0: Cuando uno desea disfrutar de bebidas, primero come cosas picantes o saladas para despertar en él el ansia de beber. Y así es en todas las cosas. Que sin el anhelo no pueden disfrutar de nada. Esto es por el principio de la creación. Como se aprende que el propósito de la creación, que es beneficiar a sus seres creados, creó el deseo de recibir placer y satisfacción. Y antes que se revelara la fase Dalet, que es el anhelo, aún no se consideraba Kli que estuviera listo para recibir la luz y el placer. Acá habla de la preparación en el anhelo a algo, y eso nos queda claro. Incluso a... al proceso que nosotros pasamos. No se puede comparar la carencia con la cual llegué al principio, la primera vez que entré en el grupo de Bnei Baruch, lo que yo pensaba de la Kabbalah y sobre mí, el Creador, la creación, sobre todo la realidad, el proceso general, individual, con respecto a lo que... como yo cambio, esos cambios son muy grandes, no siempre son agradables, generalmente no lo son, porque tenemos que doblegarnos y pensar mucho, estar de acuerdo con aquello que nuestro ego no quiere, y así avanzar. ¿Qué hacer? Por eso toma mucho tiempo. Principal es la preparación para el primer grado, que es la más difícil de alcanzar. La preparación es muy especial porque el hombre tiene que cambiar de la materialidad a la espiritualidad y pasar en eso muchas etapas. Hay que terminar su preparación material, corporal, y también adquirir la primera preparación espiritual. Por eso toma tiempo y esfuerzo. Pero después, que él pasa del grado espiritual 1, 2, 3, mucho más los cambios son del mismo estilo, claro que son grandes cambios esenciales, pero no como de materialidad y espiritualidad. Por eso hay que entender que acá es una carencia espiritual que tenemos que adquirir, que no tenemos ningún rastro de eso, inclusive todo lo opuesto, que no entendemos de lo que está en, lo que se encuentra dentro nuestro, y que por primera vez eso, ese cambio es una revolución espiritual, un milagro. Pero después, de grado en grado que subimos, ya no se llama un milagro. Ya es el camino natural, en el mismo escalera, en la misma escalera de subida. La preparación puede revelarse en todo tipo de formas diferentes, y en realidad eso es lo principal que tenemos en la preparación, en el avance espiritual. Y la preparación es en especial que en que nosotros cambiamos nuestros valores. Creo que yo apreciaba después, que si yo veo algo diferente, nuevo, y yo no lo identificaba, y hoy se hace importante, de acuerdo con eso, eso es de acuerdo al avance en valores, no con fuerza, constancia. Claro que sin conocimiento, sino que en la medida que por dentro yo miro con otros ojos, con otra con otro punto de vista, con otros valores que miro la realidad. Preguntas no hay. En la pantalla.
1: No, no te quieren Zvika, malazo.
0: Empezamos con Zvika. ¿Qué vamos a hacer? Siempre tenemos a alguien que... Yo también quiero decir, estoy feliz de ver aquí el grupo de España y Portugal, en especial, que se encuentra con nosotros. El grupo joven de Estados Unidos. Muy bien. España y Portugal. Es un grupo que realmente...
1: ¿Quién de New York? ¿Se paró?
0: No, no. También Nueva York.
1: Ah, sí, la de New York.
0: Pregunta de Nueva York.
1: New York.
0: Nueva York.
2: Вопрос из Испании от дежурной десятки.
0: Pregunta desde España. Ayer hablamos del concepto de Ibur y nos preparamos al concepto de la preparación. ¿Cómo podemos prepararnos al asunto de Ibur para transformarnos en Ubar? Rab dice, ya vamos a hablar de eso, es muy temprano hablar de eso todavía. Ibur, la preparación para el Ibur es correcta, es la preparación para el primer grado. La preparación para el Ibur, como aprendimos ayer, Ibur es el grado más pequeño que hay en la realidad espiritual, en el cual nosotros nos anulamos hasta el grado de inanimado, que no hay nada que puedo demandar para mí, que es la restricción. Y yo utilizo en lo que llega y lo que me pasa únicamente para achicarme al grado de cero por encima de todas las influencias que me llegan. Y yo recibo todas esas influencias, buenas, malas, no importa cuáles sean, para llegar a cero. Esa es la preparación para el grado de Ibur, digámoslo así. Sí, señor. Usted comenzó y dijo, tenemos que terminar nuestra preparación material. ¿Qué significa eso? Rab dice, yo digo que vivimos una época muy especial de preparación hacia la espiritualidad. También nosotros, de forma individual, los que nos llamamos Yashar Kel, y aquellos que no se sienten atraídos por la meta de creación, sino la humanidad, de forma general. Nosotros, de Bnei Baruch, que nos encontramos en un proceso espiritual, toda la humanidad, terminamos nuestro desarrollo egoísta. Se terminó ya en, para ser sincero, en el siglo XIX, en los días de Marx, por eso él escribió de eso. Y después, Baal Sulam escribió acerca de eso, que el ego ya no funciona. No funciona de forma, en la forma humana. No puede dar un agregado. Porque si yo trabajaba y producía, y yo produzco más de lo que necesito, todo el excedente que produzco lo toman los dueños, las élites, y ellos al fin y al cabo me vacían hasta que ahí me queda para comer y para trabajar únicamente. Y toda la riqueza está en ellos. De esta manera llego a un estado en que no puedo comprar nada más que lo necesario. Entonces no hay un propósito para qué producir las cosas. Por eso ves lo que hay en el mundo. Hay riqueza, excedente, abundancia. Pero para comprar es un problema. Que si te chupan todo el excedente del dinero y te dejan únicamente lo que necesitas para vivir, Entonces, al fin y al cabo, todo se vacía, toda la riqueza arriba, toda la pobreza abajo, y con eso terminó todo el asunto. Así funciona el ego. Como está escrito, como dice Baruch Sulam, que los administradores no le dejaron al pueblo nada, porque el ego los obliga. No que ellos sean malos, es el ego que los obliga a ser así. Por eso hay todo tipo de excusas que... yo no soy un economista. Y por eso nosotros llegamos al fin. Escribió Marx de eso, Baruch Sulam escribe de eso también. ¿Qué es lo que se puede hacer? No se puede hacer nada. Con eso, en realidad, se terminó la era del ego. Que llegamos a un estado en que se puede extraer de la persona todo lo que él puede producir y por medio de eso enriquecerse, dar el mínimo para que trabajen, que vivan en un gobierno fuerte y así sostenerlo, pero eso tiene un tope, hasta cuánto vos podés sacar de ellos, porque no tienen la fuerza de consumo. Como ellos dicen ahora, quizás vamos a repartir dinero de helicópteros. Son tonterías, no entienden dónde se encuentran. Que eso no va a ayudar. Se puede hacer así, como si fuera despertar las cosas, porque imprimir dólares no es un problema. También sabes que tiran toda la basura. ¿Por qué hacen cada cosa que se rompe después de medio año? Por eso este proceso se termina. Tiene que venir una próxima forma de gobierno que no está constituida sobre el ego. No sobre el ego, ¿cómo puedes construir? No somos capaces. Nadie puede. Por eso, ¿qué solución hay? Guerra. Entonces viene la primera guerra mundial, después la segunda guerra mundial. Ahora se habla de la tercera guerra mundial. Y más y más. Por eso, estas preparaciones ya no son preparaciones, ya son... ya es el enfermo que se le da un poquito más y un poquito más de una infusión. Como Ariel Sharon, que está en un estado vegetativo, como si fuera que vive. Y así estamos nosotros. Bueno, el 2008, la crisis que hubo, ya no tenemos corrección. Únicamente ir a la tercera guerra, o a la guerra mundial, como dice Baruch Sulam, o que nosotros pasamos a una forma de gobierno educativa, que hay que educar al hombre a la formación que viene, que ya es la conexión. Llamarle socialismo, comunismo, no importa. Pregunta, en la preparación que usted dice, hay un montón de que las personas debaten que las personas que llegan a los 40 años y no hay cómo subsistir y llegas a los 80 años y no tenés jubilación. Hay un montón de personas con las cuales hablé que llegan a los 40 años y no encuentran trabajo. Eso pasa en nuestra sociedad. Rab dice, ¿cómo viven? Yo te pregunto, ¿vos entendés de eso? ¿Cómo viven? Reciben seguridad social. Rab dice, sí, que se le da una bolsa de migajas y listo, y no se puede hacer nada. El ego que administra la sociedad, vos subís elevaste por encima de todas las formas de gobierno, todos los gobiernos y... elevate hacia el nivel de las causas, las fuerzas que actúan dentro de la sociedad humana, así nos ordenan de forma necesaria. ¿Tenés un problema? Anda al Creador. Te digo seriamente, no hay lo que hacer. Mira a estos hombres, todos los que chupan la sangre de todos y aquellos que comen las migajas. No hay lo que hacer. Así el ego nos maneja. Nadie tiene la culpa de eso. Nadie tiene la culpa. Llegamos a un estado en que, yo te digo, en América, inclusive en América, Norteamérica, en los años 30 de la crisis económica, de la gran crisis de los años 30, 5 millones de personas murieron de hambre en Norteamérica. Te digo, Rusia o en otros lugares. No hay lo que hacer. No, eso no tiene solución. La solución somos nosotros. Pero nuevamente, ¿qué preparación vamos a hacer para eso? ¿Cómo el mundo está listo para eso en su preparación? Y nosotros con nuestra preparación, en eso vamos a ver. O entramos en guerra, una guerra mundial. Especialmente hoy en día, que la economía es así, global. O que nosotros vamos a poder convencerles, mostrarles que no hay otra solución. Tiene que ser por nuestra parte ahora una preparación para la explicación de forma extensa. Y el mundo tiene que entender que tiene que prepararse para el próximo régimen. Lo que Baal Sulam escribe. Es el nuevo régimen. Trump no va a ayudar. No va a ayudar. Él es únicamente él despierta y da y nos muestra a todos que no hay solución. Clinton es claro que va hacia la guerra. Eso es claro. Ese camino es directo hacia la guerra. Trump quiere mostrarnos que hasta cuánto que no queda otra y no hay vuelta atrás. El capitalismo no tiene vuelta atrás. No se puede volver. Él quiere volver para atrás, no hay vuelta. Es decir, estamos en la época de una preparación muy especial, realmente una preparación auténtica, que es hacer una crítica, un esclarecimiento sobre lo que los demás no tienen otra, que a partir del estado general, científico, en que lo que nosotros necesitamos es entender lo que el sistema demanda de nosotros. Llegamos muy rápidamente, rápido, muy rápido. Bueno, que Nueva York. Si decimos que todo el camino es de preparación, entonces, ¿preparación hacia qué? Segunda pregunta. ¿Qué tenés con la voz? Decime, dice Ra. Yo no tengo que escuchar Nueva York, yo tengo que escuchar el que traduce. ¿Qué es lo que dice? Decí el traductor nuevamente. Nosotros nos encontramos en la preparación que cambiamos nuestro ego en el deseo de otorgar. Listo, esa es la preparación que necesitamos. Brei Baruj, eso es lo que nosotros queremos que haya. En eso tenemos que apreciar la cualidad de otorgamiento entre nosotros, preparar todos los valores hacia eso en la medida de lo posible, como si fuera que nosotros queremos eso, para pasar del nivel de como si fuera a pasar a un grado de verdad, que nosotros realmente apreciamos y anhelamos la cualidad de otorgamiento para estar en preparación para el primer grado. Nosotros necesitamos la luz que reforma. Que yo, como si fuera, quiero ese primer grado, que yo estoy anulado, que quiero otorgar, pensar en todos, transformarme en cero, etcétera, etcétera, lo que se llama Ubar. Embrión, claro que yo no lo quiero, solo hablo de eso junto con todos, pero nosotros entendemos que esto es un juego. Y que por medio de este juego nosotros atraemos la luz que reforma y exigimos que nos influya, y en la medida que nosotros somos capaces de demandar de como si fuera que nosotros queremos, que nosotros lo invitamos, y eso es suficiente para que realmente pueda hacernos ese cambio, que nos transforme el deseo de recibir en estar de acuerdo, que es el primer grado, estar de acuerdo con la espiritualidad. Y también en la materialidad nosotros tenemos que ver hasta cuánto que el mundo ve que no le queda otra y tiene que estar de acuerdo con este proceso educativo que el cual tiene que entrar y comenzar a cambiar, conformarse con pequeñas cosas normales, que no será ni condenado ni alabado, sino lo mínimo necesario, y todo el resto tiene que estar en el avance, en la preparación educativa para el próximo estado. Adelante, dos. Fragmento número dos. Nosotros tenemos que cumplir la Torah y Mitzvot para que esto nos traiga a la purificación, que el asunto de la purificación es purificar las vasijas del deseo de recibir para sí, que se llama suciedad, que es porque está en disparidad de forma del Creador, que es otorgamiento completo. Por eso, previamente que se limpian las vasijas, no se puede poner dentro nada bueno, que cada cosa que se ponga en la vasija sucia se va a corromper. Por eso, hace falta buenos consejos para cosas que nos purifiquen las vasijas. Y eso se llama preparación y capacitación para que podamos recibir el bien y el placer. Por eso se nos dio las 613 mitzvot que se llaman en el Zohar 613 consejos, que son consejos para purificarnos de la impureza de nuestra vasija de recepción. Es como está escrito en la preparación, en la introducción para el libro del Zohar, que las mitzvot de la Torah se llaman Pkudin y también se llaman 613 18, y la diferencia entre ellos es que en cada cosa hay una parte posterior y anterior, que la preparación se llama posterior y el alcance se llama anterior. Por medio de eso, en la Torah de Mitzvot, ahí está el asunto de haremos y escucharemos. Y cuando se cumple la Torah de Mitzvot en el aspecto de aquellos que hacen su palabra antes de escuchar, las Mitzvot se llaman 613 18, consejos, y son el aspecto posterior. Y cuando se llega a escuchar a su voz, las 613 Mitzvot se hacen en Pkudin, y es el lenguaje picadón, depósito. Dice, sí, esa es nuestra preparación, que son consejos que nosotros nos preparamos, preparamos el kli, corregimos el deseo de recibir, que esté en la intención con el fin de otorgar. En el momento que tiene intención con el fin de otorgar, la medida que esa intención está sobre el deseo, el kli está listo. Nosotros hablamos sobre la intención en general, que está sobre el deseo. De acuerdo a la potencia de la intención, nosotros podemos hablar de la intensidad del kli. Entonces, dentro de esa intención se reviste la luz, la revelación del Creador con el fin de otorgarle. Y ahí se revela. En la condición de Tzimtzum Alef, está en identificación y en adhesión. Toda nuestra preparación está en adquirir la intención por encima del deseo de recibir, sostener el deseo de recibir bajo nuestro dominio, En la medida que adquirimos la intención por medio de la luz que reforma, utilizar esa parte del deseo que está equipado con la intención con el fin de otorgar. Sí. Uno de Nahariya pregunta, ¿por medio de qué? ¿Cómo se adquiere la preparación correcta? Pablo dice, si yo recibí la intención con el fin de otorgar, significa que la preparación fue correcta. De acuerdo a la potencia de la preparación, que sea correcta, de acuerdo con eso yo recibo la intención con el fin de otorgar, que está montada sobre el deseo. ¿Sobre qué deseo, qué deseos, qué cualidades, formas, potencia? Todo depende de la luz que reforma. ¿De cuánto que despertamos la luz que reforma? Despertar la luz que reforma puedo a partir de la calidad y cualidad, que todo se mide de acuerdo a mi forma de... mi nivel de conexión con la decena. La luz actúa de acuerdo con eso. Si yo llegué y no hay nadie, no hay un hombre, no hay una decena, la luz no influye. Si hay una parte de decena, tampoco no influye. Si la decena es completa, entonces la luz sí influye. ¿De qué, en qué potencia? En la, depende del ego y su carácter y su cansancio y rechazo, y en la medida que ellos se sobrepongan de forma correcta y ellos demanden la luz que los corrija, que los conecte. Es decir, con esa tendencia hacemos, con esa, en esa dirección se trabaja. Rey de Florida pregunta, ¿qué es lo más importante que el alumno individual o el grupo pueda hacer para la preparación correcta? Rabí dice, la preparación correcta es incluirse en una decena. La escena que ya existe tiene que cuidar su cualidad, que en la medida que se conectan de una forma igualitaria, cada uno se anula con respecto a los demás, cada uno da un ejemplo a los demás, cada uno se preocupa que estén en igualdad, cada uno se preocupa de que a partir de eso lleguen al centro del grupo. Cada uno se anula y trata de sentir hasta cuánto que ellos activan el deseo en común, que el deseo en común, si ellos llegan a una sensación así, se va a llamar man. Si ellos pueden producir man, es decir, todos juntos en un solo deseo, un solo corazón, en una preparación, etcétera, actúa sobre ellos la luz que reforma. Y de la carencia de ellos, la carencia de ellos se transforma en un masaje, que allí ya se revela de acuerdo a eso la luz superior, que en el encuentro con el masaje le da al masaje una imagen del Creador. Pregunta, usted ha repartido el trabajo del individual y la decena, el individual en cantidad. Rab dice, el individuo no tiene ningún valor solo en la medida que se incluye en la decena, y si no se incluye en la decena, no se considera, no se lo toma en cuenta. Fragmento número 3, Rabash, carta 16. Se sabe que algo pequeño es imposible verlo. Sin embargo, algo grande es más fácil de ver. Por eso es que cuando la persona se dedica un poco a las mentiras, no es capaz de ver la verdad como va por el camino de la mentira, sino que dice que va por el camino de la verdad. Y no hay mentira más grande que esa. Esto es porque uno no tiene tantas mentiras con las que pueda ver su verdadero estado. Sin embargo, cuando el hombre adquirió muchas mentiras, resulta que la mentira ya creció en él de modo que si quiere ver, ya puede verlo. Resulta que ahora, o sea, en el momento que ve la mentira, es decir, que va por el camino de la mentira, entonces ve su verdadero estado. Significa que ve la verdad en su alma, cómo subirse a la vía correcta. Resulta que en este punto, que es el punto de la verdad, que está yendo por el camino de la mentira, es el centro entre la verdad y la mentira, que es el puente que conecta entre la verdad y la mentira, que este punto es el final de la mentira, y de aquí en más comienza el camino de la verdad. Y de aquí comprendemos lo que dijo mi maestro Baal Sulam, que para alcanzar el estado de Lishma tenemos primero que preparar el Lo Lishma más grande y luego podemos llegar al Lishma. Rav dice, eso es lo que nos pasa a nosotros, por eso necesitamos mucho tiempo, porque también con respecto a la humanidad es más fácil de ver. Si no somos capaces de ver sobre nosotros mismos, tenemos que verlo en el desarrollo de la sociedad humana. En la medida que se desarrolla, se hace más egoísta y más revelada con su ego, y no se avergüenza y no sufre el ego, sino que es lo que hay y listo, es la naturaleza. Anda al artista que me creó. Eso es lo que vemos en la humanidad, en la sociedad humana. Hace cientos de años, miles de años, cuántos que habían leyes de comportamiento en la decena. En la sociedad. Ahora no hay ninguna ley, no hay nada. Lo importante es hacer lo que tenés ganas. Y el ego se hizo más y más obvio, más claro. Nadie va a enfrentarlo, inclusive se enorgullece de ser así. Y eso se llama que una pequeña mentira no se ve. Por eso hace falta una gran mentira. Y nuestro camino es muchísimo más, porque las personas que se comportan así afuera, todos se comportan así, entonces mal de todos, consuelo de muchos. Ellos tienen el reconocimiento de mal, dicen así se acostumbra, todos se comportan así, está todo bien. Por eso alcanzamos que somos más y más egoístas. Es que aclaro que ya éramos así, que en la medida que se revele más el ego, en la escalera vamos a ver que estamos dispuestos a matar a todos. Claro que claro que así somos. En la espiritualidad es en la medida que ves el ego y que sos capaz de determinar que es malo. En la humanidad no se revela el ego con el reconocimiento del mal, sino simplemente el mal se revela sin reconocer el mal. Esa es la gran diferencia entre nuestro desarrollo como preparación para el grado espiritual y lo que hay en el desarrollo social, también en la preparación. Eso lo entienden de esa historia, que ahí no se entiende que eso es el mal. Nosotros también nos encontramos en nuestro trabajo individual espiritual de reconocimiento del mal, para demandar que la luz circundante haga sobre nosotros el trabajo y lo transforme en bien, en la intención con el fin de otorgar. Y la sociedad humana se encuentra también en un estado de reconocimiento del mal, que no queda donde desarrollarse, todo se termina. Estamos en un callejón sin salida y esto es el fin del desarrollo de la humanidad de miles de años. ¿Qué hacemos de aquí en más? Por eso para ellos el reconocimiento del mal realmente es una forma en que en realidad nosotros entendemos que hay un camino en el cual nosotros debemos ir en ese camino e irrumpir a través de esta barrera. Pero para ellos esa barrera no es una barrera, es una pared y no hay nada atrás de esa. No hay atrás de la pared nada. Es un muro, realmente. Por eso la preparación de ellos realmente es una preparación trágica, que todos están de acuerdo. Bueno, una guerra mundial, Nosotros tenemos que entender que a partir de nuestra preparación, ¿cuál es la preparación de ellos? Entonces vamos a avanzar en paralelo, nosotros y ellos. Nosotros con la preparación hacia la espiritualidad y ellos con la preparación material hacia la materialidad. Es decir, a la última generación, nosotros y ellos. Nosotros como Rosh nos ocupamos de ellos y ellos están de acuerdo y aceptan de forma material la educación y con eso hacen la preparación para recibir la luz general.
1: Sí,
0: Nueva York. Adelante.
2: Денис из Москвы спрашивает, что значит, что свет действует только в полной десятке?
0: Денис из Москвы pregunta, ¿qué significa que la luz actúa únicamente en una decena completa? Rob dice, no tengo lo que decir, hablamos de eso mil veces. La luz puede aparecer únicamente en un parzuf. O no parzuf, avaya, o digan no avaya, sino en cuatro fases, si la luz no pasa cuarta fase, cuatro fases o diez sefirot, no se revela. Por eso tiene que haber una decena para revelar la luz, para empezar a recibir cambios. Entonces, ¿qué es la preparación? La preparación es que, por el lado de la decena, tiene que haber un desarrollo en la demanda, una preparación correcta para querer el cambio. Inclusive un poco de mentira. La luz superior de forma circundante, que está preparado para el bien. Es como si lo querés en como si fuera, como un niño que llora. Un llanto de niños, pero igual recibe lo que se merece. Se merece porque es un niño. Fragmento número 4. Importancia del reconocimiento del mal. Trabajo es el estado de preparación para entrar a la verdadera espiritualidad. Es decir, cuando acepta la importancia, creer en la importancia del Creador por encima de la razón, él decide justamente ir en la fe por encima de la razón, inclusive que le den el conocimiento de ver la grandeza del Creador dentro de la razón. Él elige y prefiere más la fe por encima de la razón. Esto es porque el honor del Creador está oculto. Esto significa que uno quiere ir por encima de la razón y precisamente entonces se convierte en un kli digno de recibir la espiritualidad. Debido a que no se preocupa por nada para sí mismo, sino que todas sus intenciones son solamente otorgar al Creador. Y por esto ya no tienen miedo de que si le dan alguna iluminación, que esta vaya al clic de recepción. Debido a que trata siempre de salir de su amor propio. Porque Baal HaSulam dijo que así como el deseo de recibir quiere solo recibir y no otorgar, también en el lugar donde se le dice ir por encima de la razón, esto se considera otorgar y no recibir. Porque el hombre pasa por sufrimientos en el lugar donde debe ir por encima de la razón. La prueba de esto es que el cuerpo se preocupa siempre por recibir placer y satisfacción de todo lo que hace. En el trabajo por encima de la razón, el cuerpo no está satisfecho, no está contento de eso. Por lo tanto, cuando se educa el hombre ahí por encima de la razón, comienza el trabajo de otorgamiento. Según esto, resulta que cuando el hombre prefiere ir por el camino de por encima de la razón, esto lo resguarda a que vaya por el camino correcto, que es el curso por el cual llegará a la adhesión con el Creador. Preparación para la adhesión con el Creador es ir en otorgamiento. Otorgamiento. ¿Cómo podemos medir el otorgamiento? Que yo me asemejo al Creador. La medida que yo me opongo a Él, la medida que soy opuesto a Él. En la medida que de mí hacia Él hay odio. No tengo miedo de decir esta palabra. Lo odio. Por encima del odio, yo pongo el puente del amor. Por medio de la luz que reforma, claro. No puede haber amor sin odio. No puede haber una conciliación sin renunciar a lo que es importante para mí, que yo realmente lo quiero y por qué renuncio, ya es una pregunta por la grandeza, ¿por qué? Pero al fin y al cabo el trabajo espiritual es que voy en fe. ¿Qué significa fe? Que yo recibo la cualidad de otorgamiento por encima de toda mi racionalidad. Que de acuerdo a todas mis cuentas no conviene, no conviene. Hasta el nivel que yo en un 101% no tengo ninguna justificación por lo que hago, sino únicamente una sola cosa, que yo con eso hago una acción en contra del ego en asemejarme al Creador. Por el lado del Creador no tengo ningún pago, recompensa, y no quiero tampoco. Y de repente descubro que tengo un gran, gran pago y yo tengo que oponerme y borrarlo. No solamente me sobrepongo a mi deseo de recibir que no quiero, que haya algo que yo gane, sino que en el deseo de otorgar que yo le doy al Creador, de repente revelo de Él cómo llega hacia mí algo. Esta cosa es más que todos los mundos. Yo me opongo a eso con toda la fuerza, hago sobre eso restricción, pantalla, luz retornante. Eso se llama que yo con recibir con el fin de otorgar trabajo de esta manera. Y todo eso para asemejarme al Creador en un otorgamiento limpio. Y a eso tenemos, para eso tenemos que hacer una gran preparación. También por el lado de mi deseo de recibir, que yo me opongo a utilizarlo. También el deseo de otorgar. Todos los mundos Eso no es para recibir una recompensa. Todo con preparación. Todo una renuncia que hablamos del grado de Ubar. Permanecer el grado de Ubar y todo lo que está por encima de eso, quizás podemos entenderlo un poco más. Por encima del Ibu, que nosotros, yo crezco al rechazar más y más, digamos, en negativo del Ibu. Yo llego que me anulo en cero. Se me revelan todo tipo de placeres, de luces, de alcances espirituales. Yo anulo más y más y más mi cliente y en Ika y Mojín. ¿No estás de acuerdo? Entonces, ¿por qué preguntas? Pregunto porque hay sistema de relaciones, amor, odio. ¿Qué es por encima de la razón en las relaciones? Rav dice que todas las cosas que yo recibo de vos lo reviso en un 100%. Yo veo que en el sobre tengo un dólar que está roto, que nadie lo va a recibir en ningún lado. Vos conocés estos asuntos. Yo no me impresiono de eso. No esperaba más que eso. Pero yo veo que ahora vos me estás dando una oportunidad. El Creador a través mío, a través tuyo, me da una oportunidad que yo crea en vos, en fe por encima de la razón. Que yo recibo esto como $1,000, como tu deuda. Con el Creador puedo decir, bueno, como si fuera, pero acá no es. Esto es uno o mil, ¿sí? ¿Qué hago? ¿O que me hago un tonto de vos, un tonto del Creador? ¿Quién de nosotros? ¿Qué juego es este? No importa, yo no recibo, pero los $1,000 se transforman en uno y uno en mil. ¿Por qué tengo que comportarme así? ¿Por qué tengo que aceptar un dólar y es un solo dólar? En vez de mil. ¿Por qué tengo que aceptarlo, recibirlo de esa manera? Esa es la pregunta. ¿Qué voy a tener de eso que reciba? No yo, bueno, el Creador, alguien. Acá está todo el... todas las cuentas. Fe por encima de la razón se llama que yo recibo ese dólar y ese dólar en vez de mil, la medida tiene que ser exacta.
1: Y
0: yo trabajo en eso como si hubiese recibido mil. Entonces, no dejar. Entonces, 999 se llama clí de fe. Me dice, un momento, ¿qué fe es? Vos sabés que son 999, faltan. Vos anotás menos 999 en tu balance, anotás así. Acá es un dólar y acá es 999 menos. ¿Qué más? El paso siguiente es que si vos lo seguís como si hubieses recibido los mil, entonces esos 999 se llaman fe. ¿Qué fe? Yo le perdoné, no le perdonaste. Entonces, ¿qué hiciste? Porque si vos perdonaste, borraste como si hubieses recibido. No, yo no recibí. Es decir, el clí, mi deseo de recibir, permanece vacío. ¿Sí? ¿Por qué me siento como si hubiese recibido? Porque yo con eso me asemejo al Creador. ¿Qué significa? ¿De dónde tomas esa fuerza? Del Creador. ¿Qué te da eso? Que yo me asemejo a Él. ¿Por qué lo haces? Para asemejarme a Él, para darle contento. ¿Sobre qué cuenta? Sobre las cuentas que no recibí. Y si hubieras recibido, no podría hacerlo. En la medida que yo reciba menos, voy a poderle más contento. Sí, sí vas a poder. Por eso, en la medida que vos podés darle contento al Creador, hasta que vos estés vacío por completo. Es decir, descubras el clima Al-Hutensof vacía.
3: Usted el sábado ha dicho que debemos trabajar con uno, en dos, en el grupo, y usted ha dicho que es casi imposible. Se ha dicho que es casi imposible.
0: Uno a uno.
3: Entonces estaba de acuerdo. ¿Qué significa uno con uno? Como con mi mujer, ella me hace enojar. ¿Y qué puedo hacer? Reviento. ¿Qué puedo hacer? ¿Quién me da esa fuerza para soportarlo?
0: Con la mujer es imposible. Con el Creador, bueno, de alguna manera se puede.
3: Es lo que yo digo. ¿Cómo podemos combatir contra esto, contra este odio, contra este estado? ¿Cómo podemos trabajar?

0: Todos son títeres y ella no. Es un ángel que se te dio del cielo para educarte, para hacerte una preparación, ¿ves? Ese, ahora entendemos lo que es la preparación. Te lo digo seriamente. La verdad que si... que si nosotros... también esto es una preparación.
1: Si no tengo resistencia, por ejemplo, recibí $1,000, ¿significa que no he hecho una preparación suficiente?
0: Yo no sé con respecto a los $1,000.
1: Si no tengo resistencia para la conexión con la decena, ¿significa que he hecho una preparación insuficiente?
0: Sí, porque ustedes no se merecen en el gran total recibir un avance. Por eso no se revelan obstáculos. Y el hombre en estas épocas piensa que avanza y está feliz. Puede ser que no. ¿Cierto, Gershon? Hace 6 meses que está sentado así con una gran sonrisa. Perdóname, un poco así tonto me pareciera. ¿Y? ¿Esa es una preparación correcta o no? ¿Qué pensás?
1: Para mí mostrar un rostro sonriente a los amigos.
0: Ah, para los amigos. ¿Sobre qué altura de decepción y lamento haces esas caras feliz? ¿Lo haces a la fuerza?
1: Sí.
0: Bueno, esto ya es un trabajo, ya sabes. Continuamos.
2: New York.
0: Bueno, Nueva York.
3: Вопрос от дежурной десятки из Испании и Португалии.
1: Una pregunta de la escena de turno de España. ¿Cómo se resulta que el reconocimiento al mal es nuestra preparación para la espiritualidad?
0: Yo diría de otra manera, no hay preparación para la espiritualidad más que el reconocimiento del mal. El reconocimiento del mal es que somos opuestos al Creador. De oposición al Creador, esa preparación es el reconocimiento del mal de la decena, que yo no doy bastante soporte a la decena, que no me incluyo con ellos, que no los quiero. Todas esas indicaciones, todas esas revelaciones que yo siento dentro de mi decena, con respecto a la decena, en realidad es con respecto al Creador. Por eso, la preparación dentro de la decena es la preparación más útil y cercana a la implementación. Conviene que prestemos atención a esto. Yo puedo dar vuelta de todo tipo de formas en la vida, de estudiar, leer, enseñar. Pero si yo no me incluyo en la decena, no tengo posibilidad de trabajar frente al Creador, porque yo todavía no cambio. Había 4 fases. No son 10 sefirot. Si yo no me incluyo en eso, construyendo malhut con respecto a las 9 primeras, yo soy malhut y los amigos son las 9 primeras, no va. Realmente no va a haber preparación. El reconocimiento del mal en la decena es lo que más ayuda. Todo lo contrario, cuanto más se revela, mejor. Significa que yo me puedo sobreponer y llegar a la corrección.
1: Extracto número 5 del Bala Sulam, Shamati 204, el propósito del trabajo. Durante el periodo de preparación, el trabajo entero radica en el no. Pues tal como está escrito, y serán afligidos en una tierra que no es. Sin embargo, en lo referente a la lengua,
0: tierra es Eretz, de deseo.
1: Sin embargo,

0: 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Non obstante, durante il periodo di preparazione, il lavoro si encuentra solo bajo la forma de no, es decir, es de no has de tener. Y mediante la profesión de no es, llegamos al punto de Dios, de Gesed. Pero antes de eso, hay muchos noes, lo cual representa a otros dioses, muchos noes. Esto se refiere a que la Lishma, uno llega al Lishma.
1: Nuestro trabajo en la primera época es siempre contra nuestro ego, nuestro deseo de recibir. Es decir, no y no y no, eso es lo que tenemos que decir que no, al deseo de recibir. ¿Sí? Y todo el tiempo sobreponernos y estar lo máximo en no. Ese no, si yo lo transmito a través del grupo y juntos trabajamos, llegamos y alcanzamos la luz que reforma, que construye dentro nuestro la cualidad de Gesed. ¿Sí? Construye en nosotros la cualidad de Gesed. Por eso, del no se transforma en lo que es no, se llama el, Kel. O yo soy primero, el creador es segundo, o el creador es primero y yo soy segundo. Ese el que se revela en mí me da la oportunidad de estar en la cualidad de otorgamiento, en la fe. Adelante.
0: A causa de que la Sitra Ahra sirve de apoyo, aún después, cuando trabajamos para atraer Kedushá, la santidad, si se acepta esta existencia, caemos de nivel y entonces aquella toma la abundancia que habíamos atraído. De ese modo, la Sitra Ahra tiene el poder de dominarlo a uno. Y de este modo uno se encuentra forzado a satisfacer su deseo. Y uno no tiene otra alternativa más que ascender a un nivel más alto. Así, el proceso se vuelve a repetir al igual que antes, con las 49 portones de impureza. Esto significa que uno camina a través de los niveles de Kedusha hasta los 49 portones. Pero allí, ella tiene el control para tomar toda la vitalidad y la abundancia, hasta que la persona cae cada vez dentro de un portón de impureza mayor, puesto que Dios ha hecho a uno opuesto al otro. Y cuando uno llega al portón número 49, ya no puede continuar ascendiendo hasta que el Creador venga y lo redima. Y respecto a eso, se dice que devoró riquezas, pero las vomitará. De su vientre se las hará echar a Dios. Eso quiere decir que uno toma toda la abundancia y la vitalidad que la Klipá tomaba de las 49 portones de Kedushá. A esto se refiere la frase, el pilaje del mar. Pillaje del mar, perdón. Sin embargo, es imposible ser redimido antes de que sea sentido el exilio. Y cuando uno camina por los 49, percibe el exilio. Y el Creador redime en la puerta número 50. La única diferencia entre Galut, exilio, y Geulá, redención, radica en la letra Aleph, que es el Alufo, Shelolam, paladín del mundo. Por lo tanto, además, si uno no alcanza el exilio de manera apropiada, le faltará ese nivel.
1: Existe que se alcanza la redención sin la preparación correcta y eso no es bueno, es un error. Mucho devoró y lo vomitará, es que a cada detalle hay que hacer un trabajo y no desesperarse que de nuestro trabajo no hay resultado que sea deseable para nosotros. Significa que lo que es deseable para nosotros todavía no es lo que tiene que haber, que nosotros todavía queremos algo de este resultado recibir para nosotros mismos. Por eso se traga dentro del deseo de recibir mucho trago y vomitará. Por ahora es mucho traga y te traga dentro del deseo de recibir. ¿Por qué? Porque en el momento que yo quiero espiritualidad, estar en el grupo, estar en la difusión, todo tipo de cosas, pero que yo tenga de eso algo, inclusive algo, entonces eso se lo va devorando el deseo de recibir. ¿Para qué hago las preparaciones? ¿Para qué es la preparación? Para mí. Pero acá realmente hay una ayuda. No se peleará con él para siempre. Por medio que el Creador nos ordena que hacemos un montón de trabajo. Como un niño pequeño que juega, se hace más inteligente, mira lo que hace, sabe más. Hace más, ¿de dónde? También sobre él actúa la luz que reforma. Solo la luz actúa sobre las vasijas, no importa en qué grado. Por eso, después que nosotros hemos llenado la cantidad de fuerza necesario que tragó mucho, después lo vomita. Entonces toda esa fuerza entra en la espiritualidad y nosotros ya somos recompensados en vez del exilio, la redención, que el Creador se revela en nuestro esfuerzo, en nuestra preparación, que todo se traga dentro del deseo de recibir y ahora se revela por encima. Y entonces con eso nosotros revelamos al Creador. Es decir, que nos encontramos en igualdad con Él en otorgamiento mutuo. ¿Está bien? Pregunta, sí, Uda.
0: Está claro, pero no comprendí antes qué significa el trabajo con él. ¿A qué se refiere?
1: Con
0: el no, perdón. ¿A qué se refiere que hacer no? Lo que dijimos antes.
1: En eso que nosotros no queremos hacer nada para nosotros. Y rechazamos, como si fuera que nosotros no queremos, pero igualmente nosotros queremos para nosotros, pero no entendemos, no somos conscientes cuánto que eso está disimulado, que hasta cuánto que el esfuerzo que hace con los amigos con respecto a la difusión y estudias y todo. ¿Qué pasa con eso? ¿Lo haces para vos o no? ¿A vos te parece que no? No es para vos, pero la verdad es que si no hay en eso la revelación del Creador, eso significa que esas acciones son egoístas. Y entonces esas acciones tuyas, todo lo que vos haces, nada en realidad no desaparece y no se quema, porque si no existe algo así en el mundo, no hay. Estamos en un sistema cerrado y todos los esfuerzos, incluso los esfuerzos de todas las personas que actúan de forma egoísta y se matan y hacen todo para ellos mismos, vos ves igualmente que la humanidad avanza. Todo lo devora el gran deseo de recibir y ahí se agrega y lo vomita. Mucho tragó y lo vomitará. Por eso, en todas mis acciones que yo hago, todo eso es dentro del deseo de recibir, que yo no quiero que sea para mí, pero así resulta que igualmente que sea para él. Yo digo, no, Lamed Alef. Ese lo se transforma en Alef Lamed. El Creador. Boé, que por medio de que ese ego, tu deseo de recibir, vomita todo lo que entró en él, mucho tragó y vomitará, que todo mi esfuerzo, que no era tan limpio. Yo digo que la humanidad para nada está limpio, no es nada. Igualmente él lo traga de vuelta y entonces nosotros lo recibimos como un clip preparado. Es decir, nos demandan un poco de trabajo en la medida de lo posible y paciencia. Lo principal es paciencia. Más. Y entonces espera y él lo va a vomitar. Es un ángel. El Creador lo maneja, llega el tiempo y él vomita todo nuestro esfuerzo a través de la luz que reforma recibe la intención con el fin de otorgar que es el Kli.
0: Así parece oír eso, que toda la vida debemos estar en esperanza, todo el tiempo es preparación.
1: Así está escrito, te ocupaste de la Torah, esperaste la salvación. Eso es lo que se pregunta al hombre cuando entra al jardín del Edén. ¿Qué vas a decir?
0: Esa es la esencia de la persona, debe estar de acuerdo con eso. Esa es la vida.
1: Está ante ti el ángel Mijael, abre la puerta y te pregunta, ¿te ocupaste de la Torah? ¿Esperaste la salvación?
0: Sí.
1: ¿Qué me vas a contestar?
0: Pero llegué a recibir el relleno. ¿Qué espera? Entonces, ¿qué esperaba?
1: Entonces te dice, no es esta puerta, es la otra. Ahí está el llenado. Y ese llenado que vos recibís, vos sentís que eso es el infierno, no hay más que el infierno. Solo que vos junto con el llenado recibís una vergüenza, es un fuego que quema el infierno. Vos imaginate, con todas las cosas que hicimos en la vida, se revelarían de una forma revelada frente a todos. Y no tendrías manera de decir, sí, pero todos lo hicimos y todos lo hicieron. Al lado mío está el infierno, también la coca. Mira, mira lo que él tiene. No te va a ayudar. No te va a ayudar. ¿Entendés?
0: Entonces, ¿para qué se fue creado esto? El Adam, el Kli, la persona que todo el tiempo quiere recibir, que al final reciba vergüenza de eso.
1: No. ¿Por qué? Nosotros tenemos que trabajar para que vomite, que lo podamos recibir de vuelta como un esfuerzo nuestro. Que si vos tratás de hacer lo que vos sos capaz y todo el tiempo vos no decepcionás al Creador en eso que vos dejás, sino que volvés y volvés y volvés, él necesita tu retorno. Eso que vos que fracasás, eso él te lo hace. Eso que vos querés o no querés, ese excedente, un poco que algo viene de que vos agregas de vos, por encima de lo que él da. Un poco de terquedad que vos sos capaz de captar de los amigos y por eso, por medio de eso agregar. No de vos mismo, sino que vos percibís de los amigos. Y si vos estás en un orgullo, no tenés lo que recibir.

0: אז 49 השערים האלה בונים קומה.
1: Estos 49 portones forman el nivel un nivel completo. Como una preparación. Una preparación para un nivel completo.
2: De todo nuestro trabajo necesitamos únicamente estos agregados excedentes por parte nuestra, un anhelo por parte nuestra que llega. ¿Qué es por parte nuestra? ¿De dónde llega en el sistema cerrado, como toda la realidad? ¿Cómo puede llegar? Que yo me incluyo de los demás y como dice, que es como una balanza, que uno rasca un poco de... ¿Qué tenés de eso? Como un polvo. Vos recibís un poco de los demás, estos pequeños despertares que por medio de ellos justamente avanzás. No tengo un buen idioma con eso. Eso es lo que el Creador necesita. Es lo que agregamos a la creación y por medio de eso nosotros alcanzamos 620 veces más. Sí.
1: ¿Qué significa? ¿Cuál es el componente de un portón de impureza?
2: ¿Cuál es el componente del deseo de recibir en sí mismo? Con el fin de recibir, con el fin de otorgar, es la diferencia entre un portón y otro. ¿Qué tenemos entre el jardín del Edén y el infierno?
1: Una puerta de impureza es algo completo. ¿Hay allí una estructura completa?
2: No, no sé. Vas a conocer y vas a revelar. ¿Por qué hablas de esas cosas? Portones de impureza y de santidad. ¿Qué entendemos nosotros? Para entender cuál es el esfuerzo que tiene que haber. 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

0: Sí, queridos amigos, en esta primera parte escuchamos una lección muy grande, la importancia de la preparación, y como nos dijo, y como le preguntaron, te dedicaste a la Torah, recibiste la salvación, y cada uno tiene que esperar lo que pueda de los amigos. Y al despertar, y esos pequeños despertares, con esos pequeños despertares nosotros nos adelantamos en el camino. Y nosotros estamos en la preparación, empieza el congreso. ¿Qué es lo que queremos hacer? Solo queremos reforzar nuestras decenas, nuestros amigos, que cada amigo reciba la importancia del trabajo, de las situaciones desafiantes. Nosotros despertamos de vuelta las regiones. Ahora nos estamos preparando ante un congreso regional y todo esto se podrá conseguir a través de un despertar regional. Nosotros hoy no vamos a comenzar, hoy estamos únicamente en la preparación. Tampoco no estamos hablando de los tiempos que tendremos durante el congreso. Estamos únicamente concentrados en la preparación y lentamente, como personas mayores y responsables y con experiencia, vamos a establecer una nueva realidad. Nosotros construimos juntos nuestro próximo congreso. Como en el congreso anterior, en que las decenas, cada decena construyó sus tiempos, ahora vamos a construir un tiempo en el congreso regional y vamos a prepararnos para el congreso. Repito, nosotros no construimos este momento el congreso, sino nos estamos preparando. Las regiones de Israel es un poco complicado, es diferente a otras regiones. Y en esta, Petah Tikva será una zona por sí sola. Y después tendremos en diferentes lugares, Carmiel y el norte y este de Israel, Haifa y el norte y el oeste de Israel. Después tenemos la región de Netania y Zichron y Gedera. Después tendremos el sur del sur con Ashkelon y el Negev occidental. Y bueno, tenemos Beersheba hasta Eilat. Y por supuesto, el resto es la zona, la región del centro. Y continuaremos desarrollando este trabajo en tan especial, pero por diferentes motivos tenemos que tener en cuenta que Petah Tikva es una región única. Y de eso hablaremos hoy. Vamos a comenzar con un clip del Rav. ¿Cómo podemos sentir la diferencia entre un congreso mundial y una lección de la mañana? Esto depende de ustedes, que no hay diferencia entre una lección y un congreso. En un congreso todos venimos para conectarnos. Todos realizamos un esfuerzo especial para convertirnos en un solo clip llamado Adán, semejante al Creador. Cada lección puede ser como un pequeño congreso, pero lo que ocurre todos los días no es igual a lo que sucede o que ocurre durante varios meses. Debemos comprender que las condiciones que recibimos no llegan desde arriba. Tenemos que aceptarlas, aunque no las comprendamos por encima de la razón, y enfocarnos por conectarnos en ellas, tal como escribe Rabash acerca de los amigos, que la inmensa distancia de miles de parasangas no nos separe. Eso es lo que debemos hacer. Les pido Les pido mucho, incluso les advierto que no dejen de pasar la oportunidad de realizar este esfuerzo conjunto. No basta con que cada uno haga pequeños esfuerzos de conexión por su cuenta. Debemos llevarnos todos juntos a una sola conexión y desde esa conexión elevar una plegaria al Creador. Entonces los cielos se abrirán.
1: Sí. שלא לפספס את ההזדמנות לעשות מאמץ יחד.
0: Ya nos advierte y por su, hoy nosotros comenzamos un periodo de preparación, la importancia del cli en común, tratar de recibir, otorgar de lo físico al espiritual y todo lo haremos juntos y tenemos que tener cuidado con una preparación conjunta. El próximo sábado vamos a entrar en una preparación práctica. Vamos a comenzar a preparar el material zonal y también el material mundial. Nosotros no comenzaremos a comenzar a preparar el Congreso, sino a empezar a entender cuál es el propósito de este Congreso. Y el próximo sábado en la lección del mediodía, desde la preparación, desde las 3:45 hasta las 3:45, tendremos una lección dedicada únicamente a la preparación sobre el Congreso, con la intención de ver qué es lo que queremos hacer sobre el próximo Congreso. Y como cada decena se preparó con eso anterior, vamos, ¿qué haremos? ¿Qué talleres haremos? ¿Dónde pasearemos? De esa forma, de la misma forma, vamos a preparar en la zona regional. Cada región prepara su material. Y que haya también algo de especial, porque no es tan solo regional, sino también será mundial. El Congreso será de 3 días, del 29, 30 y 31 de octubre, jueves, viernes y sábado. Y durante esos 3 días, cada día estará construido en un mismo formato. Esa es la idea, es como un sándwich. Tenemos el tiempo local, tiempo regional, tenemos un tiempo mundial y después tendremos nuevamente un tiempo regional. Por ejemplo, en Petah Tikva comenzaremos en Petah Tikva con el material que nosotros decidiremos de qué hablar, de 3 a 6. En la segunda parte, todo el clima mundial estará en forma mundial y después otra vez entraremos en el tiempo regional. ¿Y dónde está la decena? La decena estará todo el tiempo está en nuestros corazones. El hombre no se puede desconectar de su decena, pero por supuesto nosotros nos integramos con los amigos de la decena, pero paralelamente estaremos conectados con nuestra decena. Pero de todas formas, tenemos el tiempo de decena durante el Congreso. Tenemos 3 consejos para darles y cada decena decidirá cuando le resulta cómodo hacer. O al principio del Congreso habrá, o en la mitad del Congreso, y va a haber un tiempo también al final del día del Congreso. Porque muchos amigos van a salir, van a estar en diferentes puntos del mundo. No tenemos un mundo en común de la decena, lo decidiremos cuando nos sea más cómodo. Y estaremos aproximadamente 1 hora, si hemos dicho al principio, en la mitad o al final del día. Y otra sobre el material, tenemos que tener en cuenta que el material, los 3 días del Congreso estarán basados en la material del Rabash sobre alabar a la sociedad. esclarecimiento y el número ya tres en la agradecimiento a la sociedad. Y después de todo este introducción, vamos a entrar en un taller. El taller dice, la pregunta es, ¿qué une a los amigos de nuestra región y qué hace único a nuestra región? Pregunta para este taller, ¿qué une a los amigos de nuestra región y qué hace única a nuestra región? Tenemos 4 minutos para este taller.
2: מה מאחד את החברים באזור שלנו ומה ההבדל?
0: Que une los amigos nuestra región y que hace única nuestra región.
2: אני לא יכול ככה להגיד ממש.
0: Yo no puedo decirlo realmente.
2: עוצמה של החיבור, אני חושב.
0: Que es la conexión entre nosotros, en la forma en que tratamos. ¿Qué es lo que conecta a los amigos en nuestra zona? Es una pregunta que hay que aclararla. En este momento no estoy... No tengo una respuesta, estoy más concentrado en la decena, pero es una pregunta para aclararla, no tengo respuesta en este momento. Lo que nos une en nuestra decena, en nuestra zona, en Petah Tikva, porque nosotros nos encontramos en Petah Tikva, estamos hace muchos años compartiendo, haciendo muchas actividades, turnos, difusión, trabajos dentro de nuestra sociedad. Tenemos muchos años de conocimiento entre nosotros. Pero ten en cuenta que en los últimos años nos concentramos sobre todo en nuestras decenas. Pero la construcción de esta sociedad conseguida a través del trabajo de nuestro Rab, tenemos mucho en común con las zonas, con las regiones, pero hay que fortalecerlo aún más. Sí, yo estoy de acuerdo con el amigo. Cada actividad que nosotros hacemos conjuntamente, nosotros la hacemos realmente en conjunto. Tenemos acá el centro. Los amigos que están dentro de este salón se encuentran, hacen todas las actividades dentro de este edificio, es las comidas, las de las lecciones matutinas. Estamos juntos todo el tiempo y es algo. Y eso es lo que nos une, lo que nos conecta. Yo quiero agregar que lo que nos une, primero, tenemos la oportunidad importante de estar conectados físicamente todo el tiempo acá en el centro. Es el centro de estudio, centro de difusión, es el centro de todo. Y acá se realiza todo el trabajo. Especialmente en Israel, pero para todo el mundo. Tenemos acá los maestros, el reclutamiento de nuevos estudiantes, y todo el trabajo es más física que virtual, día a día. Ahora vamos a leer el fragmento 14 del Baal HaSulam. Está escrito: engañosa es la gracia y vana la belleza. La mujer que teme al Señor, esa será alabada.
3: והיופי לעיקר השלמות. שההר זה הוא משתוקק וחוסק.
0: Solo el temor y el anhelo constituyen la verdadera perfección que se desea. El temor y la anhelo los adquirimos en la decena. Ahora añadimos también la preocupación por la región. Porque el miedo y el es lo que nos reflejará. Nuestra identidad regional es un proceso de creación y nacimiento. La conclusión de este proceso depende de nosotros, de la seriedad con la que asumimos mismo la preparación de nuestra actividad correcta hacia el Congreso. Nosotros estamos acostumbrados a trabajar al temor y al extraño, a la decena. Y lo que es especial en este periodo que vamos a entrar ahora, entre el próximo Congreso Zonal, es que queremos agregar mi preocupación por la región, estar identificados con la región. Y esa identificación, esa identidad con la región no está clara todavía. No estamos acostumbrados a ello. Y el proceso nos ayudará a entender qué es esta región, qué significa para mí como individuo, como decena, como comunidad. Y ese es nuestro próximo taller. Pensaremos. Todos sabemos que no tenemos respuestas por ahora. Y vamos a ver cómo podemos reforzar nuestro camino. Y ahora queremos transmitir todo nuestro foco en la próxima taller, cómo construiremos el proceso de preparación para el Congreso Regional, cómo queremos prepararnos juntos como región para el Congreso. De vuelta, cómo construiremos el proceso de preparación para el Congreso Regional, cómo queremos prepararnos juntos como región para el Congreso.
2: Yo
0: cuando escuché a los a las personas que hablaron al comienzo, cada Itkalelut en la región, al principio no entendí que pensé que no había trabajo para la decena, pero ahora comprendí que en el Congreso Zonal también tenemos trabajo de decena. Y pienso que es muy importante que los amigos viajen a diferentes zonas para fortalecer a las zonas, a las regiones. Y conjuntamente a esto, también fortalecer y recibir fuerzas de las decenas. Realmente tenemos que hablar sobre esto. Y sobre esto tenemos que estar en preparación y prepararnos. Y bueno, yo digo que nuestra región aquí en Petah Tikva no es problema, porque nosotros nos sentamos todo el tiempo, tratamos temas, hacemos talleres y siempre se elevan diferentes ideas. ¿Cómo fortalecer las diferentes regiones acá en el país, en Israel y en el extranjero? Y ahí hay algo, puede ser abrir un Zoom en diferentes tiempos para poder estar conectados todos los grupos, todos, y de esa forma construimos algo en común.
2: Sí.
0: Hay que ver cómo
2: virtual.
0: Hay que ver cómo hacemos la condición acá física y también virtual, en forma regional. Otro amigo dice que la verdad que no tengo la más mínima idea qué es lo que yo puedo agregar al Congreso que otras meses ocurrirá, pero lo que sí en forma activa tenemos que decena, como decena empezamos a prepararnos. Y hablamos de esto. Y es algo, nos da el deseo y la carencia, qué es lo que realmente tenemos que hacer, qué clí tenemos que preparar. Escuchamos la lección de hoy. Y el Rab nos dijo, nos contó qué es lo que es la preparación y qué es lo que tenemos que hacer y qué esfuerzo tenemos que hacer para la preparación. Yo pienso que tenemos que, como somos individuos dentro de la decena tiene que ser como un individual dentro de la región. Cuando construimos esto como un algo que está basado en una conexión, como una unidad, como una, el individuo que está dentro de la decena y de la decena que está dentro de la región. Y eso es, se convierte en algo que convierte al clima mundial en una sola unidad que pueda otorgar luz a la humanidad. Pienso que ya tenemos... Pienso que la preparación tiene que empezar primero de todo dentro de la decena y pensar si estaremos dispersados en diferentes regiones, es cómo estaremos conectados, cómo poder elevar la importancia en cada zona, en cada región. Queridos amigos, nosotros sabemos. Cada decena tuvo la experiencia en el congreso anterior. Cuando al principio entramos en el congreso de decenas, no sabíamos cómo hacerlo, cómo construiremos el material, qué significa, de dónde se está Kabbalah media, cómo se sacan, cómo se extraen clips. Y bueno, y empezamos a trabajar juntos, 13 personas en un equipo, 13 ideas diferentes. ¿Cómo podemos todos juntos construir un tiempo? Yo en mi forma especial, eso que es, empezamos a trabajar juntos y vimos que cuando empezamos a trabajar empiezan a salir soluciones en las decenas. Y construimos tanto material que supimos que nos podía ser suficiente como para 2-3 semanas, porque siempre que uno trabaja llegan resultados. Y ahora estamos haciendo un proceso muy parecido. No es, por supuesto, no está claro cómo hacemos el cómo conseguimos el material. Son para varias decenas, no es una sola decena. Hay muchas complicaciones, pero de todas formas sabemos que lo que vamos a hacer es lo que va, es lo que conseguiremos, es lo que aprendimos del congreso anterior y próximamente hablaremos de esto, pero vamos a escuchar un clip, vamos a ver un clip, como siempre, nos da a entender cómo todo depende de nosotros y de nuestra seriedad. El éxito general del Congreso depende de la participación de cada uno, de la participación seria de cada uno. Quien venga debe comprometerse a participar activamente. Cada uno debe sentir que el éxito de todos depende de él. No queremos que la gente venga simplemente por asistir. Queremos personas que realmente deseen esta meta, que todo depende de nosotros para conseguir el triunfo en común. Es muy importante. Hasta tal punto que El que no es serio no tiene lugar. No es un congreso que queremos que venga cualquiera. Queremos que vengan personas que piensan que estén, que realmente desean este objetivo. Que cada uno entienda que el éxito depende de cada uno de nosotros. Ahora vamos a entrar en otro taller y vamos a tratar de... Queremos ver qué es lo que queremos ver, qué debemos hacer durante... Que queremos salir de lecciones, queremos salir de paseos, queremos leer del Zohar. Cada uno pensará lo que piensa. Vamos a ver en forma libre. Estamos elevando ideas para ver cómo despertamos este proceso. ¿Qué bloques de contenidos queremos que tenga nuestro congreso regional? Propongan actividades concretas y descríbanlas con el mayor detalle posible. Otra vez, ¿qué bloques de contenido queremos que tenga nuestro congreso regional? Propongan actividades concretas y descríbanlas con el mayor detalle posible. Yo me recuerdo que nuestra decena tuvimos muchas actividades en común, como juegos, canciones, paseos. Y pienso que aquí, acá en el próximo Congreso Regional, se va a reducir un poco de estas actividades porque somos varios decenas. Con tantas cantidades de gente, va a ser algo un poco más íntimo. Va a haber menos actividades de la decena y más actividades en común con material. Con reuniones de amigos, actividades que podemos hacerlas en formas... hay cosas que son más fáciles hacerlas en decenas, pero más complicadas hacerlas en forma cuando hay mucha más gente. Tal vez tendremos... Primero de todo, tiene que haber una conexión entre las decenas, primero de todo, una conexión firme. Tenemos que planificar una reunión con las decenas que se encuentran en la misma región, hacer una comida. Tal vez hacer algún tipo de juego. Pienso que hay muchas opciones de cómo hacer. Tenemos tiempo, pero vamos a pensar lo que tenemos que hacer, cómo hacerlo, y para eso tenemos la preparación que nos da la oportunidad de realizar esto. Cuanto más intenso y tengamos un congreso serio,
4: desde
0: el punto de vista del... Yo me gustó mucho que esté a través de Yeshivat, de reuniones de amigos, y contemos que la relación con las... ¿Cómo la relación entre las decenas pueden fortalecerse? Sabemos que hay decenas que se sienten siempre juntas en las elecciones, pero hay que no vamos a encontrar alguna solución para ver cómo podemos conseguir otorgar todas las soluciones posibles. Y estaría contento de diferentes actividades en común. Podría ser un torneo de básquetbol zonal o regional. Yo primero de todo pienso que tiene que haber mucha responsabilidad, que no nos vayamos que no nos vayamos y no nos perdamos en el camino. Todo tiene que tener un objetivo. No sé qué es diferente a lo que hicimos hasta ahora. Algunos yo lo que también pienso, y si es un congreso regional que tenemos involucrados muchas decenas, que cada decena transmita su experiencia, lo que permitirá que cada decena reciba ideas diferentes, sobre todo en regiones que son lejanas. Bueno, amigos, recibimos preguntas: ¿cuál es el objetivo del Kenes regional? Y vamos a hablar cómo fue nuestro año a nivel de congresos. Hay un congreso en el mes de febrero que todos nos llegamos acá en Israel, congreso mundial, acá en Petah Tikva. Y si encontramos y si hicimos en otro lugar como Ganea Taruja y allá nos encontramos y hacemos un congreso mundial central todos juntos. Otro congreso que tenemos es el congreso de decenas que ocurre durante el mes de mayo. El objetivo es muy claro, como lo tuvimos, como experimentamos en el congreso anterior, va para fortalecer la decena de cada uno. En días dar un golpe, un esfuerzo muy grande a la condición de la decena. Y el objetivo del congreso regional es tomar la región donde yo me encuentro y estar en un lugar todos juntos, porque todos sabemos que todos los amigos del mundo conozcan y sepan y sientan que hay con ellos otros amigos, otras amigas en la región que pueden estar unidos a ellos, que pueden en forma conjunta llegar a la espiritualidad. Y no tienen que estar todo el tiempo detrás de las pantallas. Nosotros estamos cerca. En Israel estamos acostumbrados que las distancias son cortas, pero en el mundo hay diferencias y distancias muy grandes. Y tenemos que dar la oportunidad de que las regiones sirvan como un faro que ilumina y ilumina toda la región. Es también, sobre todo, fortalece a ellos y da al lugar donde ellos se encuentran, donde ellos viven, una esperanza, la posibilidad de desarrollarse y también tenemos otro punto de vista, es que es la fuerza que da esto. No todos pueden llegar a Israel. Si yo vivo en Estados Unidos y sabemos que 2/3 no llegan acá a Israel, pero sentarse y salir del mundo virtual y encontrarse con otros amigos y personas que hablan la misma lengua y estar junto a 150 personas, 200 personas, es una experiencia muy grande. Nosotros la sentimos día a día acá en Israel, pero esto ocurre acá. Pero esa oportunidad puede ocurrir únicamente una vez al año, amigos en el extranjero. Yo escuché no muchas veces que amigos nuevos, que amigos de Filipinas o de Texas, es una realidad no simple, un poco complicada, Pero hacer un congreso regional que permite intentar una experiencia conjunta, en común. Y cuando hacemos que a la mayoría le resulte un poco difícil llegar a Israel, pero así conseguir que en diferentes lugares se puedan encontrar. Escuchamos también en la primera parte de la lección, tenemos una obligación con respecto al resto del mundo y esta preparación de absorber a los muchos amigos con deseos fuertes de ser absorbidos por esta comunidad. Y también el quien es regional es también es un congreso de lenguas, porque sabemos que en Estados Unidos pueden hablar en inglés y en Rusia o en las zonas de idioma ruso, pero por ejemplo en Europa la región será por países. Cada región será por países, que permitirá a los habitantes poder encontrarse. Nosotros acá en Petah Tikva tenemos la oportunidad de encontrarnos los amigos de Petah Tikva. Ahora vamos a pasar a las preguntas. Es una experiencia nueva, no la conocemos hasta ahora. También nosotros en la directiva no sabemos lo que esperar, pero dentro de las aclaraciones y las preguntas vamos a ir aprendiendo de todo este proceso de preparación. Es cierto que existen cosas que no están claras, pero bueno, las iremos a través del proceso de preparación, las iremos esclareciendo. Hanor, por favor. La pregunta es, ¿a dónde queremos llegar? ¿Cuál es el nivel que queremos llegar después del que

ya por decenas que están a tu alrededor, en el mundo, los amigos se encuentran en decenas virtuales y también ahí no pueden vivir en un espacio vacío. Pero es un valor muy importante a la reforzar a la región para que la decena exista. Sabemos que dentro del cuerpo hay células y las células dependen unas de otras. Si las células se debilitan, el cuerpo se debilita. El objetivo es fortalecer a la región. Tiene, por supuesto, otros objetivos, porque nosotros sabemos que cuando uno se sienta solo, vamos a comenzar a pensar, una decena que está sola, no hay nadie más aparte de ella, viene toda la mañana física, viene la lección de mañana en forma virtual o física, ¿influye? ¿No influye? Cuando hay otras decenas, está claro. Cuando, un ejemplo, cuando este salón está lleno todos los días, influye mucho. Cuando no está lleno, también influye de forma diferente. Por supuesto, la cantidad tiene importancia. Por eso el objetivo es construir regiones fuertes. La vida continúa dentro de la decena, concentrada en la decena, es el principal trabajo, pero una vez al año queremos fortalecer la región. Tenemos el fortalecimiento de la decena una vez al año y tenemos un congreso mundial para fortalecer a todos. Ese, de alguna u otra manera, el objetivo. Y el otro objetivo también es dar la posibilidad a amigos nuevos, que desde, sobre todo en la época de la corona, que están únicamente virtuales y no saben que existe o que tienen la posibilidad de una posibilidad de encontrarse en una región. Pienso que va a haber muchos puntos en el corazón que podrán encontrarse, y es algo que alegra a todos, porque de formas nosotros vivimos un mundo físico, todavía no estamos en la solución, en el último arreglo, pero tenemos que tratar de todos aquellos amigos que tienen la oportunidad de estar unidos, sentir, cantar juntos, comer juntos sin los amigos. Sentir experimentar lo que es un congreso, lo que es estar juntos, y esperamos que otros amigos también se puedan unir en el futuro. Y más lejos, desde el punto de vista estratégico, más aún lejos, tenemos una oración que el Boré nos dé el ayudo, que podamos brindar decenas fuertes. ¿Cómo lo podremos hacer? Únicamente si tenemos una... Que la verdad que tengamos una... algo que apoye a todos los individuos. Nosotros dimos este círculo, este depende según cama, según algunos parámetros. El primero es el nivel de participación sea igual a la tuya. Si vas si en el caso de que vos tenés una decena que únicamente vos venís en la lección matutina, no tendrás mucho apoyo. Pero si hay decenas que van teniendo un nivel parecido, van fortaleciendo hasta que lleguemos al arreglo final. También es la posibilidad de estar acercarnos físicamente. Pienso que, y sabemos que los congresos en las de decenas, como vimos en el congreso de decenas, que la importancia de los encuentros físicos, el abrazo con los amigos,

0: tiene que ser nos tiene que estar basado en algo diario, pero sí periódico, que permite la posibilidad de encontrarse físicamente, como hacemos acá en Israel, que por lo menos una vez por semana tenemos la posibilidad de hacer una comida en común. Es otro parámetro que queremos elevar y tratar de fortalecer. Y para que esto pueda ocurrir, necesitamos un ambiente, un alrededor que nos permita apoyarnos, que esté de acuerdo a tus intenciones. Estamos obligados que la comunidad vaya más allá de la decena, para que de esa forma podamos ser tenemos también que entender que desde el punto de vista de las lenguas, de los idiomas y de las actividades que nos permiten a través de los idiomas, que sea algo parecido. Tenemos que entender que tenemos que hacer un proceso de relación entre la decena personal y las decenas mundiales. Una vez hicimos un congreso grande regional, una vez hicimos un congreso zonal más chico, pero ahora vemos que después del congreso anterior de las decenas, vimos que queremos hacer un congreso regional que permita el acercamiento de las decenas en las diferentes regiones. Y tenemos que ver, hacer algo que permita un trabajo que eleve nuestro trabajo y no estar estancados y ver un poco en el mañana. No que mañana vamos a hacer muchos cambios en el nivel de las decenas. No es en este lo que estamos considerando, sino es algo estratégico desde la unión y dar el apoyo a todos los individuos o a todos los que... Sí, hay que pensar dentro de 10, 20 años, si no tendremos grupos regionales fuertes. Esa es la intención. Que dentro de 10, 20 años tengamos realmente grupos regionales muy fuertes. Vamos a escuchar ahora a New York Times su pregunta. Dijeron que están en una reunión conjunta.
1: Yes, thank you, dear friends. It's amazing to be together.
0: Muchas gracias, queridos amigos. Maravilloso estar todos juntos. Estamos muy emocionados de estar acá en la preparación para el próximo congreso. Estamos acá en el norte de Nueva York y todos los amigos que quieren participar, no todos los días. Tratamos de estar todos juntos, los amigos nuevos, los más veteranos, digamos. Y para el próximo congreso consideremos un nuevo despertar. Y como en el próximo congreso no perderemos la grandeza de todas nuestras actividades. ¿Podés volver a la pregunta porque fue difícil de entenderla? Kli regional. ¿Cómo no perderemos el objetivo de este congreso? Sí, acá ahí tenemos diferentes lugares. Vemos como siguiendo la pregunta de Hanok. Hay nuevos estudiantes en el Norte de América. Son todos los estudiantes de Norteamérica. No se juntan todos los días, pero siendo el que organice el Norte de América, son los amigos de Norte de América. Tendrán la posibilidad de poder sobresaltar su personalidad, digamos así, porque este congreso regional permitirá reunir a nuevos y veteranos amigos y haber mucha libertad para poder llevar el congreso en la forma que ellos quieran. Por supuesto, en forma paralela también tenemos el congreso, digamos, la parte mundial, y el equilibrio entre la región y lo mundial permitirá desarrollarnos y nos permitirá una unión masiva.
2: El
0: norte de América se encuentran cerca de 300, y también queremos que cada región pueda transmitir no únicamente que, lo que intentamos decir es que no se tengan que conectar únicamente a Petah Tikva, sino que cada región puede estar conectado en su zona. Es muy importante que los de lengua rusa puedan estar conectados en Tbilisi o en Rumania. No puede llegar físicamente, pueda llegar a un Zoom que le permite estar conectado a su congreso zonal, regional. A través de nuestra experiencia, queremos tratar de que por la mitad, entendemos que la mitad de la gente no podrá llegar físicamente y el resto serán participantes virtuales. Yo espero que en un futuro podamos conseguir los medios para... Porque hay que entender que el estado económico no le permite a todos encontrarse físicamente. Y entendemos que la gran parte se encuentran en conexión virtual. Haifa 2, Boker Tov, amigos. Yo pienso que estamos saltando una elevación un poco muy rápida. Yo voy a decir lo que Oren dice del corazón de la se pienso que algo que falta. Nosotros de un más de que nosotros, ¿qué pasa cuando uno salta de la decena a la región? ¿Qué pasa cuando hablamos de qué pasa con la decena de Haifa, la decena de Tel Aviv? Yo conozco otras decenas de Haifa. Yo quisiera saber quiénes son los otros amigos de Haifa. Gadi y Senka, ¿ustedes quieren dar respuesta? ¿Hay otra pregunta? ¿Continuar? ¿Hay otra pregunta? Sí, allá hay un micrófono. No, continúa siendo responder a Gadi, es que pienso que acá tenemos la posibilidad de darle profundidad a las decenas. Hablamos que unidad de la decena. Yo fortalezco la decena en forma individual. La segundo nivel de profundidad es a quién. Cuando tenemos la posibilidad de que una decena se preocupe por otra decena. Tercer nivel, y aquí tenemos las decenas que se preocupan por las decenas de Petah Tikva y a otras regiones. Pienso que de esa forma pondremos en lo que es una verdadera decena, que lo es el grupo de Haifa, que lo es el grupo de Petah Tikva, y de esa forma construiría estos días. Gadi dice, respecto a lo que Dudi dijo, que será dividida el día de los del Congreso, será dividida en tres partes, desde la reunión de amigos. Hanoj preguntó cuál es el objetivo, y yo pienso que tenemos que llegar a través de la luz, y el material es muy importante, que tenemos que prepararnos para que estemos en una sola dirección, con un solo objetivo. Si estamos en la dirección exacta, conjunta, pienso que el material tiene que ya estar listo y de esa forma poder prepararnos en forma regional. Muchas gracias a Zenka y a Gadi. Ellos están muy... ellos están trabajando mucho en sus decenas y... Gadi, vos tenés razón. Tenemos decenas. La decena tiene que estar identificada con sus decenas y después las decenas con su región. Pero hay que pensar que en el pasado hubo grupos y no en todo el mundo está de la forma repartida. Hay en una región que hay una sola decena y hay algunos lugares que son únicamente hombres y otros solamente mujeres. Pienso que la identidad regional es muy importante para poder unir a todos los participantes de esa zona, de esa región. Uno tiene que tener en cuenta que la región es más importante que el grupo. Hay lugares donde la región está dada por los idiomas. Hoy en día tenemos acá en Israel, Kutzat Natania, Haifa, Ranana. Nosotros queremos ir en otro proceso, conseguir otro nivel en cual la región permita una ayuda mutua, que nos permita identificarnos a nivel regional. Espero que te haya dado una respuesta y si no, continuaremos aclarando. Ahora vamos a escuchar la pregunta de Moscú 7. Muchas gracias. Escuchamos que hay un kli que se habla únicamente ruso, el kli del idioma ruso después de un tiempo, hace 4 años y medio, que nos estamos identificados como una región complicada. Y tratamos ahora de, como quien dice, atacar. Baltes también son de idioma ruso, pero están más conectados a Europa. Entonces, ¿de qué formas Anahnu fortalecemos? ¿Cómo fortalecemos nuestra región? ¿O es algo específico en el cual tenemos que, si pueden explicar, porque tenemos muchas preguntas sobre cuál es la intención? Sí, nosotros tendremos que encontrarnos y revisar cuáles son las preguntas de usted. No tenemos todas las respuestas. Lo que Gilad dijo y empezó a explicar a Gaby es que cuando nosotros vemos a todos los grupos en el mundial es muy complicado y diferente. Pero en la mayoría de los lugares hay decenas de hombres o 2 o 3 decenas de mujeres. Esa es la situación. Decenas de hombres. No sé cuántos participan en forma activa, por lo tanto, como dije, la región puede ser una decena, puede ser únicamente una decena. Se encuentran una decena y 12 decenas de mujeres. Una región puede ser un país, otra región podrían ser varios países, porque no son muchas personas. Por supuesto que hay complicaciones en todo esto. Entendemos todas estas complicaciones, pero en resumen, no es exactamente parecido en todos y vamos a tratar de hacer algo único. Por eso vamos a cada región y a idiomas en forma diferente. Vamos a tocar estos temas. Pensamos hacer como el año pasado, hacer a todos los grupos de Europa. Pero entendimos que desde el punto de vista económico entendimos que después del congreso de decenas supimos que no fue fácil que todos estén en un solo lugar. Y en Europa, desde el punto de vista de idioma, ¿cómo hacemos con los alemanes, con los idiomas alemanes y con los idiomas búlgaros? Se decidieron tratar de que cada uno haga en su país para fortalecer su región. Los del idioma ruso quieren concentrarse en un solo, reunirse en un solo lugar. Eso es algo que fortalece a todos. Como el ejemplo de cuando uno llega al Congreso de Israel, que llegan todos a Israel. Conocemos que en Tbilisi, por ejemplo, pueden encontrarse 300, 400 personas. Pero permite que aquellos que no puedan llegar a Israel se puedan llegar a un lugar donde haya una cantidad de gente que permita realizar un congreso. Bueno, amigos, estamos ante el final. Hay muchas preguntas. En Petah Tikva también preguntaron si que de Petah Tikva salen a otras regiones no va a debilitar a Petah Tikva. Hay respuestas a todas las preguntas, pero vamos a tratar de seguir aclarando todas nuestras preguntas. Y ahora vamos a pasar a una noticia de Dudy y Akoka sobre los jóvenes. Y la semana que viene continuaremos. Digo que los amigos, hay muchas preguntas. Empezamos un proceso ahora, no lo terminamos, simplemente comenzamos el principio del principio, continuaremos hablando sobre este tema. Queremos otro, la comunidad de los jóvenes, queremos comentarles otra zona. El último año se desarrolló en Bnei Baruj una comunidad de jóvenes de entre 18 y 35 años que estudian en campos, en la comunidad de estudiantes, en diferentes actividades y hacen diferentes actividades. Y ahora queremos llevar otro paso adelante. Y hablamos en la directiva, que es en nuestro futuro. Tenemos invertir con lo más que se pueda en la próxima generación, que sean los nuevos dirigentes, sean los dirigentes del futuro. Y dentro de todo esto queremos fortalecer Yahad, conjuntamente con la directiva y con Michal. Hay diferentes cambios con Dudy y Ani, vamos a seguir siendo los guías con un mayor intervención nuestros. También el Sharon Yakubov y el director de la comunidad de jóvenes, y también se encuentra con nosotros y nos ayudará a poder convertir este sueño en algo real. Y vamos ahora a hablar de las decenas jóvenes. Hay una decena nueva que se llama PT100, que estará constituida por 18 amigos, que cada uno están en diferentes niveles de estudios, pero que va a haber un núcleo fijo que está acá presente en forma física, y aquellos que se pueden participar en forma virtual. Y hay otro grupo que todavía no está todavía suficiente maduro para participar de las lecciones matutinas, pero le vamos a dar la oportunidad de continuar en el camino. Estos mismos amigos, estos 18 amigos, van a pasar de sus respectivas y actuales decenas a esta nueva decena, y les pedimos a todos el apoyo y la fuerza, porque es un proceso muy, pero muy importante para aquellos amigos y para nosotros mismos. Es algo que tenemos que tener en cuenta, que es nuestro futuro, el futuro de toda esta comunidad. Y, no tenemos, y nosotros tenemos que ayudarlos. Es decir, que es el próximo domingo, desde mañana ellos se van a sentar juntos como una decena nueva en este salón.
3: O sea,
0: de la misma manera que ocurre con las decenas de los hombres, también la decena de las mujeres. Los jóvenes, ellos tendrán 12 encuentros diarios, semanales, perdón. Desde la próxima semana habrá un encuentro en forma ordenada y ellos estudiarán los días, recibirán las respuestas, talleres, todos los estudios que ya tenemos. Pero por supuesto acá es la el ambiente juvenil que habrá en estos grupos. Y otra actividad es los días jueves, que les dedicaremos a a encuentros más
4: en la...
0: Y por supuesto, nosotros no obligamos a nadie que entre en la lección matutina. Es una cadena que hay que... Son pasos que uno tiene que atravesar hasta que esté suficiente maduro para participar de las lecciones matutinas. Pero todos aquellos que quieren llegar a la lección de la mañana lo harán en forma paulatina y cuando ellos decidan hacerlo.
3: מוזמן להצטרף לתוך אותה עשירייה, מי שלא מתאים לו ומעוניין להישאר בעשירייה שלו, אז אנחנו כמובן...
0: Por supuesto que cada uno respetamos si está dispuesto a pasar a la nueva decena o no. Otro cambio que hay... Desde la comunidad de estudiantes a la comunidad de jóvenes, entendemos que cada uno que llega hay diferentes niveles, hay lecciones de los días lunes a la tarde, los miércoles a la tarde, y también hay el viernes al mediodía. Si quiere estar con los jóvenes, también tiene que estar los jueves. Y si también quiere participar, participar también con los jóvenes, tiene que venir los viernes de mañana. Y entendemos que estar un 70-80% de los días, de las tardes en estudio es algo complicado. Lo que sí trataremos de hacer, o lo que vamos a hacer, es que los que terminen los campus entrará directamente en la comunidad de los jóvenes, que le brindará todas las posibilidades y todas las necesidades para poder seguir en el camino.
3: Y
0: Tani y Lad explicarán más aún en los próximos encuentros. Y si hay jóvenes, hombres y mujeres que quieren estar en la comunidad de los estudiantes, vamos a respetar sus decisiones y que sigan en el camino que ellos deciden y todo va a estar bien.
4: היום שהוא לומד, והוא עד גיל 35.
0: כשוב כתרמינן.
4: בצורה טבעית אל קהילת ה...
0: לא כתרמינן לוח קמפוס דה סטודיו, כי אתה לא תנגע את ה-35 אני, אתה רע...

0: cuanto a la comunidad de jóvenes y también sobre la difusión, queremos decirles que queremos pedirles que también salgan en las redes y poder así difundir el corazón de los jóvenes. Hay mucho dolor en Israel y si hay nuevos amigos que ustedes ven, que conocen, que pueden llegar acá a Bnei Baruj, vamos a darles el material que los pueda en forma paulatina introducir más aún en el camino que tenemos. Entonces aquellos que tengan alguna otra idea o algún que pueda ayudar y darle participación a todos los grupos, los recibiremos con mucha alegría. También quiero pedir de todos los amigos, los más veteranos, nosotros acá en el directivo sabemos que los jóvenes son el futuro de Bnei Baruj. Yo les pido que recemos y oremos que todo este proyecto tenga un resultado. Esta es la generación que la Torah del Rab es la verdad y que traerá a toda la humanidad a Bnei Baruj. Vamos a darle fuerzas de Haim Bnei Baruj. Y llegamos a la... Vamos a mañana el domingo a las 6:30 hasta las 8 de la tarde de Israel, habrá un encuentro del directorio con el de Bnei Baruj y el Kli Latino y el Kenes de Yom, el 7 del 8, el Kenes de los parlantes rusos. Habrá, son los, todos los amigos de la habla rusa están invitados a participar.
1: Todos
0: los amigos están invitados. Las inscripciones en el Atari, vamos a terminar con una canción.

0: הרב אמר לנו
1: עכשיו נריחו
0: אני חושב שההכנה היא יותר חשובה
1: Yo pienso que la preparación es más importante que el congreso mismo.
2: בוא נשמע שוב מה המורה יקר אמר לנו.
1: Vamos a escuchar nuevamente lo que nuestro querido maestro nos dijo. Pienso que la preparación es más importante que el propio congreso. Nosotros aquí junto a PT11 estamos agradecidos a la oportunidad que recibimos abrir esta comida con la preparación al próximo congreso y con nuestra pequeña experiencia sabemos la importancia que cuando hacemos una preparación cuánto nos dio acercarnos y sentir lo que nosotros estudiamos. Por lo tanto, estamos muy agradecidos, estamos acá juntos y transmitir la importancia, la grandeza de esta preparación. Sí, cuando yo pienso que cada uno debe preguntarse cuál es la preparación que yo hago con respecto al Kenes, al Congreso, a lo que yo me estoy preparando, qué es lo que hay del otro lado de las cosas que yo hago. Preparar un kli al Creador, ¿cómo lo hago? Vamos a tratar de pensar un poco a lo que nosotros queremos prepararnos ante el Creador.
0: Jaime, mete a bon.
1: Jaime, buen provecho.
3: חייבים להיות כולם יחד כשכל אחד מדליק את חברו.
1: Debemos estar todos juntos de modo que cada uno encienda al amigo. Si esto ocurre durante estos días hasta el congreso y también durante el congreso mismo, se percibirá claramente en el resultado. Debemos estar todos juntos de modo que cada uno encienda al amigo. Si esto ocurre durante estos días hasta el Congreso y también durante el Congreso mismo, se percibirá claramente en el resultado. Estoy muy contento de que se está aproximando un Kenes congreso. Nosotros, la verdad que hay mucha emoción cuando nosotros construimos las regiones, también acá en Petah Tikva, cuando construimos aún más.
3: Queremos
1: saber qué significa pasar de un lugar en el cual no hay tantas reuniones físicas. Es algo muy, muy grande. Y ese nuevo escalón que tenemos que subir, hay que agradecer, que tenemos que ver la grandeza, la importancia. Y no tengo dudas de que nosotros vamos a ayudarnos unos a otros en la forma más simple, con nuestra alegría, con nuestras sonrisas. Cuando nosotros vamos y apoyamos a los amigos, hay mucha alegría. Nosotros construimos nuestro kli, vamos a ayudarnos mutuamente y no nos olvidemos de atraer al Creador dentro de todo este trabajo con mucho agradecimiento y vamos a darle alegría. Lejaim.
4: בקשר עם החברים ועם הבורא, להיות כולנו יחד, היא מכינה מקום לבורא שהוא יתפשט ביניהם והוא יקשור אותם יחד. שוב.
1: La preparación en la conexión con los amigos y con el Creador para que estemos todos juntos, prepara un lugar para el Creador, para que él se revele entre ellos y los una. La preparación en la conexión con los amigos y con el Creador para que estemos todos juntos, prepara un lugar para el Creador, para que Él se revele entre ellos y los una. Y esto se puede conseguir a través de la unión, sentir los corazones y pedirle al Creador todos juntos, que esté juntos en la preparación, que esté junto a nosotros y que la luz nos permita llegar a la luz y la abundancia. Por siempre.
5: צריך לדאוג לבערה פנימית שהיא תדליק את כל בני ברוך. צריך לדאוג לבערה פנימית.
1: Debemos cuidar de mantener un fuego interior que encienda a todos los amigos de Bnei Baruch. Debemos cuidar de mantener un fuego interior que encienda a todos los amigos de Bnei Baruch. Si todos los amigos saben que mantener un fuego interior, el fuego interior que hay en cada uno, el Boré nos ayudará y completará y nos traerá hasta el Congreso y sentiremos el amor, el gran amor que hay entre nosotros. Bueno, amigos, vamos a sentirnos responsables que sin la ayuda del Creador no habrá fuego en el Congreso. Tenemos que unirnos.

0: רב אמר, הכל תלוי בכם. עד כמה שאתם מבקשים ודורשים מהבורא שיקרב אתכם זה לזה, עד כמה שתדרשו את זה.
1: Todo depende de ustedes, de cuanto pidan y exijan al Creador, que los acerque unos a otros. Todo depende de la intensidad con que lo exijan. Todo depende de ustedes, de cuanto pidan y exijan al Creador, que los acerque unos a otros. Todo depende de la intensidad con que lo exijan. Hoy estudiamos sobre la preparación y lo importante que es prepararnos. Y nosotros todo el tiempo estamos en preparación,
0: en
1: especial cuando yo me doy cuenta que cuando doy vueltas por este edificio, todo se encuentra en la preparación.
0: בסופו של דבר ההכנה הזו צריכה להביא אותנו.
1: Y al fin y al cabo la preparación es lo que nos lleva a la oración y a lo sagrado. Incluso a pesar de que no hacemos las cosas en la forma más correcta, pero es la dirección en la cual todos juntos vamos. Vamos a exigirle al todos juntos al Creador que nos acerque unos a otros y lo más importante es que nos acerquemos a Él, a sus cualidades y que nos parezcamos a Él y le brindemos alegría. Lejaim.

0: אנחנו מקווים למאור שעל ידי מאמצים שלנו להיות קרובים זה לזה.
1: Esperamos que la luz que reforma para que gracias a nuestros esfuerzos por acercarnos unos a otros sea ella quien verdaderamente nos una. Esperamos la luz que reforma para que gracias a nuestros esfuerzos por acercarnos unos a otros sea ella quien verdaderamente nos una. Queridos amigos, a las 4:15 de Israel nos encontraremos en la lección de la tarde.

0: חברים יקרים, היום אנחנו מתחילים בתהליך מובנה.
1: Queridos amigos, el día de hoy vamos a tener este proceso de prepararnos para nuestro congreso, el congreso regional. Vamos a tener un congreso en octubre y como lo sabemos, la preparación es la parte más importante que atravesamos. Hoy vamos a dividir la lección en dos partes. La primera parte vamos a mirar una lección de Rav de noviembre del 30 del 2016. Y esta lección es muy relevante en esta preparación interna, cómo comenzar la preparación, cómo preparar la preparación. Después vamos a tener una discusión de cómo prepararnos. Y exactamente los contenidos, no es exactamente profundizar en los contenidos, sino comenzar en sí la preparación de emocionarnos. Así que recolectemos todos los datos que escucharemos en esta lección, porque esto nos va a acompañar de aquí a los tres meses, a los siguientes meses para la preparación.
2: Estamos en una clase especial con el tema de preparación.
3: ¿Preguntaron
2: de la clase?
4: Ahana.
2: Preparación.
4: Malo ahana.
2: ¿Qué no es preparación? Toda nuestra vida es preparación. Todo nuestro desarrollo. Toda la creación. Por completo es una preparación para su fin, para el fin de la corrección. Todo es preparación. Cada día tiene que ser como una preparación para el próximo grado. Más de lo que nosotros alcanzamos un estado y luego estamos en preparación para el próximo estado. Así que fuera de lo que nosotros alcanzamos como un resumen de la preparación, nuestra vida está en preparación. Ese es el estado normal. Toda la humanidad pasa por todos los discernimientos, desarrolla el grado mineral, vegetal, animal. Del grado animal se desarrolla el hombre, hace un salto con respecto al grado animal, en eso que el ego se desarrolla hace cientos de miles de años que empezó. Todo eso es una preparación. Miles de millones de años de preparación. Hasta que el hombre entra y lo prepara en una vida más compleja, que el ego

En la preparación hacia, ¿cómo llamarlo? Comunismo, no importa cómo decirlo. Pero no se vive, vive para ganar, sino para ganar en la conexión. También nosotros nos desarrollamos con ustedes de todas las maneras hasta llegar a un estado en que hay que elevarse por encima de sí mismo, que en la sabiduría de la Kabbalah hay una época de preparación que es como un salto de un avión que se eleva después de su preparación sobre la tierra. Pero la preparación es muy importante. En la preparación se preparan todo lo que se revela en el próximo grado, diciendo que todos estos grados, todos estos estados que los alcanzamos ya están preparados, y allí cada uno se encuentra en su gloria y en la conexión con todos y con el Creador en adhesión. Entonces cada grado, cuando está preparada, hay que prepararle únicamente una carencia. Entonces nosotros subimos a ese grado. Por eso la preparación no es preparación y nada más. Que alguien, que otra persona pague por mí, yo entre al próximo grado. La preparación construye el clip para que yo reciba lo que está listo para mí. Yo recibo la forma que tengo ya en ese próximo grado, y la preparación se transforma en lo principal. Por eso, esas carencias, esas preparaciones, las sumamos y unimos, y todas esas preparaciones son lo que nosotros necesitamos para llegar a nuestro estado en el fin de la corrección, que ya nos encontramos ahí. Se puede hablar mucho de preparación. Nosotros nos burlamos de ella, no la queremos. A medida que el hombre avanza más, ese avance es de acuerdo a lo que, como aprecia, es cuanto que está dispuesto a tolerarla, es cuanto que está dispuesto a entenderla, a estar de acuerdo con ella, amarla. Que en el tiempo de la preparación empieza a recibir sabores del próximo, de la próxima revelación. Y de verdad que no hay preparación, no hay diferencia entre la preparación para recibir una recompensa. Más que en la medida que el hombre está de acuerdo a permanecer en la preparación, y ese anhelo de adhesión se transforma en la adhesión misma. Son cosas que tenemos que aprender. Esperemos que vamos a llegar a eso y lo vamos a sentir. Se revelan a partir de la experiencia. ¿Por qué digo esto? La preparación demanda atención por parte nuestra y respeto, honrarla. No que nosotros a la fuerza tenemos que permanecer en estados de preparación, pero el hombre está adaptado a la revelación espiritual cuando está dispuesto a permanecer en el estado en que está, que no demanda nada. Se encuentra en la preparación, está de acuerdo. Es Hafetz Chesed. No quiere nada para sí. Si avanza, lo hace únicamente para equiparse de una carencia mayor de darle contento.

0: Hay un cambio de la relación psicológica, el proceso que pasamos, que nosotros no relacionamos la preparación con nosotros, sino al Creador.
1: O sea,
0: cuánto que...
1: No
0: es que yo anhelo a él, sino que... Yo relaciono mi anhelo a él. Que él pueda revelarse a los seres creados. Que él pueda recibir de eso contento. Etcétera. Bueno, vamos a ver. Primer fragmento. ¿Cuál es el orden en el borrado de Amalek? Se sabe que en cada cosa discernimos dos aspectos, que son luz y kli. Inclusive en las cosas materiales discernimos la interioridad y exterioridad, que la exterioridad se llama kli y la interioridad se llama luz. Tomemos por ejemplo cuando una persona ansía comer pan o carne y pescado, etc. El hombre no desea el kli, o sea, la exterioridad de lo que ve a la vista, sino que ansía la interioridad, lo que no se ve a la vista. Es decir, el gusto que tiene el pan o la carne y el pescado. Más aún, vemos que para disfrutar del placer vestido en el kli, uno necesita una preparación, es decir, según el valor de su preparación, en la misma medida puede disfrutar de la luz del placer vestido en el kli, que se discierne como exterioridad. Es decir, que no es lo mismo que uno vaya a beber agua cuando tiene sed y el momento en el que uno bebe agua y no tiene sed. Esto es porque el kli de recepción de placer se mide según la medida de ansias por ese placer. Por eso vemos que cuando uno desea disfrutar de bebidas, primero come cosas picantes o saladas para despertar en él el ansia de beber. Y así es en todas las cosas. Que sin el anhelo no pueden disfrutar de nada. Esto es por el principio de la creación. Como se aprende que el propósito de la creación, que es beneficiar a sus seres creados, creó el deseo de recibir placeres y satisfacción. Y antes que se revelara la fase Dalet, que es el anhelo, aún no se consideraba Kli que estuviera listo para recibir la luz y el placer. Acá habla de la preparación en el anhelo a algo, y eso nos queda claro. Incluso al proceso que nosotros pasamos. No se puede comparar la carencia con la cual llegué al principio, la primera vez que entré en el grupo de Bnei Baruch, lo que yo pensaba de la Kabbalah y sobre mí, el Creador, la creación, sobre todo, la realidad, el proceso general, individual, con respecto a lo que, como yo cambio, esos cambios son muy grandes, no siempre son agradables, generalmente no lo son, porque tenemos que doblegarnos y pensar mucho, estar de acuerdo con aquello que nuestro ego no quiere, y así avanzar. ¿Qué hacer? Por eso toma mucho tiempo. Principal es la preparación para el primer grado, que es la más difícil de alcanzar, La preparación es muy especial porque el hombre tiene que cambiar de la materialidad a la espiritualidad y pasar en eso muchas etapas. Hay que terminar su preparación material, corporal, y también adquirir la primera preparación espiritual. Por eso toma tiempo y esfuerzo. Pero después, que él pasa del grado espiritual 1, 2, 3, mucho más. Los cambios son del mismo estilo, claro que son grandes cambios esenciales, pero no como de materialidad y espiritualidad. Por eso hay que entender que acá es una carencia espiritual que tenemos que adquirir, que no tenemos ningún rastro de eso, inclusive todo lo opuesto, que no entendemos de lo que está en, lo que se encuentra dentro nuestro, y que por primera vez eso, ese cambio es una revolución espiritual, un milagro. Pero después, de grado en grado que subimos, ya no se llama un milagro. Ya es el camino natural, en el mismo escalera, en la misma escalera de subida. La preparación puede revelarse en todo tipo de formas diferentes, y en realidad eso es lo principal que tenemos en la preparación, en el avance espiritual. Y la preparación es en especial que en que nosotros cambiamos nuestros valores. Creo que yo apreciaba después, que si yo veo que veo algo diferente, nuevo, y yo no lo identificaba, y hoy se hace importante, de acuerdo con eso, eso es de acuerdo al avance en valores, no con fuerza, constancia. Claro que sin conocimiento, sino que en la medida que por dentro yo miro con otros ojos, con otro punto de vista, con otros valores, que miro la realidad. Preguntas no hay. En la pantalla. Empezamos con Tzvika. ¿Qué vamos a hacer? Siempre tenemos a alguien que... Yo también quiero decir, estoy feliz de ver aquí el grupo de España y Portugal, en especial, que se encuentra con nosotros. El grupo joven de Estados Unidos. Muy bien. España y Portugal es un grupo que realmente también Nueva York. Pregunta de Nueva York.
2: Nueva York.
0: Pregunta de España. Ayer hablamos del concepto de Dibur y nos preparamos al concepto de la preparación. ¿Cómo podemos prepararnos al asunto de Ibur para transformarnos en Ubar? Rab dice, ya vamos a hablar de eso, es muy temprano hablar de eso todavía. Ibur, la preparación para el Ibur es correcta, es la preparación para el primer grado. La preparación para el Ibur, como aprendimos ayer, Ibur es el grado más pequeño que hay en la realidad espiritual, en el cual nosotros nos anulamos hasta el grado de inanimado, que no hay nada que puedo demandar para mí, que es la restricción. Y yo utilizo en lo que llega y lo que me pasa únicamente para achicarme al grado de cero, por encima de todas las influencias que me llegan. Y yo recibo todas esas influencias, buenas, malas, no importa cuáles sean, para llegar a cero. Esa es la preparación para el grado de Ibur, digámoslo así. Sí, señor. Usted comenzó y dijo: tenemos que terminar nuestra preparación material. ¿Qué significa eso? Rav dice: yo digo que vivimos una época muy especial de preparación hacia la espiritualidad. También nosotros, de forma individual, los que nos llamamos Yashar Kel, y aquellos que no se sienten atraídos por la meta de la creación, sino la humanidad, de forma general. Nosotros, Bnei Baruch, que nos encontramos en un proceso espiritual, toda la humanidad, terminamos nuestro desarrollo egoísta. Se terminó ya en, para ser sincero, en el siglo XIX, en los días de Marx, por eso él escribió de eso. Y después, Baal Sulam escribió acerca de eso, que el ego ya no funciona. No funciona de forma, en la forma humana. No puede dar un agregado. Porque si yo trabajaba y producía, y yo produzco más de lo que necesito, todo el excedente que produzco lo toman los dueños, las élites, y ellos al fin y al cabo me vacían hasta que ahí me queda para comer y para trabajar únicamente. Y toda la riqueza está en ellos. De esta manera llego a un estado en que no puedo comprar nada más que lo necesario. Entonces no hay un propósito para qué producir las cosas. Por eso ves lo que hay en el mundo. Hay riqueza, excedente, abundancia. Pero para comprar es un problema. Que si te chupan todo el excedente del dinero y te dejan únicamente lo que necesitas para vivir, entonces al fin y al cabo todo se vacía, toda la riqueza arriba, toda la pobreza abajo, y con eso terminó todo el asunto. Así funciona el ego. Como está escrito, como dice Baal Sulam, que los administradores no le dejaron al pueblo nada, porque el ego los obliga. No que ellos sean malos, es el ego que los obliga a ser así. Por eso hay todo tipo de excusas que... yo no soy un economista. Y por eso nosotros llegamos al fin. Escribió Marx de eso, Baal Sulam escribe de eso también. ¿Qué es lo que se puede hacer? No se puede hacer nada. Con eso en realidad se terminó la era del ego. Que llegamos a un estado en que se puede extraer de la persona todo lo que él puede producir y por medio de eso enriquecerse, dar el mínimo para que trabajen, que vivan en un gobierno fuerte y así sostenerlo, pero eso tiene un tope, hasta cuánto vos podés sacar de ellos, porque no tienen la fuerza de consumo. Como ellos dicen ahora, quizás vamos a repartir dinero de helicópteros. Son tonterías, no entienden dónde se encuentran, que eso no va a ayudar. Se puede hacer así, como si fuera despertar las cosas, porque imprimir dólares no es un problema. También sabes que tiran toda la basura. ¿Por qué hacen cada cosa que se rompe después de medio año? Por eso este proceso se termina. Tiene que venir un una próxima forma de gobierno que no está constituida sobre el ego. No sobre el ego, ¿cómo puedes construir? No somos capaces. Nadie puede. Por eso, ¿qué solución hay? Guerra. Ustedes vienen en la primera guerra mundial, después la segunda guerra mundial. Ahora se habla de la tercera guerra mundial. Y más y más. Por eso, estas preparaciones ya no son preparaciones, ya son... es el enfermo que se le da un poquito más y un poquito más de una infusión. Como Ariel Sharon, que está en un estado vegetativo, como si fuera que vive. Y así estamos nosotros. Bueno, el 2008, la crisis que hubo, ya no tenemos corrección, únicamente... ir a la tercera guerra o a la guerra mundial, como dice Balazulam, o que nosotros pasamos a una forma de gobierno educativa, que hay que educar al hombre a la formación que viene, que ya es la conexión. Llamarle socialismo, comunismo, no importa. Pregunta, la preparación que usted dice, hay un montón de que las personas debaten que las personas que llegan a los 40 años y no hay cómo subsistir y llegas a los 80 años no tenés jubilación. Hay un montón de personas con las cuales hablé que llegan a los 40 años y no encuentran trabajo. Eso pasa en nuestra sociedad. Rab dice, ¿cómo viven? Te pregunto, ¿vos entendés de eso? ¿Cómo viven? ¿Reciben seguridad social? Rab dice, sí, que se le da una bolsa de migajas y listo, y no se puede hacer nada. El ego que administra la sociedad, vos subís elevaste por encima de todas las formas de gobierno, todos los gobiernos y... elevate hacia el nivel de las causas, las fuerzas que actúan dentro de la sociedad humana, así nos ordenan de forma necesaria. ¿Tenés un problema? Anda al Creador. Te digo seriamente, no hay lo que hacer. Mira a estos hombres, todos los que chupan la sangre de todos y aquellos que comen las migajas, no hay lo que hacer. Así el ego nos maneja, nadie tiene la culpa de eso. Nadie tiene la culpa, llegamos a un estado en que, yo te digo, en América, inclusive en América, Norteamérica, en los años 30 de la crisis económica, de la gran crisis de los años 30, 5 millones de personas murieron de hambre en Norteamérica. Te digo, Rusia o en otros lugares, no hay lo que hacer. No, eso no tiene solución. La solución somos nosotros. Pero nuevamente, ¿qué preparación vamos a hacer para eso? ¿Cómo el mundo está listo para eso en su preparación? Y nosotros con nuestra preparación, en eso vamos a ver, o entramos en guerra, la guerra mundial. Especialmente hoy en día, que la economía es así, global. O que nosotros vamos a poder convencerles, mostrarles que no hay otra solución. Tiene que ser por nuestra parte ahora una preparación para la explicación de forma extensa. Y el mundo tiene que entender que tiene que prepararse para el próximo régimen. Lo que Baal Sulam escribe es el nuevo régimen. Trump no va a ayudar. No va a ayudar. Él es únicamente él despierta y da y nos muestra a todos que no hay solución. Clinton es claro que va hacia la guerra. Eso es claro. Ese camino es directo hacia la guerra. Trump quiere mostrarnos que hasta cuánto que no queda otra y no hay vuelta atrás. El capitalismo no tiene vuelta atrás. No se puede volver. Él quiere volver para atrás, no hay vuelta. Es decir, estamos en la época de una preparación muy especial, realmente una preparación auténtica, que es hacer una crítica, un esclarecimiento sobre lo que los demás no tienen otra, que a partir del estado general, científico, en que lo que nosotros necesitamos es entender lo que el sistema demanda de nosotros. Llegamos muy rápidamente, muy rápido. Bueno, que Nueva York. Si decimos que todo el camino es de preparación, entonces, ¿preparación hacia qué? Segunda pregunta. ¿Qué tenés con la voz? Decime, dice Ra. Yo no tengo que escuchar Nueva York, yo tengo que escuchar el que traduce. ¿Qué es lo que dice? Decí el traductor nuevamente. Nosotros nos encontramos en la preparación que cambiamos nuestro ego en el deseo de otorgar. Listo, esa es la preparación que necesitamos. Brei Baruj, eso es lo que nosotros queremos que haya. En eso tenemos que apreciar la cualidad de otorgamiento entre nosotros, preparar todos los valores hacia eso en la medida de lo posible, como si fuera que nosotros queremos eso, para pasar del nivel de como si fuera a pasar a un grado de verdad, que nosotros realmente apreciamos y anhelamos la cualidad de otorgamiento para estar en preparación para el primer grado. Nosotros necesitamos la luz que reforma. Que yo, como si fuera, quiero ese primer grado, que yo estoy anulado, que quiero otorgar, pensar en todos, transformarme en cero, etcétera, etcétera, lo que se llama Ubar, embrión. Claro que yo no lo quiero, solo hablo de eso junto con todos, pero nosotros entendemos que esto es un juego y que por medio de este juego nosotros atraemos la luz que reforma y exigimos que nos influya, y en la medida que nosotros somos capaces de demandar de como si fuera que nosotros queremos, que nosotros lo invitamos, y eso es suficiente para que realmente pueda hacernos ese cambio, que nos transforme el deseo de recibir en estar de acuerdo. ¿Y qué es el primer grado? Estar de acuerdo con la espiritualidad. Y también la materialidad, nosotros tenemos que ver hasta cuánto que El mundo ve que no le queda otra y tiene que estar de acuerdo con este proceso educativo que el cual tiene que entrar y comenzar a cambiar. Conformarse con pequeñas cosas normales que no será ni condenado ni alabado, sino lo mínimo necesario, y todo el resto tiene que estar en el avance, en la preparación educativa para el próximo estado. Adelante, dos. Fragmento número dos. Nosotros tenemos que cumplir la Torah y Mitzvot para que esto nos traiga a la purificación, que el asunto de la purificación es purificar las vasijas del deseo de recibir para sí, que se llama suciedad, que es porque está en disparidad de forma del Creador, que es otorgamiento completo. Por eso, previamente que se limpian las vasijas, no se puede poner dentro nada bueno, que cada cosa que se ponga en la vasija sucia se va a corromper. Por eso hace falta buenos consejos para cosas que los purifiquen las vasijas. Y eso se llama preparación y capacitación para que podamos recibir el bien y el placer. Por eso nos dio las 613 mitzvot que se llaman en el Zohar 613 consejos, que son consejos para purificarnos de la impureza de nuestra vasija de recepción. Es como está escrito en la preparación, en la introducción para el libro de Zohar, que las mitzvot de la Torah se llaman Pkudin, y también se llaman 613 Eitin, y la diferencia entre ellos es que en cada cosa hay una parte posterior y anterior, que la preparación se llama posterior y el alcance se llama anterior. Por medio de eso, en la Torah de Mitzvot, ahí está el asunto de haremos y escucharemos. Y cuando se cumple la Torah de Mitzvot en el aspecto de aquellos que hacen su palabra antes de escuchar, las Mitzvot se llaman 613 Eitin, consejos, y son el aspecto posterior. Y cuando se llega a escuchar a su voz, las 613 mitzvot se hacen en Pkudin, y es el lenguaje picadón, depósito. Dice, sí, esa es nuestra preparación, que son consejos que nosotros nos preparamos, preparamos el kli, corregimos el deseo de recibir, que esté en la intención con el fin de otorgar. En el momento que tiene intención con el fin de otorgar, la medida que esa intención está sobre el deseo, el kli está listo. Nosotros hablamos sobre la intención, en general que está sobre el deseo. De acuerdo a la potencia de la intención, nosotros podemos hablar de la intensidad del kli. Entonces, dentro de esa intención se reviste la luz, la revelación del Creador con el fin de otorgarle. Y ahí se revela. En la condición de Tzimtzum Alef está en identificación y en adhesión. Toda nuestra preparación está en adquirir la intención por encima del deseo de recibir, sostener el deseo de recibir bajo nuestro dominio. En la medida que adquirimos la intención por medio de la luz que reforma, utilizar esa parte del deseo que está equipado con la intención con el fin de otorgar. Sí. Uno de Naharia pregunta, ¿por medio de qué? ¿Cómo se adquiere la preparación correcta? Dice, si yo recibí la intención con el fin de otorgar, significa que la preparación fue correcta. De acuerdo a la potencia de la preparación, que sea correcta, de acuerdo con eso yo recibo la intención con el fin de otorgar, que está montada sobre el deseo, sobre qué deseo, qué deseos, qué cualidades, formas, potencia. Todo depende de la luz que reforma, de cuánto que despertamos la luz que reforma. Despertar la luz que reforma puedo a partir de la calidad y cualidad, que todo se mide de acuerdo a mi forma de mi nivel de conexión con la decena. La luz actúa de acuerdo con eso. Si yo llegué y no hay nadie, no hay un hombre, no hay una decena, la luz no influye. Si hay una parte de decena, tampoco no influye. Si la decena es completa, entonces la luz sí influye. ¿De qué, en qué potencia? En la, depende del ego y su carácter y su cansancio y rechazo, y en la medida que ellos se sobrepongan de forma correcta y ellos demanden la luz que los corrija, que los conecte. Es decir,
1: Venetia Casotusim.
0: con esa tendencia hacemos, con esa, en esa dirección se trabaja. Rey de Florida pregunta, ¿qué es lo más importante que el alumno individual o el grupo pueda hacer para la preparación correcta? Rav dice, la preparación correcta es incluirse en una decena. La escena que ya existe tiene que cuidar su cualidad, que en la medida que se conectan de una forma igualitaria, cada uno se anula con respecto a los demás, cada uno da un ejemplo a los demás, cada uno se preocupa que estén en igualdad, cada uno se preocupa de que a partir de eso lleguen al centro del grupo. Cada uno se anula y trata de sentir hasta cuánto que ellos activan el deseo en común, que el deseo en común, si ellos llegan a una sensación así, se va a llamar man. Si ellos pueden producir man, es decir, todos juntos en un solo deseo, un solo corazón, en una preparación, etcétera, actúa sobre ellos la luz que reforma. Y de la carencia de ellos, la carencia de ellos se transforma en un masaje, que allí ya se revela, de acuerdo a eso, la luz superior, que en el encuentro con el masaje, le da al masaje una imagen del Creador. Pregunta, usted ha repartido el trabajo del individual y la decena, el individual en cantidad. Rav dice, el individuo no tiene ningún valor solo en la medida que se incluye en la decena, y si no se incluye en la decena, no se considera, no se lo toma en cuenta. Fragmento número 3. Rabash, carta 16. Se sabe que algo pequeño es imposible verlo. Sin embargo, algo grande es más fácil de ver. Por eso es que cuando la persona se dedica un poco a las mentiras, no es capaz de ver la verdad como va por el camino de la mentira, sino que dice que va por el camino de la verdad. Y no hay mentira más grande que esa. Esto es porque uno no tiene tantas mentiras con las que pueda ver su verdadero estado. Sin embargo, cuando el hombre adquirió muchas mentiras, resulta que la mentira ya creció en él de modo que si quiere ver, ya puede verlo. Resulta que ahora, o sea, en el momento que ve la mentira, es decir, que va por el camino de la mentira, entonces ve su verdadero estado. Significa que ve la verdad en su alma, cómo subirse a la vía correcta. Resulta que en este punto, que es el punto de la verdad, que está yendo por el camino de la mentira, es el centro entre la verdad y la mentira, que es el puente que conecta entre la verdad y la mentira, que este punto es el final de la mentira, y de aquí en más comienza el camino de la verdad. Y de aquí comprendemos lo que dijo mi maestro Baal Sulam, que para alcanzar el estado de Lishma tenemos primero que preparar el lo lishma más grande y luego podemos llegar al lishma. Rav dice, eso es lo que nos pasa a nosotros, por eso necesitamos mucho tiempo. Porque también con respecto a la humanidad es más fácil de ver. Si no somos capaces de ver sobre nosotros mismos, tenemos que verlo en el desarrollo de la sociedad humana. En la medida que se desarrolla, se hace más egoísta y más revelada con su ego y no se avergüenza y no sufre el ego, sino que es lo que hay y listo, es la naturaleza. Anda al artista que me creó. Eso es lo que vemos en la humanidad, en la sociedad humana. Hace cientos de años, miles de años, cuántos que habían leyes de comportamiento en la decena. Perdón, no en la decena, en la sociedad. No hay ninguna No, ahora no hay ninguna ley, no hay nada. Lo importante es hacer lo que tenés ganas. Y el ego se hizo más y más obvio, más claro. Nadie va a enfrentarlo, inclusive se enorgullece de ser así, y eso se llama que una pequeña mentira no se ve. Por eso hace falta una gran mentira, y nuestro camino es muchísimo más, porque las personas que se comportan así afuera, todos se comportan así. Entonces mal de todos, consuelo de muchos. Ellos tienen el reconocimiento de mal, no dicen, no, así se acostumbra, todos se comportan así, están diciendo, está todo bien. Por eso alcanzamos que somos más y más egoístas. Que aclaro que ya éramos así, que en la medida que se revele más el ego en la escalera, vamos a ver que estamos dispuestos a matar a todos. Claro que claro que así somos. En la espiritualidad es en la medida que ves el ego y que sos capaz de determinar que es malo. En la humanidad no se revela el ego con el conocimiento del mal, sino simplemente el mal se revela sin reconocer. Sin reconocer el mal, esa es la gran diferencia entre nuestro desarrollo como preparación para el grado espiritual y lo que hay en el desarrollo social, también en la preparación. Eso entienden de eso. Que ahí no se entiende que eso es el mal. Nosotros también nos encontramos en nuestro trabajo individual espiritual de reconocimiento del mal, para demandar que la luz circundante haga sobre nosotros el trabajo y lo transforme en bien, en la intención con el fin de otorgar. Y la sociedad humana se encuentra también en un estado de reconocimiento del mal, que no queda donde desarrollarse, todo se termina. Estamos en un callejón sin salida y esto es el fin del desarrollo de la humanidad de miles de años. ¿Qué hacemos de aquí en más? Por eso para ellos el reconocimiento del mal realmente es una forma en que en realidad nosotros entendemos que hay un camino en el cual que nosotros debemos ir en ese camino e irrumpir a través de esta barrera. Pero para ellos esa barrera no es una barrera, es una pared y no hay nada atrás de esa. No hay atrás de la pared nada. Es un muro, realmente. Por eso la preparación de ellos realmente es una preparación trágica, que todos están de acuerdo. Bueno, una guerra mundial. Nosotros tenemos que entender que a partir de nuestra preparación, ¿cuál es la preparación de ellos? Entonces vamos a avanzar en paralelo, nosotros y ellos, nosotros con la preparación hacia la espiritualidad y ellos con la preparación material hacia la materialidad, es decir, a la última generación, nosotros y ellos.

0: Денис из Москвы спрашивает, что значит, что свет действует только в полной десятке?
1: Денис из Москвы pregunta, ¿qué significa que la luz actúa únicamente en una decena completa? Rabbi dice, no tengo lo que decir, hablamos de eso mil veces. La luz puede aparecer únicamente en un parzuf. O no parzuf, avaya, o digan no avaya, sino en cuatro fases, si la luz no pasa cuarta fase, cuatro fases o diez sefirot, no se revela. Por eso tiene que haber una decena para revelar la luz, para empezar a recibir cambios. ¿Qué es la preparación? La preparación es que por el lado de la decena tiene que haber un desarrollo en la demanda, una preparación correcta para querer el cambio, inclusive un poco de mentira. La luz superior de forma circundante, que está preparado para el bien, como si lo querés, en como si fuera, como un niño que llora. Un llanto de niños, pero igual recibe lo que se merece. Se merece porque es un niño. Fragmento número 4. Importancia del reconocimiento del mal. Trabajo es el estado de preparación para entrar a la verdadera espiritualidad. Es decir, cuando acepta la importancia, creer en la importancia del creador por encima de la razón, él decide justamente ir en la fe por encima de la razón, inclusive que le den el conocimiento de ver la grandeza del creador dentro de la razón. Él elige y prefiere más la fe por encima de la razón. Esto es porque el honor del creador está oculto. Esto significa que uno quiere ir por encima de la razón y precisamente entonces se convierte en un kli digno de recibir la espiritualidad. Debido a que no se preocupa por nada para sí mismo, sino que todas sus intenciones son solamente otorgar al Creador. Y por esto ya no tiene miedo de que si le dan alguna iluminación, que ésta vaya al kli de recepción. Debido a que trata siempre de salir de su amor propio. Porque Bala Sulam dijo que así como el deseo de recibir quiere solo recibir y no otorgar, también en el lugar donde se le dice ir por encima de la razón, esto se considera otorgar y no recibir. Porque el hombre pasa por sufrimientos en el lugar donde debe ir por encima de la razón. La prueba de esto es que el cuerpo se preocupa siempre por recibir placer y satisfacción de todo lo que hace. En el trabajo por encima de la razón, el cuerpo no está satisfecho, no está contento de eso. Por lo tanto, cuando se educa el hombre ahí por encima de la razón, comienza el trabajo de otorgamiento. Según esto, resulta que cuando el hombre prefiere ir por el camino de por encima de la razón, esto lo resguarda a que vaya por el camino correcto, que es el curso por el cual llegará a la adhesión con el Creador. Preparación para la adhesión con el Creador es ir en otorgamiento. Otorgamiento. ¿Cómo podemos medir el otorgamiento? Que yo me asemejo al Creador. La medida que yo me opongo a Él, la medida que soy opuesto a Él. En la medida que de mí hacia Él hay odio. No tengo miedo de decir esta palabra. Lo odio. Por encima del odio.

0: Rien.
1: Ni
0: Ciao.
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0: Pongo el puente del amor. Por medio de la luz que reforma, claro. No puede haber amor sin odio. No puede haber una conciliación sin renunciar a lo que es importante para mí, que yo realmente lo quiero y por qué renuncio, ya es una pregunta por la grandeza, ¿por qué? Pero al fin y al cabo el trabajo espiritual es que voy en fe. ¿Qué significa fe? Que yo recibo la cualidad de otorgamiento por encima de toda mi racionalidad. Que de acuerdo a todas mis cuentas no conviene, no conviene. Hasta el nivel que yo en un 101% no tengo ninguna justificación por lo que hago, sino únicamente una sola cosa, que yo con eso hago una acción en contra del ego en asemejarme al Creador. Por el lado del Creador no tengo ningún pago, recompensa, y no quiero tampoco. Y de repente descubro que tengo un gran, gran pago y yo tengo que oponerme y borrarlo. No solamente me sobrepongo a mi deseo de recibir que no quiero, que haya algo que yo gane, sino que en el deseo de otorgar que yo le doy al Creador, de repente revelo de él cómo llega hacia mí algo. Esta cosa es más que todos los mundos. Yo me opongo a eso con toda la fuerza, hago sobre eso restricción, pantalla, luz retornante. Eso se llama que yo con recibir con el fin de otorgar trabajo de esta manera. Y todo eso para asemejarme al Creador en un otorgamiento limpio. Y eso tenemos, para eso tenemos que hacer una gran preparación. También por el lado de mi deseo de recibir, que yo me opongo a utilizarlo. También el deseo de otorgar todos los mundos. Eso no es para recibir una recompensa. Todo con preparación. Todo una renuncia que hablamos del grado de Ubar. Permanecer el grado de Ubar y todo lo que está por encima de eso, quizás podemos entenderlo un poco más. Por encima del Ibu, que yo crezco. Crezco al rechazar más y más, digamos, en negativo del Ibu. Yo llego que me anulo en cero. Se me revelan todo tipo de placeres, de luces, de alcances espirituales. Yo anulo más y más y más. Mi cliente en Ika y Mojín. ¿Vos estás de acuerdo? Entonces, ¿por qué preguntas? Pregunto porque hay sistema de relaciones, amor, odio. ¿Qué es por encima de la razón en las relaciones? Rab dice que todas las cosas que yo recibo de vos lo reviso en un 100%. Yo veo que en el sobre tengo un dólar que está roto, que nadie lo va a recibir en ningún lado. Vos conocés estos asuntos. Yo no me impresiono de eso. No esperaba más que eso. Pero yo veo que ahora vos me estás dando una oportunidad. El Creador a través mío, a través tuyo, me da una oportunidad que yo crea en vos, en fe por encima de la razón. Que yo recibo esto como $1,000, como tu deuda. Con el creador puedo decir bueno como si fuera, pero acá no es. Esto es uno o mil, ¿sí?
1: No.
0: ¿Qué hago? ¿O que me hago un tonto de vos, un tonto del creador? ¿Quién de nosotros? ¿Qué juego es este? No importa, yo no recibo. Pero los $1,000 se transforman en uno y uno en mil. ¿Por qué tengo que comportarme así? ¿Por qué tengo que aceptar un dólar y es un solo dólar? En vez de mil. ¿Por qué tengo que aceptarlo, recibirlo de esa manera? Esa es la pregunta. ¿Qué voy a tener de eso que reciba? No yo, bueno, el creador, alguien. Acá está todo el todas las cuentas. Fe por encima de la razón se llama que yo recibo ese dólar. Y ese dólar en vez de mil, la medida tiene que ser exacta. Y yo trabajo en eso como si hubiese recibido mil. Entonces, no dejar. Entonces, 999 se llama clic de fe. Un momento, ¿qué fe es? Vos sabés que son 999 faltan. Vos anotás menos 999 en tu balance. Anotás así. Acá es un dólar y acá es 999 menos. ¿Qué más? El paso siguiente es que si vos lo seguís como si hubiese recibido los mil, entonces esos 999 se llaman fe. ¿Qué fe? ¿Yo le perdoné? No le perdonaste. Entonces, ¿qué hiciste? Porque si vos perdonaste, borraste como si hubiese recibido. No, yo no recibí. Es decir, el kli, mi deseo de recibir, permanece vacío. ¿Sí? ¿Por qué me siento como si hubiese recibido? Porque yo con eso me asemejo al creador. ¿Qué significa? ¿De dónde tomas esa fuerza? Del creador. ¿Qué te da eso? Que yo me asemejo a él. ¿Por qué lo haces? Para asemejarme a él, para darle contento. ¿Sobre qué cuenta? Sobre las cuentas que no recibí. Y si hubieras recibido, no podría hacerlo. En la medida que yo reciba menos, voy a poderle más contento. Sí, sí vas a poder. Por eso, en la medida que vos puedes darle contento al creador, hasta que vos estés vacío por completo. Es decir, descubras el clima judenzo vacía.
2: Usted el sábado ha dicho que debemos trabajar con uno, en dos, en el grupo, y usted ha dicho que es casi imposible. Se ha dicho que es casi imposible.
0: Uno a uno.
2: Entonces estaba de acuerdo. ¿Qué significa uno con uno? Como con mi mujer, ella me hace enojar. ¿Y qué puedo hacer? Reviento. ¿Qué puedo hacer? ¿Qué me da esa fuerza para soportarlo?
0: Con la mujer es imposible. Con el creador, bueno, de alguna manera se puede.
2: Es lo que yo digo. ¿Cómo podemos combatir contra esto, contra este odio, contra este estado? ¿Cómo podemos trabajar por encima de la razón?
0: Te muestran del cielo hasta cuándo que es un juego. Después de unos minutos ya está.
2: Pero eso puede tomar una semana. ¿Cómo puede ser?
0: Bueno, digamos una semana. Eso es porque vos tenés la culpa. Vos sos un testarudo.
2: Siempre soy terco. Pero ¿cómo superar ese estado? También la sociedad, el odio entre nosotros. ¿Quién nos da la fuerza para superar por esto?
0: No existe nada más que él. ¿Para qué te hace todo esto? ¿Vos realmente pensás que es tu mujer? Eso es lo que vos ves. Que ella no es un muñeco, un títere. Todos son títeres y ella no. Ella es un ángel que se te dio del cielo para educarte, para hacerte una preparación, ¿ves? Ahora entendemos lo que es la preparación. Te lo digo seriamente. La verdad que si nosotros también esto es una preparación.
2: Si no tengo resistencia, por ejemplo, recibí $1,000, ¿significa que no he hecho una preparación suficiente?
0: Yo no sé con respecto a los $1,000.
2: Si no tengo resistencia para la conexión con la decena, ¿significa que he hecho una preparación insuficiente?
0: Sí, porque ustedes no se merecen en el gran total recibir un avance. Por eso no se revelan obstáculos. Y el hombre en estas épocas piensa que avanza y está feliz. Puede ser que no. ¿Cierto, Gershon? Hace 6 meses que está sentado así con una gran sonrisa. Perdóname, un poco así tonto me pareciera. ¿Y? ¿Es una preparación correcta o no? ¿Qué pensás?
2: Para mí mostrar un rostro sonriente a los amigos.
0: Ah, para los amigos. ¿Sobre qué altura de decepción y lamento haces esas caras feliz? ¿Lo haces a la fuerza?
2: Sí.
0: Bueno, eso ya es un trabajo. Continuamos.
1: New York.
0: Bueno, Nueva York.
3: Вопрос от дежурной десятки из Испании и Португалии. Как это получилось?
2: Una pregunta de la escena de turno de España. ¿Cómo se resulta que el reconocimiento al mal es nuestra preparación para la espiritualidad?
0: Yo diría de otra manera, no hay preparación para la espiritualidad más que el reconocimiento del mal. El reconocimiento del mal es que somos opuestos al Creador. De oposición al Creador, esa preparación es el reconocimiento del mal de la decena, que yo no doy bastante soporte a la decena, que no me incluyo con ellos, que no los quiero. Todas esas indicaciones, todas esas revelaciones que yo siento dentro de mi decena, con respecto a la decena, en realidad es con respecto al Creador. Por eso, la preparación dentro de la decena es la preparación más útil y cercana a la implementación. Conviene que prestemos atención a esto. Yo puedo dar vuelta de todos tipos de formas en la vida, de estudiar, leer, enseñar, pero si yo no me incluyo en la decena, no tengo posibilidad de trabajar frente al Creador, porque yo ya no cambio. Había 4 fases, no son 10 sefirot. Si yo no me incluyo en eso, construyendo malhut con respecto a las 9 primeras, soy malhut y los amigos son las 9 primeras, no va, realmente, no va a haber preparación. El reconocimiento del mal en la decena es lo que más ayuda. Todo lo contrario, cuanto más se revela, mejor. Significa que yo me puedo sobreponer y llegar a la corrección.
2: Extracto número 5 del Bala Sulam, Shamati 204, el propósito del trabajo. Durante el periodo de preparación, el trabajo entero radica en el no. Pues tal como está escrito, y serán afligidos en una tierra que no es. Sin embargo, en lo referente a la lengua,
0: tierra es Eretz, de deseo.
2: Sin embargo, en lo referente a la lengua, que es considerada mi, uno primero debe adquirir el estado del amor. No obstante, durante el periodo de preparación, el trabajo se encuentra solo bajo la forma de no. Es decir, es de no has de tener. Y mediante la profesión de no es, llegamos al punto de Dios, de Gesed. Pero antes de eso, hay muchos noes, lo cual cual representa a otros dioses, muchos no es. Esto se refiere a que lo lishma, uno llega a lishma.
0: Nuestro trabajo en la primera época es siempre contra nuestro ego, nuestro deseo de recibir. Es decir, no y no y no, eso es lo que tenemos que decir que no. Al deseo de recibir. ¿Sí? Y todo el tiempo sobreponernos y estar lo máximo en no. Ese no, si yo lo transmito a través del grupo y juntos trabajamos, llegamos y alcanzamos la luz que reforma, que construye dentro nuestro la cualidad de Gesed. ¿Sí? Construye en nosotros la cualidad de Gesed. Por eso, del no se transforma en lo que es no, se llama el Kel. O yo soy primero, el creador es segundo, o el creador es primero y yo soy segundo. Ese Él que se revela en mí me da la oportunidad de estar en la cualidad de otorgamiento, en la fe. Adelante.
2: A causa de que la Sitra Ahra sirve de apoyo, aún después, cuando trabajamos para atraer Kedusha a la santidad, si se acepta esta existencia, caemos de nivel y entonces aquella toma la abundancia que habíamos atraído. De ese modo, la Sitra Ahra tiene el poder de dominarlo a uno. Y de este modo uno se encuentra forzado a satisfacer su deseo. Y uno no tiene otra alternativa más que ascender a un nivel más alto. Así, el proceso se vuelve a repetir al igual que antes, con las 49 portones de impureza. Esto significa que uno camina a través de los niveles de Kedusha hasta los 49 portones. Pero allí, ella tiene el control para tomar toda la vitalidad y la abundancia, hasta que la persona cae cada vez dentro de un portón de impureza mayor, puesto que Dios ha hecho a uno opuesto al otro. Y cuando uno llega al portón número 49, ya no puede continuar ascendiendo hasta que el Creador venga y lo redima. Y respecto a eso, se dice que devoró riquezas, pero las vomitará. De su vientre se las hará echar a Dios. Eso quiere decir que uno toma toda la abundancia y la vitalidad que la Klipa tomaba de las 49 portones de Kedusha. A esto se refiere la frase, el pilaje del mar. Sin embargo, es imposible ser redimido antes de que sea sentido el exilio. Y cuando uno camina por los 49, percibe el exilio. Y el Creador redime en la puerta número 50. La única diferencia entre Galut, exilio, y Geulah, redención, radica en la letra Aleph, que es el Alufo, Shelolam, paladín del mundo. Por lo tanto, además, si uno no alcanza el exilio de manera apropiada, le faltará ese nivel.
0: Existe que se alcanza la redención sin la preparación correcta, y eso no es bueno, es un error. Mucho devoró y lo vomitará, es que a cada detalle hay que hacer un trabajo y no desesperarse que de nuestro trabajo no hay resultado que sea deseable para nosotros. Significa que lo que es deseable para nosotros todavía no es lo que tiene que haber, que nosotros todavía queremos algo de este resultado recibir para nosotros mismos. Por eso, eso se traga dentro del deseo de recibir. Mucho tragó y vomitará. Por ahora es mucho traga y se traga dentro del deseo de recibir. ¿Por qué? Porque en el momento que yo quiero espiritualidad, estar en el grupo, estar en la difusión, todo tipo de cosas, pero que yo tenga de eso algo, inclusive algo, entonces eso se lo va devorando el deseo de recibir. ¿Para qué hago las preparaciones? ¿Para quién es la preparación? Para mí. Pero acá realmente hay una ayuda. No, es, no se peleará con él para siempre. Por medio que el Creador nos ordena que hacemos un montón de trabajo. Como un niño pequeño que juega, se hace más inteligente, mira lo que hace, sabe más. Hace más, de donde también sobre él actúa la luz que reforma. Solo la luz actúa sobre las vasijas, no importa en qué grado. Por eso, después que nosotros hemos llenado la cantidad de fuerza necesario que tragó mucho, después lo vomita. Entonces toda esa fuerza entra en la espiritualidad y nosotros ya somos recompensados en vez del exilio, la redención, que el Creador se revela en nuestro esfuerzo, en nuestra preparación, que todo se traga dentro del deseo de recibir y ahora se revela por encima. Y entonces con eso nosotros revelamos al Creador. Es decir, que nos encontramos en igualdad con Él en otorgamiento mutuo. ¿Está bien? Pregunta, sí, Uda.
2: Está claro, pero no comprendí antes qué significa el trabajo con él. ¿A qué se refiere?
0: Con
2: el no, perdón. ¿A qué se refiere que hacer no? Lo que dijimos antes.
0: En eso que nosotros no queremos hacer nada para nosotros. Y rechazamos, como si fuera que nosotros no queremos, pero igualmente nosotros queremos para nosotros, pero no entendemos, no somos conscientes cuánto que eso está disimulado, que hasta cuánto que el esfuerzo que hace con los amigos con respecto a la difusión y estudias y todo. ¿Qué pasa con eso? ¿Lo haces para vos o no? ¿A vos te parece que no? No es para vos, pero la verdad es que si no hay en eso la revelación del Creador, eso significa que esas acciones son egoístas. Y entonces esas acciones tuyas, todo lo que vos haces, nada en realidad no desaparece y no se quema, porque si no existe algo así en el mundo, no hay. Estamos en un sistema cerrado y todos los esfuerzos, incluso las esfuerzos de todas las personas que actúan de forma egoísta y se matan y hacen todo para ellos mismos, vos ves igualmente que la humanidad avanza. Todo lo devora el gran deseo de recibir y ahí se agrega y lo vomita. Mucho tragó y lo vomitará. Por eso, en todas mis acciones que yo hago, acciones, todo eso es dentro del deseo de recibir, que yo no quiero que sea para mí, pero así resulta que igualmente que sea para él. Yo digo no, Lamed Alef, ese lo se transforma en Alef Lamed, el Creador, Boé, que por medio de que ese ego, tu deseo de recibir, vomita todo lo que entró en él, mucho tragó y vomitará, que todo mi esfuerzo, que no era tan limpio. Yo digo que la humanidad para nada está limpio, no es nada. Igualmente él lo traga de vuelta y entonces nosotros lo recibimos como un clip preparado. Es decir, nos demandan un poco de trabajo en la medida de lo posible y paciencia. Lo principal es paciencia. Más. Y entonces espera y él lo va a vomitar. Es un ángel. El Creador lo maneja, llega el tiempo y él vomita todo nuestro esfuerzo y a través del grupo perdón, a través de la luz que reforma recibe la intención con el fin de otorgar que es el kli.
2: Así parece oír eso, que toda la vida debemos estar en esperanza, todo el tiempo es preparación.
0: Así está escrito, te ocupaste de la Torah, esperaste la salvación. Eso es lo que se pregunta al hombre cuando entra al jardín del Edén. ¿Qué vas a decir?
2: Esa es la esencia de la persona, debe estar de acuerdo con eso. Esa es la vida.
0: Está ante ti el ángel Mijael, abre la puerta y te pregunta, ¿te ocupaste de la Torah? ¿Esperaste la salvación?
2: Sí.
0: ¿Qué me vas a contestar?
2: Pero llegué a recibir el relleno. ¿Qué espera? Entonces, ¿qué esperaba?
0: Entonces te dice, no es esta puerta, es la otra. Ahí está el llenado. Y ese llenado que vos recibís, vos sentís que eso es el infierno, no hay más que el infierno. Solo que vos junto con el llenado recibís una vergüenza, es un fuego que quema el infierno. Vos imaginate, con todas las cosas que hicimos en la vida, se revelarían de una forma revelada frente a todos. Y no tendrías manera de decir, sí, pero todos lo hicimos y todos lo hicieron. Al lado mío está el infierno, también a Coca. Mira lo que él tiene. No te va a ayudar. No te va a ayudar. ¿Entendés?
2: Entonces, ¿para qué se fue creado esto? El Adam, el Kli, la persona que todo el tiempo quiere recibir, que al final reciba vergüenza de eso.
0: No. ¿Por qué? Nosotros tenemos que trabajar para que vomite, que lo podamos recibir de vuelta como un esfuerzo nuestro. Que si vos tratás de hacer lo que vos sos capaz y todo el tiempo vos no decepcionás al Creador en eso que vos dejás, sino que volvés y volvés y volvés, él necesita tu retorno. Eso que vos que fracasás, eso él te lo hace. Eso que vos querés o no querés, ese excedente, un poco que algo viene de que vos agregas de vos, por encima de lo que él da. Un poco de terquedad que vos sos capaz de captar de los amigos y por eso, por medio de eso agregar. No de vos mismo, sino que vos percibís de los amigos. Y si vos estás en un orgullo, no tenés lo que recibir.
4: Estos 49
2: portones forman el nivel, un nivel completo, como una preparación para un nivel completo.
0: De todo nuestro trabajo necesitamos únicamente estos agregados, excedentes por parte nuestra, un anhelo por parte nuestra que llega. ¿Qué es por parte nuestra? ¿De dónde llega en el sistema cerrado? Como toda la realidad, ¿cómo puede llegar? Que yo me incluyo de los demás y como dice, que es como una balanza, que uno rasca un poco de... ¿Qué tenés de eso? Como un polvo. Vos recibís un poco de los demás, estos pequeños despertares que por medio de ellos justamente avanzás. No tengo un buen idioma con eso. Eso es lo que el Creador necesita. Es lo que agregamos a la creación y por medio de eso nosotros alcanzamos 620 veces más.
1: No.
0: Sí.
2: ¿Qué significa? ¿Cuál es el componente de un portón de impureza?
0: ¿Cuál es el componente del deseo de recibir en sí mismo? Con el fin de recibir, con el fin de otorgar, es la diferencia entre un portón y otro. ¿Qué tenemos entre el Jardín del Edén y el infierno?
2: Una puerta de impureza es algo completo. ¿Hay allí una estructura completa?
0: No, no sé. Vas a conocer y vas a hablar. ¿Por qué hablas de esas cosas? Portones de impureza y de santidad. ¿Qué entendemos nosotros? Para entender cuál es el esfuerzo que tiene que haber. 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

0: כן, חברים יקרים, בחלק
1: הראשון. Sí, queridos amigos, en esta primera parte escuchamos una lección muy grande, la importancia de la preparación, y como nos dijo, y como le preguntaron, te dedicaste a la Torah, recibiste la salvación, y cada uno tiene que esperar lo que pueda de los amigos. Y al despertar, y esos pequeños despertares, con esos pequeños despertares nosotros nos adelantamos en el camino. Y nosotros estamos en la preparación, empieza el congreso.
0: ¿Qué
1: es lo que queremos hacer? Solo queremos reforzar nuestras decenas, nuestros amigos, que cada amigo reciba la importancia del trabajo, de las situaciones desafiantes. Nosotros despertamos toda vez, despertamos de vuelta las regiones. Ahora nos estamos preparando ante un congreso regional y todo esto se podrá conseguir a través de un despertar regional. Nosotros hoy no vamos a comenzar, hoy estamos únicamente en la preparación. Tampoco no estamos hablando de los tiempos que tendremos durante el congreso, estamos únicamente concentrados en la preparación y lentamente, como personas mayores y responsables y con experiencia, vamos a establecer una nueva realidad. Nosotros construimos juntos nuestro próximo congreso. Como en el congreso anterior, en que las decenas, cada decena construyó sus tiempos, ahora vamos a construir un tiempo en el congreso regional y vamos a prepararnos para el congreso. Repito, nosotros no construimos este momento el congreso, sino nos estamos preparando. Las regiones de Israel es un poco complicado, es diferente a otras regiones, y en esta Petah Tikva será una zona por sí sola, y después tendremos en diferentes lugares Carmiel y el norte y este de Israel, Haifa y el norte y el oeste de Israel. Después tenemos la región de Netania y Zichron y Gedera. Después tendremos el Esor del Sur con Ashkelon y el Negev Occidental. Y bueno, tenemos de Beersheba hasta Eilat. Y por supuesto el resto es la zona, la región del centro. Y continuaremos desarrollando este trabajo en tan especial, pero por diferentes motivos tenemos que tener en cuenta que Petah Tikva es una región única, y de eso hablaremos hoy. Vamos a comenzar con un clip del Rav. ¿Cómo podemos sentir la diferencia entre un congreso mundial y una lección de la mañana? Esto depende de ustedes, que no hay diferencia entre una lección y un congreso. En un congreso todos venimos para conectarnos. Todos realizamos un esfuerzo especial para convertirnos en un solo clip llamado Adán, semejante al Creador. Cada lección puede ser como un pequeño congreso, pero lo que ocurre todos los días no es igual a lo que sucede o que ocurre durante varios meses. Debemos comprender que las condiciones que recibimos no llegan desde arriba. Tenemos que aceptarlas, aunque no las comprendamos por encima de la razón, y enfocarnos por conectarnos en ellas, tal como escribe Rabash acerca de los amigos, que la inmensa distancia de miles de parasangas no nos separe. Eso es lo que debemos hacer. Les pido, Les pido mucho, incluso les advierto que no dejen de pasar la oportunidad de realizar este esfuerzo conjunto. No basta con que cada uno haga pequeños esfuerzos de conexión por su cuenta. Debemos llevarnos todos juntos a una sola conexión y desde esa conexión elevar una plegaria al Creador. Entonces los cielos se abrirán.
2: Sí. שלא לפספס את ההזדמנות לעשות מאמץ יחד.
1: Ya nos advierte y por su, hoy nosotros comenzamos un periodo de preparación, la importancia del cli en común, tratar de recibir, otorgar de lo físico al espiritual y todo lo haremos juntos y tenemos que tener cuidado con una preparación conjunta. El próximo sábado vamos a entrar en una preparación práctica. Vamos a comenzar a preparar el material zonal y también el material mundial. Nosotros no comenzaremos a comenzar a preparar el Congreso, sino a empezar a entender cuál es el propósito de este Congreso. Y el próximo sábado en la lección del mediodía, desde la preparación, desde las 3:45 hasta las 3:45, tendremos una lección dedicada únicamente a la preparación sobre el Congreso, con la intención de ver qué es lo que queremos hacer sobre el próximo Congreso. Y como cada decena se preparó con eso anterior, vamos, ¿qué haremos? ¿Qué talleres haremos? ¿Dónde pasearemos? De esa forma, de la misma forma, vamos a preparar en la zona regional. Cada región prepara su material. Y que haya también algo de especial, porque no es tan solo regional, sino también será mundial. El congreso será de 3 días, del 29, 30 y 31 de octubre, jueves, viernes y sábado. Y durante esos 3 días, cada día estará construido en un mismo formato. Esa es la idea, es como un sándwich. Tenemos el tiempo local, tiempo regional, tenemos un tiempo mundial y después tendremos nuevamente un tiempo regional. Por ejemplo, en Petah Tikva comenzaremos en Petah Tikva con el material que nosotros decidiremos de qué hablar, de 3 a 6. En la segunda parte, todo el clima mundial estará en forma mundial y después otra vez entraremos en el tiempo regional. ¿Y dónde está la decena? La decena estará todo el tiempo está en nuestros corazones. El hombre no se puede desconectar de su decena, pero por supuesto nosotros nos integramos con los amigos de la decena, pero paralelamente estaremos conectados con nuestra decena. Pero de todas formas tenemos el tiempo de decena durante el congreso. Tenemos 3 consejos para darles y cada decena decidirá cuando le resulta cómodo hacer. O al principio del congreso habrá, o en la mitad del congreso, y va a haber un tiempo también al final del día del congreso, porque muchos amigos van a salir, van a estar en diferentes puntos del mundo. No tenemos un mundo en común de la decena, lo decidiremos cuando nos sea más cómodo. Y estaremos aproximadamente 1 hora, si hemos dicho al principio, o en la mitad, o al final del día. Y otra sobre el material, tenemos que tener en cuenta que el material, los 3 días del congreso estarán basados en la material del Rabash sobre alabar a la sociedad. esclarecimiento y el número ya tres en la agradecimiento a la sociedad. Y después de todo este introducción vamos a entrar en un taller. El taller dice, la pregunta es, ¿qué une a los amigos de nuestra región y qué hace único a nuestra región? Pregunta para este taller, ¿qué une a los amigos de nuestra región y qué hace única a nuestra región? Tenemos 4 minutos para este taller.
3: מה מאחד את החברים באזור שלנו ומה ההבדל?
1: כאונה לא סעמי גם נעשה רגיון, היא כעשה אוניקה נעשה רגיון.
3: אני לא יכול ככה להגיד ממש.
1: ג'ונו פה עושה לו ריאלמנטה.
3: עוצמה של החיבור, אני חושב.
1: Que es la conexión entre nosotros, en la forma en que tratamos. ¿Qué es lo que conecta a los amigos de nuestra zona? Es una pregunta que hay que aclararla. En este momento no estoy... No tengo una respuesta, estoy más concentrado en la decena, pero es una pregunta para aclararla, no tengo respuesta en este momento. Lo que nos une en nuestra decena, en nuestra zona, en Petah Tikva, porque nosotros nos encontramos en Petah Tikva, estamos hace muchos años compartiendo, haciendo muchas actividades, turnos, difusión, trabajos dentro de nuestra sociedad. Tenemos muchos años de conocimiento entre nosotros. Pero ten en cuenta que en los últimos años nos concentramos sobre todo en nuestras decenas, pero la construcción de esta sociedad conseguida a través del trabajo de nuestro Rab, tenemos mucho en común con las zonas, con las regiones, pero hay que fortalecerlo aún más. Sí, yo estoy de acuerdo con el amigo. Cada actividad que nosotros hacemos conjuntamente, nosotros la hacemos realmente en conjunto. Tenemos acá el centro. Los amigos que están dentro de este salón se encuentran, hacen todas las actividades dentro de este edificio, es las comidas, las de las lecciones matutinas. Estamos juntos todo el tiempo y es algo. Y eso es lo que nos une, lo que nos conecta. Yo quiero agregar que lo que nos une, primero, tenemos la oportunidad importante de estar conectados físicamente todo el tiempo acá en el centro. Es el centro de estudio, centro de difusión, es el centro de todo. Y acá se realiza todo el trabajo. Especialmente en Israel, pero para todo el mundo. Tenemos acá los maestros, el reclutamiento de nuevos estudiantes, y todo el trabajo es más física que virtual, día a día.
4: Ahora
1: vamos a leer el fragmento 14 del Baal HaSulam. Está escrito: engañosa es la gracia y vana la belleza. La mujer que teme al Señor, esa será alabada.
4: הן והיופי לעיקר השלמות. שההר זה הוא משתוקק וחוסק.
1: Solo el temor y el anhelo constituyen la verdadera perfección que se desea. El temor y la anhelo los adquirimos en la decena. Ahora añadimos también la preocupación por la región. Porque el miedo y el es lo que nos reflejará. Nuestra identidad original es un proceso de creación y nacimiento. La conclusión de este proceso depende de nosotros, de la seriedad con la que son mismos la preparación de nuestra actividad correcta hacia el Congreso. Nosotros estamos acostumbrados a trabajar al temor y al extraño, a la decena. Y lo que es especial en este periodo que vamos a entrar ahora, el próximo Congreso Zonal, es que queremos agregar mi preocupación por la región, estar identificados con la región. Y esa identificación, esa identidad con la región no está clara todavía. No estamos acostumbrados a ella. Y este proceso nos ayudará a entender qué es esta región, qué significa para mí como individuo, como decena, como comunidad. Y ese es nuestro próximo taller. Pensaremos. Todos sabemos que no tenemos respuestas por ahora. Y vamos a ver cómo podemos reforzar nuestro camino. Y ahora queremos transmitir todo nuestro foco con nuestro en la próxima taller, cómo construiremos el proceso de preparación para el Congreso Regional, cómo queremos prepararnos juntos como región para el Congreso. De vuelta, cómo construiremos el proceso de preparación para el Congreso Regional. Cómo queremos prepararnos juntos como región para el Congreso. Yo cuando escuché a los las personas que hablaron al comienzo, cada Itkalelut en la región sin al principio no entendí que pensé que no había trabajo para decena, pero ahora comprendí que en el Congreso Zonal también tenemos trabajo de decena y pienso que es muy importante que los amigos viajen a diferentes zonas para fortalecer a las zonas, a las regiones.
3: Y
1: conjuntamente a esto, también fortalecer y recibir fuerzas de las decenas. Realmente tenemos que hablar sobre esto. Y sobre esto tenemos que estar en preparación y prepararnos. Y bueno, yo digo que nuestra región aquí en Petah Tikva no es problema, porque nosotros nos sentamos todo el tiempo, tratamos temas, hacemos talleres y siempre se elevan diferentes ideas. ¿Cómo fortalecer las diferentes regiones acá en el país, en Israel y en el extranjero? Y ahí hay algo, puede ser abrir un Zoom en diferentes tiempos para poder estar conectados todos los grupos, todos, y de esa forma construimos algo en común.
3: Sí.
1: Hay que ver cómo
3: virtual.
1: Hay que ver cómo hacemos la transición acá física y también virtual en forma regional. Otro amigo dice que la verdad es que no tengo la más mínima idea qué es lo que yo puedo agregar al Congreso que otros meses ocurrirá, pero lo que sí, en forma activa, tenemos que decena, como decena empezamos a prepararnos. Y hablamos de esto.
5: וזה נתן לנו את
1: הרצון,
5: את החיסרון.
1: נחזה אל דסאו אל הקרנציה.
5: באמת אנחנו צריכים...
1: ¿Qué es lo que realmente tenemos que hacer? ¿Qué clí tenemos que preparar? Escuchamos la lección de hoy. Y el Rab nos dijo, nos contó qué es lo que es la preparación y qué es lo que tenemos que hacer y qué esfuerzo tenemos que hacer para la preparación. Yo pienso que tenemos que, como somos individuos dentro de la decena tiene que ser como un individual dentro de la región. Cuando construimos esto, como un algo que está basado en una conexión, como una unidad, como una, el individuo que está dentro de la decena y de la decena que está dentro de la región. Y eso es, se convierte en algo que convierte al clí mundial en una sola unidad que pueda otorgar luz a la humanidad. Pienso que la preparación tiene que empezar primero de todo dentro de la decena y pensar si estaremos dispersados en diferentes regiones, es cómo estaremos conectados, cómo poder elevar la importancia en cada zona, en cada región. Queridos amigos, nosotros sabemos, cada decena tuvo la experiencia en el congreso anterior, cuando al principio entramos en el congreso de decenas, no sabíamos cómo hacerlo, cómo construiremos el material, qué significa de dónde se está Kabbalah media, cómo se sacan, cómo se extraen clips. Y bueno, y empezamos a trabajar juntos, tres personas en un equipo, tres ideas diferentes. ¿Cómo podemos todos juntos construir un tiempo? Yo en mi forma especial. Hizo que empezamos a trabajar juntos y vimos que cuando empezamos a trabajar empiezan a salir soluciones.

0: Eso que aprendimos del congreso anterior. Y próximamente hablaremos de esto, pero vamos a escuchar un clip. Vamos a ver un clip. Como siempre, nos da a entender cómo todo depende de nosotros y de nuestra seriedad. El éxito general del Congreso depende de la participación de cada uno, de la participación seria de cada uno. Quien venga debe comprometerse a participar activamente. Cada uno debe sentir que el éxito de todos depende de él. No queremos que la gente venga simplemente por asistir. Queremos personas que realmente deseen esta meta, que todo depende de nosotros para conseguir el triunfo en común. Es muy importante. Hasta tal punto que el que no es serio no tiene lugar. No es un congreso que queremos que venga cualquiera. Queremos que vengan personas que piensan que realmente desean este objetivo.
1: Que
0: cada uno entienda que el éxito depende de cada uno de nosotros. Ahora vamos a entrar en otro taller y vamos a tratar de... Queremos ver qué es lo que queremos ver, qué debemos hacer durante... Que debemos salir de lecciones, queremos salir de paseos, queremos leer del Zohar. Cada uno pensará lo que piensa. Vamos a ver en forma libre, estamos elevando ideas para ver cómo despertamos este proceso. ¿Qué bloques de contenidos queremos que tenga nuestro congreso regional? Propongan actividades concretas y descríbanlas con el mayor detalle posible. Otra vez. ¿Qué bloques de contenido queremos que tenga nuestro congreso regional? Propongan actividades concretas y descríbanlas con el mayor detalle posible. Yo me recuerdo que nuestra decena tuvimos muchas actividades en común, como juegos, canciones, paseos. Y pienso que aquí, acá en el próximo Congreso Regional, se va a reducir un poco de estas actividades porque somos varios decenas. Con tantas cantidades de gente, va a ser algo un poco más íntimo. Va a haber menos actividades de la decena y más actividades en común con material. Con reuniones de amigos, actividades que podemos hacerlas en forma... hay cosas que son más fáciles hacerlas en decenas, pero más complicadas hacerlas en forma cuando hay mucha más gente. Tal vez tendremos... Primero de todo, tiene que haber una conexión entre las decenas, primero de todo, una conexión firme. Tenemos que planificar una reunión con las decenas que se encuentran en la misma región, hacer una comida, tal vez hacer algún tipo de juego. Pienso que hay muchas opciones de cómo hacer. Tenemos tiempo, pero vamos a pensar lo que tenemos que hacer, cómo hacerlo, y para eso tenemos la preparación. La preparación que nos da la oportunidad de realizar esto, cuanto más intenso y tengamos un congreso serio.
2: Desde
0: el punto de vista del... Yo me gustó mucho que esté a través de Yeshivat, de reuniones de amigos, y contemos que la relación con las...

0: Cómo la relación entre las decenas pueden fortalecerse. Sabemos que hay decenas que se sienten siempre juntas en las elecciones, pero hay que no vamos a encontrar alguna solución para ver cómo podemos conseguir otorgar todas las soluciones posibles. Y estaría contento de diferentes actividades en común. Podría ser un torneo de básquetbol zonal o regional. Yo primero de todo pienso que tiene que haber mucha responsabilidad, que no nos vayamos, que no nos perdamos en el camino. Todo tiene que tener un objetivo. No sé qué es diferente a lo que hicimos hasta ahora. Algunos yo lo que también pienso, y si es un congreso regional que tenemos involucrados muchas decenas, que cada decena transmita su experiencia, lo que permitirá que cada decena reciba ideas diferentes. Sobre todo en regiones que son lejanas. Bueno, amigos, recibimos preguntas, ¿cuál es el objetivo del Kenes regional? Y vamos a hablar cómo fue nuestro año a nivel de congresos. Hay un congreso en el mes de febrero que todos nos llegamos acá en Israel, congreso mundial, acá en Petah Tikva. Y si encontramos y decidimos en otro lugar como Ganea Taruja y allá nos encontramos y hacemos un congreso mundial central todos juntos. Otro congreso que tenemos es el congreso de decenas, que ocurre durante el mes de mayo. El objetivo es muy claro, como lo tuvimos, como experimentamos en el congreso anterior, va para fortalecer la decena de cada uno. En días, dar un golpe, un esfuerzo muy grande a la condición de la decena. Y el objetivo del congreso regional es tomar la región donde yo me encuentro y estar en un lugar todos juntos, porque todos sabemos que todos los amigos del mundo conozcan y sepan y sientan que hay con ellos otros amigos, otras amigas en la región que pueden estar unidos a ellos, que pueden en forma conjunta llegar a la espiritualidad. Y no tienen que estar todo el tiempo detrás de las pantallas. Nosotros estamos cerca. En Israel estamos acostumbrados que las distancias son cortas, pero en el mundo hay diferencias y distancias muy grandes. Y tenemos que dar la oportunidad de que las regiones sirvan como un faro que ilumina y ilumina toda la región. Es también, sobre todo, fortalece a ellos y da al lugar donde ellos se encuentran, donde ellos viven, una esperanza, la posibilidad de desarrollarse y también tenemos otro punto de vista, es que es la fuerza que da esto. No todos pueden llegar a Israel. Si yo vivo en Estados Unidos, y sabemos que dos tercios no llegan acá a Israel, pero sentarse y salir del mundo virtual y encontrarse con otros amigos y personas que hablan la misma lengua y estar junto a 150 personas, 200 personas, es una experiencia muy grande. Nosotros la sentimos día a día acá en Israel, pero esto ocurre acá. Pero esa oportunidad puede ocurrir únicamente una vez al año en Amigos en el Extranjero. Yo escuché no muchas veces que amigos nuevos, que amigos de Filipinas o de Texas, es una realidad no simple, un poco complicada. Pero hacer un congreso regional que permite intentar una experiencia conjunta, en común. Y cuando hacemos que a la mayoría le resulta un poco difícil llegar a Israel, pero así conseguir que en diferentes lugares se puedan encontrar. Escuchamos también en la primera parte de la lección, tenemos una obligación con respecto al resto del mundo y esta preparación de absorber a los muchos amigos con deseos fuertes de ser absorbidos por esta comunidad. Y también el que en el regional es también es un congreso de lenguas, porque sabemos que en Estados Unidos pueden hablar en inglés y en Rusia o en las zonas de idioma ruso. Pero, por ejemplo, en Europa la región será por países. Cada región será por países, que permitirá a los habitantes poder encontrarse. Nosotros acá en Petah Tikva tenemos la oportunidad de encontrarnos los amigos de Petah Tikva. Ahora vamos a pasar a las preguntas. Es una experiencia nueva. No la conocemos hasta ahora. También nosotros en la directiva no sabemos lo que esperar, pero dentro de las aclaraciones y las preguntas vamos a ir aprendiendo de todo este proceso de preparación. Es cierto que existen cosas que no están claras, pero bueno, las iremos a través del proceso de preparación, las iremos esclareciendo. Hanor, por favor. La pregunta es, ¿a dónde queremos llegar? ¿Cuál es el nivel que queremos llegar después del congreso? ¿A dónde queremos ir? ¿Cuál es el objetivo?
1: Ma endgame.
0: La deseo no puede vivir en un vacío, no en Petah Tikva y no en el mundo. La decena vive dentro de una realidad en la cual existen otras decenas. Hay personas que pasan de decenas a decenas. Tu decena está influida por decenas que están a tu alrededor. En el mundo, los amigos se encuentran en decenas virtuales y también ahí no pueden vivir en un espacio vacío. Pero es un valor muy importante a la reforzar a la región para que la decena exista. Sabemos que dentro del cuerpo hay células y las células dependen unas de otras. Si las células se debilitan, el cuerpo se debilita. El objetivo es fortalecer a la región Tiene, por supuesto, otros objetivos, porque nosotros sabemos que cuando uno se sienta solo, vamos a comenzar a pensar, una decena que está sola, no hay nadie más aparte de ella, viene toda la mañana física, viene la lección de mañana en forma virtual o física. ¿Influye? ¿No influye? Cuando hay otras decenas, está claro que cuando, como un ejemplo, cuando este salón está lleno todos los días, influye mucho. Cuando no está lleno, también influye de forma diferente. Por supuesto, la cantidad tiene importancia. Por eso el objetivo es construir regiones fuertes. La vida continúa dentro de la decena, concentrada en la decena, es el principal trabajo, pero una vez al año queremos fortalecer la región. Tenemos el fortalecimiento de la decena una vez al año y tenemos un congreso mundial para fortalecer a todos. Ese, de alguna u otra manera, el objetivo. Y el otro objetivo también es dar la posibilidad a amigos nuevos, que desde, sobre todo en la época de la corona, que están únicamente virtuales y no saben que existe o que tienen la posibilidad de una posibilidad de encontrarse en una región. Pienso que va a haber muchos puntos en el corazón que podrán encontrarse, y es algo que alegra a todos, porque de formas nosotros vivimos un mundo físico, todavía no estamos en la solución, en el último arreglo, pero tenemos que tratar de todos aquellos amigos que tienen la oportunidad de estar unidos, sentir, cantar juntos, comer juntos sin los amigos. Sentir experimentar lo que es un congreso, lo que es estar juntos, y esperamos que otros amigos también se puedan unir en el futuro. Y más lejos, desde el punto de vista estratégico, más aún lejos, tenemos una oración que el Boré nos dé el ayudo, que podamos brindar decenas fuertes. ¿Cómo lo podremos hacer? Únicamente si tenemos una...
2: Que
0: la verdad que tengamos una... algo que apoye a todos los individuos. Nosotros vimos este círculo, depende según algunos parámetros. El primero es que el nivel de participación sea igual a la tuya. Si vas si en el caso de que vos tenés una decena que únicamente vos venís en la lección matutina, no tendrás mucho apoyo. Pero si hay decenas que van teniendo un nivel parecido, van fortaleciendo hasta que lleguemos al arreglo final. También es la posibilidad de estar acercarnos físicamente. Pienso que, y sabemos que los congresos de decenas, como vimos el congreso de decenas, que la importancia de los encuentros físicos, el abrazo con los amigos, tiene que estar basado en algo diario, pero sí periódico, que permite la posibilidad de encontrarse físicamente, como hacemos acá en Israel, que por lo menos una vez por semana tenemos la posibilidad de hacer una comida en común. Es otro parámetro que queremos elevar y tratar de fortalecer. Y para que esto pueda ocurrir, necesitamos un ambiente, un alrededor que nos permita apoyarnos que sea, que esté de acuerdo a tus intenciones. Estamos obligados que esté la comunidad sea más, vaya más allá de la decena, para que de esa forma podamos tenemos también que entender que desde el punto de vista de las lenguas, de los idiomas y de las actividades que nos tienen, que nos permiten a través de los idiomas, que sea algo parecido. Tenemos que entender que tenemos que hacer un proceso de relación entre la decena personal y las decenas mundiales. Una vez hicimos un congreso grande regional, una vez hicimos un congreso zonal más chico, pero ahora vemos que después del congreso anterior de las decenas, vimos que queremos hacer un congreso regional que permita el acercamiento de las decenas en las diferentes regiones. Y tenemos que ver, hacer algo que permita un trabajo que eleve nuestro trabajo y no estar estancados y ver un poco en el mañana. No que mañana vamos a hacer muchos cambios en el nivel de las decenas. No es en este lo que estamos considerando, sino es algo estratégico desde la unión y dar el apoyo a todos los individuos o a todos los que... Sí, hay que pensar dentro de 10, 20 años y no tendremos grupos regionales fuertes. Esa es la intención. Que dentro de 10, 20 años tengamos realmente grupos regionales muy fuertes. Vamos a escuchar ahora New York Times su pregunta. Dijeron que están en una reunión conjunta.
3: Yes, thank you, dear friends. It's amazing to be together.
0: Muchas gracias, queridos amigos. Maravilloso estar todos juntos. Estamos muy emocionados de estar acá en la preparación para el próximo congreso. Estamos acá en el norte de Nueva York y todos los amigos que quieren participar, no todos los días. Tratamos de estar todos juntos, los amigos nuevos, los más veteranos, digamos. Y para el próximo congreso consideremos un nuevo despertar. Y como en el próximo congreso no perderemos la grandeza de todas nuestras actividades. ¿Podés volver a la pregunta porque es difícil de fue difícil de entenderla?
3: As a regional Kli, how can we not lose sight about the
0: Kli regional? ¿Cómo no perderemos el objetivo de este congreso? Sí, acá ahí tenemos diferentes lugares. Vemos como siguiendo la pregunta de Hanok. Hay nuevos estudiantes en el Norte de América. Son todos los estudiantes de Norteamérica. No se juntan todos los días, pero siendo el que organice el Norte de América, son los amigos de Norte de América. Tendrán la posibilidad de poder sobresaltar su personalidad, digamos así, porque este congreso regional permitirá reunir a nuevos y veteranos amigos y haber mucha libertad para poder llevar el congreso en la forma que ellos quieran. Por supuesto, en forma paralela también tenemos el Congreso, digamos, la parte mundial y el equilibrio entre la región y lo mundial permitirá desarrollarnos y nos permitirá una unión masiva. El norte de América se encuentran cerca de 300 y también queremos que cada región pueda transmitir no únicamente lo que intentamos decir es que no se tengan que conectar únicamente a Petah Tikva, sino que cada región puede estar conectado en su zona. Es muy importante que los de lengua rusa puedan estar conectados en Tbilisi o en Rumania. No puede llegar físicamente, pueda llegar a un Zoom que le permite estar conectado a su congreso zonal, regional. A través de nuestra experiencia queremos tratar de que por la mitad, entendemos que la mitad de la gente no podrá llegar físicamente y el resto serán participantes virtuales. Yo espero que en un futuro podamos conseguir los medios para... Porque hay que entender que el estado económico no le permite a todos encontrarse físicamente. Y entendemos que la gran parte se encuentran en conexión virtual. Haifa 2, Boker Tov, amigos. Yo pienso que estamos saltando una elevación un poco muy rápida. Yo voy a decir lo que Oren dice del corazón de la... Se pienso que algo que falta. Nosotros de un... ¿Qué pasa cuando uno salta de la decena a la región? ¿Qué pasa cuando hablamos de... ¿Qué pasa con la decena de Haifa, la decena de Tel Aviv? Yo conozco otras decenas de Haifa. Yo quisiera saber quiénes son los otros amigos de Haifa. Gadi Vesenka, ¿ustedes quieren dar respuesta? ¿Hay otra pregunta? ¿Continuar? ¿Hay otra pregunta? Sí, allá hay un micrófono. No, continúa siendo responder a Gadi, es que pienso que acá tenemos la posibilidad de darle profundidad a las decenas. Hablamos que unidad de la decena. Yo fortalezco la decena en forma individual. El segundo nivel de profundidad es a quién. Cuando tenemos la posibilidad de que una decena se preocupe por otra decena. Tercer nivel, y aquí tenemos las decenas que se preocupan por las decenas de Petah Tikva y a otras regiones. Pienso que de esa forma pondremos en lo que es una verdadera decena, que lo es el grupo de Haifa, que lo es el grupo de Petah Tikva, y de esa forma construiría estos días. Gadi dice, respecto a lo que Dudi dijo, que será dividida el día de los congresos, serán divididos en tres partes, desde la reunión de amigos. Hanoj preguntó cuál es el objetivo. Y yo pienso que tenemos que llegar a través de la luz y el material es muy importante, que tenemos que prepararnos para que estemos en una sola dirección, con un solo objetivo. Si estamos en la dirección exacta, conjunta, pienso que el material tiene que ya estar listo y de esa forma poder prepararnos en forma regional. Muchas gracias a Senka y a Gadi. Ellos están muy... ellos están trabajando mucho en sus decenas y Arrivo, tenés razón. Tenemos decenas. La decena tiene que estar identificada con sus decenas y después la decena con su región. Pero hay que pensar que en el pasado hubo grupos y no en todo el mundo está de la forma repartida. En una región que hay una sola decena y hay algunos lugares que es únicamente hombres y otros solamente mujeres. Pienso que la identidad regional es muy importante para poder unir a todos los participantes de esa zona, de esa región. Uno tiene que tener en cuenta que la región es más importante que el grupo. Hay lugares donde la región está dada por los idiomas. Hoy en día tenemos acá en Israel Kutzá, Natania, Haifa, Ranana. Nosotros queremos ir en otro proceso, conseguir otro nivel en cual la región permita una ayuda mutua. Que nos permita identificarnos a nivel regional. Espero que te haya dado una respuesta y si no, continuaremos aclarando. Ahora vamos a escuchar la pregunta de Moscú 7. Muchas gracias. Escuchamos que hay un clé que se habla únicamente ruso, el clé de del idioma ruso después de un tiempo, hace 4 años y medio, que nos estamos identificados como una región complicada, y tratamos ahora de, como quien dice, atacar. Baltias también son de idioma ruso, pero están más conectados a Europa. Entonces, ¿de qué forma Anahnu fortalecemos? ¿Cómo fortalecemos nuestra región? ¿O es algo específico en el cual tenemos que, si pueden explicar, porque tenemos muchas preguntas sobre cuál es la intención? Sí, nosotros tendremos que encontrarnos y revisar cuáles son las preguntas de usted. No tenemos todas las respuestas. Lo que Gilad dijo y empezó a explicar a Gaby es que cuando nosotros vemos a todos los grupos en el mundial es muy complicado y diferente. Pero en la mayoría de los lugares hay decenas de hombres o 2 o 3 decenas de mujeres. Esa es la situación. Decenas de hombres. No sé cuántos participan en forma activa, por lo tanto, como dije, la región puede ser una decena, puede ser únicamente una decena. Se encuentran una decena y 12 decenas de mujeres. Una región puede ser un país, otra región podrían ser varios países, porque no son muchas personas. Por supuesto que hay complicaciones en todo esto. Entendemos todas estas complicaciones, pero en resumen, no es exactamente parecido en todos y vamos a tratar de hacer algo único. Por eso vamos a cada región y a idiomas en forma diferente. Vamos a tocar estos temas. Pensamos hacer como el año pasado, hacer a todos los grupos de Europa. Pero entendimos que desde el punto de vista económico, entendimos que después del congreso de decenas, supimos que no fue fácil que todos estén en un solo lugar. Y en Europa, desde el punto de vista de idioma, ¿cómo hacemos con los alemanes, con los idiomas alemanes y con el idioma búlgaro? Se decidieron tratar de que cada uno haga en su país para fortalecer su región. Los del idioma ruso quieren concentrarse en un solo, reunirse en un solo lugar. Eso es algo que fortalece a todos. Como el ejemplo de cuando uno llega al Congreso de Israel, que llegan todos a Israel. Pensemos que en Tbilisi, por ejemplo, pueden encontrarse 300, 400 personas. Pero permite que aquellos que no puedan llegar a Israel se puedan llegar a un lugar donde haya una cantidad de gente que permita realizar un congreso. Bueno, amigos, estamos ante el final. Hay muchas preguntas. San Petach Tikva. También preguntaron si que de Petach Tikva salen a otras regiones, no va a debilitar a Petach Tikva. Hay respuestas a todas las preguntas, pero vamos a tratar de seguir aclarando todas nuestras preguntas. Y ahora vamos a pasar a una noticia de Dudy y Akoka sobre los jóvenes, y la semana que viene continuaremos. Digo que los amigos, hay muchas preguntas. Empezamos un proceso ahora, no lo terminamos, simplemente comenzamos el principio del principio, continuaremos hablando sobre este tema. Queremos otro, la comunidad de los jóvenes, queremos comentarles otra zona. El último año se desarrolló en Bnei Baruj una comunidad de jóvenes de entre 18 y 35 años que estudian en campos, en la comunidad de estudiantes, en diferentes actividades, y hacen diferentes actividades. Y ahora queremos llevar otro paso adelante. Y hablamos en la directiva, que es en nuestro futuro. Tenemos invertir con lo más que se pueda en la próxima generación, que sean los nuevos dirigentes, sean los dirigentes del futuro. Y dentro de todo esto queremos fortalecer Yahad, conjuntamente con la directiva y con Michael. Hay diferentes cambios con Dudy y Beani. Vamos a seguir siendo los guías con un mayor intervención nuestros. También él, Sharon Yakobov, y el director de la comunidad de jóvenes, y también se encuentra con nosotros y nos ayudará a poder convertir este sueño en algo real. Y vamos ahora a hablar de las decenas jóvenes. Hay una decena nueva que se llama PT100, que estará constituida por 18 amigos, que cada uno están en diferentes niveles de estudios, pero que va a haber un núcleo fijo que está acá presente en forma física, y aquellos que se pueden participar en forma virtual. Y hay otro grupo que todavía no está todavía suficiente maduro para participar de las lecciones matutinas, pero le vamos a dar la oportunidad de continuar en el camino. Estos mismos amigos, estos 18 amigos, van a pasar de sus respectivas y actuales decenas a esta nueva decena, y les pedimos a todos el apoyo y la fuerza, porque es un proceso muy, pero muy importante para aquellos amigos y para nosotros mismos, es algo que tenemos que tener en cuenta, que es nuestro futuro, el futuro de toda esta comunidad. Y, no tenemos, y nosotros tenemos que ayudarlos.
1: Es
0: decir, que desde el próximo domingo, desde mañana, ellos se van a sentar juntos como una decena nueva en este salón.
1: O sea,
0: de la misma manera que ocurre con las decenas de los hombres, también la decena de las mujeres. Los jóvenes, ellos tendrán dos encuentros diarios, semanales, perdón. Desde la próxima semana habrá un encuentro en forma ordenado y ellos estudiarán los días, recibirán las respuestas, talleres, todos los estudios que ya tenemos.

0: חברים יקרים, היום אנחנו מתחילים בתהליך מובנה.
1: Queridos amigos, el día de hoy vamos a tener
0: הכנס האזורי שלנו יתחיל ב
1: este proceso de prepararnos para nuestro congreso, el congreso regional. Vamos a ver, vamos a tener un congreso en octubre. Y como lo sabemos, la preparación es la parte más importante que atravesamos. Hoy vamos a dividir la lección en dos partes. La primera parte vamos a mirar una lección de Rav de noviembre del 30 del 2016. Y esta lección es muy relevante en esta preparación interna, cómo comenzar la preparación, cómo preparar la preparación. Después vamos a tener una discusión de cómo prepararnos. Y exactamente los contenidos, no es exactamente profundizar en los contenidos, sino comenzar en sí la preparación de emocionarnos. Así que recolectemos todos los datos que escucharemos en esta lección, porque esto nos va a acompañar de aquí a los tres meses, a los siguientes meses para la preparación.
2: Estamos en
3: una clase especial con el tema de preparación.
2: Bueno, se preguntaron
3: de la clase.
4: Ahana.
3: Preparación.
4: Malo ahana.
3: ¿Qué no es preparación? Toda nuestra vida es preparación. Todo nuestro desarrollo. Toda la creación. Por completo es una preparación para su fin, para el fin de la corrección. Todo es preparación. Cada día tiene que ser como una preparación para el próximo grado. Más de lo que nosotros alcanzamos un estado y luego estamos en preparación para el próximo estado. Así que fuera de lo que nosotros alcanzamos como un resumen de la preparación, nuestra vida está en preparación. Es el estado normal. Toda la humanidad pasa por todos los discernimientos, desarrolla el grado mineral, vegetal, animal. Del grado animal se desarrolla el hombre, hace un salto con respecto al grado animal, en eso que el ego se desarrolla hace cientos de miles de años que empezó. Todo eso es una preparación, miles de millones de años de preparación. Hasta que el hombre entra y lo prepara en una vida más compleja, que el ego lo empuja a un desarrollo económico, financiero, comercial. Nos desarrollamos miles de años, llegamos al desarrollo por medio del ego.
4: El
3: fin del desarrollo del ego es el fin del capitalismo. Y también como preparación. Ahora nos encontramos en el fin de la era del ego, que no hay hacia dónde desarrollarse. En el tiempo de Baal HaSulam comenzó el fin del desarrollo egoísta, ya en los días de Marx. También fue una preparación para la época que sigue, que nos desarrollamos no por medio del ego, sino por medio de elevarnos por encima, que es un grado totalmente diferente. que todo, el, que todo lo que pasamos desde el comienzo de la creación hasta el estado en que el ego se quema, que terminó su desarrollo. Como en esos días que Baal HaSulam escribe, que Marx escribe, que hay que llegar a una nueva generación.
4: Ahana.
3: Preparación
4: a
3: un estado diferente. Un revolucionario. Y también nosotros, de la misma manera como la humanidad se desarrolla en la preparación hacia, ¿cómo llamarlo?, comunismo, no importa cómo decirlo. Pero no se vive, vive para ganar, sino para ganar en la conexión.
4: Así que también aquí.
3: También nosotros nos desarrollamos con ustedes de todas las maneras hasta llegar a un estado en que hay que elevarse por encima de sí mismo, que en la sabiduría de la Kabbalah hay una época de preparación que es como un salto de un avión que se eleva después de su preparación sobre la tierra. Pero la preparación es muy importante. En la preparación se preparan todo lo que se revela en el próximo grado, diciendo que todos estos grados, todos estos estados que los alcanzamos ya están preparados, y allí cada uno se encuentra en su gloria y en la conexión con todos y con el Creador en adhesión. Entonces cada grado, cuando está preparada, hay que prepararle únicamente una carencia. Entonces nosotros subimos a ese grado. Por eso la preparación no es preparación y nada más. Que alguien, que otra persona pague por mí, yo entre al próximo grado. La preparación construye el clip para que yo reciba lo que está listo para mí. Yo recibo la forma que tengo ya en ese próximo grado, y la preparación se transforma en lo principal. Por eso, esas carencias, esas preparaciones, las sumamos y unimos, y todas esas preparaciones son lo que nosotros necesitamos para llegar a nuestro estado en el fin de la corrección, que ya nos encontramos ahí. Se puede hablar mucho de preparación. Nosotros nos burlamos de ella, no la queremos. A medida que el hombre avanza más, ese avance es de acuerdo a lo que, como aprecia, es cuanto que está dispuesto a tolerarla, es cuanto que está dispuesto a entenderla, a estar de acuerdo con ella, amarla. Que en el tiempo de la preparación empieza a recibir sabores del próximo, de la próxima revelación. Y de verdad que no hay preparación, no hay diferencia entre la preparación para recibir una recompensa. Más que en la medida que el hombre está de acuerdo a permanecer en la preparación, y ese anhelo de adhesión se transforma en la adhesión misma. Son cosas que tenemos que aprender. Esperemos que vamos a llegar a eso y lo vamos a sentir. Se revelan a partir de la experiencia. ¿Por qué digo esto? La preparación demanda atención por parte nuestra y respeto, honrarla. No que nosotros a la fuerza tenemos que permanecer en estados de preparación, pero el hombre está adaptado a la revelación espiritual cuando está dispuesto a permanecer en el estado en que está, que no demanda nada. Se encuentra en la preparación, está de acuerdo. No quiere nada para sí. Si avanza, lo hace únicamente para equiparse de una carencia mayor de darle contento. Hay un cambio de la relación psicológica, el proceso que pasamos, que nosotros no relacionamos la preparación con nosotros, sino al Creador.
4: O sea,
3: cuánto que
4: no
3: es que yo anhelo a él, sino que yo relaciono mi anhelo a él, que él pueda revelarse a los seres creados, que él pueda recibir de eso contento,
4: etcétera.
3: Bueno, vamos a ver
2: primer
3: fragmento. ¿Cuál es el orden en el borrado de Amalek? Se sabe que en cada cosa discernimos dos aspectos, que son luz y kli. Inclusive en las cosas materiales discernimos la interioridad y exterioridad, que la exterioridad se llama kli y la interioridad se llama luz. Tomemos por ejemplo cuando una persona ansía comer pan o carne y pescado, etc. El hombre no desea el kli, o sea, la exterioridad de lo que ve a la vista, sino que ansía la interioridad, lo que no se ve a la vista. Es decir, el gusto que tiene el pan o la carne y el pescado. Más aún, vemos que para disfrutar del placer vestido en el kli, uno necesita una preparación, es decir, según el valor de su preparación, en la misma medida puede disfrutar de la luz del placer vestido en el kli, que se discierne como exterioridad. Es decir, que no es lo mismo que uno vaya a beber agua cuando tiene sed y el momento en el que uno bebe agua y no tiene sed. Esto es porque el kli de recepción de placer se mide según la medida de ansias por ese placer. Por eso vemos

decir, cuando uno desea disfrutar de bebidas, primero come cosas picantes o saladas para despertar en él el ansia de beber. Y así es en todas las cosas. Que sin el anhelo no pueden disfrutar de nada. Esto es por el principio de la creación, como se aprende que el propósito de la creación, que es beneficiar a sus seres creados, creó el deseo de recibir placeres y satisfacción. Y antes que se revelara la fase Dalet, que es el anhelo, aún no se consideraba Kli que estuviera listo para recibir la luz y el placer. Acá habla de la preparación en el anhelo a algo, y eso nos queda claro. Incluso al proceso que nosotros pasamos. No se puede comparar la carencia con la cual llegué al principio, la primera vez que entré en el grupo de Bnei Baruch, creo que yo pensaba de la Kabbalah y sobre mí, el Creador, la creación, sobre todo, la realidad, el proceso general, individual, con respecto a lo que, como yo cambio, esos cambios son muy grandes, no siempre son agradables, generalmente no lo son, porque tenemos que doblegarnos y pensar mucho, estar de acuerdo con aquello que nuestro ego no quiere, y así avanzar. ¿Qué hacer? Por eso toma mucho tiempo. Principal es la preparación para el primer grado, que es la más difícil de alcanzar. La preparación es muy especial porque el hombre tiene que cambiar de la materialidad a la espiritualidad y pasar en eso muchas etapas. Hay que terminar su preparación material, corporal, y también adquirir la primera preparación espiritual. Por eso toma tiempo y esfuerzo. Pero después, que él pasa del grado espiritual 1, 2, 3, mucho más. Los cambios son del mismo estilo, claro que son grandes cambios esenciales, pero no como de materialidad y espiritualidad. Por eso hay que entender que acá es una carencia espiritual que tenemos que adquirir, que no tenemos ningún rastro de eso, inclusive todo lo opuesto, que no entendemos de lo que está en lo que se encuentra dentro nuestro, y que por primera vez ese cambio es una revolución espiritual, un milagro. Pero después, de grado en grado que subimos, ya no se llama un milagro, ya es el camino natural, en el mismo escalera, en la misma escalera de subida. La preparación puede revelarse en todo tipo de formas diferentes, y en realidad eso es lo principal que tenemos en la preparación, en el avance espiritual. Y la preparación es en especial en que nosotros cambiamos nuestros valores. Creo que yo apreciaba después, que si yo veo algo diferente, nuevo, y yo no lo identificaba, y hoy se hace importante, de acuerdo con eso es de acuerdo al avance en valores, no con fuerza, constancia. Claro que sin conocimiento, sino que en la medida que por dentro yo miro con otros ojos, con otro punto de vista, con

0: España y Portugal. Es un grupo que realmente...
1: Que andiamo a New York, se paro.
0: No. Siamo in Nueva York.
1: Ah, c'è la New York.
0: Pregunta di Nueva York.
1: New York.
0: Nueva York.
2: Вопрос из Испании от дежурной десятки.
0: Pregunta de España. Ayer hablamos del concepto de Ibur y nos preparamos al concepto de la preparación. ¿Cómo podemos prepararnos al asunto de Ibur para transformarnos en Ubar? Rab dice, ya vamos a hablar de eso, es muy temprano hablar de eso todavía. Ibur, la preparación para el Ibur es correcta, es la preparación para el primer grado. La preparación para el Ibur, como aprendimos ayer, Ibur es el grado más pequeño que hay en la realidad espiritual, en el cual nosotros nos anulamos hasta el grado de inanimado, que no hay nada que puedo demandar para mí, que es la restricción.
1: Y
0: yo utilizo en lo que llega y lo que me pasa únicamente para achicarme al grado de cero por encima de todas las influencias que me llegan. Y yo recibo todas esas influencias, buenas, malas, no importa cuáles sean, para llegar a cero. Esa es la preparación para el grado de Ibur, digámoslo así. Sí, señor. Usted comenzó y dijo, tenemos que terminar nuestra preparación material. ¿Qué significa eso? Rab dice, yo digo que vivimos una época muy especial de preparación hacia la espiritualidad. También nosotros, de forma individual, los que nos llamamos Yashar Kel, y aquellos que no se sienten atraídos por la meta de la creación, sino la humanidad, de forma general. Nosotros, Bnei Baruch, que nos encontramos en un proceso espiritual, toda la humanidad, terminamos nuestro desarrollo egoísta. Se terminó ya en, para ser sincero, en el siglo XIX, en los días de Marx, por eso él escribió de eso. Y después, Baal Sulam escribió acerca de eso, que el ego ya no funciona. No funciona de forma, en la forma humana. No puede dar un agregado. Porque si yo trabajaba y producía, y yo produzco más de lo que necesito, todo el excedente que produzco lo toman los dueños, las élites, y ellos al fin y al cabo me vacían hasta que ahí me queda para comer y para trabajar únicamente. Y toda la riqueza está en ellos. De esta manera llego a un estado en que no puedo comprar nada más que lo necesario. Entonces no hay un propósito para qué producir las cosas. Por eso ves lo que hay en el mundo. Hay riqueza, excedente, abundancia. Pero para comprar es un problema. Que si te chupan todo el excedente del dinero y te dejan únicamente lo que necesitas para vivir, entonces al fin y al cabo todo se vacía, toda la riqueza arriba, toda la pobreza abajo, y con eso terminó todo el asunto. Así funciona el ego, como está escrito, como dice Baal Sulam, que los administradores no le dejaron al pueblo nada, porque el ego los obliga. No que ellos sean malos, es el ego que los obliga a ser así. Por eso hay todo tipo de excusas que... yo no soy un economista. Y por eso nosotros llegamos al fin.

0: Escribió Marx de eso, Bala Sulam escribe de eso también. ¿Qué es lo que se puede hacer? No se puede hacer nada. Con eso en realidad se terminó la era del ego. Que llegamos a un estado en que se puede extraer de la persona todo lo que él puede producir y por medio de eso enriquecerse, dar el mínimo para que trabajen, que vivan en un gobierno fuerte y así sostenerlo, pero eso tiene un tope hasta cuánto vos podés sacar de ellos, porque no tienen la fuerza de consumo. Como ellos dicen ahora, quizás vamos a repartir dinero de helicópteros. Son tonterías, no entienden dónde se encuentran. Que eso no va a ayudar. Se puede hacer así, como si fuera despertar las cosas, porque imprimir dólares no es un problema. También sabes que tiran toda la basura. ¿Por qué hacen cada cosa que se rompe después de medio año? Por eso este proceso se termina. Tiene que venir una próxima forma de gobierno que no está constituida sobre el ego. No sobre el ego, ¿cómo puedes construir? No somos capaces. Nadie puede. Por eso, ¿qué solución hay? Guerra. Entonces viene la primera guerra mundial, después la segunda guerra mundial. Ahora se habla de la tercera guerra mundial. Y más y más. Por eso, estas preparaciones ya no son preparaciones, ya son ya es el enfermo que se le da un poquito más y un poquito más de una infusión. Como Ariel Sharon, que está en un estado vegetativo, como si fuera que vive. Y así estamos nosotros. Bueno, el 2008, la crisis que hubo, ya no tenemos corrección, únicamente ir a la tercera guerra, o a la guerra mundial, como dice Bala Sulam, o que nosotros pasamos a una forma de gobierno educativa, que hay que educar al hombre a la formación que viene, que ya es la conexión. Llamarle socialismo, comunismo, no importa. Pregunta, en la preparación que usted dice, hay un montón de que las personas debaten que las personas que llegan a los 40 años y no hay cómo subsistir y llegas a los 80 años no tenés jubilación. Hay un montón de personas con las cuales hablé que llegan a los 40 años y no encuentran trabajo. Eso pasa en nuestra sociedad. Rab dice, ¿cómo viven? Te pregunto, ¿vos entendés de eso? ¿Cómo viven? Reciben seguridad social. Rab dice, sí, que se le da una bolsa de migajas y listo, y no se puede hacer nada. El ego que administra la sociedad, vos subís elevaste por encima de todas las formas de gobierno, todos los gobiernos y elevate hacia el nivel de las causas, las fuerzas que actúan dentro de la sociedad humana, así nos ordenan de forma necesaria. ¿Tenés un problema? Anda al Creador. Te digo seriamente, no hay lo que hacer. Mira a estos hombres, todos los que chupan la sangre de todos y aquellos que comen las migajas. No hay lo que hacer. Así el ego nos maneja. Nadie tiene la culpa de eso. Nadie tiene la culpa. Llegamos a un estado en que, yo te digo, en América, inclusive en América, Norteamérica, en los años 30 de la crisis económica, de la gran crisis de los años 30, 5 millones de personas murieron de hambre en Norteamérica. Te digo, Rusia o en otros lugares. No hay lo que hacer. No, eso no tiene solución. La solución somos nosotros. Pero nuevamente, ¿qué preparación vamos a hacer para eso? ¿Cómo el mundo está listo para eso en su preparación? Nosotros con nuestra preparación, en eso vamos a ver, o entramos en guerra, la guerra mundial. Especialmente hoy en día, que la economía es así, global. O que nosotros vamos a poder convencerles, mostrarles que no hay otra solución. Tiene que ser por nuestra parte ahora una preparación para la explicación de forma extensa. Y el mundo tiene que entender que tiene que prepararse para el próximo régimen. Lo que Baal Sulam escribe es el nuevo régimen. Trump no va a ayudar. No va a ayudar. Él es únicamente él despierta y da y nos muestra a todos que no hay solución. Clinton es claro que va hacia la guerra, eso es claro. Ese camino es directo hacia la guerra. Trump quiere mostrarnos que hasta cuánto que no queda otra y no hay vuelta atrás. El capitalismo no tiene vuelta atrás. No se puede volver. Él quiere volver para atrás, no hay vuelta. Es decir, estamos en la época de una preparación muy especial, realmente una preparación auténtica, que es hacer una crítica, un esclarecimiento sobre lo que los demás no tienen otra, que a partir del estado general, científico, en que lo que nosotros necesitamos es entender lo que el sistema demanda de nosotros. Llegamos muy rápidamente, rápido, muy rápido. Bueno, que Nueva York.
1: Вопрос родился из Нью-Йорка. Если мы говорим, что весь путь — это подготовка.
0: Si decimos que todo el camino es de preparación, entonces, ¿preparación hacia qué? Segunda pregunta. ¿Qué tenés con la voz? Decime, dice Ra. Yo no tengo que escuchar Nueva York, yo tengo que escuchar el que traduce. ¿Qué es lo que dice? Decí el traductor nuevamente.
2: ¿Ajanalema?
0: Nosotros nos encontramos en la preparación que cambiamos nuestro ego en el deseo de otorgar. Listo, esa es la preparación que necesitamos. Brei Baruj, eso es lo que nosotros queremos que haya. En eso tenemos que apreciar la cualidad de otorgamiento entre nosotros, preparar todos los valores hacia eso en la medida de lo posible, como si fuera que nosotros queremos eso, para pasar del nivel de como si fuera a pasar a un grado de verdad, que nosotros realmente apreciamos y anhelamos la cualidad de otorgamiento para estar en preparación para el primer grado. Nosotros necesitamos la luz que reforma. Que yo, como si fuera, quiero ese primer grado, que yo estoy anulado, que quiero otorgar, pensar en todos, transformarme en cero, etcétera, etcétera, lo que se llama Ubar. Embrión, claro que yo no lo quiero, solo hablo de eso junto con todos, pero nosotros entendemos que esto es un juego y que por medio de este juego nosotros atraemos la luz que reforma y exigimos que nos influya, y en la medida que nosotros somos capaces de demandar de como si fuera que nosotros queremos, que nosotros lo invitamos, y eso es suficiente para que realmente pueda hacernos ese cambio, que nos transforme el deseo de recibir en estar de acuerdo. ¿Y qué es el primer grado? Estar de acuerdo con la espiritualidad. Y también la materialidad, nosotros tenemos que ver hasta cuánto que
2: hasta cuánto
0: que El mundo ve que no le queda otra y tiene que estar de acuerdo con este proceso educativo que el cual tiene que entrar y comenzar a cambiar. Conformarse con pequeñas cosas normales que no será ni condenado ni alabado, sino lo mínimo necesario. Y todo el resto tiene que estar en el avance, en la preparación educativa para el próximo estado. Adelante, dos. Fragmento número dos. Nosotros tenemos que cumplir la Torah y Mitzvot para que esto nos traiga a la purificación, que el asunto de la purificación es purificar las vasijas del deseo de recibir para sí, que se llama suciedad, que es porque está en disparidad de forma del Creador, que es otorgamiento completo. Por eso, previamente que se limpian las vasijas, no se puede poner dentro nada bueno, que cada cosa que se ponga en la vasija sucia se va a corromper. Por eso, hace falta buenos consejos para cosas que nos purifiquen las vasijas. Y eso se llama preparación y capacitación para que podamos recibir el bien y el placer. Por eso nos dio las 613 mitzvot que se llaman en el Zohar, 613 consejos, que son consejos para purificarnos de la impureza de nuestra vasija de recepción. Es como está escrito en la preparación, en la introducción para el libro del Zohar, que las mitzvot de la Torah se llaman Pkudin y también se llaman 613 18, y la diferencia entre ellos es que en cada cosa hay una parte posterior y anterior, que la preparación se llama posterior y el alcance se llama anterior. Por medio de eso, en la Torah y Mitzvot, ahí está el asunto de haremos y escucharemos. Y cuando se cumple la Torah y Mitzvot en el aspecto de aquellos que hacen su palabra antes de escuchar, las Mitzvot se llaman 613 18, consejos, y son el aspecto posterior. Y cuando se llega a escuchar a su voz, las 613 mitzvot se hacen en Pkudin, y es el lenguaje picadón, depósito. Dice, sí, esa es nuestra preparación, que son consejos que nosotros nos preparamos, preparamos el kli, corregimos el deseo de recibir, que esté en la intención con el fin de otorgar. En el momento que tiene intención con el fin de otorgar, la medida que esa intención está sobre el deseo, el kli está listo. Nosotros hablamos sobre la intención, en general, que está sobre el deseo. De acuerdo a la potencia de la intención, nosotros podemos hablar de la intensidad del kli. Entonces, dentro de esa intención se reviste la luz, la revelación del Creador con el fin de otorgarle. Y ahí se revela. En la condición de Tzimtzum Alef está en identificación y en adhesión. Toda nuestra preparación está en adquirir la intención por encima del deseo de recibir, sostener el deseo de recibir bajo nuestro dominio. En la medida que adquirimos la intención por medio de la luz que reforma, utilizar esa parte del deseo que está equipado con la intención con el fin de otorgar. Sí.
2: El alumno
0: de Nahariya pregunta, ¿por medio de qué? ¿Cómo se adquiere la preparación correcta? Dice, si yo recibí la intención con el fin de otorgar, significa que la preparación fue correcta. De acuerdo a la potencia de la preparación, que sea correcta, de acuerdo con eso yo recibo la intención con el fin de otorgar, que está montada sobre el deseo. Sobre qué deseo, qué deseos, qué cualidades, formas, potencia. Todo depende de la luz que reforma. De cuánto que despertamos la luz que reforma. Despertar la luz que reforma puedo a partir de la calidad y cualidad, que todo se mide de acuerdo a mi forma de... mi nivel de conexión con la decena. La luz actúa de acuerdo con eso. Si yo llegué y no hay nadie, no hay un hombre, no hay una decena, la luz no influye. Si hay una parte de decena, tampoco no influye. Si la decena es completa, entonces la luz sí influye. ¿De qué, en qué potencia? En la, depende del ego y su carácter y su cansancio y rechazo, y en la medida que ellos se sobrepongan de forma correcta y ellos demanden la luz que los corrija, que los conecte. Es decir, con esa tendencia hacemos, con esa, en esa, en esa dirección se trabaja. Rey de Florida pregunta, ¿qué es lo más importante que el alumno individual o el grupo pueda hacer para la preparación correcta? Rab dice, la preparación correcta es incluirse en una decena. La escena que ya existe tiene que cuidar su cualidad, que en la medida que se conectan de una forma igualitaria, cada uno se anula con respecto a los demás, cada uno da un ejemplo a los demás, cada uno se preocupa que estén en igualdad, cada uno se preocupa de que a partir de eso lleguen al centro del grupo. Cada uno se anula y trata de sentir hasta cuánto que ellos activan el deseo en común, que el deseo en común, si ellos llegan a una sensación así, se va a llamar man. Si ellos pueden producir man, es decir, todos juntos en un solo deseo, un solo corazón, en una preparación, etcétera, actúa sobre ellos la luz que reforma. Y de la carencia de ellos, la carencia de ellos se transforma en un masaje, que allí ya se revela de acuerdo a eso la luz superior, que en el encuentro con el masaje le da al masaje una imagen del Creador. Pregunta, usted ha repartido el trabajo del individual y la decena, el individual en cantidad. Rab dice, el individuo no tiene ningún valor solo en la medida que se incluye en la decena, y si no se incluye en la decena, no se considera, no se lo toma en cuenta. Fragmento número 3, Rabash, carta 16. Se sabe que algo pequeño es imposible verlo. Sin embargo, algo grande es más fácil de ver. Por eso es que cuando la persona se dedica un poco a las mentiras, no es capaz de ver la verdad como va por el camino de la mentira, sino que dice que va por el camino de la verdad. Y no hay mentira más grande que esa. Esto es porque uno no tiene tantas mentiras con las que pueda ver su verdadero estado. Sin embargo, cuando el hombre adquirió muchas mentiras, resulta que la mentira ya creció en él de modo que si quiere ver, ya puede verlo. Resulta que ahora, o sea, en el momento que ve la mentira, es decir, que va por el camino de la mentira, entonces ve su verdadero estado. Significa que ve la verdad en su alma, cómo subirse a la vía correcta. Resulta que en este punto, que es el punto de la verdad, que está yendo por el camino de la mentira, es el centro entre la verdad y la mentira, que es el puente que conecta entre la verdad y la mentira, que este punto es el final de la mentira y de aquí en más comienza el camino de la verdad. Y de aquí comprendemos lo que dijo mi maestro Baal Sulam, que para alcanzar el estado de Lishma tenemos primero que preparar el Lo Lishma más grande y luego podemos llegar al Lishma. Rav dice, eso es lo que nos pasa a nosotros, por eso necesitamos mucho tiempo, porque también con respecto a la humanidad es más fácil de ver. Si no somos capaces de ver sobre nosotros mismos, tenemos que verlo en el desarrollo de la sociedad humana. En la medida que se desarrolla, se hace más egoísta y más revelada con su ego, y no se avergüenza y no sufre el ego, sino que es lo que hay y listo, es la naturaleza. Anda al artista que me creó. Eso es lo que vemos en la humanidad, en la sociedad humana. Hace cientos de años, miles de años, cuántos que habían leyes de comportamiento en la decena. En la sociedad. Ahora no hay ninguna ley, no hay nada. Lo importante es hacer lo que tenés ganas. Y el ego se hizo más y más obvio, más claro. Nadie va a enfrentarlo, inclusive se enorgullece de ser así. Y eso se llama que una pequeña mentira no se ve. Por eso hace falta una gran mentira. Y nuestro camino es muchísimo más, porque las personas que se comportan así afuera, todos se comportan así, entonces mal de todos, consuelo de muchos. Ellos tienen el reconocimiento de mal, no, dicen no, así se acostumbra, todos se comportan así, está todo bien. Por eso alcanzamos que somos más y más egoístas. Queda claro que ya éramos así, que en la medida que se revele más el ego, en la escalera vamos a ver que estamos dispuestos a matar a todos. Claro que claro que así somos. En la espiritualidad es en la medida que ves el ego y que sos capaz de determinar que es malo. En la humanidad no se revela el ego con el conocimiento del mal, sino simplemente el mal se revela sin reconocer el mal. Esa es la gran diferencia entre nuestro desarrollo como preparación para el grado espiritual y lo que hay en el desarrollo social, también en la preparación. Eso entienden de eso. Que ahí no se entiende que eso es el mal. Nosotros también nos encontramos en nuestro trabajo individual espiritual de reconocimiento del mal, para demandar que la luz circundante haga sobre nosotros el trabajo y lo transforme en bien, en la intención con el fin de otorgar. Y la sociedad humana se encuentra también en un estado de reconocimiento del mal, que no queda donde desarrollarse, todo se termina. Estamos en un callejón sin salida y esto es el fin del desarrollo de la humanidad de miles de años. ¿Qué hacemos de aquí en más? Por eso para ellos el reconocimiento del mal realmente es una forma en que en realidad nosotros entendemos que hay un camino en el cual que nosotros debemos ir en ese camino e irrumpir a través de esta barrera. Pero para ellos esa barrera no es una barrera, es una pared y no hay nada atrás de esa. No hay atrás de la pared nada. es un muro, realmente. Por eso la preparación de ellos realmente es una preparación trágica, que todos están de acuerdo. Bueno, una guerra mundial, nosotros tenemos que entender que a partir de nuestra preparación, ¿cuál es la preparación de ellos? Entonces vamos a avanzar en paralelo, nosotros y ellos, nosotros con la preparación hacia la espiritualidad y ellos con la preparación material hacia la materialidad. Es decir, a la última generación, nosotros y ellos. Nosotros como Rosh nos ocupamos de ellos y ellos están de acuerdo y aceptan de forma material la educación y con eso hacen la preparación para recibir la luz general.
3: New York.
0: Sí, Nueva York. Adelante.
4: Денис из Москвы спрашивает, что значит, что свет действует только в полной десятке.
0: Денис из Москвы pregunta, ¿qué significa que la luz actúa únicamente en una decena completa? Rav dice, no tengo lo que decir, hablamos de eso mil veces. La luz puede aparecer únicamente en un parzuf. O no parzuf, avaya, o digan no avaya, sino en cuatro fases, si la luz no pasa cuarta fase, cuatro fases o diez sefirot, no se revela. Por eso tiene que haber una decena para revelar la luz, para empezar a recibir cambios. ¿Qué es la preparación? La preparación es que por el lado de la decena tiene que haber un desarrollo en la demanda, una preparación correcta para querer el cambio, inclusive un poco de mentira. La luz superior de forma circundante que está preparado para el bien. ¿Cómo si lo querés? En como si fuera. Como un niño que llora. Un llanto de niños, pero igual recibe lo que se merece. Se merece porque es un niño. Fragmento número 4. Importancia del reconocimiento del mal. Trabajo es el estado de preparación para entrar a la verdadera espiritualidad. Es decir, cuando acepta la importancia, creer en la importancia del Creador por encima de la razón, él decide justamente ir en la fe por encima de la razón, inclusive que le den el conocimiento de ver la grandeza del Creador dentro de la razón. Él elige y prefiere más la fe por encima de la razón. Esto es porque el honor del Creador está oculto. Esto significa que uno quiere ir por encima de la razón y precisamente entonces se convierte en un kli digno de recibir la espiritualidad. Debido a que no se preocupa por nada para sí mismo, sino que todas sus intenciones son solamente otorgar al Creador. Y por esto ya no tiene miedo de que si le dan alguna iluminación, que esta vaya al clima de recepción. Debido a que trata siempre de salir de su amor propio. Porque Bala Sulam dijo que así como el deseo de recibir quiere solo recibir y no otorgar, también en el lugar donde se le dice ir por encima de la razón, esto se considera otorgar y no recibir. Porque el hombre pasa por sufrimientos en el lugar donde debe ir por encima de la razón. La prueba de esto es que el cuerpo se preocupa siempre por recibir placer y satisfacción de todo lo que hace.
5: Y si el hombre trabaja,
2: הגוף לא שבע רצון מזה.
0: En el trabajo por encima de la razón, el cuerpo no está satisfecho, no está contento de eso. Por lo tanto, cuando se educa el hombre ahí por encima de la razón, comienza el trabajo de otorgamiento. Según esto, resulta que cuando el hombre prefiere ir por el camino de por encima de la razón, esto lo resguarda a que vaya por el camino correcto, que es el curso por el cual llegará a la adhesión con el Creador. Preparación para la adhesión con el Creador es ir en otorgamiento. Otorgamiento. ¿Cómo podemos medir el otorgamiento? Que yo me asemejo al Creador. En la medida que yo me opongo a Él, en la medida que soy opuesto a Él. En la medida que de mí hacia él hay odio. No tengo miedo de decir esta palabra. Lo odio. Por encima del odio, yo pongo el puente del amor. Por medio de la luz que reforma, claro. No puede haber amor sin odio. No puede haber una conciliación sin renunciar a lo que es importante para mí. Que yo realmente lo quiero y por qué renuncio, ya es una pregunta por la grandeza, ¿por qué?
3: Pero
0: al fin y al cabo el trabajo espiritual es que voy en fe. ¿Qué significa fe? Que yo recibo la cualidad de otorgamiento por encima de toda mi racionalidad. Que de acuerdo a todas mis cuentas no conviene. No conviene. Hasta el nivel que yo en un 101% no tengo ninguna justificación por lo que hago, sino únicamente una sola cosa, que yo con eso hago una acción en contra del ego en asemejarme al Creador. Por el lado del Creador no tengo ningún pago, recompensa, y no quiero tampoco. Y de repente descubro que tengo un gran, gran pago y yo tengo que oponerme y borrarlo. No solamente me sobrepongo a mi deseo de recibir que no quiero, que haya algo que yo gane, sino que en el deseo de otorgar que yo le doy al Creador, de repente revelo de él cómo llega hacia mí algo. Esta cosa es más que todos los mundos. Yo me opongo a eso con toda la fuerza, hago sobre eso restricción, pantalla, luz retornante. Eso se llama que yo con recibir con el fin de otorgar trabajo de esta manera. Y todo eso para asemejarme al Creador en un otorgamiento limpio. Y a eso tenemos, para eso tenemos que hacer una gran preparación. También por el lado de mi deseo de recibir, que yo me opongo a utilizarlo. También el deseo de otorgar. Todos los mundos. Eso no es para recibir una recompensa. Todo con preparación. Todo una renuncia que hablamos del grado de Ubar. Permanecer el grado de Ubar y todo lo que está por encima de eso, quizás podemos entenderlo un poco más. Por encima del Ibur, que yo crezco. Crezco al rechazar más y más, digamos, en negativo del Ibu. Yo llego que me anulo en cero. Se me revelan todo tipo de placeres. de luces, de alcances espirituales. Yo anulo más y más y más. Mi kli en yenika y mojín. ¿No estás de acuerdo? Entonces, ¿por qué preguntas? Pregunto porque hay sistema de relaciones, amor, odio. ¿Qué es por encima de la razón en las relaciones? Rav dice que todas las cosas que yo recibo de vos lo reviso en un 100%. Yo veo que en el sobre tengo un dólar que está roto, que nadie lo va a recibir en ningún lado. Vos conocés estos asuntos. Yo no me impresiono de eso. No esperaba más que eso. Pero yo veo que ahora vos me estás dando una oportunidad. El creador a través mío, a través tuyo, me da una oportunidad que yo crea en vos, en fe por encima de la razón. Que yo recibo esto como $1,000, como tu deuda. Con el creador puedo decir, bueno, como si fuera, pero acá no es. Esto es uno o mil, ¿sí? ¿Qué hago? ¿O que me hago un tonto de vos, un tonto del creador? ¿Quién de nosotros? ¿Qué juego es este? No importa, yo no recibo. Pero los $1,000 se transforman en uno y uno en mil. ¿Por qué tengo que comportarme así? ¿Por qué tengo que aceptar un dólar y es un solo dólar? En vez de mil. ¿Por qué tengo que aceptarlo, recibirlo de esa manera? Esa es la pregunta. ¿Qué voy a tener de eso que reciba? No yo, bueno, el creador, alguien. Acá está todo el... todas las cuentas. Fe por encima de la razón se llama que yo recibo ese dólar y ese dólar en vez de mil, la medida tiene que ser exacta. Y yo trabajo en eso como si hubiese recibido mil. Entonces, no dejar. Entonces, 999 se llama clic de fe. Un momento, ¿qué fe es? Vos sabés que son 999 faltan. Vos anotás menos 999 en tu balance. Anotás así. Acá es un dólar y acá es 999 menos. ¿Qué más? El paso siguiente es que si vos lo seguís como si hubieses recibido los mil, entonces esos 999 se llaman fe. ¿Qué fe? ¿Yo le perdoné? No le perdonaste. Entonces, ¿qué hiciste? Porque si vos perdonaste, borraste como si hubieses recibido. No, yo no recibí. Es decir, el clí, mi deseo de recibir, permanece vacío. ¿Sí? ¿Por qué me siento como si hubiese recibido? Porque yo con eso me asemejo al creador. ¿Qué significa? ¿De dónde tomas esa fuerza? Del creador. ¿Qué te da eso? Que yo me asemejo a él. ¿Por qué lo haces? Para asemejarme a él, para darle contento. ¿Sobre qué cuenta? Sobre las cuentas que no recibí. Y si hubieras recibido, no podría hacerlo. En la medida que yo reciba menos, voy a poderle más contento. Sí, sí vas a poder. Por eso en la medida que vos puedes darle contento al creador, hasta que vos estés vacío por completo. Es decir, descubras el clima Al-Hutensof vacía.
5: Usted el sábado ha dicho que debemos trabajar con uno, en dos, en el grupo, y usted ha dicho que es casi imposible. Se ha dicho que es casi imposible.
0: Uno a uno.
5: Entonces estaba de acuerdo. ¿Qué significa uno con uno? Como con mi mujer, ella me hace enojar. ¿Y qué puedo hacer? Reviento. ¿Qué puedo hacer? ¿Qué me da esa fuerza para soportarlo?
0: Con la mujer es imposible. con el creador o en alguna manera se puede.
5: Es lo que yo digo, cómo podemos combatir contra esto, contra este odio, contra este estado, cómo podemos trabajar por encima de la razón.
0: Te muestran del cielo hasta cuánto que es un juego, después de unos minutos ya está.
5: Pero eso puede tomar una semana, ¿cómo puede ser?
0: Bueno, digamos una semana, eso es porque vos tenés la culpa, vos sos un testarudo.
5: Siempre soy terco, pero ¿cómo superar ese estado, también la sociedad, el odio entre nosotros? ¿Quién nos da la fuerza para superar por esto?
0: No existe nada más que él, ¿para qué te hace todo esto? ¿Vos realmente pensás que es tu mujer? Eso es lo que vos ves, que ella no es una, un muñeco, un títere, todos son títeres y ella no, ella es un ángel que se te dio del cielo para educarte, para hacerte una preparación, ¿ves? Ese, ahora entendemos lo que es la preparación. Te lo digo seriamente. La verdad que si nosotros también esto es una preparación.
5: Si no tengo resistencia, por ejemplo, recibí $1,000, ¿significa que no he hecho una preparación suficiente?
0: Yo no sé con respecto a los $1,000.
5: Si no tengo resistencia para la conexión con la decena, ¿significa que he hecho una preparación insuficiente?
0: Sí, porque ustedes no se merecen en el gran total recibir un avance. Por eso no se revelan obstáculos. Y el hombre en estas épocas piensa que avanza y está feliz. Puede ser que no. ¿Cierto, Gershon? Hace 6 meses que está sentado así con una gran sonrisa. Perdóname, un poco así tonto me pareciera. ¿Y? ¿Es una preparación correcta o no? ¿Qué pensás?
5: Para mí mostrar un rostro sonriente a los amigos.
0: Ah, para los amigos. ¿Sobre qué altura de decepción y lamento haces esas caras feliz? ¿Lo haces a la fuerza?
5: Sí.
0: Bueno, esto ya es un trabajo, ya sabes. Continuamos.
3: New York.
0: Bueno, Nueva York.
1: Вопрос от дежурной десятки из Испании и Португалии. Как это
5: получилось? Una pregunta de la escena de turno de España. ¿Cómo se resulta que el reconocimiento al mal es nuestra preparación para el para la espiritualidad?
0: Yo diría de otra manera, no hay preparación para la espiritualidad más que el reconocimiento del mal. El reconocimiento del mal es que somos opuestos al Creador. De oposición al Creador, esa preparación es el reconocimiento del mal de la decena, que yo no doy bastante soporte a la decena, que no me incluyo con ellos, que no los quiero. Todas esas indicaciones, todas esas revelaciones que yo siento dentro de mi decena, con respecto a la decena, en realidad es con respecto al Creador. Por eso, la preparación dentro de la decena es la preparación más útil y cercana a la implementación. Conviene que prestemos atención a esto. Yo puedo dar vuelta de todo tipo de formas en la vida, de estudiar, leer, enseñar, pero si yo no me incluyo en la decena, no tengo posibilidad de trabajar frente al Creador, porque yo todavía no cambio. Había 4 fases. No son 10 sefirot. Si yo no me incluyo en eso, construyendo malhut con respecto a las 9 primeras, soy malhut y los amigos son las 9 primeras, no va, realmente. No va a haber preparación. El reconocimiento del mal en la decena es lo que más ayuda. Todo lo contrario, cuanto más se revela, mejor. Significa que yo me puedo sobreponer y llegar a la corrección.
5: Extracto número 5 del Bala Sulam, Shamati 204, el propósito del trabajo. Durante el periodo de preparación, el trabajo entero radica en el no. Pues tal como está escrito, y serán afligidos en una tierra que no es. Sin embargo, en lo referente a la lengua,
0: tierra es Eretz, de deseo.
5: Sin embargo, en lo referente a la lengua, que es considerada mi, uno primero debe adquirir el estado del amor. No obstante, durante el periodo de preparación, el trabajo se encuentra solo bajo la forma de no. Es decir, es de no has de tener. Y mediante la profesión de no es, llegamos al punto de Dios, de Gesed. Pero antes de eso, hay muchos no es, lo cual representa a otros dioses, muchos no es. Esto se refiere a que lo lishma, uno llega al lishma.
0: Nuestro trabajo en la primera época es siempre contra nuestro ego, nuestro deseo de recibir. Es decir, no y no y no, eso es lo que tenemos que decir que no. Al deseo de recibir. ¿Sí? Y todo el tiempo sobreponernos y estar lo máximo en no. Ese no, si yo lo transmito a través del grupo y juntos trabajamos, llegamos y alcanzamos la luz que reforma, que construye dentro nuestro la cualidad de Gesed. ¿Sí? Construye en nosotros la cualidad de Gesed. Por eso, del no se transforma en lo que es no, se llama el, Kel. O yo soy primero, el creador es segundo, o el creador es primero y yo soy segundo. Ese el que se revela en mí me da la oportunidad de estar en la cualidad de otorgamiento, en la fe. Adelante.
5: A causa de que la Sitra Ahra sirve de apoyo, aún después, cuando trabajamos para atraer Kedushá a la santidad, si se acepta esta existencia, caemos de nivel y entonces aquella toma la abundancia que habíamos atraído. De ese modo, la Sitra Ahra tiene el poder de dominarlo a uno. Y de este modo uno se encuentra forzado a satisfacer su deseo. Y uno no tiene otra alternativa más que ascender a un nivel más alto. Así, el proceso se vuelve a repetir al igual que antes, con las 49 portones de impureza. Esto significa que uno camina a través de los niveles de Kedusha hasta los 49 portones. Pero allí, ella tiene el control para tomar toda la vitalidad y la abundancia, hasta que la persona cae cada vez dentro de un portón de impureza mayor, puesto que Dios ha hecho a uno opuesto al otro. Y cuando uno llega al portón número 49, ya no puede continuar ascendiendo hasta que el Creador venga y lo redima. Y respecto a eso, se dice que devoró riquezas, pero las vomitará. De su vientre se las hará echar a Dios. Eso quiere decir que uno toma toda la abundancia y la vitalidad que la Klipá tomaba de las 49 portones de Kedushá. A esto se refiere la frase, el pilaje del mar. Pillaje del mar, perdón. Sin embargo, es imposible ser redimido antes de que sea sentido el exilio. Y cuando uno camina por los 49, percibe el exilio. Y el Creador redime en la puerta número 50. La única diferencia entre Galut, exilio, y Geulá, redención, radica en la letra Aleph, que es el Alufo, Shelolam, paladín del mundo. Por lo tanto, además, si uno no alcanza el exilio de manera apropiada, le faltará ese nivel.
0: Existe que se alcanza la redención sin la preparación correcta y eso no es bueno, es un error. Mucho devoró y lo vomitará, es que a cada detalle hay que hacer un trabajo y no desesperarse que de nuestro trabajo no hay resultado que sea deseable para nosotros. Significa que lo que es deseable para nosotros todavía no es lo que tiene que haber, que nosotros todavía queremos algo de este resultado recibir para nosotros mismos. Por eso, eso se traga dentro.

0: el deseo de recibir. Mucho tragó y vomitará. Por ahora es mucho traga y se traga dentro del deseo de recibir. ¿Por qué? Porque en el momento que yo quiero espiritualidad, estar en el grupo, estar en la difusión, todo tipo de cosas, pero que yo tenga de eso algo, inclusive algo, entonces eso se lo va devorando el deseo de recibir. ¿Para qué hago las preparaciones? ¿Para qué es la preparación? Para mí. Pero acá realmente hay una ayuda. No se peleará con él para siempre. Por medio que el Creador nos ordena que hacemos un montón de trabajo. Como un niño pequeño que juega, hace más inteligente, mira lo que hace, sabe más. Hace más, ¿de dónde? También sobre él actúa la luz que reforma. Solo la luz actúa sobre las vasijas, no importa en qué grado. Por eso, después que nosotros hemos llenado la cantidad de fuerza necesario que tragó mucho, después lo vomita. Entonces todo ese esfuerzo entra en la espiritualidad y nosotros ya somos recompensados en vez del exilio, la redención, que el Creador se revela en nuestro esfuerzo, en nuestra preparación, que todo se traga dentro del deseo de recibir y ahora se revela por encima. Y entonces con eso nosotros revelamos al Creador. Es decir, que nos encontramos en igualdad con Él en otorgamiento mutuo. ¿Está bien? Pregunta, sí, Uda.
1: Está claro, pero no comprendí antes qué significa el trabajo con él. ¿A qué se refiere?
0: Con
1: el no, perdón. ¿A qué se refiere que hacer no? Lo que dijimos antes.
0: En eso que nosotros no queremos hacer nada para nosotros. Y rechazamos, como si fuera que nosotros no queremos, pero igualmente nosotros queremos para nosotros, pero no entendemos, no somos conscientes cuánto que eso está disimulado, que hasta cuánto que el esfuerzo que hace con los amigos con respecto a la difusión y estudias y todo. ¿Qué pasa con eso? ¿Lo haces para vos o no? ¿A vos te parece que no? No es para vos, pero la verdad es que si no hay en eso la revelación del Creador, eso significa que esas acciones son egoístas. Y entonces esas acciones tuyas, todo lo que vos haces, nada en realidad no desaparece y no se quema, porque si no existe algo así en el mundo, no hay. Estamos en un sistema cerrado y todos los esfuerzos, incluso las esfuerzos de todas las personas que actúan de forma egoísta y se matan y hacen todo para ellos mismos, vos ves igualmente que la humanidad avanza. Todo lo devora el gran deseo de recibir y ahí se agrega y lo vomita. Mucho tragó y lo vomitará. Por eso, en todas mis acciones que yo hago, todo eso es dentro del deseo de recibir, que yo no quiero que sea para mí, pero así resulta que igualmente que sea para él. Yo digo, no, Lamed Aleph. Ese lo se transforma en Aleph Lamed. El Creador, Boé, que por medio de que ese ego, tu deseo de recibir, vomita todo lo que entró en él, mucho tragó y vomitará, que todo mi esfuerzo, que no era tan limpio. Yo digo que la humanidad para nada está limpio, no es nada. Igualmente él lo traga de vuelta y entonces nosotros lo recibimos como un clip preparado. Es decir, nos demandan un poco de trabajo en la medida de lo posible y paciencia. Lo principal es paciencia. Más y más, y entonces espera

0: acción. Eso es lo que se pregunta al hombre cuando entra al jardín del Edén. ¿Qué vas a decir?
1: Esa es la esencia de la persona, debe estar de acuerdo con eso. Esa es la vida.
0: Está ante ti el ángel Mijael, abre la puerta y te pregunta: ¿te ocupaste de la Torah? ¿Esperaste la salvación?
1: Sí.
0: ¿Qué me vas a contestar?
1: Pero llegué a recibir el relleno. ¿Qué espera? Entonces, ¿qué esperaba?
0: Entonces te dice: no es esta puerta, es la otra. Ahí está el llenado. Y ese llenado que vos recibís, vos sentís que eso es el infierno. No hay más que el infierno. Solo que vos, junto con el llenado, recibís una vergüenza. Es un fuego que quema el infierno. Vos imaginate, con todas las cosas que hicimos en la vida, se revelarían de una forma revelada frente a todos. Y no tendrías manera de decir: sí, pero todos lo hicimos y todos lo hicieron. Al lado mío está el infierno también, a Coca. Mira, mira lo que él tiene. No te va a ayudar. No te va a ayudar. ¿Entendés?
1: Entonces, ¿para qué se fue creado esto? El Adam, el Kli, la persona que todo el tiempo quiere recibir, que al final reciba vergüenza de eso.
0: No. ¿Por qué? Nosotros tenemos que trabajar para que vomite, que lo podamos recibir de vuelta como un esfuerzo nuestro. Que si vos tratás de hacer lo que vos sos capaz y todo el tiempo vos no decepcionás al Creador en eso que vos dejás, sino que volvés y volvés y volvés, él necesita tu retorno. Eso que vos que fracasás, eso él te lo hace. Eso que vos quieres o no quieres, ese excedente, un poco que algo viene de que vos agregas de vos, por encima de lo que él da. Un poco de terquedad que vos sos capaz de captar de los amigos y por eso, por medio de eso agregar. No de vos mismo, sino que vos percibís de los amigos. Y si vos estás en un orgullo, no tenés lo que recibir.
2: Estos 49
1: portones forman el nivel, un nivel completo, como una preparación para un nivel completo.
0: De todo nuestro trabajo necesitamos únicamente estos agregados, excedentes por parte nuestra, un anhelo por parte nuestra que llega. ¿Qué es por parte nuestra? ¿De dónde llega en el sistema cerrado, como toda la realidad? ¿Cómo puede llegar? Que yo me incluyo de los demás y como dice, que es como una balanza, que uno rasca un poco de... ¿Qué tenés de eso? Como un polvo. Vos recibís un poco de los demás, estos pequeños despertares que por medio de ellos justamente avanzás. No tengo un buen idioma con eso. Eso es lo que el Creador necesita. Es lo que agregamos a la creación y por medio de eso nosotros alcanzamos 620 veces más.
3: No.
0: Sí.
1: ¿Qué significa? ¿Cuál es el componente de un portón de impureza?
0: ¿Cuál es el componente del deseo de recibir en sí mismo? Con el fin de recibir, con el fin de otorgar, es la diferencia entre un portón y otro. ¿Qué tenemos entre el jardín del Edén y el infierno?
1: Una puerta de impureza es algo completo. ¿Hay allí una estructura completa?
0: No, no sé. Vas a conocer y vas a revelar. ¿Por qué hablas de esas cosas? Portones de impureza y de santidad. ¿Qué entendemos nosotros?

0: Sí, queridos amigos, en esta primera parte escuchamos una lección muy grande, la importancia de la preparación y como nos dijo, y como le preguntaron, te dedicaste a la Torah, recibiste la salvación y cada uno tiene que esperar lo que pueda de los amigos. Y al despertar, y esos pequeños despertares, con esos pequeños despertares nosotros nos adelantamos en el camino. Y nosotros estamos en la preparación, empieza el congreso. Creo que queremos hacer, solo queremos reforzar nuestras decenas, nuestros amigos, que cada amigo reciba la importancia del trabajo, de las situaciones desafiantes. Nosotros despertamos toda vez, despertamos de vuelta las regiones. Ahora nos estamos preparando ante un congreso regional y todo esto se podrá conseguir a través de un despertar regional. Nosotros hoy no vamos a comenzar, hoy estamos únicamente en la preparación. Tampoco no estamos hablando de los tiempos que tendremos durante el congreso, estamos únicamente concentrados en la preparación y lentamente, como personas mayores y responsables y con experiencia, vamos a establecer una nueva realidad. Nosotros construimos juntos nuestro próximo congreso. Como en el congreso anterior, entre las decenas, cada decena construyó sus tiempos, ahora vamos a construir un tiempo en el congreso regional y vamos a prepararnos para el congreso. Repito, nosotros no construimos este momento el congreso, sino nos estamos preparando. Las regiones de Israel es un poco complicado, es diferente a otras regiones, y en esta Petah Tikva será una zona por sí sola. Después tendremos en diferentes lugares Carmiel y el norte y este de Israel, Haifa y el norte y el oeste de Israel. Después tenemos la región de Netania y Zichron y Gedera. Después tendremos el Esor del Sur con Ashkelon y el Negev occidental. Y bueno, tenemos Beersheba hasta Eilat. Y por supuesto el resto es la zona, la región del centro. Y continuaremos desarrollando este trabajo en tan especial, pero por diferentes motivos tenemos que tener en cuenta que Petah Tikva es una región única. Y de eso hablaremos hoy. Vamos a comenzar con un clip del Rav. ¿Cómo podemos sentir la diferencia entre un congreso mundial y una lección de la mañana? Esto depende de ustedes, que no hay diferencia entre una lección y un congreso. En un congreso todos venimos para conectarnos. Todos realizamos un esfuerzo especial para convertirnos en un solo clip llamado Adán, semejante al Creador. Cada lección puede ser como un pequeño congreso, pero lo que ocurre todos los días no es igual a lo que sucede o que ocurre durante varios meses. Debemos comprender que las condiciones que recibimos no llegan desde arriba. Tenemos que aceptarlas, aunque no las comprendamos por encima de la razón, y enfocarnos por conectarnos en ellas, tal como escribe Rabash acerca de los amigos, que la inmensa distancia de miles de parasangas no nos separe. Eso es lo que debemos hacer. Les pido,
1: mivakesh, ve ani afilo mazir otchem,
0: Les pido mucho, incluso les advierto que no dejen de pasar la oportunidad de realizar este esfuerzo conjunto. No basta con que cada uno haga pequeños esfuerzos de conexión por su cuenta. Debemos llevarnos todos juntos a una sola conexión y desde esa conexión elevar una plegaria al Creador. Entonces los cielos se abrirán.
1: Sí. Realmente,
0: ya nos advierte, y por su, hoy nosotros comenzamos un periodo de preparación, la importancia del Kli en común, saber de recibir, otorgar de lo físico al espiritual, y todo lo haremos juntos, y tenemos que tener cuidado con una preparación conjunta. El próximo sábado vamos a entrar en una preparación práctica. Vamos a comenzar a preparar el material zonal y también el material mundial. Nosotros no comenzaremos a comenzar a preparar el Congreso, sino a empezar a entender cuál es el propósito de este Congreso. Y el próximo sábado en la lección del mediodía, desde la preparación, desde las 3:45 hasta las 3:45, tendremos una lección dedicada únicamente a la preparación sobre el Congreso, con la intención de ver qué es lo que queremos hacer sobre el próximo Congreso. Y como cada decena se preparó en el congreso anterior, vamos, ¿qué haremos? ¿Qué talleres haremos? ¿Dónde pasearemos? De esa forma, de la misma forma, vamos a preparar en la zona regional. Cada región prepara su material. Y que haya también algo de especial, porque no es tan solo regional, sino también será mundial. El congreso será de 3 días, del 29, 30 y 31 de octubre, jueves, viernes y sábado. Y durante esos 3 días, cada día estará construido en un mismo formato. Esa es la idea, es como un sándwich. Tenemos el tiempo local, tiempo regional, tenemos un tiempo mundial y después tendremos nuevamente un tiempo regional. Por ejemplo, en Petah Tikva comenzaremos en Petah Tikva con el material que nosotros decidiremos de qué hablar, de 3 a 6. En la segunda parte, todo el Kli mundial estará en forma mundial y después otra vez entraremos en el tiempo regional. ¿Y dónde está la decena? La decena estará todo el tiempo está en nuestros corazones. El hombre no se puede desconectar de su decena, pero por supuesto nosotros nos integramos con los amigos de la decena, pero paralelamente estaremos conectados con nuestra decena. Pero de todas formas tenemos el tiempo de decena durante el congreso. Tenemos 3 consejos para darles y cada decena decidirá cuando le resulta cómodo hacer. O al principio del congreso habrá, o en la mitad del congreso, y va a haber un tiempo también al final del día del congreso, porque muchos amigos van a salir, van a estar en diferentes puntos del mundo. No tenemos un mundo en común de la decena, lo decidiremos cuando nos sea más cómodo. Y estaremos aproximadamente 1 hora, al principio, en la mitad o al final del día. Y otra sobre el material, tenemos que tener en cuenta que el material, los 3 días del congreso estarán basados en la material del Rabash sobre alabar a la sociedad. esclarecimiento y el número ya tres en la agradecimiento a la sociedad. Y después de todo este introducción vamos a entrar en un taller. El taller dice, la pregunta es, ¿qué une a los amigos de nuestra región y qué hace único a nuestra región? Pregunta para este taller, ¿qué une a los amigos de nuestra región y qué hace única a nuestra región? Tenemos 4 minutos para este taller.
2: מה מאחד את החברים באזור שלנו ומה ההבדל?
0: Que une los amigos nuestra región y que hace única nuestra región.
2: אני לא יכול ככה להגיד ממש.
0: Yo no puedo decirlo realmente.
2: עוצמה של החיבור, אני חושב.
0: Que es la conexión entre nosotros, en la forma en que tratamos. ¿Qué es lo que conecta a los amigos de nuestra zona? Es una pregunta que hay que aclararla. En este momento no estoy... No tengo una respuesta, estoy más concentrado en la decena, pero es una pregunta para aclararla, no tengo respuesta en este momento. Lo que nos une en nuestra decena, en nuestra zona, en Petah Tikva, porque nosotros nos encontramos en Petah Tikva, estamos hace muchos años compartiendo, haciendo muchas actividades, turnos, difusión, trabajos dentro de nuestra sociedad. Tenemos muchos años de conocimiento entre nosotros. Pero ten en cuenta que en los últimos años nos concentramos sobre todo en nuestras decenas. Pero la construcción de esta sociedad conseguida a través del trabajo de nuestro Rab, tenemos mucho en común con las zonas, con las regiones, pero hay que fortalecerlo aún más. Sí, yo estoy de acuerdo con el amigo. Cada actividad que nosotros hacemos conjuntamente, nosotros la hacemos realmente en conjunto. Tenemos acá el centro. Los amigos que están dentro de este salón se encuentran, hacen todas las actividades dentro de este edificio, es las comidas, las de las lecciones matutinas. Estamos juntos todo el tiempo y es algo. Y eso es lo que nos une, lo que nos conecta. Yo quiero ver que lo que nos une, primero, tenemos la oportunidad importante de estar conectados físicamente todo el tiempo acá en el centro. Es el centro de estudio, centro de difusión, es el centro de todo. Y acá se realiza todo el trabajo. Especialmente en Israel, pero para todo el mundo. Tenemos acá los maestros, el reclutamiento de nuevos estudiantes, y todo el trabajo es más física que virtual, día a día.
3: Ahora
0: vamos a leer el fragmento 14 del Baal HaSulam. Está escrito: engañosa es la gracia y vana la belleza. La mujer que teme al Señor, esa será alabada.
3: ההן והיופי לעיקר השלמות. שההר זה הוא משתוקק וחוסק.
0: Solo el temor y el anhelo constituyen la verdadera perfección que se desea. El temor y el anhelo los adquirimos en la decena. Ahora añadimos también la preocupación por la región. Porque el miedo y el es lo que nos reflejará. Nuestra identidad regional es un proceso de creación y nacimiento. La función de este proceso depende de nosotros, de la seriedad con la que asumimos mismo la preparación de nuestra actividad correcta hacia el Congreso. Nosotros estamos acostumbrados a trabajar al temor y al extraño, a la decena. Y lo que es especial en este periodo que vamos a entrar ahora, el próximo Congreso Zonal, es que queremos agregar mi preocupación por la región, estar identificados con la región. Y esa identificación, esa identidad con la región no está clara todavía. No estamos acostumbrados a ella. Y el proceso de este proceso nos ayudará a entender qué es esta región, qué significa para mí como individuo, como decena, como comunidad. Y ese es nuestro próximo taller. Pensaremos. Todos sabemos que no tenemos respuestas por ahora. Y vamos a ver cómo podemos reforzar nuestro camino. Y ahora queremos transmitir todo nuestro foco, todo nuestro en la próxima taller, cómo construiremos el proceso de preparación para el Congreso Regional, cómo queremos prepararnos juntos como región para el Congreso. De vuelta, cómo construiremos el proceso de preparación para el Congreso Regional. Cómo queremos prepararnos juntos como región para el Congreso.
2: Yo
0: cuando escuché a los a las personas que hablaron al comienzo, cada Itkalelut en la región sin al principio no entendí que pensé que no había trabajo para decena, pero ahora comprendí que en el Congreso Zonal también tenemos trabajo de decena y pienso que es muy importante que los amigos viajen a diferentes zonas para fortalecer a las zonas, a las regiones.
2: וגם יחד עם זה
0: y conjuntamente a esto también fortalecer y recibir fuerzas de las decenas. Realmente tenemos que hablar sobre esto y sobre esto tenemos que estar en preparación y prepararnos. Y bueno, yo digo que nuestra región aquí en Petah Tikva no es problema, porque nosotros nos sentamos todo el tiempo, tratamos temas, hacemos talleres y siempre se elevan diferentes ideas. ¿Cómo fortalecer las diferentes regiones acá en el país, en Israel y en el extranjero? Y ahí hay algo, puede ser abrir un Zoom en diferentes tiempos para poder estar conectados todos los grupos, todos, y de esa forma construimos algo en común.
2: Sí.
0: Hay que ver cómo hacemos la condición acá física y también virtual en forma regional. Otro amigo dice que la verdad es que no tengo la más mínima idea qué es lo que yo puedo agregar al Congreso que otros meses ocurrirá, pero lo que sí En forma activa tenemos que decena, como decena empezamos a prepararnos. Y hablamos de esto. Y es algo, nos da el deseo y la carencia, qué es lo que realmente tenemos que hacer, qué clic tenemos que preparar. Escuchamos la lección de hoy. Y el Rab nos dijo, nos contó qué es lo que es la preparación y qué es lo que tenemos que hacer y qué esfuerzo tenemos que hacer para la preparación. Yo pienso que tenemos que, como somos individuos dentro de la decena tiene que ser como un individual dentro de la región. Cuando construimos esto, como un algo está basado en una conexión, como una unidad, como una, el individuo que está dentro de la decena y de la decena que está dentro de la región. Y eso es, se convierte en algo que convierte al clima mundial en una sola unidad que pueda otorgar luz a la humanidad. Pienso que la preparación tiene que empezar primero de todo dentro de la decena y pensar si estaremos dispersados en diferentes regiones, es cómo estaremos conectados, cómo poder elevar la importancia en cada zona, en cada región. Queridos amigos, nosotros sabemos, cada decena tuvo la experiencia en el congreso anterior, cuando al principio entramos en el congreso de decenas, no sabíamos cómo hacerlo, cómo construiremos el material, qué significa de dónde se está Kabbalah media, cómo se sacan, cómo se extraen clips. Y bueno, y empezamos a trabajar juntos. 13 personas en un equipo, 13 ideas diferentes. ¿Cómo podemos todos juntos construir un tiempo? Yo en mi forma especial. Eso que es, empezamos a trabajar juntos y vimos que cuando empezamos a trabajar empiezan a salir soluciones en las decenas y construimos tanto material que supimos que nos podía ser suficiente como para 2-3 semanas, porque siempre que uno trabaja llegan resultados. Y ahora estamos haciendo un proceso muy parecido. No es, por supuesto, no está claro cómo hacemos cómo conseguimos el material. Son para varias decenas, no es una sola decena. Hay muchas complicaciones, pero de todas formas sabemos que lo que vamos a hacer es lo que conseguiremos. Es lo que aprendimos del congreso anterior y próximamente hablaremos de esto, pero vamos a escuchar un clip. Vamos a ver un clip. Como siempre, nos da a entender cómo todo depende de nosotros y de nuestra seriedad. El éxito general del Congreso depende de la participación de cada uno, de la participación seria de cada uno. Quien venga debe comprometerse a participar activamente. Cada uno debe sentir que el éxito de todos depende de él. No queremos que la gente venga simplemente por asistir. Queremos personas que realmente deseen esta meta, que todo depende de nosotros para conseguir el triunfo en común. Es muy importante. Hasta tal punto que El que no es serio no tiene lugar. No es un congreso que queremos que venga cualquiera. Queremos que vengan personas que piensan que estén, que realmente desean este objetivo.
4: Que
0: cada uno entienda que el éxito depende de cada uno de nosotros. Ahora vamos a entrar en otro taller y vamos a tratar de... Queremos ver qué es lo que queremos ver, qué debemos hacer durante... Que debemos salir de lecciones, queremos salir de paseos, queremos leer del Zohar. Cada uno pensará lo que piensa. Vamos a ver en forma libre. Estamos elevando ideas para ver cómo despertamos este proceso. ¿Qué bloques de contenidos queremos que tenga nuestro congreso regional? Propongan actividades concretas y descríbanlas con el mayor detalle posible. Otra vez. ¿Qué bloques de contenido queremos que tenga nuestro congreso regional? Propongan actividades concretas y descríbanlas con el mayor detalle posible. Yo me recuerdo que nuestra decena tuvimos muchas actividades en común, como juegos, canciones, paseos. Y pienso que aquí, acá en el próximo congreso regional, se va a reducir un poco de estas actividades porque somos varios decenas. Con tantas cantidades de gente, va a ser algo un poco más íntimo. Va a haber menos actividades de la decena y más actividades en común con material. Con reuniones de amigos, actividades que podemos hacerlas en forma... hay cosas que son más fáciles hacerlas en decenas, pero más complicadas hacerlas en forma cuando hay mucha más gente. Tal vez tendremos... Primero de todo, tiene que haber una conexión entre las decenas, primero de todo, una conexión firme. Tenemos que planificar una reunión con las decenas que se encuentran en la misma región, hacer una comida, tal vez hacer algún tipo de juego. Pienso que hay muchas opciones de cómo hacer. Tenemos tiempo, pero vamos a pensar lo que tenemos que hacer, cómo hacerlo, y para eso tenemos la preparación. La preparación que nos da la oportunidad de realizar esto, cuanto más intenso y tengamos un congreso serio.
5: Desde
0: el punto de vista del... Yo me gustó mucho que esté a través de Yeshivat, de reuniones de amigos, y contemos que la relación con las... ¿Cómo la relación entre las decenas pueden fortalecerse? Sabemos que hay decenas que se sienten siempre juntas en las elecciones, pero hay que no vamos a encontrar alguna solución para ver cómo podemos conseguir otorgar todas las soluciones posibles. Y estaría contento de diferentes actividades en común. Podría ser un torneo de básquetbol zonal o regional. Yo primero de todo pienso que tiene que haber mucha responsabilidad. Que no nos vayamos que no nos vayamos y no nos perdamos en el canal. Todo tiene que tener un objetivo. No sé qué es diferente a lo que hicimos hasta ahora. Algunos yo lo que también pienso, y si es un congreso regional que tenemos involucrados muchas decenas, que cada decena transmita su experiencia, lo que permitirá que cada decena reciba ideas diferentes, sobre todo en regiones que son lejanas. Bueno, amigos, recibimos preguntas, ¿cuál es el objetivo del Kenes regional? Y vamos a hablar cómo fue nuestro año a nivel de congresos. Hay un congreso en el mes de febrero que todos nos llegamos acá en Israel, congreso mundial, acá en Petah Tikva. Y si encontramos y decidimos en otro lugar como Ganea Taruja, y allá nos encontramos y hacemos un congreso mundial central todos juntos. Otro congreso que tenemos es el congreso de decenas, que ocurre durante el mes de mayo. El objetivo es muy claro, como lo tuvimos, como experimentamos en el congreso anterior, va para fortalecer la decena de cada uno. En días dar un golpe, un esfuerzo muy grande a la condición de la decena. Y el objetivo del congreso regional es tomar la región donde yo me encuentro y estar en un lugar todos juntos, porque todos sabemos que todos los amigos del mundo conozcan y sepan y sientan que hay con ellos otros amigos, otras amigas en la región que pueden estar unidos a ellos, que pueden en forma conjunta llegar a la espiritualidad. Y no tienen que estar todo el tiempo detrás de las pantallas. Nosotros estamos cerca. En Israel estamos acostumbrados que las distancias son cortas, pero en el mundo hay diferencias y distancias muy grandes. Y tenemos que dar la oportunidad de que las regiones sirvan como un faro que ilumina y ilumina toda la región. Es también, sobre todo, fortalece a ellos y da al lugar donde ellos se encuentran, donde ellos viven, una esperanza, la posibilidad de desarrollarse y también tenemos otro punto de vista, es que es la fuerza que da esto. No todos pueden llegar a Israel. Si yo vivo en Estados Unidos, y sabemos que 2/3 no llegan acá a Israel, pero sentarse y salir del mundo virtual y encontrarse con otros amigos y personas que hablan la misma lengua y estar junto a 150 personas, 200 personas, es una experiencia muy grande. Nosotros la sentimos día a día acá en Israel, pero esto ocurre acá. Pero esa oportunidad puede ocurrir únicamente una vez al año en amigos en el extranjero. Yo escuché no muchas veces que amigos nuevos, que amigos de Filipinas o de Texas, es una realidad no simple, un poco complicada, Pero hacer un congreso regional que permite intentar una experiencia conjunta en común. Y conocemos que a la mayoría le resulta un poco difícil llegar a Israel, pero así conseguir que en diferentes lugares se puedan encontrar. Escuchamos también en la primera parte de la lección, tenemos una obligación con respecto al resto del mundo y esta preparación de absorber a los muchos amigos con deseos fuertes de ser absorbidos por esta comunidad. Y también el quien es regional es también es un congreso de lenguas, porque sabemos que en Estados Unidos pueden hablar en inglés y en Rusia o en las zonas de idioma ruso. Pero, por ejemplo, en Europa la región será por países. Cada región será por países, que permitirá a los habitantes poder encontrarse. Nosotros acá en Petah Tikva tenemos la oportunidad de encontrarnos los amigos de Petah Tikva. Ahora vamos a pasar a las preguntas. Es una experiencia nueva. No la conocemos hasta ahora. También nosotros en la directiva no sabemos lo que esperar, pero dentro de las aclaraciones y las preguntas vamos a ir aprendiendo de todo este proceso de preparación. Es cierto que existen cosas que no están claras, pero bueno, las iremos a través del proceso de preparación, las iremos esclareciendo. Hanor, por favor. La pregunta es, ¿a dónde queremos llegar? ¿Cuál es el nivel que queremos llegar después del congreso? ¿A dónde queremos ir? ¿Cuál es el objetivo?
4: Ma endgame. 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
0: La deseo no puede vivir en un vacío, no en Petah Tikva y no en el mundo. La decena vive dentro de una realidad en la cual existen otras decenas. Hay personas que pasan de decenas a decenas. Tu decena está influida por decenas que están a tu alrededor. En el mundo, los amigos se encuentran en decenas virtuales y también ahí no pueden vivir en un espacio vacío. Pero es un valor muy importante reforzar a la región para que la decena exista. Sabemos que dentro del cuerpo hay células y las células dependen unas de otras. Si las células se debilitan, el cuerpo se debilita. El objetivo es fortalecer a la región. Tiene, por supuesto, otros objetivos, porque nosotros sabemos que cuando uno se sienta solo, vamos a comenzar a pensar, una decena que está sola, no hay nadie más aparte de ella, viene toda la mañana física, viene la lección la mañana en forma virtual o física, ¿influye? ¿No influye? Cuando hay otras decenas, está claro que cuando, como un ejemplo, cuando este salón está lleno todos los días, influye mucho. Cuando no está lleno, también influye de forma diferente. Por supuesto, la cantidad tiene importancia. Por eso el objetivo es construir regiones fuertes. La vida continúa dentro de la decena, concentrada en la decena. Es el principal trabajo, pero Pero una vez al año queremos fortalecer la región. Tenemos el fortalecimiento de la decena una vez al año y tenemos un congreso mundial para fortalecer a todos. Es de alguna u otra manera el objetivo. Y el otro objetivo también es dar la posibilidad a amigos nuevos, que desde, sobre todo en la época de la corona, que están únicamente virtuales y no saben que existe o que tienen la posibilidad de una posibilidad de encontrarse en una región. Pienso que va a haber muchos puntos en el corazón que podrán encontrarse, y es algo que alegra a todos, porque de formas nosotros vivimos un mundo físico, todavía no estamos en la solución, en el último arreglo, pero tenemos que tratar de todos aquellos amigos que tienen la oportunidad de estar unidos, sentir, cantar juntos, comer juntos sin los amigos. Sentir experimentar lo que es un congreso, lo que es estar juntos, y esperamos que otros amigos también se puedan unir en el futuro. Y más lejos, desde el punto de vista estratégico, más aún lejos, tenemos una oración que el Boré nos dé el ayudo, que podamos brindar decenas fuertes. ¿Cómo lo podremos hacer? Únicamente si tenemos una...
3: Que
0: la verdad que tengamos una... algo que apoye a todos los individuos. Nosotros dimos este círculo, este depende según cama, según algunos parámetros. El primero es el nivel de participación sea igual a la tuya. Si vas si en el caso de que vos tenés una decena que únicamente vos venís en la lección matutina, no tendrás mucho apoyo. Pero si hay decenas que van teniendo un nivel parecido, van fortaleciendo hasta que lleguemos al arreglo final. También es la posibilidad de estar acercarnos físicamente. Pienso que, y sabemos que los congresos de decenas, como vimos el congreso de decenas, que la importancia de los encuentros físicos, el abrazo con los amigos, no tiene que estar basado en algo diario, pero sí periódico, que permite la posibilidad de encontrarse físicamente, como hacemos acá en Israel, que por lo menos una vez por semana tenemos la posibilidad de hacer una comida en común. Es otro parámetro que queremos elevar y tratar de fortalecer. Y para que esto pueda ocurrir, necesitamos un ambiente, un alrededor que nos permita apoyarnos, que esté de acuerdo a tus intenciones. Estamos obligados que la comunidad vaya más allá de la decena, para que de esa forma podamos ser tenemos también que entender que desde el punto de vista de las lenguas, de los idiomas y de las actividades que nos permiten a través de los idiomas, que sea algo parecido. Tenemos que entender que tenemos que hacer un proceso de relación entre la decena personal y las decenas mundiales. Una vez hicimos un congreso grande regional, una vez hicimos un congreso zonal más chico, pero ahora vemos que después del congreso anterior de las decenas, vimos que queremos hacer un congreso regional que permita el acercamiento de las decenas en las diferentes regiones. Y tenemos que ver, hacer algo que permita un trabajo que eleve nuestro trabajo y no estar estancados y ver un poco en el mañana. No que mañana vamos a hacer muchos cambios en el nivel de las decenas. No es en este lo que estamos considerando, sino es algo estratégico desde la unión y dar el apoyo a todos los individuos o a todos los que... Sí, hay que pensar dentro de 10, 20 años, si no tendremos grupos regionales fuertes. Esa es la intención. Que dentro de 10, 20 años tengamos realmente grupos regionales muy fuertes. Vamos a escuchar ahora a New York Times su pregunta. Dijeron que están en una reunión conjunta.
5: Yes, thank you, dear friends. It's amazing to be together.
0: Muchas gracias, queridos amigos. Maravilloso estar todos juntos. Estamos muy emocionados de estar acá en la preparación para el próximo congreso. Estamos acá en el norte de Nueva York y todos los amigos que quieren participar, no todos los días. Tratamos de estar todos juntos, los amigos nuevos, los más veteranos, digamos. Y para el próximo congreso consideremos un nuevo despertar. Y como en el próximo congreso no perderemos la grandeza de todas nuestras actividades. ¿Podés volver a la pregunta porque es difícil de entender, fue difícil de entenderla?
5: As a regional Kli, how can we not lose sight about the
0: Kli regional? ¿Cómo no perderemos el objetivo de este congreso? Sí, acá ahí tenemos diferentes lugares. Vemos como siguiendo la pregunta de Hanok. Hay nuevos estudiantes en el Norte de América. Son todos los estudiantes de Norteamérica. No se juntan todos los días, pero siendo el que organice el Norte de América, son los amigos del Norte de América. Tendrán la posibilidad de poder sobresaltar su personalidad, digamos así, porque este congreso regional permitirá reunir a nuevos y veteranos amigos y haber mucha libertad para poder llevar el congreso en la forma que ellos quieran. Por supuesto, en forma paralela también tenemos el congreso, digamos, la parte mundial, y el equilibrio entre la región y lo mundial permitirá desarrollarnos y nos permitirá una unión masiva. En Norte de América se encuentran cerca de 300 y también queremos que cada región pueda transmitir No únicamente lo que intentamos decir es que no se tengan que conectar únicamente a Petastiva, sino que cada región puede estar conectado en su zona. Es muy importante que los de lengua rusa puedan estar conectados en Tbilisi o en Rumania. No puede llegar físicamente, pueda llegar a un Zoom que le permite estar conectado a su congreso zonal, regional. A través de nuestra experiencia, queremos tratar de que por la mitad, entendemos que la mitad de la gente no podrá llegar físicamente y el resto serán participantes virtuales. Yo espero que en un futuro podamos conseguir los medios para... Porque hay que entender que el estado económico no le permite a todos encontrarse físicamente. Y entendemos que la gran parte se encuentran en conexión virtual. Haifa 2, Boker Tov, amigos. Yo pienso que estamos saltando una elevación un poco muy rápida. Yo voy a decir lo que Oren dice del corazón de la se pienso que algo que falta. Nosotros de un más de que nosotros, ¿qué pasa cuando uno salta de la decena a la región? ¿Qué pasa cuando hablamos de qué pasa con la decena de Haifa, la decena de Tel Aviv? Yo conozco otras decenas de Haifa. Yo quisiera saber quiénes son los otros amigos de Haifa. Gadi Vesenka, ¿ustedes quieren dar respuesta? ¿Hay otra pregunta? ¿Continuar? ¿Hay otra pregunta? Sí, allá hay un micrófono. No, continúa siendo responder a Gadi, es que pienso que acá tenemos la posibilidad de darle profundidad a las decenas. Hablamos que unidad de la decena. Yo fortalezco la decena en forma individual. La segundo nivel de profundidad es a quién. Cuando tenemos la posibilidad de que una decena se preocupe por otra decena. Tercer nivel, y aquí tenemos las decenas que se preocupan por las decenas de Petah Tikva y a otras regiones. Pienso que de esa forma pondremos en lo que es una verdadera decena, que lo es el grupo de Haifa, que lo es el grupo de Petah Tikva, y de esa forma construiría estos días. Gadi dice, respecto a lo que Dudi dijo, que será dividida el día de los congresos, serán divididos en tres partes, desde la reunión de amigos. Hanoj preguntó cuál es el objetivo, y yo pienso que tenemos que llegar a través de la luz, y el material es muy importante, que tenemos que prepararnos para que estemos en una sola dirección con un

La decena tiene que estar identificada con sus decenas y después las decenas con su región. Pero hay que pensar que en el pasado hubo grupos y no en todo el mundo está de la forma repartida. En una región que hay una sola decena y hay algunos lugares que es únicamente hombres y otros solamente mujeres. Pienso que la identidad regional es muy importante para poder unir a todos los participantes de esa zona, de esa región. Uno tiene que tener en cuenta que la región es más importante que el grupo. Hay lugares donde la región está dada por los idiomas. Hoy en día tenemos acá en Israel Kutsa Natania, Haifa, Ranana. Nosotros queremos ir en otro proceso, conseguir otro nivel en cual la región permita una ayuda mutua que nos permita identificarnos a nivel regional. Espero que te haya dado una respuesta y si no, continuaremos aclarando. Ahora vamos a escuchar la pregunta de Moscú 7. Muchas gracias. Escuchamos que hay un kli que se habla únicamente ruso, el kli de los del idioma ruso después de un tiempo, hace 4 años y medio, que nos estamos identificados como una región complicada y tratamos ahora de, como quien dice, atacar. Baltes también son de idioma ruso, pero están más conectados a Europa. Entonces, ¿de qué formas Anahnu fortalecemos? ¿Cómo fortalecemos nuestra región? ¿O es algo específico en el cual tenemos que, si pueden explicar, porque tenemos muchas preguntas sobre cuál es la intención? Sí, nosotros tendremos que encontrarnos y revisar cuáles son las preguntas de usted. No tenemos todas las respuestas. Lo que Gilad dijo y empezó a explicar a Gaby es que cuando nosotros vemos a todos los grupos en el mundial es muy complicado y diferente. Pero en la mayoría de los lugares hay decenas de hombres o 2 o 3 decenas de mujeres. Esa es la situación. Decenas de hombres. No sé cuántos participan en forma activa, por lo tanto, como dije, la región puede ser una decena, puede ser únicamente una decena. Se encuentran una decena y 12 decenas de mujeres. Una región puede ser un país, otra región podrían ser varios países, porque no son muchas personas. Por supuesto que hay complicaciones en todo esto. Entendemos todas estas complicaciones, pero en resumen, no es exactamente parecido en todos y vamos a tratar de hacer algo único. Por eso vamos a cada región y a idiomas en forma diferente. Vamos a tocar estos temas. Pensamos hacer como el año pasado, hacer a todos los grupos de Europa. Pero entendimos que desde el punto de vista económico, entendimos que después del congreso de decenas, supimos que no fue fácil que todos estén en un solo lugar. Y en Europa, desde el punto de vista de idioma, ¿cómo hacemos con los alemanes, con los idiomas alemanes y con los idiomas búlgaros? Se decidieron tratar de que cada uno haga en su país para fortalecer su región. Los del idioma ruso quieren...

0: Centrarse en un solo, reunirse en un solo lugar, eso es algo que fortalece a todos. Como el ejemplo de cuando uno llega al Congreso de Israel, que llegan todos a Israel. Conocemos que en Tbilisi, por ejemplo, pueden encontrarse 300, 400 personas. Pero permite que aquellos que no puedan llegar a Israel se puedan llegar a un lugar donde haya una cantidad de gente que permita realizar un congreso. Bueno, amigos, estamos ante el final. Hay muchas preguntas. San Petah Tikva. También preguntaron si que de Petah Tikva salen a otras regiones, no va a debilitar a Petah Tikva. Hay respuestas a todas las preguntas, pero vamos a tratar de seguir aclarando todas nuestras preguntas. Y ahora vamos a pasar a una noticia de Dudy y Akoka sobre los jóvenes. Y la semana que viene continuaremos. Digo que los amigos, hay muchas preguntas. Empezamos un proceso ahora, no lo terminamos, simplemente comenzamos el principio del principio, continuaremos hablando sobre este tema. Queremos otro, la comunidad de los jóvenes, queremos comentarles otra zona. El último año se desarrolló en Bnei Baruj una comunidad de jóvenes de entre 18 y 35 años que estudian en campos, en la comunidad de estudiantes, en diferentes actividades y hacen diferentes actividades. Y ahora queremos llevar otro paso adelante. Y hablamos en la directiva, que es en nuestro futuro. Tenemos invertir con lo más que se pueda en la próxima generación, que sean los nuevos dirigentes, sean los dirigentes del futuro. Y dentro de todo esto queremos fortalecer Yahad, conjuntamente con la directiva y con Michael. Hay diferentes cambios con Dudy y Viani. Vamos a seguir siendo los guías con un mayor intervención nuestros. También él, Sharon Yakobov, y el director de la comunidad de jóvenes, y también se encuentra con nosotros y nos ayudará a poder convertir este sueño en algo real. Y vamos ahora a hablar de las decenas jóvenes. Hay una decena nueva que se llama PT-100, que estará constituida por 18 amigos, que cada uno están en diferentes niveles de estudios, pero que va a haber un núcleo fijo que está acá presente en forma física, y aquellos que se pueden participar en forma virtual. Y hay otro grupo que todavía no está todavía suficiente maduro para participar de las lecciones matutinas, pero le vamos a dar la oportunidad de continuar en el camino. Estos mismos amigos, estos 18 amigos, van a pasar de sus respectivas y actuales decenas a esta nueva decena. Y les pedimos a todos el apoyo y la fuerza, porque es un proceso muy, pero muy importante para aquellos amigos y para nosotros mismos. Es algo que tenemos que tener en cuenta, que es nuestro futuro, el futuro de toda esta comunidad. Y nosotros tenemos que ayudarlos. decir que es el próximo domingo, desde mañana ellos se van a sentar juntos como una decena nueva en este salón.
1: O sea,
0: de la misma manera que ocurre con las decenas de los hombres, también la decena de las mujeres. Los jóvenes, ellos vendrán dos encuentros diarios, semanales, perdón. Desde la próxima semana habrá un encuentro en forma ordenada y ellos estudiarán los días, recibirán las respuestas, talleres, todos los estudios que ya tenemos.

0: חברים יקרים, היום אנחנו מתחילים בתהליך מובנה.
1: Queridos amigos, el día de hoy vamos a tener este proceso de prepararnos para nuestro congreso, el congreso regional. Vamos a tener un congreso en octubre y como lo sabemos, la preparación es la parte más importante que atravesamos. Hoy vamos a dividir la lección en dos partes. La primera parte vamos a mirar una lección de Rav de noviembre del 30 del 2016. Y esta lección es muy relevante en esta preparación interna, cómo comenzar la preparación, cómo preparar la preparación. Después vamos a tener una discusión de cómo prepararnos. Y exactamente los contenidos, no es exactamente profundizar en los contenidos, sino comenzar en sí la preparación de emocionarnos. Así que recolectemos todos los datos que escucharemos en esta lección, porque esto nos va a acompañar de aquí a los tres meses, a los siguientes meses para la preparación.
2: Estamos en una clase especial con el tema de preparación.
3: Ahana.
1: Preparación.
3: Malo ahana.
1: ¿Qué no es preparación? Toda nuestra vida es preparación. Todo nuestro desarrollo. Toda la creación. Por completo es una preparación para su fin, para el fin de la corrección. Todo es preparación. Cada día tiene que ser como una preparación para el próximo grado. Más de lo que nosotros alcanzamos un estado y luego estamos en preparación para el próximo estado. Así que fuera de lo que nosotros alcanzamos como un resumen de la preparación, nuestra vida está en preparación. Ese es el estado normal. Toda la humanidad pasa por todos los discernimientos, desarrolla el grado mineral, vegetal, animal. Del grado animal se desarrolla el hombre. Hace un salto con respecto al grado animal, en eso que el ego se desarrolla. Hace cientos de miles de años que empezó. Todo eso es una preparación. Miles de millones de años de preparación. Hasta que el hombre entra y lo prepara en una vida más compleja, que el ego lo empuja a un desarrollo económico, financiero, comercial. Nos desarrollamos miles de años, llegamos al desarrollo por medio del ego.
3: El
1: fin del desarrollo del ego es el fin del capitalismo. Y también como preparación. Ahora nos encontramos en el fin de la era del ego, que no hay hacia dónde desarrollarse. En el tiempo de Baal HaSulam comenzó el fin del desarrollo egoísta, ya en los días de Marx. También fue una preparación para la época que sigue, que nos desarrollamos no por medio del ego, sino por medio de elevarnos por encima, que es un grado totalmente diferente.
2: que todo, todo lo que pasamos desde el comienzo de la creación hasta el estado en que el ego se quema, que terminó su desarrollo. Como en esos días que Baal HaSulam escribe, que Marx escribe, que hay que llegar a una nueva generación.
3: Ahana.
2: Preparación
3: a
2: un estado diferente. Un revolucionario. Y también nosotros, de la misma manera como la humanidad se desarrolla en la preparación hacia, ¿cómo llamarlo?, comunismo, no importa cómo decirlo. Pero no se vive, vive para ganar, sino para ganar en la conexión. También nosotros nos desarrollamos con ustedes de todas las maneras hasta llegar a un estado en que hay que elevarse por encima de sí mismo, que en la sabiduría de la Kabbalah hay una época de preparación que es como un salto de un avión que se eleva después de su preparación sobre la tierra. Pero la preparación es muy importante. En la preparación se preparan todo lo que se revela en el próximo grado, diciendo que todos estos grados, todos estos estados que los alcanzamos ya están preparados, y allí cada uno se encuentra en su gloria y en la conexión con todos y con el Creador en adición. Entonces cada grado, cuando está preparada, hay que prepararle únicamente una carencia. Entonces nosotros subimos a ese grado. Por eso la preparación no es preparación y nada más. Que alguien, que otra persona pague por mí, yo entre al próximo grado. La preparación construye el clip para que yo reciba lo que está listo para mí. Yo recibo la forma que tengo ya en ese próximo grado, y la preparación se transforma en lo principal. Por eso, esas carencias, esas preparaciones, las sumamos y unimos, y todas esas preparaciones son lo que nosotros necesitamos para llegar a nuestro estado en el fin de la corrección, que ya nos encontramos ahí. Se puede hablar mucho de preparación. Nosotros nos burlamos de ella, no, no la queremos. A medida que el hombre avanza más, ese avance es de acuerdo a lo que, como aprecia, es cuanto que está dispuesto a tolerarla, es cuanto que está dispuesto a entenderla, a estar de acuerdo con ella, amarla. Que en el tiempo de la preparación empieza a recibir sabores del próximo, de la próxima revelación. Y de verdad que no hay preparación, no hay diferencia entre la preparación para recibir una recompensa. Más que en la medida que el hombre está de acuerdo a permanecer en la preparación, y ese anhelo de adhesión se transforma en la adhesión misma. Son cosas que tenemos que aprender. Esperemos que vamos a llegar a eso y lo vamos a sentir. Se revelan a partir de la experiencia. ¿Por qué digo esto? La preparación demanda atención por parte nuestra y respeto, honrarla. No que nosotros a la fuerza tenemos que permanecer en estados de preparación, pero el hombre está adaptado a la revelación espiritual cuando está dispuesto a permanecer en el estado en que está, que no demanda nada. Se encuentra en la preparación, está de acuerdo. No quiere nada para sí. Si avanza, lo hace únicamente para equiparse de una carencia mayor de darle contento. Hay un cambio de la relación psicológica del proceso que pasamos, que nosotros no relacionamos la preparación con nosotros, sino al Creador. ¿Cuánto que no es que yo anhelo a él, sino que yo relaciono mi anhelo a él, que él pueda revelarse a los seres creados, que él pueda recibir de eso contento, etcétera? Bueno, vamos a ver primer fragmento. ¿Cuál es el orden en el borrado de Amalek? Se sabe que en cada cosa discernimos dos aspectos, que son luz y kli. Inclusive en las cosas materiales discernimos la interioridad y exterioridad, que la exterioridad se llama kli y la interioridad se llama luz. Tomemos por ejemplo cuando una persona ansía comer pan o carne y pescado, etcétera. El hombre no desea el kli, o sea, la exterioridad de lo que ve a la vista, sino que ansía la interioridad, lo que no se ve a la vista. Es decir, el gusto que tiene el pan o la carne y el pescado. Más aún, vemos que para disfrutar del placer vestido en el kli, uno necesita una preparación, es decir, según el valor de su preparación, en la misma medida puede disfrutar de la luz del placer vestido en el kli, que se discierne como exterioridad. Es decir, que no es lo mismo que uno vaya a beber agua cuando tiene sed y el momento en el que uno bebe agua y no tiene sed. Esto es porque el kli de recepción de placer se mide según la medida de ansias por ese placer. Por eso vemos que cuando uno desea disfrutar de bebidas, primero come cosas picantes o saladas para despertar en él el ansia de beber. Y así es en todas las cosas, que sin el anhelo no pueden disfrutar de nada. Esto es por el principio de la creación, como se aprende que el propósito de la creación, que es beneficiar a sus seres creados, creó el deseo de recibir placeres y satisfacción. Y antes que se revelara la fase Dalet, que es el anhelo, aún no se consideraba kli que estuviera listo para recibir la luz y el placer. Acá habla de la preparación en el anhelo a algo, y eso nos queda claro. Incluso al proceso que nosotros pasamos. No se puede comparar la carencia con la cual llegué al principio, la primera vez que entré en el grupo de Bnei Baruch, creo que yo pensaba de la Kabbalah y sobre mí, el Creador, la creación, sobre todo la realidad, el proceso general, individual. Con respecto a lo que, como yo cambio, esos cambios son muy grandes, no siempre son agradables, generalmente no lo son, porque tenemos que doblegarnos y pensar mucho, estar de acuerdo con aquello que nuestro ego no quiere, y así avanzar. ¿Qué hacer?
3: La gente lo quiere hacer más mal.
2: Por eso toma mucho tiempo. Principal es la preparación para el primer grado, que es la más difícil de alcanzar. La preparación es muy especial porque el hombre tiene que cambiar de la materialidad a la espiritualidad y pasar en eso muchas etapas. Hay que terminar su preparación material, corporal, y también adquirir la primera preparación espiritual. Por eso toma tiempo y esfuerzo. Pero después, que él pasa del grado espiritual 1, 2, 3, mucho más. Los cambios son del mismo estilo, claro que son grandes cambios esenciales, pero no como de materialidad y espiritualidad. Por eso hay que entender que acá es una carencia espiritual que tenemos que adquirir, que no tenemos ningún rastro de eso, inclusive todo lo opuesto, que no entendemos de lo que está en, lo que se encuentra dentro nuestro, y que por primera vez eso, ese cambio es una revolución espiritual, un milagro. Pero después, de grado en grado que subimos, ya no se llama un milagro. Ya es el camino natural, en el mismo escalera, en la misma escalera de subida. La preparación puede revelarse en todo tipo de formas diferentes, y en realidad eso es lo principal que tenemos en la preparación, en el avance espiritual. Y la preparación es en especial que en que nosotros cambiamos nuestros valores. Que lo que yo apreciaba después, que si yo veo que veo algo diferente, nuevo, y yo no lo identificaba, y hoy se hace importante, de acuerdo con eso, eso es de acuerdo al avance en valores, no con fuerza, constancia. Claro que sin conocimiento, sino que en la medida que por dentro yo miro con otros ojos, con otro punto de vista, con otros valores, que miro la realidad. Preguntas no hay. En la pantalla. Empezamos con Tzvika. ¿Qué vamos a hacer? Siempre tenemos a alguien que... Yo también quiero decir, estoy feliz de ver aquí el grupo de España y Portugal, en especial, que se encuentra con nosotros. El grupo joven de Estados Unidos. Muy bien. España y Portugal es un grupo que realmente también Nueva York. Pregunta de Nueva York.
4: Вопрос из Испании от дежурной десятки. Pregunta desde España. Ayer hablamos del concepto de dibur y nos preparamos al concepto de la preparación. ¿Cómo podemos prepararnos al asunto de Ibur para transformarnos en Ubar? Rab dice, ya vamos a hablar de eso, es muy temprano hablar de eso todavía. Ibur, la preparación para el Ibur es correcta, es la preparación para el primer grado. La preparación para el Ibur, como aprendimos ayer, Ibur es el grado más pequeño que hay en la realidad espiritual, en el cual nosotros nos anulamos hasta el grado de inanimado, que no hay nada que puedo demandar para mí, que es la restricción. Y yo utilizo en lo que llega y lo que me pasa únicamente para achicarme al grado de cero por encima de todas las influencias que me llegan. Y yo recibo todas esas influencias, buenas, malas, no importa cuáles sean, para llegar a cero. Esa es la preparación para el grado de Ibur, digámoslo así. Sí, señor. Usted comenzó y dijo, tenemos que terminar nuestra preparación material. ¿Qué significa eso? Rab dice, yo digo que vivimos una época muy especial de preparación hacia la espiritualidad. También nosotros, de forma individual, los que nos llamamos Yashar Kel, y aquellos que no se sienten atraídos por la meta de la creación, sino la humanidad, de forma general. Nosotros, de Bnei Baruch, que nos encontramos en un proceso espiritual, toda la humanidad, terminamos nuestro desarrollo egoísta. Se terminó ya en, para ser sincero, en el siglo XIX, en los días de Marx, por eso él escribió de eso. Y después, Baal Sulam escribió acerca de eso, que el ego ya no funciona. No funciona de forma, en la forma humana. No puede dar un agregado. Porque si yo trabajaba y producía, y yo produzco más de lo que necesito, todo el excedente que produzco lo toman los dueños, las élites, y ellos al fin y al cabo me vacían hasta que ahí me queda para comer y para trabajar únicamente. Y toda la riqueza está en ellos. De esta manera llego a un estado en que no puedo comprar nada más que lo necesario. Entonces no hay un propósito para qué producir las cosas. Por eso ves lo que hay en el mundo. Hay riqueza, excedente, abundancia. Pero para comprar es un problema. Que si te chupan todo el excedente del dinero y te dejan únicamente lo que necesitas para vivir, entonces al fin y al cabo todo se vacía, toda la riqueza arriba, toda la pobreza abajo, y con eso terminó todo el asunto. Así funciona el ego. Como está escrito, como dice Baal Sulam, que los administradores no le dejaron al pueblo nada, porque el ego los obliga. No que ellos sean malos, es el ego que los obliga a ser así. Por eso hay todo tipo de excusas que... yo no soy un economista. Y por eso nosotros llegamos al fin. Escribió Marx de eso, Baal Sulam escribe de eso también. ¿Qué es lo que se puede hacer? No se puede hacer nada. Con eso en realidad se terminó la era del ego. Que llegamos a un estado en que se puede extraer de la persona todo lo que él puede producir y por medio de eso enriquecerse, dar el mínimo para que trabajen, que vivan en un gobierno fuerte y así sostenerlo, pero eso tiene un tope, hasta cuánto vos podés sacar de ellos, porque no tienen la fuerza de consumo. Como ellos dicen ahora, quizás vamos a repartir dinero de helicópteros. Son tonterías, no entienden dónde se encuentran. Que eso no va a ayudar. Se puede hacer así, como si fuera despertar las cosas, porque imprimir dólares no es un problema. También sabes que tiran toda la basura. ¿Por qué hacen cada cosa que se rompe después de medio año? Por eso este proceso se termina. Tiene que venir una próxima forma de gobierno que no está constituida sobre el ego. No sobre el ego, ¿cómo puedes construir? No somos capaces. Nadie puede. Por eso, ¿qué solución hay? Guerra. Entonces viene la primera guerra mundial, después la segunda guerra mundial. Ahora se habla de la tercera guerra mundial. Y más y más. Por eso, estas preparaciones ya no son preparaciones, ya son ya es el enfermo que se le da un poquito más y un poquito más de una infusión. Como Ariel Sharon, que está en un estado vegetativo, como si fuera que vive. Y así estamos nosotros. Bueno, el 2008, la crisis que hubo, ya no tenemos corrección, únicamente ir a la tercera guerra, o a la guerra mundial, como dice Balazolam, o que nosotros pasamos a una forma de gobierno educativa, que hay que educar al hombre a la formación que viene, que ya es la conexión. Llamarle socialismo, comunismo, no importa. Pregunta, en la preparación que usted dice, hay un montón de que las personas debaten que las personas que llegan a los 40 años y no hay cómo subsistir y llegas a los 80 años no tenés jubilación. Hay un montón de personas con las cuales hablé que llegan a los 40 años y no encuentran trabajo. Eso pasa en nuestra sociedad. Rab dice, ¿cómo viven? Te pregunto, ¿vos entendés de eso? ¿Cómo viven? Reciben seguridad social. Rab dice, sí, que se le da una bolsa de migajas y listo, y no se puede hacer nada. El ego que administra la sociedad, vos subís elevaste por encima de todas las formas de gobierno, todos los gobiernos y elevate hacia el nivel de las causas, las fuerzas que actúan dentro de la sociedad humana, así nos ordenan de forma necesaria. ¿Tenés un problema? Anda al Creador. Te digo seriamente, no hay lo que hacer. Mira a estos hombres, todos los que chupan la sangre de todos y aquellos que comen las migajas.

0: No hay lo que hacer. Así el ego nos maneja. Nadie tiene la culpa de eso. Nadie tiene la culpa. Llegamos a un estado en que, yo te digo, en América, inclusive en América, Norteamérica, en los años 30 de la crisis económica, de la gran crisis de los años 30, 5 millones de personas murieron de hambre en Norteamérica. Te digo, Rusia o en otros lugares. No hay lo que hacer. No, eso no tiene solución. La solución somos nosotros. Pero nuevamente, ¿qué preparación vamos a hacer para eso? ¿Cómo el mundo está listo para eso en su preparación y nosotros con nuestra preparación? En eso vamos a ver, o entramos en guerra, la guerra mundial. Especialmente hoy en día, que la economía es así, global. O que nosotros vamos a poder convencerles, mostrarles que no hay otra solución. Tiene que ser por nuestra parte ahora una preparación para la explicación de forma extensa. Y el mundo tiene que entender que tiene que prepararse para el próximo régimen. Lo que Baal Sulam escribe es el nuevo régimen. Trump no va a ayudar. No va a ayudar. Él es únicamente él despierta y da y nos muestra a todos que no hay solución. Clinton es claro que va hacia la guerra, eso es claro. Ese camino es directo hacia la guerra. Trump quiere mostrarnos que hasta cuánto que no queda otra y no hay vuelta atrás. El capitalismo no tiene vuelta atrás. No se puede volver. Él quiere volver para atrás, no hay vuelta. Es decir, estamos en la época de una preparación muy especial, realmente una preparación auténtica, que es hacer una crítica, un esclarecimiento sobre lo que los demás no tienen otra, que a partir del estado general, científico, en que lo que nosotros necesitamos es entender lo que el sistema demanda de nosotros. Llegamos muy rápidamente, rápido, muy rápido. Bueno, que Nueva York.
1: Вопрос родился из Нью-Йорка. Если мы говорим, что весь путь — это подготовка.
0: Si decimos que todo el camino es de preparación. Entonces, ¿preparación hacia qué? Segunda pregunta.
1: Подготовку от самой ступени.
0: ¿Qué tenés con la voz? Decime, dice Ra. Yo no tengo que escuchar Nueva York, yo tengo que escuchar el que traduce. ¿Qué es lo que dice? Decí el traductor nuevamente. Nosotros nos encontramos en la preparación que cambiamos nuestro ego en el deseo de otorgar. Listo, esa es la preparación que necesitamos, Brei Baruch. Eso es lo que nosotros queremos que haya. En eso tenemos que apreciar la cualidad de otorgamiento entre nosotros, preparar todos los valores hacia eso en la medida de lo posible, como si fuera que nosotros queremos eso, para pasar de nivel de como si fuera a pasar a un grado de verdad, que nosotros realmente apreciamos y anhelamos la cualidad de otorgamiento para estar en preparación para el primer grado. Nosotros necesitamos la luz que reforma. Que yo, como si fuera, quiero ese primer grado, que yo estoy anulado, que quiero otorgar, pensar en todos, transformarme en cero, etcétera, etcétera, lo que se llama Ubar. Embrión. Claro que yo no lo quiero, solo hablo de eso junto con todos, pero nosotros entendemos que esto es un juego. y que por medio de este juego nosotros atraemos la luz que reforma y exigimos que nos influya, y en la medida que nosotros somos capaces de demandar de como si fuera que nosotros queremos, que nosotros lo invitamos, y eso es suficiente para que realmente pueda hacernos ese cambio, que nos transforme el deseo de recibir en estar de acuerdo, que es el primer grado, estar de acuerdo con la espiritualidad. Y también la materialidad, nosotros tenemos que ver hasta cuánto que el mundo ve que no le queda otra y tiene que estar de acuerdo con este proceso educativo que el cual tiene que entrar y comenzar a cambiar, conformarse con pequeñas cosas normales, que no será ni condenado ni alabado, sino lo mínimo necesario, y todo el resto tiene que estar en el avance, en la preparación educativa para el próximo estado. Adelante, dos. Fragmento número dos. Nosotros tenemos que cumplir la Torah y Mitzvot para que esto nos traiga a la purificación, que el asunto de la purificación es purificar las vasijas del deseo de recibir para sí, que se llama suciedad, que es porque está en disparidad de forma del Creador, que es otorgamiento completo. Por eso, previamente que se limpian las vasijas, no se puede poner dentro nada bueno, que cada cosa que se ponga en la vasija sucia se va a corromper. Por eso, hace falta buenos consejos para cosas que nos purifiquen las vasijas. Y eso se llama preparación y capacitación para que podamos recibir el bien y el placer. Por eso se nos dio las 613 mitzvot que se llaman en el Zohar, 613 consejos, que son consejos para purificarnos de la impureza de nuestra vasija de recepción. Es como está escrito en la preparación, en la introducción para el libro del Zohar, que las mitzvot de la Torah se llaman Pkudin, y también se llaman 613 18, y la diferencia entre ellos es que en cada cosa hay una parte posterior y anterior, que la preparación se llama posterior y el alcance se llama anterior. Por medio de eso, en la Torah y Mitzvot, ahí está el asunto de haremos y escucharemos. Y cuando se cumple la Torah y Mitzvot en el aspecto de aquellos que hacen su palabra antes de escuchar, las Mitzvot se llaman 613 18, consejos, y son el aspecto posterior. Y cuando se llega a escuchar a su voz, las 613 mitzvot se hacen en Pkudin, y es el lenguaje picadón, depósito. Dice, sí, esa es nuestra preparación, que son consejos, que nosotros nos preparamos el kli, corregimos el deseo de recibir, que esté en la intención con el fin de otorgar. En el momento que tiene intención con el fin de otorgar, en la medida que esa intención está sobre el deseo, el kli está listo. Nosotros hablamos sobre la intención, en general, que está sobre el deseo. De acuerdo a la potencia de la intención, nosotros podemos hablar de la intensidad del kli. Entonces, dentro de esa intención se reviste la luz, la revelación del Creador con el fin de otorgarle. Y ahí se revela. En la condición de Tzimtzum Alef, está en identificación y en adhesión. Toda nuestra preparación está en adquirir la intención por encima del deseo de recibir, sostener el deseo de recibir bajo nuestro dominio, En la medida que adquirimos la intención por medio de la luz que reforma, utilizar esa parte del deseo que está equipado con la intención con el fin de otorgar. Sí. Uno de Nahariya pregunta, ¿por medio de qué? ¿Cómo se adquiere la preparación correcta? Pablo dice, si yo recibí la intención con el fin de otorgar, significa que la preparación fue correcta. De acuerdo a la potencia de la preparación, que sea correcta, de acuerdo con eso yo recibo la intención con el fin de otorgar, que está montada sobre el deseo. ¿Sobre qué deseo, qué deseos, qué cualidades, formas, potencia? Todo depende de la luz que reforma. ¿De cuánto que despertamos la luz que reforma? Despertar la luz que reforma puedo a partir de la calidad y cualidad, que todo se mide de acuerdo a mi forma de, mi nivel de conexión con la decena. La luz actúa de acuerdo con eso. Si yo llegué y no hay nadie, no hay un hombre, no hay una decena, la luz no influye. Si hay una parte de decena, tampoco no influye. Si la decena es completa, entonces la luz sí influye. ¿De qué, en qué potencia? En la, depende del ego y su carácter y su cansancio y rechazo, y en la medida que ellos se sobrepongan de forma correcta y ellos demanden la luz que los corrija, que los conecte. Es decir, con esa tendencia hacemos, con esa, en esa dirección se trabaja. Rey de Florida pregunta, ¿qué es lo más importante que el alumno individual o el grupo pueda hacer para la preparación correcta? Rab dice, la preparación correcta es incluirse en una decena. La escena que ya existe tiene que cuidar su cualidad, que en la medida que se conectan de una forma igualitaria, cada uno se anula con respecto a los demás, cada uno da un ejemplo a los demás, cada uno se preocupa que estén en igualdad, cada uno se preocupa de que a partir de eso lleguen al centro del grupo. Cada uno se anula y trata de sentir hasta cuánto que ellos activan el deseo en común, que el deseo en común, si ellos llegan a una sensación así, se va a llamar man. Si ellos pueden producir man, es decir, todos juntos en un solo deseo, un solo corazón, en una preparación, etcétera, actúa sobre ellos la luz que reforma. Y de la carencia de ellos, la carencia de ellos se transforma en un masaje, que allí ya se revela de acuerdo a eso la luz superior, que en el encuentro con el masaje le da al masaje una imagen del Creador. Pregunta, usted ha repartido el trabajo del individual y la decena, el individual en cantidad. Rab dice, el individuo no tiene ningún valor solo en la medida que se incluye en la decena, y si no se incluye en la decena, no se considera, no se lo toma en cuenta. Fragmento número 3, Rabash, carta 16. Se sabe que algo pequeño es imposible verlo. Sin embargo, algo grande es más fácil de ver. Por eso es que cuando la persona se dedica un poco a las mentiras, no es capaz de ver la verdad como va por el camino de la mentira, sino que dice que va por el camino de la verdad. Y no hay mentira más grande que esa. Esto es porque uno no tiene tantas mentiras con las que pueda ver su verdadero estado. Sin embargo, cuando el hombre adquirió muchas mentiras, resulta que la mentira ya creció en él de modo que si quiere ver, ya puede verlo. Resulta que ahora, o sea, en el momento que ve la mentira, es decir, que va por el camino de la mentira,

Entonces ve su verdadero estado. Significa que ve la verdad en su alma, cómo subirse a la vía correcta. Resulta que en este punto, que es el punto de la verdad, que está yendo por el camino de la mentira, es el centro entre la verdad y la mentira, que es el puente que conecta entre la verdad y la mentira, que este punto es el final de la mentira, y de aquí en más comienza el camino de la verdad. Y de aquí comprendemos lo que dijo mi maestro Baal Sulam, que para alcanzar el estado de Lishma tenemos primero que preparar el Lo Lishma más grande y luego podemos llegar al Lishma. Rav dice, eso es lo que nos pasa a nosotros, por eso necesitamos mucho tiempo. Porque también con respecto a la humanidad es más fácil de ver. Si no somos capaces de ver sobre nosotros mismos, tenemos que verlo en el desarrollo de la sociedad humana. En la medida que se desarrolla, se hace más egoísta y más revelada con su ego y no se avergüenza y no sufre el ego, sino que es lo que hay y listo, es la naturaleza. Anda al artista que me creó. Eso es lo que vemos en la humanidad, en la sociedad humana. Hace cientos de años, miles de años, cuántos que habían leyes de comportamiento en la decena. Perdón, no en la decena, en la sociedad. No hay ninguna... Ahora no hay ninguna ley, no hay nada. Lo importante es hacer lo que tenés ganas. Y el ego se hizo más y más obvio, más claro. Nadie va a enfrentarlo, inclusive se enorgullece de ser así. Y eso se llama que una pequeña mentira no se ve. Por eso hace falta una gran mentira. Y nuestro camino es muchísimo más porque las personas que se comportan así afuera, todos se comportan así, entonces mal de todos, consuelo de muchos. Ellos tienen el reconocimiento de mal, no, dicen no, así se acostumbra, todos se comportan así, entonces está todo bien. Por eso alcanzamos que somos más y más egoístas. Que aclaro que ya éramos así, que en la medida que se revele más el ego, en la escalera, vamos a ver que estamos dispuestos a matar a todos. Claro que claro que así somos. En la espiritualidad es en la medida que ves el ego y que sos capaz de determinar que es malo. En la humanidad no se revela el ego con el conocimiento del mal, sino simplemente el mal se revela sin reconocer el mal. Esa es la gran diferencia entre nuestro desarrollo como preparación para el grado espiritual y lo que hay en el desarrollo social, también en la preparación. Eso no entienden de eso. Que ahí no se entiende que eso es el mal. Nosotros también nos encontramos en nuestro trabajo individual espiritual de reconocimiento del mal para demandar que la luz circundante haga sobre nosotros el trabajo y lo transforme en bien, en la intención con el fin de otorgar. Y la sociedad humana se encuentra también en un estado de reconocimiento del mal, que no queda donde desarrollarse, todo se termina. Estamos en un callejón sin salida y esto es el fin del desarrollo de la humanidad de miles de años. ¿Qué hacemos de aquí en más?

0: Bueno, una guerra mundial, nosotros tenemos que entender que a partir de nuestra preparación, ¿cuál es la preparación de ellos? Entonces vamos a avanzar en paralelo, nosotros y ellos, nosotros con la preparación hacia la espiritualidad y ellos con la preparación material, hacia la materialidad. Es decir, a la última generación, nosotros y ellos, nosotros como Rosh nos ocupamos de ellos y ellos están de acuerdo y aceptan de forma material la educación y con eso hacen la preparación para recibir la luz general. Sí, Nueva York. Adelante.
1: Денис из Москвы спрашивает, что значит, что свет действует только в полной десятке.
0: Денис de Moscú pregunta, ¿qué significa que la luz actúa únicamente en una decena completa? Rob dice, no tengo lo que decir, hablamos de eso mil veces. La luz puede aparecer únicamente en un parzuf. O no parzuf, avaya, o digan no avaya, sino en cuatro fases, si la luz no pasa cuarta fase, cuatro fases o diez sefirot, no se revela. Por eso tiene que haber una decena para revelar la luz, para empezar a recibir cambios. ¿Qué es la preparación? La preparación es que por el lado de la decena tiene que haber un desarrollo en la demanda, una preparación correcta para querer el cambio, inclusive un poco de mentira. La luz superior de forma circundante que está preparado para el bien, como si lo querés, en como si fuera, como un niño que llora, un llanto de niños, pero igual recibe lo que se merece. Se merece porque es un niño. Fragmento número 4. Importancia del reconocimiento del mal. Trabajo es el estado de preparación para entrar a la verdadera espiritualidad. Es decir, cuando acepta la importancia, creer en la importancia del Creador por encima de la razón, él decide justamente ir en la fe por encima de la razón, inclusive que le den el conocimiento de ver la grandeza del Creador dentro de la razón. Él elige y prefiere más la fe por encima de la razón. Esto es porque el honor del Creador está oculto. Esto significa que uno quiere ir por encima de la razón y precisamente entonces se convierte en un kli digno de recibir la espiritualidad. Debido a que no se preocupa por nada para sí mismo, sino que todas sus intenciones son solamente otorgar al Creador. Y por esto ya no tiene miedo de que si le dan alguna iluminación, que esta vaya al kli de recepción. Debido a que trata siempre de salir de su amor propio. Porque Bala Sulam dijo que así como el deseo de recibir quiere solo recibir y no otorgar, también en el lugar donde se le dice ir por encima de la razón, esto se considera otorgar y no recibir. Porque el hombre pasa por sufrimientos en el lugar donde debe ir por encima de la razón. La prueba de esto es que el cuerpo se preocupa siempre por recibir placer y satisfacción de todo lo que hace.
2: Y
0: en el trabajo por encima de la razón, el cuerpo no está satisfecho, no está contento de eso. Por lo tanto, cuando se educa el hombre, ahí por

0: Sin mala razón, comienza el trabajo otorgamiento. Según esto, resulta que cuando el hombre prefiere ir por el camino de por encima de la razón, esto lo resguarda a que vaya por el camino correcto, que es el curso por el cual llegará a la adhesión con el Creador. Preparación para la adhesión con el Creador es ir en otorgamiento. Otorgamiento. ¿Cómo podemos medir el otorgamiento? Que yo me asemejo al Creador. La medida que yo me opongo a Él, en la medida que soy opuesto a Él, en la medida que de mí hacia Él hay odio. No tengo miedo de decir esta palabra. Lo odio. Por encima del odio, yo pongo el puente del amor por medio de la luz que reforma, claro. No puede haber amor sin odio. No puede haber una conciliación sin renunciar a lo que es importante para mí, que yo realmente lo quiero y por qué renuncio, ya es una pregunta por la grandeza, ¿por qué? Pero al fin y al cabo el trabajo espiritual es que voy en fe. ¿Qué significa fe? Que yo recibo la cualidad de otorgamiento por encima de toda mi racionalidad. Que de acuerdo a todas mis cuentas no conviene, no conviene. Hasta el nivel que yo en un 101% no tengo ninguna justificación por lo que hago, sino únicamente una sola cosa, que yo con eso hago una acción en contra del ego en asemejarme al Creador. Por el lado del Creador no tengo ningún pago, recompensa, y no quiero tampoco. Y de repente descubro que tengo un gran pago y yo tengo que oponerme y borrarlo. No solamente me sobrepongo a mi deseo de recibir que no quiero que haya algo que yo gane, sino que en el deseo de otorgar que yo le doy al Creador, de repente revelo de Él cómo llega hacia mí algo. Esta cosa es más que todos los mundos. Yo me opongo a eso con toda la fuerza, hago sobre eso restricción, pantalla, luz retornante. Eso se llama que yo con recibir con el fin de otorgar trabajo de esta manera. Y todo eso para asemejarme al Creador en un otorgamiento limpio. Y para eso tenemos que hacer una gran preparación. También por el lado de mi deseo de recibir, que yo me opongo a utilizarlo. También el deseo de otorgar todos los mundos. Eso no es para recibir una recompensa. Todo con preparación. Todo una renuncia que hablamos del grado de Ubar, permanecer el grado de Ubar y todo lo que está por encima de eso, quizás podemos entenderlo un poco más, por encima del Ibur, que yo crezco al rechazar más y más, digamos, en negativo del Ibur. Yo llego que me anulo en cero, se me revelan todo tipo de placeres, de luces, de alcances espirituales. Yo anulo más y más y más mi cliente en Ika y Mojín.
1: ¿Está bien? ¿Estás más que...?
0: ¿Vos estás de acuerdo? Entonces, ¿por qué preguntas? Pregunto porque hay sistema de relaciones, amor, odio. ¿Qué es por encima de la razón en las relaciones? Rav dice que todas las cosas que yo recibo de vos lo reviso en un 100%. Yo veo que en el sobre tengo un dólar que está roto, que nadie lo va a recibir en ningún lado. Vos conocés estos asuntos. Yo no me impresiono de eso. No esperaba más que eso. Pero yo veo que ahora vos me estás dando una oportunidad. El creador a través mío, a través tuyo, me da una oportunidad que yo crea en vos, en fe por encima de la razón. Que yo recibo esto como $1,000, como tu deuda. Con el creador puedo decir, bueno, como si fuera, pero acá no es. Esto es uno o mil, ¿sí? ¿Qué hago? ¿O que me hago un tonto de vos, un tonto del creador? ¿Quién de nosotros? ¿Qué juego es este? No importa, yo no recibo. Pero los $1,000 se transforman en uno y uno en mil. ¿Por qué tengo que comportarme así? ¿Por qué tengo que aceptar un dólar y es un solo dólar? En vez de mil. ¿Por qué tengo que aceptarlo, recibirlo de esa manera? Esa es la pregunta. ¿Qué voy a tener de eso que reciba? No yo, bueno, el creador, alguien. Acá está todo el... todas las cuentas. Fe por encima de la razón se llama que yo recibo ese dólar y ese dólar en vez de mil, la medida tiene que ser exacta. Y yo trabajo en eso como si hubiese recibido mil. Entonces no dejar. Entonces 999 se llama Kli de fe. Un momento, ¿qué fe es? Vos sabés que son 999, faltan. Vos anotás menos 999 en tu balance. Anotás así. Acá es un dólar y acá es 999 menos. ¿Qué más? El paso siguiente es que si vos lo seguís como si hubiese recibido los mil, entonces esos 999 se llaman fe. ¿Qué fe? ¿Yo le perdoné? No, no le perdonaste. Entonces, ¿qué hiciste? Porque si vos perdonaste, borraste como si hubiese recibido. No, yo no recibí. Es decir, el kli, mi deseo de recibir, permanece vacío. ¿Sí? ¿Por qué me siento como si hubiese recibido? Porque yo con eso me asemejo al creador. ¿Qué significa? ¿De dónde tomas esa fuerza? Del creador. ¿Qué te da eso? Que yo me asemejo a él. ¿Por qué lo haces? Para asemejarme a él, para darle contento. ¿Sobre qué cuenta? Sobre las cuentas que no recibí. Y si hubieras recibido, no podría hacerlo. En la medida que yo reciba menos, voy a poderle más contento. Sí, sí vas a poder. Por eso, en la medida que vos puedes darle contento al creador, hasta que vos estés vacío por completo. Es decir, descubras el clima judenzo vacía.
1: Usted el sábado ha dicho que debemos trabajar con uno, en dos, en el grupo, y usted ha dicho que es casi imposible. Se ha dicho que es casi imposible.
0: Uno a uno.
1: Entonces estaba de acuerdo. ¿Qué significa uno con uno? Como con mi mujer, ella me hace enojar. ¿Y qué puedo hacer? Reviento. ¿Qué puedo hacer? ¿Qué me da esa fuerza para soportarlo?
0: Con la mujer es imposible. Con el creador, bueno, de alguna manera se puede.
1: Es lo que yo digo. ¿Cómo podemos combatir contra esto, contra este odio, contra este estado? ¿Cómo podemos trabajar por encima de la razón?
0: Te muestran del cielo hasta cuánto que es un juego. Después de unos minutos ya está.
1: Pero eso puede tomar una semana, ¿cómo puede ser?
0: Bueno, digamos una semana, eso es porque vos tenés la culpa, vos sos un testarudo.
1: Siempre soy terco, pero ¿cómo superar ese estado, también la sociedad, del odio entre nosotros? ¿Quién nos da la fuerza para superar por esto?
0: No existe nada más que él, ¿para qué te hace todo esto? ¿Vos realmente pensás que es tu mujer? Eso es lo que vos ves. Que ella no es una, un muñeco, un títere. Todos son títeres y ella no. Ella es un ángel que se te dio del cielo para educarte, para hacerte una preparación, ¿ves? Ese, ahora entendemos lo que es la preparación. Te lo digo seriamente. La verdad que si nosotros también esto es una preparación.
1: Si no tengo resistencia, por ejemplo, recibí $1,000, ¿significa que no he hecho una preparación suficiente?
0: Yo no sé con respecto a los $1,000.
1: Si no tengo resistencia para la conexión con la decena, ¿significa que he hecho una preparación insuficiente?
0: Sí, porque ustedes no se merecen en el gran total recibir un avance. Por eso no se revelan obstáculos. Y el hombre en estas épocas piensa que avanza y está feliz. Puede ser que no. ¿Cierto, Gershon? Hace 6 meses que está sentado así con una gran sonrisa. Perdóname, un poco así tonto me pareciera. ¿Y? ¿Es una preparación correcta o no? ¿Qué pensás?
1: Para mí mostrar un rostro sonriente a los amigos.
0: Ah, para los amigos. ¿Sobre qué altura de decepción y lamento haces esas caras feliz? ¿Lo haces a la fuerza?
1: Sí.
0: Bueno, eso ya es un trabajo, ya sabes. Continuamos.
2: New York.
0: Bueno, Nueva York.
3: Вопрос от дежурной десятки из Испании и Португалии. Как это получилось?
1: Una pregunta de la escena de turno de España. ¿Cómo se resulta que el reconocimiento al mal es nuestra preparación para la espiritualidad?
0: Yo diría de otra manera, no hay preparación para la espiritualidad más que el reconocimiento del mal. El reconocimiento del mal es que somos opuestos al Creador. De oposición al Creador, esa preparación es el reconocimiento del mal de la decena, que yo no doy bastante soporte a la decena, que no me incluyo con ellos, que no los quiero. Todas esas indicaciones, todas esas revelaciones que yo siento dentro de mi decena, con respecto a la decena, en realidad es con respecto al Creador. Por eso, la preparación dentro de la decena es la preparación más útil y cercana a la implementación. Conviene que prestemos atención a esto. Yo puedo dar vuelta de todos tipos de formas en la vida, de estudiar, leer, enseñar, pero si yo no me incluyo en la decena, no tengo posibilidad de trabajar frente al Creador, porque yo ya no cambio. Había 4 fases. No son 10 sefirot. Si yo no me incluyo en eso, construyendo malhut con respecto a las 9 primeras, soy malhut y los amigos son las 9 primeras, no va. Realmente no va a haber preparación. El reconocimiento del mal en la decena es lo que más ayuda. Todo lo contrario, cuanto más se revela, mejor. Significa que yo me puedo sobreponer y llegar a la corrección.
1: Extracto numero 5 del Bala Sulam, Shamati 204, el propósito del trabajo. Durante el periodo de preparación, el trabajo entero radica en el no. Pues tal como está escrito, y serán afligidos en una tierra que no es. Sin embargo, en lo referente a la lengua,
0: tierra es Eretz, de deseo.
1: Sin embargo, en lo referente a la lengua, que es considerada mi, uno primero debe adquirir el estado del amor. No obstante, durante el periodo de preparación, el trabajo se encuentra solo bajo la forma de no. Es decir, es de no has de tener. Y mediante la profesión de no es, llegamos al punto de Dios, de Gesed. Pero antes de eso, hay muchos no es, lo cual representa otros dioses, muchos no es. Esto se refiere a que lo lishma, uno llega al lishma.
0: Nuestro trabajo en la primera época es siempre contra nuestro ego, nuestro deseo de recibir. Es decir, no y no y no, es lo que tenemos que decir que no. Al deseo de recibir. ¿Sí? Y todo el tiempo sobreponernos y estar lo máximo en no. Ese no, si yo lo transmito a través del grupo y juntos trabajamos, llegamos y alcanzamos la luz que reforma, que construye dentro nuestro la cualidad de Gesed. ¿Sí? Construye en nosotros la cualidad de Gesed. Por eso, del no se transforma en lo que es no, se llama el, Kel. O yo soy primero, el creador es segundo, o el creador es primero y yo soy segundo. Ese Él que se revela en mí me da la oportunidad de estar en la cualidad de otorgamiento, en la fe. Adelante.
1: A causa de que la Sitra Ahra sirve de apoyo, aún después, cuando trabajamos para atraer Kedusha, la santidad, si se acepta esta existencia, caemos de nivel y entonces aquella toma la abundancia que habíamos atraído. De ese modo, la Sitra Ahra tiene el poder de dominarlo a uno. Y de este modo uno se encuentra forzado a satisfacer su deseo. Y uno no tiene otra alternativa más que ascender a un nivel más alto. Así, el proceso se vuelve a repetir al igual que antes, con las 49 portones de impureza. Esto significa que uno camina a través de los niveles de Kedusha hasta los 49 portones. Pero allí, ella tiene el control para tomar toda la vitalidad y la abundancia, hasta que la persona cae cada vez dentro de un portón de impureza mayor, puesto que Dios ha hecho a uno opuesto al otro. Y cuando uno llega al portón número 49, ya no puede continuar ascendiendo hasta que el Creador venga y lo redima. Y respecto a eso, se dice que devoró riquezas, pero las vomitará. De su vientre se las hará echar a Dios. Eso quiere decir que uno toma toda la abundancia y la vitalidad que la Klipa tomaba de las 49 portones de Kedusha. A esto se refiere la frase, el pilaje del mar. Sin embargo, es imposible ser redimido antes de que sea sentido el exilio. Y cuando uno camina por los 49, percibe el exilio, y el Creador redime en la puerta número 50. La única diferencia entre Galut, exilio, y Geulah, redención, radica en la letra Aleph, que es el Alufo, Shelolam, paladín del mundo. Por lo tanto, además, si uno no alcanza el exilio de manera apropiada, le faltará ese nivel.
0: Existe que se alcanza la la redención sin la preparación correcta, y eso no es bueno, es un error. Mucho devoró y lo vomitará, es que a cada detalle hay que hacer un trabajo y no desesperarse que de nuestro trabajo no hay resultado que sea deseable para nosotros. Significa que lo que es deseable para nosotros todavía no es lo que tiene que haber, que nosotros todavía queremos algo de este resultado recibir para nosotros mismos. Por eso, eso se traga dentro del deseo de recibir. Mucho tragó y vomitará. Por ahora es mucho traga y se traga dentro del deseo de recibir. ¿Por qué? Porque en el momento que yo quiero espiritualidad, estar en el grupo, estar en la difusión, todo tipo de cosas, pero que yo tenga de eso algo, inclusive algo, entonces eso se lo va devorando el deseo de recibir. ¿Para qué hago las preparaciones? ¿Para qué es la preparación? Para mí. Pero acá realmente hay una ayuda. No se peleará con él para siempre. Por medio que el Creador nos ordena que hacemos un montón de trabajo. Como un niño pequeño que juega, se hace más inteligente, mira lo que hace, sabe más. Hace más. ¿De dónde? También sobre él actúa la luz que reforma. Solo la luz actúa sobre las vasijas, no importa en qué grado. Por eso, después que nosotros hemos llenado la cantidad de fuerza necesario que tragó mucho, después lo vomita. Entonces todo ese esfuerzo entra en la espiritualidad y nosotros ya somos recompensados en vez del exilio, la redención, que el Creador se revela en nuestro esfuerzo, en nuestra preparación, que todo se traga dentro del deseo de recibir y ahora se revela por encima. Y entonces con eso nosotros revelamos al Creador. Es decir, que nos encontramos en igualdad con Él en otorgamiento mutuo. ¿Está bien? Pregunta, sí, Uda.
1: Está claro, pero no comprendí antes qué significa el trabajo con él. ¿A qué se refiere?
0: Perdón.
1: ¿A qué se refiere que hacer no? Lo que dijimos antes.
0: En eso que nosotros no queremos hacer nada para nosotros. Y rechazamos, como si fuera que nosotros no queremos, pero igualmente nosotros queremos para nosotros, pero no entendemos, no somos conscientes cuánto que eso está disimulado, que hasta cuánto que el esfuerzo que hace con los amigos con respecto a la difusión y estudias y todo. ¿Qué pasa con eso? ¿Lo haces para vos o no? ¿A vos te parece que no? No es para vos, pero la verdad es que si no hay en eso la revelación del Creador, eso significa que esas acciones son egoístas. Y entonces esas acciones tuyas, todo lo que vos haces, nada en realidad no desaparece y no se quema, porque si no existe algo así en el mundo, no hay. Estamos en un sistema cerrado y todos los esfuerzos, incluso las esfuerzos de todas las personas que actúan de forma egoísta y se matan y hacen todo para ellos mismos, vos ves igualmente que la humanidad avanza. Todo lo devora el gran deseo de recibir y ahí se agrega y lo vomita. Mucho tragó y lo vomitará. Por eso, en todas mis acciones que yo hago, todo eso es dentro del deseo de recibir, que yo no quiero que sea para mí, pero así resulta que igualmente que sea para él. Yo digo no, Lamed Alef, ese lo se transforma en Alef Lamed, el Creador, Boé, que por medio de que ese ego, tu deseo recibir, vomita todo lo que entró en él, mucho, mucho tragó y vomitará, que todo mi esfuerzo, que no era tan limpio. Yo digo que la humanidad para nada está limpio, no es nada. Igualmente él lo traga de vuelta y entonces nosotros lo recibimos como un clip preparado, es decir, nos demandan un poco de trabajo en la medida de lo posible y paciencia, paciencia, lo principal es paciencia, más y más y más, y entonces espera y él lo va a vomitar. Es un ángel. El Creador lo maneja, llega el tiempo y él vomita todo nuestro esfuerzo y a través del grupo, perdón, a través de la luz que reforma, recibe la intención con el fin de otorgar, que es el Kli.
1: Así parece oír eso, que toda la vida debemos estar en esperanza, todo el tiempo es preparación.
0: Así está escrito, te ocupaste de la Torah, esperaste la salvación. Eso es lo que se pregunta al hombre cuando entra al jardín del Edén. ¿Qué vas a decir?
1: Esa es la esencia de la persona, debe estar de acuerdo con eso. Esa es la vida.
0: Está ante ti el ángel Mijael, abre la puerta y te pregunta, ¿te ocupaste de la Torah? ¿Esperaste la salvación?
1: Sí.
0: ¿Qué me vas a contestar?
1: Pero llegué a recibir el relleno. ¿Qué esperaba? Entonces, ¿qué esperaba?
0: Entonces te dice, no es esta puerta, es la otra. Ahí está el llenado. Y ese llenado que vos recibís, vos sentís que eso es el infierno, no hay más que el infierno. Solo que vos junto con el llenado recibís una vergüenza, es un fuego que quema el infierno. Vos imaginate, con todas las cosas que hicimos en la vida, se revelarían de una forma revelada frente a todos. Y no tendrías manera de decir, sí, pero todos lo hicimos y todos lo hicieron. Al lado mío está el infierno, también a Coca. Mira, mira lo que él tiene. No te va a ayudar. No te va a ayudar. ¿Entendés?
1: Entonces, ¿para qué se fue creado esto? El Adam, el Kli, la persona que todo el tiempo quiere recibir, que al final reciba vergüenza de eso.
0: No. ¿Por qué? Nosotros tenemos que trabajar para que vomite, que lo podamos recibir de vuelta como un esfuerzo nuestro. Que si vos tratás de hacer lo que vos sos capaz y todo el tiempo vos no decepcionás al Creador en eso que vos dejás, sino que volvés y volvés y volvés, él necesita tu retorno. Eso que vos que fracasás, eso él te lo hace. Eso que vos querés o no querés, ese excedente, un poco que algo viene de que vos agregas de vos, por encima de lo que él da. Un poco de quedad que vos sos capaz de captar de los amigos y por eso, por medio de eso agregar. No de vos mismo, sino que vos percibís de los amigos. Y si vos estás en un orgullo, no tenés lo que recibir.

0: אז 49 השערים האלה בונים קומה.
1: Estos 49 portones forman el nivel un nivel completo. Como una preparación. Una preparación para un nivel completo.
2: De todo nuestro trabajo necesitamos únicamente estos agregados excedentes por parte nuestra, un anhelo por parte nuestra que llega. ¿Qué es por parte nuestra? ¿De dónde llega en el sistema cerrado? Como toda la realidad, ¿cómo puede llegar? Que yo me incluyo de los demás y que como dice, que es como una balanza, que uno rasca un poco de... ¿Qué tenés de eso? Como un polvo. Vos recibís un poco de los demás, estos pequeños despertares que por medio de ellos justamente avanzás. No tengo un buen idioma con eso. Eso es lo que el Creador necesita. Es lo que agregamos a la creación y por medio de eso nosotros alcanzamos 620 veces más.
3: No.
2: Sí.
1: ¿Qué significa? ¿Cuál es el componente de un portón de impureza?
2: ¿Cuál es el componente del deseo de recibir en sí mismo?
3: Con
2: el fin de recibir, con el fin de otorgar, es la diferencia entre un portón y otro. ¿Qué tenemos entre el jardín del Edén y el infierno?
1: Una puerta de impureza es algo completo. ¿Hay allí una estructura completa?
2: No, no sé. Vas a conocer y vas a revelar. ¿Por qué hablas de esas cosas? Portones de impureza y de santidad. ¿Qué entendemos nosotros? Para entender cuál es el esfuerzo que tiene que haber.
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0: Sí, queridos amigos, en esta primera parte escuchamos una lección muy grande, la importancia de la preparación, y como nos dijo, y como le preguntaron, te dedicaste a la Torah, sipiste la salvación, y cada uno tiene que esperar lo que pueda de los amigos. Y al despertar, y esos pequeños despertares, con esos pequeños despertares nosotros nos adelantamos en el camino. Y nosotros estamos en la preparación, empieza el congreso. ¿Qué es lo que queremos hacer? Solo queremos reforzar nuestras decenas, nuestros amigos, que cada amigo reciba la importancia del trabajo, de las situaciones desafiantes. Nosotros despertamos toda vez, despertamos de vuelta las regiones. Ahora nos estamos preparando ante un congreso regional y todo esto se podrá conseguir a través de un despertar regional. Nosotros hoy no vamos a comenzar, hoy estamos únicamente en la preparación. Tampoco no estamos hablando de los tiempos que tendremos durante el congreso, estamos únicamente concentrados en la preparación y lentamente, como personas mayores y responsables y con experiencia, vamos a establecer una nueva realidad. Nosotros construimos juntos nuestro próximo congreso. Como en el congreso anterior, en que las decenas, cada decena construyó sus tiempos, ahora vamos a construir un tiempo en el congreso regional y vamos a prepararnos para el congreso. Repito, nosotros no construimos este momento el congreso, sino nos estamos preparando. Las regiones de Israel es un poco complicado, es diferente a otras regiones. Y en esta, Petah Tikva será una zona por sí sola. Y después tendremos en diferentes lugares, Carmiel y el norte y este de Israel, Haifa y el norte y el oeste de Israel. Después tenemos la región de Netanya y Zichron y Gedera. Después tendremos el sur del sur con Ashkelon y el Negev occidental. Y bueno, tenemos de Beersheba hasta Eilat. Y por supuesto el resto es la zona, la región del centro. Y continuaremos desarrollando este trabajo tan especial, pero por diferentes motivos tenemos que tener en cuenta que Petah Tikva es una región única. Y de eso hablaremos hoy. Vamos a comenzar con un clip del Rav. ¿Cómo podemos sentir la diferencia entre un congreso mundial y una lección de la mañana? Esto depende de ustedes, que no hay diferencia entre una lección y un congreso. En un congreso todos venimos para conectarnos. Todos realizamos un esfuerzo especial para convertirnos en un solo clip llamado Adán, semejante al Creador. Cada lección puede ser como un pequeño congreso, pero lo que ocurre todos los días no es igual a lo que sucede o que ocurre durante varios meses. Debemos comprender que las condiciones que recibimos no llegan desde arriba. Tenemos que aceptarlas, aunque no las comprendamos por encima de la razón, y enfocarnos por conectarnos en ellas, tal como escribe Rabash acerca de los amigos, que la inmensa distancia de miles de parasangas no nos separe. Eso es lo que debemos hacer.
1: Les pido,
0: Les pido mucho, incluso les advierto que no dejen de pasar la oportunidad de realizar este esfuerzo conjunto. No basta con que cada uno haga pequeños esfuerzos de conexión por su cuenta. Debemos llevarnos todos juntos a una sola conexión y desde esa conexión elevar una plegaria al Creador. Entonces los cielos se abrirán.
1: Sí. שלא לפספס את ההזדמנות לעשות מאמץ יחד.
0: Ya nos advierte y por su, hoy nosotros comenzamos un periodo de preparación, la importancia del cli en común, tratar de recibir, otorgar de lo físico al espiritual y todo lo haremos juntos y tenemos que tener cuidado con una preparación conjunta. El próximo sábado vamos a entrar en una preparación práctica. Vamos a comenzar a preparar el material zonal y también el material mundial. Nosotros no comenzaremos a comenzar a preparar el Congreso, sino a empezar a entender cuál es el propósito de este Congreso. Y el próximo sábado en la lección del mediodía, desde la preparación, desde las 3:45 hasta las 3:45, tendremos una lección dedicada únicamente a la preparación sobre el Congreso, con la intención de ver qué es lo que queremos hacer sobre el próximo Congreso. Y como cada decena se preparó en el congreso anterior, vamos, ¿qué haremos? ¿Qué talleres haremos? ¿Dónde pasearemos? De esa forma, de la misma forma, vamos a preparar en la zona regional. Cada región prepara su material. Y que haya también algo de especial, porque no es tan solo regional, sino también será mundial. El congreso será de 3 días, del 29, 30 y 31 de octubre, jueves, viernes y sábado. Y durante esos 3 días, cada día estará construido en un mismo formato. Esa es la idea, es como un sándwich. Tenemos el tiempo local, tiempo regional, tenemos un tiempo mundial y después tendremos nuevamente un tiempo regional. Por ejemplo, en Petah Tikva comenzaremos en Petah Tikva con el material que nosotros decidiremos del qué hablar, de 3 a 6. En la segunda parte, todo el clima mundial estará en forma mundial y después otra vez entraremos en el tiempo regional. ¿Y dónde está la decena? La decena estará todo el tiempo está en nuestros corazones. El hombre no se puede desconectar de su decena, pero por supuesto nosotros nos integramos con los amigos de la decena, pero paralelamente estaremos conectados con nuestra decena. Pero de todas formas tenemos el tiempo de decena durante el congreso. Tenemos 3 consejos para darles y cada decena decidirá cuando le resulta cómodo hacer. O al principio del congreso habrá, o en la mitad del congreso, y va a haber un tiempo también al final del día del congreso, porque muchos amigos van a salir, van a estar en diferentes puntos del mundo. No tenemos un mundo en común de la decena, lo decidiremos cuando nos sea más cómodo. Y estaremos aproximadamente 1 hora, si hemos dicho al principio, o en la mitad, o al final del día. Y otra sobre el material, tenemos que tener en cuenta que el material, los 3 días del congreso estarán basados en la material del Rabash sobre alabar a la sociedad. esclarecimiento y el número ya tres en la agradecimiento a la sociedad. Y después de todo este introducción vamos a entrar en un taller. El taller dice, la pregunta es, ¿qué une a los amigos de nuestra región y qué hace único a nuestra región? Pregunta para este taller, ¿qué une a los amigos de nuestra región y qué hace única a nuestra región? Tenemos 4 minutos para este taller.
2: מה מאחד את החברים באזור שלנו ומה ההבדל?
0: כאונה לא סעמי גונסה רגיון, היא כעשה אוניקה נועצה רגיון.
2: אני לא יכול ככה להגיד ממש.
0: ג'ונו פה עושה לו ריאלמנטה.
2: עוצמה של החיבור, אני חושב.
0: Que es la conexión entre nosotros, en la forma en que tratamos. ¿Qué es lo que conecta a los amigos de nuestra zona? Es una pregunta que hay que aclararla. En este momento no estoy... No tengo una respuesta, estoy más concentrado en la decena, pero es una pregunta para aclararla, no tengo respuesta en este momento. Lo que nos une en nuestra decena, en nuestra zona, en Petah Tikva, porque nosotros nos encontramos en Petah Tikva, estamos hace muchos años compartiendo, haciendo muchas actividades, turnos, difusión, trabajos dentro de nuestra sociedad. Tenemos muchos años de conocimiento entre nosotros. Pero ten en cuenta que en los últimos años nos concentramos sobre todo en nuestras decenas. Pero la construcción de esta sociedad conseguida a través del trabajo de nuestro Rab, tenemos mucho en común con las zonas, con las regiones, pero hay que fortalecerlo aún más. Sí, yo estoy de acuerdo con el amigo. Cada actividad que nosotros hacemos conjuntamente, nosotros la hacemos realmente en conjunto. Tenemos acá el centro. Los amigos que están dentro de este salón se encuentran, hacen todas las actividades dentro de este edificio, es las comidas, las de las lecciones matutinas. Estamos juntos todo el tiempo y es algo. Y eso es lo que nos une, lo que nos conecta. Yo quiero ver que lo que nos une, primero, tenemos la oportunidad importante de estar conectados físicamente todo el tiempo acá en el centro. Es el centro de estudio, centro de difusión, es el centro de todo. Y acá se realiza todo el trabajo. Especialmente en Israel, pero para todo el mundo. Tenemos acá los maestros, el reclutamiento de nuevos estudiantes, y todo el trabajo es más física que virtual, día a día.
3: Ahora
0: vamos a leer el fragmento 14 del Bala Zulón. Está escrito: engañosa es la gracia y vana la belleza. La mujer que teme al Señor, esa será alabada.
3: הן והיופי לעיקר השלמות. שההר זה הוא משתוקק וחוסק.
0: Solo el temor y el anhelo constituyen la verdadera perfección que se desea. El temor y la anhelo los adquirimos en la decena. Ahora añadimos también la preocupación por la región. Porque el miedo y el es lo que nos reflejará. Nuestra identidad regional es un proceso de creación y nacimiento. La conclusión de este proceso depende de nosotros, de la seriedad con la que son mismos la preparación de nuestra actividad correcta hacia el Congreso. Nosotros estamos acostumbrados a trabajar al temor y al extraño, a la decena. Y lo que es especial en este periodo que vamos a entrar ahora, el próximo Congreso Zonal, es que queremos agregar mi preocupación por la región, estar identificados con la región. Y esa identificación, esa identidad con la región no está clara todavía. No estamos acostumbrados a ella. Y el proceso nos ayudará a entender qué es esta región, qué significa para mí como individuo, como decena, como comunidad. Y ese es nuestro próximo taller. Pensaremos. Todos sabemos que no tenemos respuestas por ahora. Y vamos a ver cómo podemos reforzar nuestro camino. Y ahora queremos transmitir todo nuestro foco en la próxima taller, cómo construiremos el proceso de preparación para el Congreso Regional, cómo queremos prepararnos juntos como región para el Congreso. De vuelta, cómo construiremos el proceso de preparación para el Congreso Regional, cómo queremos prepararnos juntos como región para el Congreso.

0: cuando escuché a los a las personas que hablaron al comienzo, cada Itkalelut en la región, sin al principio no entendí que pensé que no había trabajo para decenas, pero ahora comprendí que en el Congreso Zonal también tenemos trabajo de decena. Y pienso que es muy importante que los amigos viajen a diferentes zonas para fortalecer a las zonas, a las regiones. Y conjuntamente a esto, también fortalecer y recibir fuerzas de las decenas. Realmente tenemos que hablar sobre esto. Y sobre esto tenemos que estar en preparación y prepararnos. Y bueno, yo digo que nuestra región aquí en Petah Tikva no es problema, porque nosotros nos sentamos todo el tiempo, hacemos que tratamos temas, hacemos talleres y siempre se elevan diferentes ideas. ¿Cómo fortalecer las diferentes regiones acá en el país, en Israel y en el extranjero? Y ahí hay algo, puede ser abrir un Zoom en diferentes tiempos para poder estar conectados todos los grupos, todos, y de esa forma construimos algo en común.
1: Sí.
0: Hay que ver cómo hacemos la transición acá física y también virtual en forma regional. Otro amigo dice que la verdad es que no tengo la más mínima idea qué es lo que yo puedo agregar al Congreso que otros meses se ocurrirá, pero lo que sí, en forma activa tenemos que como decena empezamos a prepararnos.
2: Y
0: hablamos de esto. Y es algo
2: que
0: nos da el deseo y la carencia, qué es lo que realmente tenemos que hacer, qué clic tenemos que preparar. Escuchamos la lección de hoy. Y el Rab nos dijo, nos contó qué es lo que es la preparación y qué es lo que tenemos que hacer y qué esfuerzo tenemos que hacer para la preparación. Yo pienso que tenemos que, como somos individuos dentro de la decena tiene que ser como un individual dentro de la región. Cuando construimos esto, como un algo está basado en una conexión, como una unidad, el individuo que está dentro de la decena y de la decena que está dentro de la región. Y eso es, se convierte en algo que convierte al clima mundial en una sola unidad que pueda otorgar luz a la humanidad. Pienso que la preparación tiene que empezar primero de todo dentro de la decena y pensar si estaremos dispersados en diferentes regiones, es cómo estaremos conectados, cómo poder elevar la importancia en cada zona, en cada región.

0: juntos. Tres personas en un equipo, tres ellas diferentes. ¿Cómo podemos todos juntos construir un tiempo? Yo, en mi forma especial, hizo que empezamos a trabajar juntos y vimos que cuando empezamos a trabajar empiezan a salir soluciones en las decenas. Y construimos tanto material que supimos que nos podía ser suficiente como para dos, tres semanas, porque siempre que uno trabaja llegan resultados. Y ahora estamos haciendo un proceso muy parecido. No es, por supuesto, no está claro cómo hacemos el cómo conseguimos el material. Son para varias decenas, no es una sola decena. Hay muchas complicaciones, pero de todas formas sabemos que lo que vamos a hacer es lo que conseguiremos, es lo que aprendimos del congreso anterior. Y próximamente hablaremos de esto, pero vamos a escuchar un clip, vamos a ver un clip. Como siempre, nos da a entender cómo todo depende de nosotros y de nuestra seriedad. El éxito general del Congreso depende de la participación de cada uno, de la participación seria de cada uno. Quien venga debe comprometerse a participar activamente. Cada uno debe sentir que el éxito de todos depende de él. No queremos que la gente venga simplemente por asistir. Queremos personas que realmente deseen esta meta, que todo depende de nosotros para conseguir el triunfo en común. Es muy importante. Hasta tal punto que el que no es serio no tiene lugar. No es un congreso que queremos que venga cualquiera. Queremos que vengan personas que piensan que estén, que realmente desean este objetivo. Que cada uno entienda que el éxito depende de cada uno de nosotros. Ahora vamos a entrar en otro taller y vamos a tratar de... Queremos ver qué es lo que queremos ver, qué debemos hacer durante... Que debemos salir de lecciones, queremos salir de paseos, queremos leer del Zohar. Cada uno pensará lo que piensa. Vamos a hablar en forma libre, estamos elevando ideas para ver cómo despertamos este proceso. ¿Qué bloques de contenidos queremos que tenga nuestro congreso regional? Propongan actividades concretas y descríbanlas con el mayor detalle posible. Otra vez. ¿Qué bloques de contenidos queremos que tenga nuestro congreso regional? Propongan actividades concretas y descríbanlas con el mayor detalle posible. Yo me recuerdo que nuestra decena tuvimos muchas actividades en común, como juegos, canciones, paseos. Y pienso que aquí, acá en el próximo congreso regional, se va a reducir un poco de estas actividades porque somos varios decenas. Con tantas cantidades de gente, va a ser algo un poco más íntimo. Va a haber menos actividades de la decena y más actividades en común con material. Con reuniones de amigos, actividades que podemos hacerlas en forma... hay cosas que son más fáciles hacerlas en decenas, pero más complicadas hacerlas en forma cuando hay mucha más gente. Tal vez tendremos... Primero de todo, tiene que haber una conexión entre las decenas, primero de todo, una conexión firme. Tenemos que planificar una reunión con las decenas que se encuentran en la misma región, hacer una comida, tal vez hacer algún tipo de juego. Pienso que hay muchas opciones.
1: יש לנו זמן.

0: ¿Cómo hacer? Tenemos tiempo, pero vamos a pensar lo que tenemos que hacer, cómo hacerlo. Y para eso tenemos la preparación. La preparación que nos da la oportunidad de realizar esto. Cuanto más intenso y tengamos un congreso serio,
1: desde
0: el punto de vista del yo me gustó mucho que esté la a través de Yeshivat, de reuniones de amigos, y contemos que la relación con las como la relación entre las decenas pueden fortalecerse. Sabemos que hay decenas que se sienten siempre juntas en las elecciones, pero hay que no vamos a encontrar alguna solución para ver cómo podemos conseguir otorgar todas las soluciones posibles. Y estaría contento de diferentes actividades en común. Podría ser un torneo de básquetbol zonal o regional. Yo primero de todo pienso que tiene que haber mucha responsabilidad, que no nos vayamos, que no nos perdamos en el camino. Todo tiene que tener un objetivo. No sé qué es diferente a lo que hicimos hasta ahora. Algunos yo lo que también pienso, y si es un congreso regional que tenemos involucrados muchas decenas, que cada decena transmita su experiencia, lo que permitirá que cada decena reciba ideas diferentes, sobre todo en regiones que son lejanas. Bueno, amigos, recibimos preguntas. ¿Cuál es el objetivo del Kenes regional? Y vamos a hablar cómo fue nuestro año a nivel de congresos. Hay un congreso en el mes de febrero que todos nos llegamos acá en Israel, congreso mundial, acá en Petah Tikva. Y si encontramos y si hicimos en otro lugar como Gane Taruja, y allá nos encontramos y hacemos un congreso mundial central todos juntos. Otro congreso que tenemos es el congreso de decenas, que ocurre durante el mes de mayo. El objetivo es muy claro, como lo tuvimos, como experimentamos en el congreso anterior, va para fortalecer la decena de cada uno. En días dar un golpe, un esfuerzo muy grande a la condición de la decena. Y el objetivo del congreso regional es tomar la región donde yo me encuentro y estar en un lugar todos juntos, porque todos sabemos que todos los amigos del mundo conozcan y sepan y sientan que hay con ellos otros amigos, otras amigas en la región que pueden estar unidos a ellos, que pueden en forma conjunta llegar a la espiritualidad y no tienen que estar todo el tiempo detrás de las pantallas. Nosotros estamos, estamos cerca, en Israel estamos acostumbrados que las distancias son cortas, pero en el mundo hay diferencias y distancias muy grandes y tenemos que dar la oportunidad de que las regiones sirvan como un faro que ilumina y ilumina toda la región. Es también, sobre todo, fortalece a ellos y da al lugar donde ellos se encuentran, donde ellos viven, una esperanza, la posibilidad de desarrollarse y también tenemos otro punto de vista, es que es la fuerza que da esto. No todos pueden llegar a Israel. Si yo vivo en Estados Unidos y sabemos que dos tercios no llegan acá a Israel, pero sentarse y salir del mundo virtual y encontrarse con otros amigos y personas que hablan la misma lengua y estar junto a 150 personas, 200 personas, es una experiencia muy grande. Nosotros la sentimos día a día acá en Israel, pero esto ocurre acá. Pero esa oportunidad puede ocurrir únicamente una vez al año en amigos en el extranjero. Yo escuché no muchas veces que amigos nuevos, que amigos de Filipinas o de Texas, es una realidad no simple, un poco complicada. Pero hacer un congreso regional que permite intentar una experiencia conjunta, en común. Y cuando hacemos que a la mayoría le resulta un poco difícil llegar a Israel, pero así conseguir que en diferentes lugares se puedan encontrar. Escuchamos también en la primera parte de la lección, tenemos una obligación con respecto al resto del mundo y esta preparación de absorber a los muchos amigos con deseos fuertes de ser absorbidos por esta comunidad. Y también el quien es regional es también es un congreso de lenguas, porque sabemos que en Estados Unidos pueden hablar en inglés y en Rusia o en las zonas de idioma ruso. Pero, por ejemplo, en Europa la región será por países. Cada región será por países, que permitirá a los habitantes poder encontrarse. Nosotros acá en Petah Tikva tenemos la oportunidad de encontrarnos los amigos de Petah Tikva. Ahora vamos a pasar a las preguntas. Es una experiencia nueva, no la conocemos hasta ahora. También nosotros en la directiva no sabemos lo que esperar, pero dentro de las aclaraciones y las preguntas vamos a ir aprendiendo de todo este proceso de preparación. Es cierto que existen cosas que no están claras, pero bueno, las iremos a través del proceso de preparación, las iremos esclareciendo. Hanor, por favor. La pregunta es, ¿a dónde queremos llegar? ¿Cuál es el nivel que queremos llegar después del congreso? ¿A dónde queremos ir? ¿Cuál es el objetivo?
1: מה האנדגיים? הסיריה לא יכולה לחיות בחלל ריק.
0: La Asia no puede vivir en un vacío, no en Petah Tikva y no en el mundo. La decena vive dentro de una realidad en la cual existen otras decenas. Hay personas que pasan de decenas a decenas. Tu decena está influida por decenas que están a tu alrededor. En el mundo, los amigos se encuentran en decenas virtuales y también ahí no pueden vivir en un espacio vacío. Pero es un valor muy importante a la reforzar a la región para que la decena exista. Sabemos que dentro del cuerpo hay células y las células dependen unas de otras. Si las células se debilitan, el cuerpo se debilita. El objetivo es fortalecer a la región. Tiene, por supuesto, otros objetivos, porque nosotros sabemos que cuando uno se sienta solo, vamos a comenzar a pensar, una decena que está sola, no hay nadie más aparte de ella, viene toda la mañana física, viene la lección de mañana en forma virtual o física, ¿influye? ¿No influye? Cuando hay otras decenas, está claro. Cuando, un ejemplo, cuando este salón está lleno todos los días, influye mucho. Cuando no está lleno, también influye de forma diferente. Por supuesto, la cantidad tiene importancia. Por eso el objetivo es construir regiones fuertes. La vida continúa dentro de la decena, concentrada en la decena. Es el principal trabajo, pero una vez al año queremos fortalecer la región. Tenemos el fortalecimiento de la decena una vez al año y tenemos un congreso mundial para fortalecer a todos. Es de alguna u otra manera el objetivo. Y el otro objetivo también es dar la posibilidad a amigos nuevos, que desde sobre todo en la época de la corona, que están únicamente virtuales y no saben que existe o que tienen la posibilidad de una posibilidad de encontrarse en una región. Pienso que va a haber muchos puntos en el corazón que podrán encontrarse y es algo que alegra a todos porque de formas nosotros vivimos un mundo físico, todavía no estamos en la solución, en el último arreglo, pero tenemos que tratar de todos aquellos amigos que tienen la oportunidad de estar unidos, sentir, cantar juntos, comer juntos sin los amigos. Sentir experimentar lo que es un congreso, lo que es estar juntos, y esperamos que otros amigos también se puedan unir en el futuro. Y más lejos, desde el punto de vista estratégico, más aún lejos, tenemos una oración que el Boré nos dé el ayudo. Que podamos brindar decenas fuertes. ¿Cómo lo podremos hacer? Únicamente si tenemos una... Que la verdad que tengamos una... Algo que apoye a todos los individuos. Nosotros dimos este círculo. Este depende según algunos parámetros. El primero es que el nivel de participación sea igual a la tuya. Si vas si en el caso de que vos tenés una decena que únicamente vos venís en la lección matutina, no tendrás mucho apoyo. Pero si hay decenas que van teniendo un nivel parecido, van fortaleciendo hasta que lleguemos a la regla final.
2: Y
0: también es la posibilidad de estar acercarnos físicamente. Pienso que, y sabemos que los congresos en las de decenas, como vimos en el congreso de decenas, que la importancia de los encuentros físicos, el abrazo con los amigos, nos tiene que estar basado en algo diario, pero sí periódico, que permite la posibilidad de encontrarse físicamente, como hacemos acá en Israel, que por lo menos una vez por semana tenemos la posibilidad de hacer una comida en común. Es otro parámetro que queremos elevar y tratar de fortalecer. Y para que esto pueda ocurrir, necesitamos un ambiente, un alrededor que nos permita apoyarnos, que esté de acuerdo a tus intenciones. Estamos obligados que la comunidad vaya más allá de la decena, para que de esa forma podamos ser tenemos también que entender que desde el punto de vista de las lenguas, de los idiomas y de las actividades que nos permiten a través de los idiomas que sea algo parecido. Tenemos que entender que tenemos que hacer un proceso de relación entre la decena personal y las decenas mundiales. Una vez hicimos un congreso grande regional, una vez hicimos un congreso zonal más chico, pero ahora vemos que después del congreso anterior de las decenas, vimos que queremos hacer un congreso regional que permita el acercamiento de las decenas en las diferentes regiones. Y tenemos que hacer algo que permita un trabajo que eleve nuestro trabajo y no estar estancados y ver un poco en el mañana. No que mañana vamos a hacer muchos cambios en el nivel de las decenas. No es en este lo que estamos considerando, sino es algo estratégico desde la unión y dar el apoyo a todos los individuos o a todos los que... Sí, hay que pensar dentro de 10, 20 años si no tendremos grupos regionales fuertes. Esa es la intención. Que dentro de 10, 20 años tengamos realmente grupos regionales muy fuertes. Vamos a escuchar ahora a New York Times su pregunta. Dijeron que están en una reunión conjunta.
3: Yes, thank you, dear friends. It's amazing to be together.
0: Muchas gracias, queridos amigos. Maravilloso estar todos juntos. Estamos muy emocionados de estar acá en la preparación para el próximo congreso. Estamos acá en el norte de Nueva York y todos los amigos que quieren participar, no todos los días. Tratamos de estar todos juntos, los amigos nuevos, los más veteranos, digamos. Y para el próximo congreso consideremos un nuevo despertar. Y cómo en el próximo congreso no perderemos la grandeza de todas nuestras actividades. ¿Podés volver a la pregunta porque es difícil de fue difícil de entenderla?
3: As a regional Kli, how can we not lose sight about the
0: Kli regional? ¿Cómo no perderemos cómo no perderemos el objetivo de este congreso? Sí, acá ahí tenemos diferentes lugares. Vemos como consiguiendo, siguiendo la pregunta de Hanok, hay nuevos estudiantes en Norteamérica. Son todos los estudiantes de Norteamérica, no se juntan todos los días, pero siendo el que organice en Norte de América, son los amigos de Norte de América, tendrán la posibilidad de poder sobresaltar su personalidad, digamos así, porque este congreso regional permitirá reunir a nuevos y veteranos amigos y haber mucha libertad para poder llevar el congreso en la forma que ellos quieran. Por supuesto, en forma paralela también tenemos el congreso, digamos, la parte mundial, y el equilibrio entre la región y lo mundial permitirá desarrollarnos y nos permitirá una unión masiva. En Norte de América se encuentran cerca de 300 y también queremos que cada región pueda transmitir no únicamente lo que intentamos decir es que no se tenga que conectar únicamente a Petah Tikva, sino que cada región puede estar conectado en su zona. Es muy importante que los de lengua rusa puedan estar conectados en Tbilisi o en Rumania. No puede llegar físicamente, pueda llegar a un Zoom que le permite estar conectado a su congreso zonal, regional. A través de nuestra experiencia queremos tratar de que por la mitad, entendemos que la mitad de la gente no podrá llegar físicamente y el resto serán participantes virtuales. Yo espero que en un futuro podamos conseguir los medios para... Porque hay que entender que el estado económico no le permite a todos encontrarse físicamente. Y entendemos que la gran parte se encuentran en conexión virtual. Haifa 2, Boker Tov, amigos. Yo pienso que estamos saltando una elevación un poco muy rápida. Yo voy a decir lo que Oren dice del corazón de la... pienso que algo que falta. Nosotros de un... ¿Qué pasa cuando uno salta de la decena a la región? ¿Qué pasa cuando hablamos de... ¿Qué pasa con la decena de Haifa, la decena de Tel Aviv? Yo conozco otras decenas de Haifa. Yo quisiera saber quiénes son los otros amigos de Haifa. Gadi y Vesenka, ¿ustedes quieren dar respuesta? ¿Hay otra pregunta? ¿Continuar? ¿Hay otra pregunta? Sí, allá hay un micrófono. No, continúa siendo responder a Gadi, es que pienso que acá tenemos la posibilidad de darle profundidad a las decenas. Hablamos que unidad de la decena. Yo fortalezco la decena en forma individual. El segundo nivel de profundidad es a quién. Cuando tenemos la posibilidad de que una decena se preocupe por otra decena. Tercer nivel, y aquí tenemos las decenas que se preocupan por las decenas de Petah Tikva y a otras regiones. Pienso que de esa forma pondremos en lo que es una verdadera decena, que lo es el grupo de Haifa, que lo es el grupo de Petah Tikva, y de esa forma construiría estos días. Gadi dice con respecto a lo que Dudy dijo, que será dividida el día de los del Congreso, será dividida en tres partes, desde la reunión de amigos. Hanoj preguntó cuál es el objetivo. Y yo pienso que tenemos que llegar a través de la luz, y el material es muy importante, que tenemos que prepararnos para que estemos en una sola dirección, con un solo objetivo. Si estamos en la dirección exacta, conjunta, pienso que el material tiene que ya estar listo y de esa forma poder prepararnos en forma regional. Muchas gracias a Zenka y a Gadi. Ellos están muy... ellos están trabajando mucho en sus decenas. Y Gadi, vos tenés razón. Tenemos decenas. La decena tiene que estar identificada con sus decenas, y después la decena con su región. Pero hay que pensar que en el pasado hubo grupos, y no en todo el mundo está de la forma repartida. Hay en una región que hay una sola decena, y hay algunos lugares que es únicamente hombres, otros solamente mujeres. Pienso que la identidad regional es muy importante para poder unir a todos los participantes de esa zona, de esa región. Uno tiene que tener en cuenta que la región es más importante que el grupo. Hay lugares donde la región está dada por los idiomas. Hoy en día tenemos acá en Israel Kutzá, Natania, Haifa, Ranana. Nosotros queremos ir en otro proceso, conseguir otro nivel en cual la región permita una ayuda mutua, que nos permita identificarnos a nivel regional. Espero que te haya dado una respuesta, y si no, continuaremos aclarando. Ahora vamos a escuchar la pregunta de Moscú 7. Muchas gracias. Escuchamos que hay un kli que se habla únicamente ruso, el kli de los de lengua, del idioma ruso, después de un tiempo, hace 4 años y medio, que nos estamos identificados como una región complicada, y tratamos ahora de, como quien dice, atacar. Baltes también son de idioma ruso, pero están más conectados a Europa. Entonces, ¿de qué forma Anahnu fortalecemos? ¿Cómo fortalecemos nuestra región? ¿O es algo específico en el cual tenemos que, si pueden explicar, porque tenemos muchas preguntas sobre cuál es la intención? Sí, nosotros tendremos que encontrarnos y revisar cuáles son las preguntas de usted. No tenemos todas las respuestas. Lo que Gilad dijo y empezó a explicar a Gaby es que cuando nosotros vemos a todos los grupos en el mundial, es muy complicado y diferente. Pero en la mayoría de los lugares hay decenas de hombres o 2 o 3 decenas de mujeres. Esa es la situación. Decenas de hombres. No sé cuántos participan en forma activa. Por lo tanto, como dije, la región puede ser una decena, puede ser únicamente una decena. Se encuentran una decena y 12 decenas de mujeres. Una región puede ser un país, otra región podrían ser varios países, porque no son muchas personas. Por supuesto que hay complicaciones en todo esto. Entendemos todas estas complicaciones, pero en resumen, No es exactamente parecido en todos y vamos a tratar de hacer algo único. Por eso vamos a cada región y a idiomas en forma diferente. Vamos a tocar estos temas. Pensamos hacer como el año pasado, hacer a todos los grupos de Europa. Pero entendimos que desde el punto de vista económico, y entendimos que después del congreso de decenas, supimos que no fue fácil que todos estén en un solo lugar. Y en Europa, desde el punto de vista de idioma, ¿cómo hacemos con los alemanes, con los idiomas alemanes y con los idiomas búlgaros? Se decidieron tratar de que cada uno haga en su país para fortalecer su región. Los del idioma ruso quieren concentrarse en un solo, reunirse en un solo lugar. Eso es algo que fortalece a todos. Como el ejemplo de cuando uno llega al Congreso de Israel, que llegan todos a Israel. Pensemos que en Tbilisi, por ejemplo, pueden encontrarse 300, 400 personas. Pero permite que aquellos que no puedan llegar a Israel se puedan llegar a un lugar donde haya una cantidad de gente que permita realizar un congreso. Bueno, amigos, estamos ante el final. Hay muchas preguntas. San Petah Tikva. También preguntaron si que de Petah Tikva salen a otras regiones no va a debilitar a Petah Tikva. Hay respuestas a todas las preguntas, pero vamos a tratar de seguir aclarando todas nuestras preguntas. Y ahora vamos a pasar a una noticia de Dudy y Akoka sobre los jóvenes, y la semana que viene continuaremos. Digo que los amigos, hay muchas preguntas. Empezamos un proceso ahora, no lo terminamos, simplemente comenzamos el principio del principio, continuaremos hablando sobre este tema. Queremos otro, la comunidad de los jóvenes, queremos comentarles otra zona. El último año se desarrolló en Bnei Baruj una comunidad de jóvenes de entre 18 y 35 años que estudian en campos, en la comunidad de estudiantes, en diferentes actividades, y hacen diferentes actividades. Y ahora queremos llevar otro paso adelante. Y hablamos en la directiva, que es en nuestro futuro. Tenemos invertir con lo más que se pueda en la próxima generación, que sean los nuevos dirigentes, sean los dirigentes del futuro. Y dentro de todo esto queremos fortalecer conjuntamente con la directiva y con Michal. Hay diferentes cambios con Dudy y Viani. Vamos a seguir siendo los guías con un mayor intervención nuestros. También él, Sharon Yakubov, y el director de la comunidad de jóvenes, y también se encuentra con nosotros y nos ayudará a poder convertir este sueño en algo real. Y vamos ahora a hablar de las decenas jóvenes. Hay una decena nueva que se llama PT100, que estará constituida por 18 amigos, que cada uno tiene, están en diferentes niveles de estudios, pero que va a haber un núcleo fijo que está acá presente en forma física y aquellos que se pueden participar en forma virtual. Y hay otro grupo que todavía no está todavía suficiente maduro para participar de las lecciones matutinas, pero le vamos a dar la oportunidad de continuar en el camino. Estos mismos amigos, estos 18 amigos, van a pasar de sus respectivas y actuales decenas a esta nueva decena, y les pedimos a todos el apoyo y la fuerza, porque es un proceso muy, pero muy importante para aquellos amigos y para nosotros mismos. Es algo que tenemos que tener en cuenta, que es nuestro futuro, el futuro de toda esta comunidad. Y nosotros tenemos que ayudarlos. Es decir, que es el próximo domingo, desde mañana ellos se van a sentar juntos como una decena nueva en este salón.
1: O sea,
0: de la misma manera que ocurre con las decenas de los hombres, también la decena de las mujeres. Los jóvenes, ellos tendrán dos encuentros diarios, semanales, perdón. Desde la próxima semana habrá un encuentro en forma ordenada y ellos estudiarán los días, recibirán las respuestas, talleres, todos los estudios que ya tenemos.

0: חברים יקרים, היום אנחנו מתחילים בתהליך מובנה.
1: Queridos amigos, el día de hoy vamos a tener este proceso de prepararnos para nuestro congreso, el congreso regional. Vamos a tener un congreso en octubre y como lo sabemos, la preparación es la parte más importante que atravesamos. Hoy vamos a dividir la lección en dos partes. La primera parte vamos a mirar una lección de Rav de noviembre del 30 del 2016. Y esta lección es muy relevante en esta preparación interna, cómo comenzar la preparación, cómo preparar la preparación. Después vamos a tener una discusión de cómo prepararnos. Y exactamente los contenidos, no es exactamente profundizar en los contenidos, sino comenzar en sí la preparación de emocionarnos. Así que recolectemos todos los datos que escucharemos en esta lección, porque esto nos va a acompañar de aquí a los tres meses, a los siguientes meses para la preparación.
2: Estamos en una clase especial con el tema de preparación.
3: Nos
2: preguntaron de la clase.
4: Ahana.
2: Preparación.
4: Malo ahana.
2: ¿Qué no es preparación? Toda nuestra vida es preparación. Todo nuestro desarrollo. Toda la creación. Por completo es una preparación para su fin, para el fin de la corrección. Todo es preparación. Cada día tiene que ser como una preparación para el próximo grado. Más de lo que nosotros alcanzamos un estado y luego estamos en preparación para el próximo estado. Así que fuera de lo que nosotros alcanzamos como un resumen de la preparación, nuestra vida está en preparación. Ese es el estado normal. Toda la humanidad pasa por todos los discernimientos. Se desarrolla el grado mineral, vegetal, animal. Del grado animal se desarrolla el hombre. Hace un salto con respecto al grado animal, en eso que el ego se desarrolla. Hace cientos de miles de años que empezó. Todo eso es una preparación. Miles de millones de años de preparación. Hasta que el hombre entra y lo prepara en una vida más compleja, que el ego lo empuja a un desarrollo económico, financiero, comercial. Nos desarrollamos miles de años, llegamos al desarrollo por medio del ego.
4: El
2: fin del desarrollo del ego es el fin del capitalismo. Y también como preparación. Ahora nos encontramos en el fin de la era del ego, que no hay hacia dónde desarrollarse. En el tiempo de Baal HaSulam comenzó el fin del desarrollo egoísta, ya en los días de Marx. También fue una preparación para la época que sigue, que nos desarrollamos no por medio del ego, sino por medio de elevarnos por encima, que es un grado totalmente diferente. que todo lo que pasamos desde el comienzo de la creación hasta el estado en que el ego se quema, que terminó su desarrollo. Como en esos días que Baal HaSulam escribe, que Marx escribe, que hay que llegar a una nueva generación. Preparación a un estado diferente o revolucionario. Y también nosotros, de la misma manera como la humanidad se desarrolla en la preparación hacia, ¿cómo llamarlo?, comunismo, no importa cómo decirlo. Pero no se vive, vive para ganar, sino para ganar en la conexión. También nosotros nos desarrollamos con ustedes de todas las maneras hasta llegar a un estado en que hay que elevarse por encima de sí mismo, que en la sabiduría de la Kabbalah hay una época de preparación que es como un salto de un avión que se eleva después de su preparación sobre la tierra. Pero la preparación es muy importante. En la preparación se preparan todo lo que se revela al próximo grado, diciendo que todos estos grados, todos estos estados que los alcanzamos ya están preparados, y allí cada uno se encuentra en su gloria y en la conexión con todos y con el Creador en adhesión. Entonces cada grado, cuando está preparada, hay que prepararle únicamente una carencia. Entonces nosotros subimos a ese grado. Por eso la preparación no es preparación y nada más. Que alguien, que otra persona pague por mí, yo entre al próximo grado. La preparación construye el clip para que yo reciba lo que está listo para mí. Yo recibo la forma que tengo ya en ese próximo grado, y la preparación se transforma en lo principal. Por eso, esas carencias, esas preparaciones, las sumamos y unimos, y todas esas preparaciones son lo que nosotros necesitamos para llegar a nuestro estado en fin de la corrección, que ya nos encontramos ahí. Se puede hablar mucho de preparación. Nosotros nos burlamos de ella, no, no la queremos. A medida que el hombre avanza más, ese avance es de acuerdo a lo que, como aprecia, es cuanto que está dispuesto a tolerarla, es cuanto que está dispuesto a entenderla, a estar de acuerdo con ella, amarla. Que en el tiempo de la preparación empieza a recibir sabores del próximo, de la próxima revelación. Y de verdad que no hay preparación, no hay diferencia entre la preparación para recibir una recompensa, más que en la medida que el hombre está de acuerdo a permanecer en la preparación, y ese anhelo de adhesión se transforma en la adhesión misma. Son cosas que tenemos que aprender. Esperemos que vamos a llegar a eso y lo vamos a sentir. Se revelan a partir de la experiencia. ¿Por qué digo esto? La preparación demanda atención por parte nuestra y respeto, honrarla. No que nosotros a la fuerza tenemos que permanecer en estados de preparación, pero el hombre está adaptado a la revelación espiritual cuando está dispuesto a permanecer en el estado que está, que no demanda nada. Se encuentra en la preparación, está de acuerdo. No quiere nada para sí. Si avanza, lo hace únicamente para equiparse de una carencia mayor de darle contento. Hay un cambio de la relación psicológica del proceso que pasamos, que nosotros no relacionamos la preparación con nosotros, sino al Creador.
4: O sea,
2: cuánto que
4: no
2: es que yo anhelo a él, sino que yo relaciono mi anhelo a él, que él pueda revelarse a los seres creados, que él pueda recibir de eso contento,
4: etcétera.
2: Bueno, vamos a ver primer fragmento. ¿Cuál es el orden en el borrado de Amalek? Se sabe que en cada cosa discernimos dos aspectos, que son luz y kli. Inclusive en las cosas materiales discernimos la interioridad y exterioridad, que la exterioridad se llama kli y la interioridad se llama luz. Tomemos por ejemplo cuando una persona ansía comer pan o carne y pescado, etcétera. El hombre no desea el kli, o sea, la exterioridad de lo que ve a la vista, sino que ansía la interioridad, lo que no se ve a la vista. Es decir, el gusto que tiene el pan o la carne y el pescado. Más aún, vemos que para disfrutar del placer vestido en el kli, uno necesita una preparación, es decir, según el valor de su preparación, en la misma medida puede disfrutar de la luz del placer vestido en el kli, que se discierne como exterioridad. Es decir, que no es lo mismo que uno vaya a beber agua cuando tiene sed y el momento en el que uno bebe agua y no tiene sed. Esto es porque el kli de recepción de placer se mide según la medida de ansias por ese placer. Por eso vemos que cuando uno desea disfrutar de bebidas, primero come cosas picantes o saladas para despertar en él el ansia de beber. Y así es en todas las cosas. Que sin el anhelo no pueden disfrutar de nada. Esto es por el principio de la creación. Como se aprende que el propósito de la creación, que es beneficiar a sus seres creados, creó el deseo de recibir placeres y satisfacción. Y antes que se revelara la fase Dalet, que es el anhelo, aún no se consideraba Kli que estuviera listo para recibir la luz y el placer. Acá habla de la preparación en el anhelo a algo, y eso nos queda claro. Incluso a al proceso que nosotros pasamos. No se puede comparar la carencia con la cual llegué al principio, la primera vez que entré en el grupo de Bnei Baruch, lo que yo pensaba de la Kabbalah y sobre mí, el Creador, la creación, sobre todo la realidad, el proceso general, individual, con respecto a lo que, como yo cambio, esos cambios son muy grandes, no siempre son agradables, generalmente no lo son, porque tenemos que doblegarnos y pensar mucho, estar de acuerdo con aquello que nuestro ego no quiere, y así avanzar. ¿Qué hacer?
4: La gente lo quiere hacer.
2: Por eso toma mucho tiempo. Principal es la preparación para el primer grado, que es la más difícil de alcanzar. La preparación es muy especial porque el hombre tiene que cambiar de la materialidad a la espiritualidad y pasar en eso muchas etapas. Hay que terminar su preparación material, corporal, y también adquirir la primera preparación espiritual. Por eso toma tiempo y esfuerzo. Pero después, que él pasa del grado espiritual 1, 2, 3, mucho más. Los cambios son del mismo estilo, claro que son grandes cambios esenciales, pero no como de materialidad y espiritualidad. Por eso hay que entender que acá es una carencia espiritual que tenemos que adquirir, que no tenemos ningún rastro de eso, inclusive todo lo opuesto, que no entendemos de lo que está en lo que se encuentra dentro nuestro, y que por primera vez ese cambio es una revolución espiritual, un milagro. Pero después, de grado en grado que subimos, ya no se llama un milagro, ya es el camino natural, en el mismo escalera, en la misma escalera de subida. La preparación puede revelarse

0: Y hoy se hace importante. De acuerdo con eso, eso es de acuerdo al avance en valores, no con fuerza, constancia. Claro que sin conocimiento, sino que en la medida que por dentro yo miro con otros ojos, con otro punto de vista, con otros valores, que miro la realidad. Preguntas no hay. En la pantalla. Empezamos con Tzvika. ¿Qué vamos a hacer? Siempre tenemos a alguien que... Yo también quiero decir, estoy feliz de ver aquí el grupo de España y Portugal, en especial, que se encuentra con nosotros. El grupo joven de Estados Unidos. Muy bien. España y Portugal. Es un grupo que realmente... También Nueva York. Pregunta de Nueva York.
1: New York.
0: Nueva York.
2: Вопросы из Испании от дежурной десятки.
0: Pregunta de España. Ayer hablamos del concepto de Ibur y nos preparamos al concepto de la preparación. ¿Cómo podemos prepararnos al asunto de Ibur para transformarnos en Ubar? Rab dice, ya vamos a hablar de eso, es muy temprano hablar de eso todavía. Ibur, la preparación para el Ibur es correcta, es la preparación para el primer grado. La preparación para el Ibur, como aprendimos ayer, Ibur es el grado más pequeño que hay en la realidad espiritual, en el cual nosotros nos anulamos hasta el grado de inanimado, que no hay nada que puedo demandar para mí, que es la restricción.
1: Y
0: yo utilizo en lo que llega y lo que me pasa únicamente para achicarme al grado de cero por encima de todas las influencias que me llegan. Y yo recibo todas esas influencias, buenas, malas, no importa cuáles sean, para llegar a cero. Esa es la preparación para el grado de Ibur, digámoslo así. Sí, señor. Usted comenzó y dijo, tenemos que terminar nuestra preparación material. ¿Qué significa eso? Rab dice, yo digo que vivimos una época muy especial de preparación hacia la espiritualidad. También nosotros, de forma individual, los que nos llamamos Yashar Kel, y aquellos que no se sienten atraídos por la meta de la creación, sino la humanidad, de forma general. Nosotros, Bnei Baruch, que nos encontramos en un proceso espiritual, toda la humanidad, terminamos nuestro desarrollo egoísta. Se terminó ya en, para ser sincero, en el siglo XIX, en los días de Marx, por eso él escribió de eso. Y después, Baal Sulam escribió acerca de eso, que el ego ya no funciona. No funciona de forma, en la forma humana. No puede dar un agregado. Porque si yo trabajaba y producía, y yo produzco más de lo que necesito, todo el excedente que produzco lo toman los dueños, las élites, y ellos al fin y al cabo me vacían hasta que ahí me queda para comer y para trabajar únicamente. Y toda la riqueza está en ellos. De esta manera llego a un estado en

0: que no puedo comprar nada más que lo necesario. Entonces no hay un propósito para qué producir las cosas. Por eso ves lo que hay en el mundo. Hay riqueza, excedente, abundancia. Pero para comprar es un problema. Que si te chupan todo el excedente del dinero y te dejan únicamente lo que necesitas para vivir, entonces al fin y al cabo todo se vacía, toda la riqueza arriba, toda la pobreza abajo, y con eso terminó todo el asunto. Así funciona el ego, como está escrito, como dice Baruch Sulam, que los administradores no le dejaron al pueblo nada, porque el ego los obliga, no que ellos sean malos, es el ego que los obliga a ser así. Por eso hay todo tipo de excusas que... yo no soy un economista. Y por eso nosotros llegamos al fin. Escribió Marx de eso, Baruch Sulam escribe de eso también. ¿Qué es lo que se puede hacer? No se puede hacer nada. Con eso en realidad se terminó la era del ego. Que llegamos a un estado en que se puede extraer de la persona todo lo que él puede producir y por medio de eso enriquecerse, dar el mínimo para que trabajen, que vivan en un gobierno fuerte y así sostenerlo, pero eso tiene un tope, hasta cuánto vos podés sacar de ellos, porque no tienen la fuerza de consumo. Como ellos dicen ahora, quizás vamos a repartir dinero de helicópteros. Son tonterías, no entienden dónde se encuentran. Que eso no va a ayudar. Se puede hacer así, como si fuera despertar las cosas, porque imprimir dólares no es un problema. También sabes que tiran toda la basura. ¿Por qué hacen cada cosa que se rompe después de medio año? Por eso este proceso se termina. Tiene que venir una próxima forma de gobierno que no está constituida sobre el ego. No sobre el ego, ¿cómo puedes construir? No somos capaces. Nadie puede. Por eso, ¿qué solución hay? Guerra. Entonces viene la primera guerra mundial, después la segunda guerra mundial. Ahora se habla de la tercera guerra mundial. Y más y más. Por eso, estas preparaciones ya no son preparaciones, ya son... ya es el enfermo que se le da un poquito más y un poquito más de una infusión. Como Ariel Sharon, que está en un estado vegetativo, como si fuera que vive. Y así estamos nosotros. Bueno, el 2008, la crisis que hubo, ya no tenemos corrección, únicamente ir a la tercera guerra, o a la guerra mundial, como dice Baruch Sulam, o que nosotros pasamos a una forma de gobierno educativa, que hay que educar al hombre a la formación que viene, que ya es la conexión. Llamarle socialismo, comunismo, no importa. Pregunta, en la preparación que usted dice, hay un montón de que las personas debaten que las personas que llegan a los 40 años y no hay cómo subsistir y llegas a los 80 años y no tenés jubilación. Hay un montón de personas con las cuales hablé que llegan a los 40 años y no encuentran trabajo. Eso pasa en nuestra sociedad. Rab dice, ¿cómo viven? Yo te pregunto, ¿vos entendés de eso? ¿Cómo viven? Reciben seguridad social. Rab dice, sí, que se le da una bolsa de migajas y listo, y no se puede hacer nada. El ego que administra la sociedad, vos subís elevaste por encima de todas las formas de gobierno, todos los gobiernos y... elevate hacia el nivel de las causas, las fuerzas que actúan dentro de la sociedad humana, así nos ordenan de forma necesaria. ¿Tienes un problema? Anda al Creador. Te digo seriamente, no hay lo que hacer. Mira a estos hombres. Todos los que chupan la sangre de todos y aquellos que comen las migajas, no hay lo que hacer. Así el ego nos maneja. Nadie tiene la culpa de eso. Nadie tiene la culpa. Llegamos a un estado en que, yo te digo, en América, inclusive en América, Norteamérica, en los años 30 de la crisis económica, de la gran crisis de los años 30, 5 millones de personas murieron de hambre en Norteamérica. Te digo, Rusia o en otros lugares, no hay lo que hacer. No, eso no tiene solución. La solución somos nosotros. Pero nuevamente, ¿qué preparación vamos a hacer para eso? ¿Cómo el mundo está listo para eso en su preparación? ¿Y nosotros con nuestra preparación? En eso vamos a ver, o entramos en guerra, la guerra mundial. Especialmente hoy en día, que la economía es así, global. O que nosotros vamos a poder convencerles, mostrarles que no hay otra solución. Tiene que ser por nuestra parte ahora una preparación para la explicación de forma extensa. Y el mundo tiene que entender que tiene que prepararse para el próximo régimen. Lo que Baal HaSulam, escribe. Es el nuevo régimen. Trump no va a ayudar. No va a ayudar. Él es únicamente él despierta y da y nos muestra a todos que no hay solución. Clinton es claro que va hacia la guerra. Eso es claro. Ese camino es directo hacia la guerra. Trump quiere mostrarnos que hasta cuánto que no queda otra y no hay vuelta atrás. El capitalismo no tiene vuelta atrás. No se puede volver. Él quiere volver para atrás, no hay vuelta. Es decir, estamos en la época de una preparación muy especial, realmente una preparación auténtica. Que es hacer una crítica, un esclarecimiento sobre lo que los demás no tienen otra, que a partir del estado general, científico, en que lo que nosotros necesitamos es entender lo que el sistema demanda de nosotros. Llegamos muy rápidamente, muy rápido. Bueno, que Nueva York. Si decimos que todo el camino es de preparación, entonces, ¿preparación hacia qué? Segunda pregunta. ¿Qué tenés con la voz? Decime, dice Ra. Yo no tengo que escuchar Nueva York, yo tengo que escuchar el que traduce. ¿Qué es lo que dice? Decí el traductor nuevamente. Nosotros nos encontramos en la preparación que cambiamos nuestro ego en el deseo de otorgar. Listo, esa es la preparación que necesitamos. Brei Baruj, eso es lo que nosotros queremos que haya. En eso tenemos que apreciar la cualidad de otorgamiento entre nosotros, preparar todos los valores hacia eso en la medida de lo posible, como si fuera que nosotros queremos eso, para pasar del nivel de como si fuera a pasar a un grado de verdad, y nosotros realmente apreciamos y anhelamos la cualidad de otorgamiento para estar en preparación para el primer grado. Nosotros necesitamos la luz que reforma. Que yo, como si fuera, quiero ese primer grado, que yo estoy anulado, que quiero otorgar, pensar en todos, transformarme en cero, etcétera, etcétera, lo que se llama Ubar. Embrión, claro que yo no lo quiero, solo hablo de eso junto con todos, pero nosotros entendemos que esto es un juego y que por medio de este juego nosotros atraemos la luz que reforma y exigimos que nos influya, y en la medida que nosotros somos capaces de demandar de como si fuera que nosotros queremos, que nosotros lo invitamos, y eso es suficiente para que realmente pueda hacernos ese cambio, que nos transforme el deseo de recibir en estar de acuerdo. ¿Y qué es el primer grado? Estar de acuerdo con la espiritualidad. Y también la materialidad, nosotros tenemos que ver hasta cuánto que el mundo ve que no le queda otra y tiene que estar de acuerdo con este proceso educativo que el cual tiene que entrar y comenzar a cambiar. Conformarse con pequeñas cosas normales que no será ni condenado ni alabado, sino lo mínimo necesario, y todo el resto tiene que estar en el avance, en la preparación educativa para el próximo estado. Adelante, dos. Fragmento número dos. Nosotros tenemos que cumplir la Torah y Mitzvot para que esto nos traiga a la purificación, que el asunto de la purificación es purificar las vasijas del deseo de recibir para sí, que se llama suciedad, que es porque está en disparidad de forma del Creador, que es otorgamiento completo. Por eso, previamente que se limpian las vasijas, no se puede poner dentro nada bueno, que cada cosa que se ponga en la vasija sucia se va a corromper. Por eso, hace falta buenos consejos para cosas que nos purifiquen las vasijas. Y eso se llama preparación y capacitación para que podamos recibir el bien y el placer. Por eso se nos dio las 613 mitzvot que se llaman en el Zohar 613 consejos, que son consejos para purificarnos de la impureza de nuestra vasija de recepción. Es como está escrito en la preparación, en la introducción para el libro del Zohar, que las mitzvot de la Torah se llaman Pkudin y también se llaman 613 Eitin, y la diferencia entre ellos es que en cada cosa hay una parte posterior y anterior, que la preparación se llama posterior y el alcance se llama anterior. Por medio de eso, en la Torah de Mitzvot, ahí está el asunto de haremos y escucharemos. Y cuando se cumple la Torah de Mitzvot en el aspecto de aquellos que hacen su palabra antes de escuchar, las Mitzvot se llaman 613 Eitin, consejos, y son el aspecto posterior. Y cuando se llega a escuchar a su voz, las 613 mitzvot se hacen en Pkudin, y es el lenguaje picadón, depósito. Dice, sí, esa es nuestra preparación, que son consejos, que nosotros nos preparamos, preparamos el kli, corregimos el deseo de recibir, que esté en la intención con el fin de otorgar. En el momento que tiene intención con el fin de otorgar, la medida que esa intención está sobre el deseo, el kli está listo. Nosotros hablamos sobre la intención en general, que está sobre el deseo. de acuerdo a la potencia de la intención, nosotros podemos hablar de la intensidad del Kli. Entonces, dentro de esa intención se reviste la luz, la revelación del Creador con el fin de otorgarle. Y ahí se revela. En la condición de Tzimtzum Alef está en identificación y en adhesión. Toda nuestra preparación está en adquirir la intención por encima del deseo de recibir, sostener el deseo de recibir bajo nuestro dominio. En la medida que adquirimos la intención por medio de la luz que reforma, utilizar esa parte del deseo que está equipado con la intención con el fin de otorgar. Sí. Uno de Naharia pregunta, ¿por medio de qué? ¿Cómo se adquiere la preparación correcta? Pablo dice, si yo recibí la intención con el fin de otorgar, significa que la preparación fue correcta. De acuerdo a la potencia de la preparación, que sea correcta, de acuerdo con eso yo recibo la intención con el fin de otorgar, que está montada sobre el deseo. ¿Sobre qué deseo, qué deseos, qué cualidades, formas, potencia? Todo depende de la luz que reforma. ¿De cuánto que despertamos la luz que reforma? Despertar la luz que reforma puedo a partir de la calidad y cualidad, que todo se mide de acuerdo a mi forma de, mi nivel de conexión con la decena. La luz actúa de acuerdo con eso. Si yo llegué y no hay nadie, no hay un hombre, no hay una decena, la luz no influye. Si hay una parte de decena, tampoco no influye. Si la decena es completa, entonces la luz sí influye. ¿De qué, en qué potencia? En la, depende del ego y su carácter y su cansancio y rechazo, y en la medida que ellos se sobrepongan de forma correcta y ellos demanden la luz que los corrija, que los conecte. Es decir, con esa tendencia hacemos, con esa, en esa, en esa dirección se trabaja. Rey de Florida pregunta, ¿qué es lo más importante que el alumno individual o el grupo pueda hacer para la preparación correcta? Rab dice, la preparación correcta es incluirse en una decena. La escena que ya existe tiene que cuidar su cualidad, que en la medida que se conectan de una forma igualitaria, cada uno se anula con respecto a los demás, cada uno da un ejemplo a los demás, cada uno se preocupa que estén en igualdad, cada uno se preocupa de que a partir de eso lleguen al centro del grupo. Cada uno se anula y trata de sentir hasta cuánto que ellos activan el deseo en común, que el deseo en común, si ellos llegan a una sensación así, se va a llamar man. Si ellos pueden producir man, es decir, todos juntos en un solo deseo, un solo corazón, en una preparación, etcétera, actúa sobre ellos la luz que reforma. Y de la carencia de ellos, la carencia de ellos se transforma en un masaje, que allí ya se revela de acuerdo a eso la luz superior, que en el encuentro con el masaje le da al masaje una imagen del Creador. Pregunta, usted ha repartido el trabajo del individual y la decena, el individual en cantidad. Rab dice, el individuo no tiene ningún valor solo en la medida que se incluye en la decena, y si no se incluye en la decena, no se considera, no se lo toma en cuenta. Fragmento número 3, Rabash, carta 16. Se sabe que algo pequeño es imposible verlo. Sin embargo, algo grande es más fácil de ver. Por eso, es que cuando la persona se dedica un poco a las mentiras, no es capaz de ver la verdad como va por el camino de la mentira, sino que dice que va por el camino de la verdad. Y no hay mentira más grande que esa. Esto es porque uno no tiene tantas mentiras con las que pueda ver su verdadero estado. Sin embargo, cuando el hombre adquirió muchas mentiras, resulta que la mentira ya creció en él de modo que si quiere ver, ya puede verlo. Resulta que ahora, o sea, en el momento que ve la mentira, es decir, que va por el camino de la mentira, entonces ve su verdadero estado. Significa que ve la verdad en su alma, cómo subirse a la vía correcta. Resulta que en este punto, que es el punto de la verdad, que está yendo por el camino de la mentira, es el centro entre la verdad y la mentira, que es el puente que conecta entre la verdad y la mentira, que este punto es el final de la mentira y de aquí en más comienza el camino de la verdad. Y de aquí comprendemos lo que dijo mi maestro Baal Sulam, que para alcanzar el estado de Lishma tenemos primero que preparar el lo lishma más grande y luego podemos llegar al lishma. Rav dice, eso es lo que nos pasa a nosotros, por eso necesitamos mucho tiempo. Porque también con respecto a la humanidad es más fácil de ver. Si no somos capaces de ver sobre nosotros mismos, tenemos que verlo en el desarrollo de la sociedad humana. En la medida que se desarrolla, se hace más egoísta y más revelada con su ego y no se avergüenza y no sufre el ego, sino que es lo que hay y listo, es la naturaleza. Anda al artista que me creó. Eso es lo que vemos en la humanidad, en la sociedad humana. Hace cientos de años, miles de años, cuántos que habían leyes de comportamiento en la decena. En la sociedad no hay ninguna, ahora no hay ninguna ley, no hay nada. Lo importante es hacer lo que tenés ganas. Y el ego se hizo más y más obvio, más claro. Nadie va a enfrentarlo, inclusive se enorgullece de ser así, y eso se llama que una pequeña mentira no se ve. Por eso hace falta una gran mentira, y nuestro camino es muchísimo más, porque las personas que se comportan así afuera, todos se comportan así, entonces mal de todos, consuelo de muchos. Ellos tienen el reconocimiento de mal, dicen así se acostumbra, todos se comportan así, están diciendo todo bien. Por eso alcanzamos que somos más y más egoístas, que aclaro que ya éramos así, que en la medida que se revele más el ego en la escalera, vamos a ver que estamos dispuestos a matar a todos. Claro que claro que así somos. En la espiritualidad es en la medida que ves el ego y que sos capaz de determinar que es malo. En la humanidad no se revela el ego con el conocimiento del mal, sino simplemente el mal se revela sin reconocer. Sin reconocer el mal, esa es la gran diferencia entre nuestro desarrollo como preparación para el grado espiritual y lo que hay en el desarrollo social, también en la preparación. Eso entienden de eso. que ahí no se entiende que eso es el mal. Nosotros también nos encontramos en nuestro trabajo individual espiritual de reconocimiento del mal para demandar que la luz circundante haga sobre nosotros el trabajo y lo transforme en bien, en la intención con el fin de otorgar. Y la sociedad humana se encuentra también en un estado de reconocimiento del mal, que no queda donde desarrollarse, todo se termina. Estamos en un callejón sin salida y esto es el fin del desarrollo de la humanidad de miles de años. ¿Qué hacemos de aquí en más? Por eso para ellos el reconocimiento del mal realmente es una forma en que en realidad nosotros entendemos que hay un camino en el cual que nosotros debemos ir en ese camino e irrumpir a través de esta barrera. Pero para ellos esa barrera no es una barrera, es una pared y no hay nada atrás de esa. No hay atrás de la pared nada. Es un muro, realmente. Por eso la preparación de ellos realmente es una preparación trágica, que todos están de acuerdo. Bueno, una guerra mundial. Nosotros tenemos que entender que a partir de nuestra preparación, ¿cuál es la preparación de ellos? Entonces vamos a avanzar en paralelo, nosotros y ellos, nosotros con la preparación hacia la espiritualidad y ellos con la preparación material hacia la materialidad. Es decir, a la última generación, nosotros y ellos. Nosotros como Rosh nos ocupamos de ellos y ellos están de acuerdo y aceptan de forma material la educación y con eso hacen la preparación para recibir la luz general.
1: Sí,
0: Nueva York. Adelante.
2: Денис из Москвы спрашивает, что значит, что свет действует только в полной десятке.
0: Денис из Москвы pregunta, ¿qué significa que la luz actúa únicamente en una decena completa? Rob dice, no tengo lo que decir, hablamos de eso mil veces. La luz puede aparecer únicamente en un parzuf. O no parzuf, avaya, o digan no avaya, sino en cuatro fases, si la luz no pasa cuarta fase, cuatro fases o diez sefirot, no se revela. Por eso tiene que haber una decena para revelar la luz, para empezar a recibir cambios. ¿Qué es la preparación? La preparación es que por el lado de la decena tiene que haber un desarrollo en la demanda, una preparación correcta para querer el cambio, inclusive un poco de mentira. La luz superior de forma circundante que está preparado para el bien. ¿Cómo si lo querés? En como si fuera. Como un niño que llora. Un llanto de niños, pero igual recibe lo que se merece. Se merece porque es un niño. Fragmento número 4. Importancia del reconocimiento del mal. Trabajo es el estado de preparación para entrar a la verdadera espiritualidad. Es decir, cuando acepta la importancia, creer en la importancia del Creador por encima de la razón, él decide justamente ir en la fe por encima de la razón, inclusive que le den el conocimiento de ver la grandeza del Creador dentro de la razón. Él elige y prefiere más la fe por encima de la razón. Esto es porque el honor del Creador está oculto. Esto significa que uno quiere ir por encima de la razón y precisamente entonces se convierte en un kli digno de recibir la espiritualidad. Debido a que no se preocupa por nada para sí mismo, sino que todas sus intenciones son solamente otorgar al Creador. Y por esto ya no tiene miedo de que si le dan alguna iluminación, que esta vaya al kli de recepción. Debido a que trata siempre de salir de su amor propio. Porque Bala Sulam dijo que así como el deseo de recibir quiere solo recibir y no otorgar, también en el lugar donde se le dice ir por encima de la razón, esto se considera otorgar y no recibir. Porque el hombre pasa por sufrimientos en el lugar donde debe ir por encima de la razón. La prueba de esto es que el cuerpo se preocupa siempre por recibir placer y satisfacción de todo lo que hace. En el trabajo por encima de la razón, el cuerpo no está satisfecho, no está contento de eso. Por lo tanto, cuando se educa el hombre ahí por encima de la razón, comienza el trabajo de otorgamiento. Según esto, resulta que cuando el hombre prefiere ir por el camino de por encima de la razón, esto lo resguarda a que vaya por el camino correcto, que es el curso por el cual llegará a la adhesión con el Creador. Preparación para la adhesión con el Creador es ir en otorgamiento. Otorgamiento. ¿Cómo podemos medir el otorgamiento? Que yo me asemejo al Creador. La medida que yo me opongo a Él, la medida que soy opuesto a Él. En la medida que de mí hacia Él hay odio. No tengo miedo de decir esta palabra. Lo odio. Por encima del odio, yo pongo el puente del amor. Por medio de la luz que reforma, claro. No puede haber amor sin odio. No puede haber una conciliación sin renunciar a lo que es importante para mí, que yo realmente lo quiero y por qué renuncio, ya es una pregunta por la grandeza, ¿por qué? Pero al fin y al cabo el trabajo espiritual es que voy en fe. ¿Qué significa fe? Que yo recibo la cualidad de otorgamiento por encima de toda mi racionalidad. Que de acuerdo a todas mis cuentas no conviene, no conviene. Hasta el nivel que yo en un 101% no tengo ninguna justificación por lo que hago, sino únicamente una sola cosa, que yo con eso hago una acción en contra del ego en asemejarme al Creador. Por el lado del Creador no tengo ningún pago, recompensa, y no quiero tampoco. Y de repente descubro que tengo un gran, gran pago y yo tengo que oponerme y borrarlo. No solamente me sobrepongo a mi deseo de recibir que no quiero, que haya algo que yo gane, sino que en el deseo de otorgar que yo le doy al Creador, de repente revelo de Él cómo llega hacia mí algo. Esta cosa es más que todos los mundos. Yo me opongo a eso con toda la fuerza, hago sobre eso restricción, pantalla, luz retornante. Eso se llama que yo con recibir con el fin de otorgar trabajo de esta manera. Y todo eso para asemejarme al Creador en un otorgamiento limpio. Y eso tenemos, para eso tenemos que hacer una gran preparación. También por el lado de mi deseo de recibir, que yo me opongo a utilizarlo. También el deseo de otorgar todos los mundos. Eso no es para recibir una recompensa. Todo con preparación. Todo una renuncia que hablamos del grado de Ubar. Permanecer el grado de Ubar y todo lo que está por encima de eso, quizás podemos entenderlo un poco más. Por encima del Ibur, que nosotros, yo crezco. Crezco al rechazar más y más, digamos, en negativo del Ibu. Yo llego que me anulo en cero. Se me revelan todo tipo de placeres, de luces, de alcances espirituales. Yo anulo más y más y más. Mi cliente y Enika y Mojín. ¿Vos estás de acuerdo? Entonces, ¿por qué preguntas? Pregunto porque hay sistema de relaciones, amor, odio. ¿Qué es por encima de la razón en las relaciones? Rav dice que todas las cosas que yo recibo de vos lo reviso en un 100%. Yo veo que en el sobre tengo un dólar que está roto, que nadie lo va a recibir en ningún lado. Vos conocés estos asuntos. Yo no me impresiono de eso. No esperaba más que eso. Pero yo veo que ahora vos me estás dando una oportunidad. El Creador a través mío, a través tuyo, me da una oportunidad que yo crea en vos, en fe por encima de la razón, que yo recibo esto como $1,000, como tu deuda. Con el Creador puedo decir, bueno, como si fuera, pero acá no es. Esto es uno o mil, ¿sí? ¿Qué hago? ¿O que me hago un tonto de vos, un tonto del Creador? ¿Quién de nosotros? ¿Qué juego es este? No importa, yo no recibo. Pero los $1,000 se transforman en uno y uno en mil. ¿Por qué tengo que comportarme así? ¿Por qué tengo que aceptar un dólar y es un solo dólar? En vez de mil. ¿Por qué tengo que aceptarlo, recibirlo de esa manera? Esa es la pregunta. ¿Qué voy a tener de eso que reciba? No yo, bueno, el Creador, alguien. Acá está todo el... todas las cuentas. Fe por encima de la razón se llama que yo recibo ese dólar y ese dólar en vez de mil, la medida tiene que ser exacta.
1: Y
0: yo trabajo en eso como si hubiese recibido mil. Entonces, no dejar. Entonces, 999 se llama Kli de fe. Un momento, ¿qué fe es? Vos sabés que son 999, faltan. Vos anotás menos 999 en tu balance, anotás así. Acá es un dólar y acá es 999 menos. ¿Qué más? El paso siguiente es que si vos lo seguís como si hubieses recibido los mil, entonces esos 999 se llaman fe. ¿Qué fe? ¿Yo le perdoné? No, no le perdonaste. Entonces, ¿qué hiciste? Porque si vos perdonaste, borraste como si hubieses recibido. No, yo no recibí. Es decir, el kli, mi deseo de recibir, permanece vacío. ¿Sí? ¿Por qué me siento como si hubiese recibido? Porque yo con eso me asemejo al Creador. ¿Qué significa? ¿De dónde tomas esa fuerza? Del Creador. ¿Qué te da eso? Que yo me asemejo a él. ¿Por qué lo haces? Para asemejarme a él, para darle contento. ¿Sobre qué cuenta? Sobre las cuentas que no recibí. Y si hubieras recibido, no podría hacerlo. En la medida que yo reciba menos, voy a poderle más contento. Sí, sí vas a poder. Por eso, en la medida que vos podés darle contento al Creador, hasta que vos estés vacío por completo. Es decir, descubras el clima Al-Hudensov vacía.
3: Usted el sábado ha dicho que debemos trabajar con uno, en dos, en el grupo, y usted ha dicho que es casi imposible. Se ha dicho que es casi imposible.
0: Uno a uno.
3: Entonces estaba de acuerdo. ¿Qué significa uno con uno? Como con mi mujer, ella me hace enojar. ¿Y qué puedo hacer? Reviento. ¿Qué puedo hacer? ¿Quién me da esa fuerza para soportarlo?
0: Con la mujer es imposible. Con el Creador, bueno, de alguna manera se puede.
3: Es lo que yo digo. ¿Cómo podemos combatir contra esto, contra este odio, contra este estado? ¿Cómo podemos trabajar por encima de la razón?
0: Te muestran del cielo hasta cuándo que es un juego. Después de unos minutos ya está.
3: Pero eso puede tomar una semana. ¿Cómo puede ser?
0: Bueno, digamos una semana. Eso es porque vos tenés la culpa. Vos sos un testarudo.
3: Siempre soy terco, pero ¿cómo superar ese estado? También la sociedad, el odio entre nosotros. ¿Quién nos da la fuerza para superar por esto?
0: No existe nada más que él. ¿Para qué te hace todo esto? ¿Vos realmente pensás que es tu mujer? Eso es lo que vos ves. Que ella no es una, un muñeco, un títere. Todos son títeres y ella no. Ella es un ángel que se te dio del cielo para educarte, para hacerte una preparación. ¿Ves? Ese, ahora entendemos lo que es la preparación. Te lo digo seriamente. La verdad que sí, que si nosotros también, esto es una preparación.
3: Si no tengo resistencia, por ejemplo, recibí $1,000, ¿significa que no he hecho una preparación suficiente?
0: Yo no sé con respecto a los $1,000.
3: Si no tengo resistencia para la conexión con la decena, ¿significa que he hecho una preparación insuficiente?
0: Sí, porque ustedes no se merecen en el gran total recibir un avance. Por eso no se revelan obstáculos. Y el hombre en estas épocas piensa que avanza y está feliz. Puede ser que no. ¿Cierto, Gershon? Hace 6 meses que está sentado así con una gran sonrisa. Perdóname, un poco así tonto me pareciera. ¿Y? ¿Es una preparación correcta o no? ¿Qué pensás?
3: Para mí mostrar un rostro sonriente a los amigos.
0: Ah, para los amigos. ¿Sobre qué altura de decepción y lamento haces esa cara feliz? ¿Lo haces a la fuerza?
3: Sí.
0: Bueno, esto ya es un trabajo, ya sabes. Continuamos.
4: New York.
0: Bueno, Nueva York.
5: 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Как это
3: получилось? Una pregunta de la escena de turno de España. ¿Cómo se resulta que el reconocimiento al mal es nuestra preparación para la espiritualidad?
0: Yo diría de otra manera. No hay preparación para la espiritualidad más que el reconocimiento del mal. El reconocimiento del mal es que somos opuestos al Creador. De oposición al Creador, esa preparación es el reconocimiento del mal de la decena, que yo no doy bastante soporte a la decena, que no me incluyo con ellos, que no los quiero. Todas esas indicaciones, todas esas revelaciones que yo siento dentro de mi escena, Con respecto a la decena, en realidad es con respecto al creador. Por eso la preparación dentro de la decena es la preparación más útil y cercana a la implementación. Conviene que prestemos atención a esto. Yo puedo dar vuelta de todo tipo de formas en la vida, de estudiar, leer, enseñar, pero si yo no me incluyo en la decena, no tengo posibilidad de trabajar frente al Creador, porque yo todavía no cambio. Había cuatro fases. No son 10 sefirot. Si yo no me incluyo en eso, construyendo malhut con respecto a las 9 primeras, yo soy malhut y los amigos son las 9 primeras, no va. Realmente no va a haber preparación. El reconocimiento del mal en la decena es lo que más ayuda. Todo lo contrario, cuanto más se revela, mejor. Significa que yo me puedo sobreponer y llegar a la corrección.
3: Extracto número 5 del Baal HaSulam, Shamati 204, el propósito del trabajo. Durante el periodo de preparación, el trabajo entero radica en el no. Pues tal como está escrito, y serán afligidos en una tierra que no es. Sin embargo, en lo referente a la lengua,
0: tierra es Eretz, de deseo.
3: Sin embargo, en lo referente a la lengua, que es considerada mi, uno primero debe adquirir el estado del amor. No obstante, durante el periodo de preparación, el trabajo se encuentra solo bajo la forma de no. Es decir, es de no has de tener. Y mediante la profesión de no es, llegamos al punto de Dios, de Gesed. Pero antes de eso, hay muchos noes, lo cual representa otros dioses, muchos noes. Esto se refiere a que lo lishma, uno llega al lishma.
0: Nuestro trabajo en la primera época es siempre contra nuestro ego, nuestro deseo de recibir. Es decir, no y no y no, es lo que tenemos que decir que no. Al deseo de recibir. ¿Sí? Y todo el tiempo sobreponernos y estar lo máximo en no. Ese no, si yo lo transmito a través del grupo y juntos trabajamos, llegamos y alcanzamos la luz que reforma, que construye dentro nuestro la cualidad de Gesed. ¿Sí? Construye en nosotros la cualidad de Gesed. Por eso, del no se transforma en lo que es no, se llama el, Kel. O yo soy primero, el creador es segundo, o el creador es primero y yo soy segundo. Ese el que se revela en mí me da la oportunidad de estar en la cualidad de otorgamiento, en la fe. Adelante.
3: A causa de que la Sitra Ahra sirve de apoyo, aún después, cuando trabajamos para atraer Kedusha a la santidad, si se acepta esta existencia, caemos de nivel y entonces aquella toma la abundancia que habíamos atraído. De ese modo, la Sitra Ahra tiene el poder de dominarlo a uno. Y de este modo uno se encuentra forzado a satisfacer su deseo. Y uno no tiene otra alternativa más que ascender a un nivel más alto. Así, el proceso se vuelve a repetir al igual que antes, con las 49 portones de impureza. Esto significa que uno camina a través de los niveles de Kedusha hasta los 49 portones. Pero allí, ella tiene el control para tomar toda la vitalidad y la abundancia, hasta que la persona cae cada vez dentro de un portón de impureza mayor. puesto que Dios ha hecho a uno opuesto al otro. Y cuando uno llega al portón número 49, ya no puede continuar ascendiendo hasta que el Creador venga y lo redima. Y respecto a eso, se dice que devoró riquezas, pero las vomitará. De su vientre se las hará echar a Dios. Eso quiere decir que uno toma toda la abundancia y la vitalidad que la Klipa tomaba de las 49 portones de Kedusha. A esto se refiere la frase, el pilaje del mar. Pillaje del mar, perdón. Sin embargo, es imposible ser redimido antes de que sea sentido el exilio. Y cuando uno camina por los 49, percibe el exilio. Y el Creador redime en la puerta número 50.

0: L'unica differenza entre Galut, Exilio e Geulah, Redención, radica en la letra Aleph, que es el Alufo, Shelolam, Paladín del Mundo. Por lo tanto, además, si uno no alcanza el exilio de manera apropiada, le faltará ese nivel.
1: Existe que se alcanza la redención sin la preparación correcta, y eso no es bueno, es un error. Mucho devoró y lo vomitará, es que a cada detalle hay que hacer un trabajo y no desesperarse que de nuestro trabajo no hay resultado que sea deseable para nosotros. Significa que lo que es deseable para nosotros todavía no es lo que tiene que haber, que nosotros todavía queremos algo de este resultado recibir para nosotros mismos. Por eso, eso se traga dentro del deseo de recibir. Mucho tragó y vomitará. Por ahora es mucho traga y se traga dentro del deseo de recibir. ¿Por qué? Porque en el momento que yo quiero espiritualidad, estar en el grupo, estar en la difusión, todo tipo de cosas, pero que yo tenga de eso algo, inclusive algo, entonces eso se lo va devorando el deseo de recibir. ¿Para qué hago las preparaciones? ¿Para qué es la preparación? Para mí. Pero acá realmente hay una ayuda. No se peleará con él para siempre. Por medio que el Creador nos ordena que hacemos un montón de trabajo. Como un niño pequeño que juega, se hace más inteligente, mira lo que hace, sabe más. Hace más. ¿De dónde? También sobre él actúa la luz que reforma. Solo la luz actúa sobre las vasijas, no importa en qué grado. Por eso, después que nosotros hemos llenado la cantidad de fuerza necesario que tragó mucho, después lo vomita. Entonces todo ese esfuerzo entra en la espiritualidad y nosotros ya somos recompensados en vez del exilio, la redención, que el Creador se revela en nuestro esfuerzo, en nuestra preparación, que todo se traga dentro del deseo de recibir y ahora se revela por encima. Y entonces con eso nosotros revelamos al Creador. Es decir, que nos encontramos en igualdad con Él en otorgamiento mutuo. ¿Está bien? Pregunta, sí, Uda.
0: Está claro, pero no comprendí antes qué significa el trabajo con él. ¿A qué se refiere?
1: Con
0: el no. No, perdón. ¿A qué se refiere que no hacer no? Lo que dijimos antes.
1: En eso que nosotros no queremos hacer nada para nosotros. Y rechazamos, como si fuera que nosotros no queremos, pero igualmente nosotros queremos para nosotros, pero no entendemos, no somos conscientes cuánto que eso está disimulado, que hasta cuánto que el esfuerzo que hace con los amigos con respecto a la difusión y estudias y todo. ¿Qué pasa con eso? ¿Lo haces para vos o no? ¿A vos te parece que no? No es para vos, pero la verdad es que si no hay en eso la revelación del Creador, eso significa que esas acciones son egoístas. Y entonces esas acciones tuyas, todo lo que vos haces, nada en realidad no desaparece y no se quema, porque si no existe algo así en el mundo, no hay. Estamos en un sistema cerrado y todos los esfuerzos, incluso las esfuerzos de todas las personas que actúan de forma egoísta y se matan y hacen todo para ellos mismos, vos ves igualmente que la humanidad avanza. Todo lo devora el gran deseo de recibir y ahí se agrega y lo vomita. Mucho tragó y lo vomitará. Por eso, en todas mis acciones que yo hago, todo eso es dentro del deseo de recibir, que yo no quiero que sea para mí, pero sí resulta que igualmente

0: Nosotros lo recibimos como un clip preparado. Es decir, nos demandan un poco de trabajo, en la medida de lo posible, y paciencia. Paciencia. Lo principal es paciencia. Más y más y más. Y entonces, espera y él lo va a vomitar. Es un ángel. El creador lo maneja, llega el tiempo y él vomita todo nuestro esfuerzo. Y si y a través del grupo, perdón, a través de la luz que reforma, recibe la intención con el fin de otorgar, que es el kli.
1: Así parece oír eso, que toda la vida debemos estar en esperanza, todo el tiempo es preparación.
0: Así está escrito: te ocupaste de la Torah, esperaste la salvación. Eso es lo que se pregunta al hombre cuando entra al jardín del Edén. ¿Qué vas a decir?
1: Esa es la esencia de la persona, debe estar de acuerdo con eso. Esa es la vida.
0: Está ante ti el ángel Mijael, abre la puerta y te pregunta: ¿te ocupaste de la Torah? ¿Esperaste la salvación?
1: Sí.
0: ¿Qué me vas a contestar?
1: Pero llegué a recibir el relleno. ¿Qué esperaba? Entonces, ¿qué esperaba?
0: Entonces te dice: no es esta puerta, es la otra. Ahí está el llenado. Y ese llenado que vos recibís, vos sentís que eso es el infierno. No hay más que el infierno. Solo que vos, junto con el llenado, recibís una vergüenza. Es un fuego que quema el infierno. Vos imaginate, con todas las cosas que hicimos en la vida, se revelarían de una forma revelada frente a todos. Y no tendrías manera de decir: sí, pero todos lo hicimos y todos lo hicieron. Al lado mío está el infierno también, a Coca. Mira, mira lo que él tiene. No te va a ayudar. No te va a ayudar. ¿Entendés?
1: Entonces, ¿para qué se fue creado esto? El Adam, el Kli, la persona que todo el tiempo quiere recibir, que al final reciba vergüenza de eso.
0: No. ¿Por qué? Nosotros tenemos que trabajar para que vomite, que lo podamos recibir de vuelta como un esfuerzo nuestro. Que si vos tratás de hacer lo que vos sos capaz y todo el tiempo vos no decepcionás al Creador en eso que vos dejás, sino que volvés y volvés y volvés, ni da tu retorno. Eso que vos, que fracasás, eso él te lo hace. Eso que vos querés o no querés, ese excedente, un poco que algo viene de que vos agregas de vos, por encima de lo que él da. Un poco de terquedad que vos sos capaz de captar de los amigos y por eso, por medio de eso agregar. No de vos mismo, sino que vos percibís de los amigos. Y si vos estás en un orgullo, no tenés lo que recibir.

0: אז 49 השערים האלה בונים קומה.
1: Estos 49 portones forman el nivel, un nivel completo, como una preparación. Una preparación para un nivel completo.
2: De todo nuestro trabajo necesitamos únicamente estos agregados excedentes por parte nuestra, un anhelo por parte nuestra que llega. ¿Qué es por parte nuestra? ¿De dónde llega en el sistema cerrado? Como toda la realidad, ¿cómo puede llegar? Que yo me incluyo de los demás y como dice, que es como una balanza, que uno rasca un poco de... ¿Qué tenés de eso? Como un polvo. Vos recibís un poco de los demás, estos pequeños despertares que por medio de ellos justamente avanzás. No tengo un buen idioma con eso. Eso es lo que el creador necesita.

0: vida. Es lo que agregamos a la creación y por medio de eso nosotros alcanzamos 620 veces más. Sí.
1: ¿Qué significa? ¿Cuál es el componente de un portón de impureza?
0: ¿Cuál es el componente del deseo de recibir en sí mismo?
2: Con el
0: fin de recibir, con el fin de otorgar, es la diferencia entre un portón y otro. ¿Qué tenemos entre el jardín del Edén y el infierno?
1: Una puerta de impureza es algo completo. ¿Hay allí una estructura completa?
0: No, no sé. Vas a conocer y vas a revelar. ¿Por qué hablas de esas cosas? Portones de impureza y de santidad. ¿Qué entendemos nosotros? Para entender cuál es el esfuerzo que tiene que haber. 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

0: Sí, queridos amigos, en esta primera parte escuchamos una lección muy grande, la importancia de la preparación, y como nos dijo, y como le preguntaron, te dedicaste a la Torah, recibiste la salvación, y cada uno tiene que esperar lo que pueda de los amigos. Y al despertar, y esos pequeños despertares, con esos pequeños despertares nosotros nos adelantamos en el camino. Y nosotros estamos en la preparación, empieza el congreso. ¿Qué es lo que queremos hacer? Solo queremos reforzar nuestras decenas, nuestros amigos, que cada amigo reciba la importancia del trabajo, de las situaciones desafiantes. Nosotros despertamos de vuelta las regiones. Ahora nos estamos preparando ante un congreso regional y todo esto se podrá conseguir a través de un despertar regional. Nosotros hoy no vamos a comenzar, hoy estamos únicamente en la preparación. Tampoco no estamos hablando de los tiempos que tendremos durante el congreso, estamos únicamente concentrados en la preparación y lentamente, como personas mayores y responsables y con experiencia, vamos a establecer una nueva realidad. Nosotros construimos juntos nuestro próximo congreso. Como en el congreso anterior, en que las decenas, cada decena construyó sus tiempos, ahora vamos a construir un tiempo en el congreso regional y vamos a prepararnos para el congreso. Repito, nosotros no construimos este momento el congreso, sino nos estamos preparando. Las regiones de Israel es un poco complicado, es diferente a otras regiones, y en esta Petah Tikva será una zona por sí sola, y después tendremos en diferentes lugares Carmiel y el norte y este de Israel, Haifa y el norte y el oeste de Israel. Después tenemos la región de Netania y Zichron y Gedera. Después tendremos el sur del sur con Ashkelon y el Negev occidental. Y bueno, tenemos de Beersheba hasta Eilat. Y por supuesto el resto es la zona, la región del centro. Y continuaremos desarrollando este trabajo en tan especial, pero por diferentes motivos tenemos que tener en cuenta que Petah Tikva es una región única, y de eso hablaremos hoy. Vamos a comenzar con un clip del Rav. ¿Cómo podemos sentir la diferencia entre un congreso mundial y una lección de la mañana? Esto depende de ustedes, que no hay diferencia entre una lección y un congreso. En un congreso todos venimos para conectarnos. Todos realizamos un esfuerzo especial para convertirnos en un solo clip, llamado Adán, semejante al Creador. Cada lección puede ser como un pequeño congreso, pero lo que ocurre todos los días no es igual a lo que sucede o que ocurre durante varios meses. Debemos comprender que las condiciones que recibimos no llegan desde arriba. Tenemos que aceptarlas, aunque no las comprendamos por encima de la razón, y enfocarnos por conectarnos en ellas, tal como escribe Rabash acerca de los amigos, que la inmensa distancia de miles de parasangas no nos separe. Eso es lo que debemos hacer. Les pido Les pido mucho, incluso les advierto que no dejen de pasar la oportunidad de realizar este esfuerzo conjunto. No basta con que cada uno haga pequeños esfuerzos de conexión por su cuenta. Debemos llevarnos todos juntos a una sola conexión y desde esa conexión elevar una plegaria al Creador. Entonces los cielos se abrirán.
1: Sí. שלא לפספס את ההזדמנות לעשות מאמץ יחד.
0: Ya nos advierte y por su, hoy nosotros comenzamos un periodo de preparación, la importancia del cli en común, tratar de recibir, otorgar de lo físico al espiritual y todo lo haremos juntos y tenemos que tener cuidado con una preparación conjunta. El próximo sábado vamos a entrar en una preparación práctica. Vamos a comenzar a preparar el material zonal y también el material mundial. Nosotros no comenzaremos a comenzar a preparar el Congreso, sino a empezar a entender cuál es el propósito de este Congreso. Y el próximo sábado en la lección del mediodía, desde la preparación, desde las 3:45 hasta las 3:45, tendremos una lección dedicada únicamente a la preparación sobre el Congreso, con la intención de ver qué es lo que queremos hacer sobre el próximo Congreso. Y como cada decena se preparó con eso anterior, vamos, ¿qué haremos? ¿Qué talleres haremos? ¿Dónde pasearemos? De esa forma, de la misma forma vamos a preparar en la zona regional. Cada región prepara su material. Y que haya también algo de especial, porque no es tan solo regional, sino también será mundial. El congreso será de 3 días, del 29, 30 y 31 de octubre, jueves, viernes y sábado. Y durante esos 3 días, cada día estará construido en un mismo formato. Esa es la idea, es como un sándwich. Tenemos el tiempo local, tiempo regional, tenemos un tiempo mundial y después tendremos nuevamente un tiempo regional. Por ejemplo, en Petah Tikva comenzaremos en Petah Tikva con el material que nosotros decidiremos de qué hablar, de 3 a 6. En la segunda parte, todo el clima mundial estará en forma mundial y después otra vez entraremos en el tiempo regional. ¿Y dónde está la decena? La decena estará todo el tiempo está en nuestros corazones. El hombre no se puede desconectar de su decena, pero por supuesto nosotros nos integramos con los amigos de la decena, pero paralelamente estaremos conectados con nuestra decena. Pero de todas formas tenemos el tiempo de decena durante el congreso. Tenemos 3 consejos para darles y cada decena decidirá cuando le resulta cómodo hacer. O al principio del congreso habrá, o en la mitad del congreso, y va a haber un tiempo también al final del día del congreso, porque muchos amigos van a salir, van a estar en diferentes puntos del mundo. No tenemos un mundo en común de la decena, lo decidiremos cuando nos sea más cómodo. Y estaremos aproximadamente 1 hora, si hemos dicho al principio, en la mitad o al final del día. Y otra sobre el material, tenemos que tener en cuenta que el material, los 3 días del congreso estarán basados en la material del Rabash sobre alabar a la sociedad. esclarecimiento y el número día 3 en el agradecimiento a la sociedad. Y después de todo este toda esta introducción vamos a entrar en un taller. El taller dice, la pregunta es, ¿qué une a los amigos de nuestra región y qué hace único a nuestra región? Pregunta para este taller, ¿qué une a los amigos de nuestra región y qué hace única a nuestra región? Tenemos 4 minutos para este taller.
2: מה מאחד את החברים באזור שלנו ומה ההבדל?
0: Que une los amigos nuestra región y que hace única nuestra región.
2: אני לא יכול ככה להגיד ממש.
0: Yo no puedo decirlo realmente.
2: עוצמה של החיבור, אני חושב.
0: Que es la conexión entre nosotros en la forma en que tratamos. ¿Qué es lo que conecta a los amigos de nuestra zona? Es una pregunta que hay que aclararla. En este momento no estoy. No tengo una respuesta, estoy más concentrado en la decena, pero es una pregunta para aclararla, no tengo respuesta en este momento. Lo que nos une en nuestra decena, en nuestra zona, en Petah Tikva, porque nosotros nos encontramos en Petah Tikva, estamos hace muchos años compartiendo, haciendo muchas actividades, turnos, difusión, trabajos dentro de nuestra sociedad. Tenemos muchos años de conocimiento entre nosotros. Pero ten en cuenta que en los últimos años nos concentramos sobre todo en nuestras decenas. Pero la construcción de esta sociedad conseguida a través del trabajo de nuestro Rab, tenemos mucho en común con las zonas, con las regiones, pero hay que fortalecerlo aún más. Sí, yo estoy de acuerdo con el amigo. Cada actividad que nosotros hacemos conjuntamente, nosotros la hacemos realmente en conjunto. Tenemos acá el centro. Los amigos que están dentro de este salón se encuentran, hacen todas las actividades dentro de este edificio, es las comidas, las de las lecciones matutinas. Estamos juntos todo el tiempo y es algo. Y eso es lo que nos une, lo que nos conecta. Yo quiero ver que lo que nos une, primero, tenemos la oportunidad importante de estar conectados físicamente todo el tiempo acá en el centro. Es el centro de estudio, centro de difusión, es el centro de todo. Y acá se realiza todo el trabajo. Especialmente en Israel, pero para todo el mundo. Tenemos acá los maestros, el reclutamiento de nuevos estudiantes, y todo el trabajo es más física que virtual, día a día.
2: Ahora
0: vamos a leer el fragmento 14 del Baal HaSulam. Está escrito: engañosa es la gracia y vana la belleza. La mujer que teme al Señor, esa será alabada.
2: הן והיופי לעיקר השלמות. שההר זה הוא משתוקק וחוסק.
0: Solo el temor y el anhelo constituyen la verdadera perfección que se desea. El temor y la anhelo los adquirimos en la decena. Ahora añadimos también la preocupación por la región. Porque el miedo y el es lo que nos reflejará. Nuestra identidad original es un proceso de creación y nacimiento. La conclusión de este proceso depende de nosotros, de la seriedad con la que son mismos la preparación de nuestra actividad correcta hacia el Congreso. Nosotros estamos acostumbrados a trabajar al temor y al extraño, a la decena. Y lo que es especial en este periodo que vamos a entrar ahora, entre el próximo Congreso Zonal, es que queremos agregar mi preocupación por la región, estar identificados con la región. Y esa identificación, esa identidad con la región no está clara todavía. No estamos acostumbrados a ella. Y este proceso nos ayudará a entender qué es esta región, qué significa para mí como individuo, como decena, como comunidad. Y ese es nuestro próximo taller. Pensaremos. Todos sabemos que no tenemos respuestas por ahora. Y vamos a ver cómo podemos reforzar nuestro camino. Y ahora queremos transmitir todo nuestro foco con nuestro en la próxima taller, cómo construiremos el proceso de preparación para el Congreso Regional, cómo queremos prepararnos juntos como región para el Congreso. De vuelta, cómo construiremos el proceso de preparación para el Congreso Regional, cómo queremos prepararnos juntos como región para el Congreso.
2: Yo
0: cuando escuché a los las personas que hablaron al comienzo, cada Itkalelut en la región sin al principio no entendí que pensé que no había trabajo para decena, pero ahora comprendí que en el Congreso Zonal también tenemos trabajo de decena y pienso que es muy importante que los amigos viajen a diferentes zonas para fortalecer a las zonas, a las regiones.
2: Y
0: conjuntamente a esto, también fortalecer y recibir fuerzas de las decenas. Realmente tenemos que hablar sobre esto. Y sobre esto tenemos que estar en preparación y prepararnos. Y bueno, yo digo que nuestra región aquí en Petah Tikva no es problema, porque nosotros nos sentamos todo el tiempo, tratamos temas, hacemos talleres y siempre se elevan diferentes ideas. ¿Cómo fortalecer las diferentes regiones acá en el país, en Israel y en el extranjero? Y ahí hay algo, puede ser abrir un Zoom en diferentes tiempos para poder estar conectados todos los grupos, todos, y de esa forma construimos algo en común.
2: Sí.
0: Hay que ver cómo
2: virtual.
0: Hay que ver cómo hacemos la condición acá física y también virtual en forma regional. Otro amigo dice que la verdad es que no tengo la más mínima idea qué es lo que yo puedo agregar al Congreso que otras meses ocurrirá, pero lo que sí en forma activa tenemos que decena, como decena empezamos a prepararnos. Y hablamos de esto.
2: וזה נתן לנו את
0: הרצון,
2: את החיסרון.
0: נחזה אל דסאו אל הקרנציה.
2: באמת אנחנו צריכים...
0: כאילו, כשאמנטי תרימוך כעשר.
2: אנחנו צריכים להכין לכנס.
0: ככלי תרימוך כפרפרר.
2: שמענו את השיעור.
0: אקוצ'מו ללקסיון דהוי.
2: עכשיו, ורב באמת...
0: יל רב... Nos dijo, nos contó qué es lo que es la preparación y qué es lo que tenemos que hacer y qué esfuerzo tenemos que hacer para la preparación. Yo pienso que tenemos que, como somos individuos dentro de la decena tiene que ser como un individual dentro de la región. Cuando construimos esto, como un algo que está basado en una conexión, como una unidad, como una, el individuo que está dentro de la decena y de la decena que está dentro de la región. Y eso es, se convierte en algo que convierte al clima mundial en una sola unidad que pueda otorgar luz a la, al clima, a la humanidad. Pienso que ya tenemos. Pienso que la preparación tiene que empezar primero de todo dentro de la decena y pensar si estaremos dispersados en diferentes regiones, es cómo estaremos conectados, cómo poder elevar la importancia en cada zona, en cada región. Queridos amigos, nosotros sabemos cada decena tuvo la experiencia en el congreso anterior. Cuando al principio entramos en el congreso de decenas, no sabíamos cómo hacerlo, cómo construiremos el material, qué significa de dónde se está Kabbalah media, cómo se sacan, cómo se extraen clips. Y bueno, y empezamos a trabajar juntos, 13 personas en un equipo, 13 ideas diferentes. ¿Cómo podemos todos juntos construir un tiempo? Yo en mi forma especial. Eso que es, empezamos a trabajar juntos y vimos que cuando empezamos a trabajar empiezan a salir soluciones en las decenas y construimos tanto material que supimos que nos podía ser suficiente como para 2-3 semanas, porque siempre que uno trabaja llegan resultados. Y ahora estamos haciendo un proceso muy parecido. No es, por supuesto, no está claro cómo hacemos el cómo conseguimos el material, son para varias decenas, no es una sola decena. Hay muchas complicaciones, pero de todas formas sabemos que lo que vamos a hacer es lo que va, es lo que conseguiremos, es lo que aprendimos del congreso anterior. Y próximamente hablaremos de esto, pero vamos a escuchar un clip, vamos a ver un clip. Como siempre, nos da a entender cómo todo depende de nosotros y de nuestra seriedad. El éxito general del Congreso depende de la participación de cada uno, de la participación seria de cada uno. Quien venga debe comprometerse a participar activamente. Cada uno debe sentir que el éxito de todos depende de él. No queremos que la gente venga simplemente por asistir. Queremos personas que realmente deseen esta meta, que todo depende de nosotros para conseguir el triunfo en común. Es muy importante. Hasta tal punto que El que no es serio no tiene lugar. No es un congreso que queremos que venga cualquiera. Queremos que vengan personas que piensan que estén, que realmente desean este objetivo. Que cada uno entienda que el éxito depende de cada uno de nosotros. Ahora vamos a entrar en otro taller y vamos a tratar de... Queremos ver qué es lo que queremos ver, qué debemos hacer durante... Que queremos salir de lecciones, queremos salir de paseos, queremos leer del Zohar. Cada uno pensará lo que piensa. Vamos a hablar en forma libre. Estamos elevando ideas para ver cómo despertamos este proceso. ¿Qué bloques de contenidos queremos que tenga nuestro congreso regional? Propongan actividades concretas y descríbanlas con el mayor detalle posible. Otra vez, ¿qué bloques de contenido queremos que tenga nuestro congreso regional? Propongan actividades concretas y descríbanlas con el mayor detalle posible. Yo me recuerdo que nuestra decena tuvimos muchas actividades en común, como juegos, canciones, paseos. Y pienso que aquí, acá en el próximo congreso regional, se va a reducir un poco de estas actividades porque somos varios decenas. Con tantas cantidades de gente, va a ser algo un poco más íntimo. Va a haber menos actividades de la decena y más actividades en común con material. Con reuniones de amigos, actividades que podemos hacerlas en forma... hay cosas que son más fáciles hacerlas en decenas, pero más complicadas hacerlas en forma cuando hay mucha más gente. Tal vez tendremos... Primero de todo, tiene que haber una conexión entre las decenas, primero de todo, una conexión firme. Tenemos que planificar una reunión con las decenas que se encuentran en la misma región, hacer una comida, tal vez hacer algún tipo de juego. Pienso que hay muchas opciones de cómo hacer. Tenemos tiempo, pero vamos a pensar lo que tenemos que hacer, cómo hacerlo, y para eso tenemos la preparación. La preparación que nos da la oportunidad de realizar esto, cuanto más intenso y tengamos un congreso serio.
2: Desde
0: el punto de vista del... Yo me gustó mucho que esté a través de Yeshivat, de reuniones de amigos, y contemos que la relación con las... ¿Cómo la relación entre las decenas pueden fortalecerse? Sabemos que hay decenas que se sienten siempre juntas en las elecciones, pero hay que no vamos a encontrar alguna solución para ver cómo podemos conseguir otorgar todas las soluciones posibles. Y estaría contento de diferentes actividades en común. Podría ser un torneo de básquetbol zonal o regional. Yo primero de todo pienso que tiene que haber mucha responsabilidad, que no nos vayamos que no nos vayamos y no nos perdamos en el camino. Todo tiene que tener un objetivo. No sé qué es diferente a lo que hicimos hasta ahora. Algunos yo lo que también pienso, y si es un congreso regional que tenemos involucrados muchas decenas, que cada decena transmita su experiencia, lo que permitirá que cada decena reciba ideas diferentes, sobre todo en regiones que son lejanas.

0: Preparación para el Congreso es algo regional, es algo especial que alcanzamos un nivel nuevo, como un feto que se desarrolla y el resumo, los registros de las células ya saben. Tienen que actuar que se van formando en un cuerpo. Ahí tenemos que llegar a los 600,000. Tenemos que hacer una preparación profunda por algo nuevo, usar todo el conocimiento para alcanzar este nuevo nivel juntos. Lehaim Nebruch. Extracto primero. Cuando se reúnen, cada uno piense que ha llegado ahora con el propósito de anular el amor propio. Significa que no pensará cómo saciar su deseo de recibir en este momento, sino como sea posible solamente en el amor al prójimo. Esta es la única forma de adquirir el deseo y la necesidad de obtener ese nuevo atributo llamado deseo de otorgar. Y a partir del amor por los amigos puede alcanzar el amor por el Creador, es decir, desear otorgar contento al Creador. Rabash. Taller activo. ¿Qué quisieras conseguir en el Congreso Regional? ¿Qué quisieras conseguir en el Congreso Regional? Grupo de enfoque. Tengo muchos rezos, oraciones, a lo que se refiere con el Congreso Regional, principalmente que la gente salga sintiendo que aman a la gente que está en su región, que se sientan rodeados en su región por grandes de la generación, con un punto en el corazón gigante que pueden siempre recibir de ellos combustible, que sientan que quieren hacer más congresos así, que esto les da fuerza e importancia, y que salgan de allí cargados de energía y motivación y desarrollar también las comunidades más locales. Así como, como uno no puede hacerlo solo, tampoco los grupos pueden hacerlo solo. Y tenemos que conocer las decenas que están más cercanas a nuestra propia decena. Entonces, ¿qué me gustaría conseguir? Que logremos que en nuestra zona hayan decenas fuertes. Siguiente. Después de años de construcción de nuestro Rab, de los cabalistas, de los amigos que entregaron el alma en el camino, hay una sensación de expansión. Hablamos de las regiones, del mundo. Quisiéramos conseguir, no solo yo, sino juntos, que el amor del Creador se revele en cada uno de los creados. Todos son sus hijos. Y que todos sientan el sabor que nosotros sentimos aquí, en nuestro hogar. Siguiente, que este deseo general que esté más cercano al deseo de que nos han dejado nuestros patriarcas, los que nos precedieron, pasaron tantos años, así que nos acerquemos un poco a ese deseo que ellos nos describen. Siguiente. Primero que nada, me gustaría que en mi decena haya más fortaleza, más unión, un nivel más alto en la decena. Y a nivel regional, que conozcan más al Creador, que se unen más, unan más personas, que vengan más personas y puedan sentir esa alegría. El Congreso es algo muy alegre y que todos lo sientan. Siguiente, que entendamos como individuales esa potencia de la zona, de la región, cuánto nos puede fortalecer que podamos reforzarnos para la humanidad y que el Creador nos ayude. Lectura del extracto. Cuando los amigos se reúnen en un sitio, ciertamente la reunión tiene un propósito, pues cuando uno dedica parte de su tiempo que debería emplear para sus propias necesidades, renunciando a sus compromisos y participando en una reunión, es porque desea adquirir algo. Por lo tanto, es importante tratar que cuando cada amigo se marche a casa, examine con qué llegó a la reunión y qué ha adquirido ahora que vuelve a su hogar. Otra vez el extracto. Cuando los amigos se reúnen en un sitio, ciertamente la reunión tiene un propósito, pero cuando uno dedica parte de su tiempo que debería emplear para sus propias necesidades, renunciando a sus compromisos y participando en una reunión, es porque desea adquirir algo. Por lo tanto, es importante tratar que cuando cada amigo se marche a casa, examine con qué llegó a la reunión y qué ha adquirido ahora que vuelve a su hogar. Taller activo. ¿Cómo prepararnos en la decena para el Congreso Regional? ¿Cómo prepararnos en la decena para el Congreso Regional? Grupo de enfoque. Primero que nada, queremos que el Creador nos ayude en Bnei Baruj llegar a un nivel más elevado, que haya también la posibilidad de elevar el espíritu y que cada uno a nivel individual lo sienta y que esta congregación regional podamos recibir con un abrazo, realmente romper las barreras. No es nada cerrado, no desconectado. Cada uno encuentra su camino dentro de estos círculos, que estén todos con la mirada hacia el cielo, en cada lugar, en el país, en la zona, en cada edad. Cada uno va a querer estar 24 horas al día Ben Baruj, y otros solo quieren unas horas. Está todo bien, que todos estén mirando hacia el cielo. Sigue. La preparación principal es elevar la importancia. Continuamente
1: אנחנו קיבלנו פה הזדמנות
0: recibimos la oportunidad de incrementar la conexión entre nosotros de una manera diferente a lo que estamos acostumbrados, que nos acostumbramos a trabajar dentro de las decenas, y ahora tenemos la oportunidad de agrandar la conexión entre nosotros, incluyéndonos, con, de hecho, con todo el mundo. Porque cada decena no es que tiene que pensar en todos, sino, o sea, no tiene que pensar solamente en su región, sino en todas las regiones. Tenemos aquí la oportunidad de ampliar la cobertura de la conexión, que cada decena trabaje sobre ese refuerzo de esa conexión. Siguiente, ¿cómo? Yo pienso que primero que nada, que en el proceso que todo el CLI pasa juntos, en las clases matinales, también nuestra decena logrará entrar en ese fluido de Bnei Baruj. Siguiente. Por eso sentimos que tenemos una función, que tenemos que transmitirla en forma seria, y descubriremos la alegría de la conexión. Primero que nada, nos encontramos en un sistema que se llama la Adam Arishon. Recibimos una misión, tenemos un congreso regional, y cada uno en su congreso regional tiene que dar un máximo de conexión. Cada uno tiene su decena en una región en la que se encuentra. Así que pensemos en los contenidos, qué queremos, cómo hacerlo, cómo transmitirlo, empezar a hacer que surjan las ideas, cómo llegar al Congreso de la mejor manera posible. Siguiente, yo siempre me pregunto qué diferencia hay de un Congreso previo al próximo Congreso. Yo llegué a la conclusión de que todo es igual, pero nosotros somos diferentes. Estamos en otro nivel, hacer, hacer, hacer y llegar a la aviut, a ese espesor nuevo donde tenemos que unirnos, encontrar el centro para poder formar esa nueva entidad, crear esa zona, esa región como una célula que se conecta a las demás células. Siguiente, tenemos que ir lo más interno posible y a la vez expandernos hacia lo más externo.

0: שלום חברים, שלום חברות, שלום לכל הכלי.
1: שלום amigos, amigas y todo el clima mundial. Estamos juntos en la clase del mediodía de Shabbat. Un momento que a mí me gusta mucho, es así muy familiar, comunitario, que unifica la clase de día. Y trataremos ahora en la luz que nos conecta, que surge de nuestro deseo conectarnos a la fuente superior y avanzar más a una relación entre nosotros, que veamos la luz en su luz. Ahora en la preparación hablamos del congreso regional y las preparaciones, muchos

0: 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Roy, hoy vamos a aprender uno de los artículos principales, que es uno de los artículos sociales de Rabash, donde Rabash quiere introducirnos en una experiencia donde podamos ver cómo con cada momento en la vida nos encontramos bajo influencias ajenas, externas, que llegan del entorno, del trabajo, de los medios, del mundo. Y Rabash quiere ayudarnos y enseñarnos cómo podemos formarnos de una manera en la que podamos existir en ese mundo, salir a todos los lugares donde tenemos que salir para existir y a la vez podamos cuidarnos como dentro de una matriz que nos protege y nos forma el entorno correcto y recibir allí las características importantes. Por un lado, saber captar lo que nos desarrolla, nos da importancia. Por otro lado, no quedar afectados. Dentro de este artículo sobre la importancia de la sociedad, Rabash nos va a reforzar varios puntos, como la importancia del entorno, que es algo que tenemos que tener presente constantemente, y ver cuánto el entorno es el que, de hecho, crea esa forma con donde podemos mantener ese fuego, ese ardor que, con el que llegamos al camino. Y por medio de este artículo queremos ver cómo despertamos en uno en el otro el deseo de la espiritualidad, la importancia del otorgamiento y, en general, la grandeza de la meta. Vamos a leer en las decenas. Rabash, artículo 12, Dudi. El artículo es breve, unos 9 minutos. Es una cápsula de la luz que reforma. Cada frase es denso, lleno de luz. Esta semana comenzamos aquí un nuevo proyecto, Mirja Rosenberg y yo, que queremos documentar a los alumnos de Rabash que aún están con nosotros en este mundo, que queremos preguntarles también sobre la grandeza de nuestro Rab, y esto recibió el apoyo de Rab. Y esta semana encontramos a uno de estos, nos encontramos con uno de ellos, y una de las cosas que nos dijo, luego ya vamos a ver esto, que Rabash procuraba leer el artículo despacio, sentir y pensar lo que estamos leyendo. En las clases de Zohar, Rab siempre hacía señales así que leyeran más lento. No estamos leyendo ahora un artículo periodístico. Esto es lo que escribió un cabalista. Queremos conectarnos con su fuerza. Queremos recibir de él directamente. Rabash nos lo está diciendo. Así que entremos al artículo sobre la importancia de la sociedad, artículo 12. Y citamos cada sílaba, cada acentuación.
1: Rabash Aleph, Amud 29, Enyan Hashivut HaChevra.
0: Sobre la importancia de la sociedad, se sabe que como el hombre siempre se encuentra entre personas que no tienen ninguna relación con el trabajo del camino de la verdad, sino por el contrario, esas personas siempre se oponen a los que van por el camino de la verdad. Y como los pensamientos de las personas se entremezclan entre sí, resulta que las ideas de quienes se oponen

0: ponen al camino de la verdad, penetran en aquellos que tienen un poco de anhelo de ir por el camino de la verdad. Por eso no hay otro consejo, excepto que establezcan para ellos una sociedad para que sea su marco. Este es el asunto de una comunidad separada que no se mezcle con otras personas cuyas opiniones difieran de las de esta sociedad. Y deben despertar constantemente en sí mismos la cuestión del propósito de la sociedad para que no sigan a la mayoría, ya que nuestra naturaleza es seguir a la mayoría. Si la sociedad se aísla del resto de las personas, es decir, si no tienen ningún tipo de relación con otras personas en lo concerniente a los asuntos espirituales, sino que todo el contacto con ellos es sobre asuntos materiales, entonces no se entremezclan con sus opiniones, ya que no tienen ningún nexo en lo concerniente a la religión. Pero cuando uno se encuentra entre personas religiosas y comienza a hablar y a discutir con ellas, inmediatamente se mezcla con sus opiniones. Y de forma inconsciente, sus opiniones penetran en su pensamiento hasta tal punto que no será capaz de entender que no se trata de sus propias ideas, sino que las recibió de las personas con las cuales se había conectado. Por lo tanto, en lo que respecta al trabajo en el camino de la verdad, uno debe aislarse del resto de la gente, porque el camino de la verdad requiere de un fortalecimiento constante debido a que está en contra de la opinión del mundo. La opinión del mundo es conocimiento y recepción, mientras que la opinión o la razón de la Torah es fe y otorgamiento. Y si uno no le presta atención a eso, olvida de inmediato todo el trabajo del camino de la verdad y cae en el mundo del amor propio. Solamente una sociedad en la que se cumple que cada uno ayuda a su amigo, cada uno de la sociedad recibe la fuerza para luchar contra la opinión del mundo. También hallamos en las palabras del Zohar que cuando uno reside en una ciudad habitada por personas malvadas y no puede cumplir las mitzvot de la Torá y no tiene éxito en la Torá, cambia de lugar y sale de allí para arraigarse en un lugar en el cual habiten personas buenas que se dedican a la Torá y las mitzvot, porque la Torá se llama árbol, como está escrito, es el árbol de la vida para los que se aferran a ella. Y el hombre es un árbol, como está escrito, porque el hombre es el árbol del campo, y las mitzvot, los preceptos de la Torá, son como frutos. ¿Y qué dice? Solo cuando sepas que un árbol da frutos, destrúyelo y córtalo. Destrúyelo, perdón, un árbol que no da frutos, destrúyelo y córtalo. Destrúyelo de este mundo y córtalo del mundo por venir. Por este motivo, uno necesita desarraigarse de aquel lugar en el cual hay malvados, porque de lo contrario no podrá tener éxito en la Torá y las mitzvot y se plantará a sí mismo en otro lugar entre justos y así tendrá éxito en la Torá y las mitzvot. Y dado que uno a quien el Zohar compara al hombre, quien el Zohar compara con el árbol del campo, sufre como el árbol del campo a causa de los malos vecinos. Siempre se debe cortar las malas hierbas que se encuentran a su alrededor y también debe mantenerse alejado de los malos entornos, es decir, aquellas personas que no siguen el espíritu del camino de la verdad, y necesitamos ser muy cuidadosos para no ser atraídos por ellos. Esto se llama aislamiento. O sea, cuando uno tiene pensamientos de la autoridad del único, llamada otorgamiento, y no de la autoridad de las masas, que es el amor propio. A esto se le llama dos autoridades, la autoridad del Creador y la propia autoridad de uno. Ahora podemos entender lo que nuestros sabios dijeron. Rabbi Yehuda dijo, Rab dijo, Adam Arishon era hereje, como fue escrito. Y el Señor Dios llamó al hombre y le dijo, ¿dónde estás? ¿Hacia dónde tiende tu corazón? En la interpretación de Rashi, hereje es que tiende a la idolatría. Y en el comentario Etz Yosef, árbol de Yosef, está escrito, cuando se escribe, ¿dónde estás? ¿Hacia dónde tiende tu corazón? Se refiere a herejía. Como está escrito, no vayan tras sus corazones. Esta es la herejía, cuando su corazón tiende hacia otro lado. Pero todo este asunto es muy desconcertante. ¿Cómo puede decirse que Adam Rishon se inclinó hacia la idolatría? O según el comentario de Etz Yosef, que estaba en no vayan tras sus corazones. ¿Es esto herejía? Según lo que aprendemos sobre el trabajo del Creador, que todo su asunto es con el fin de otorgar, resulta que si uno trabaja con el fin de recibir, este trabajo es ajeno a nosotros, ya que tenemos que trabajar solo con el fin de otorgar, en tanto que Él lo tomó todo con el fin de recibir. Este es el significado de lo que dijo sobre que Adam Rishon falló en no vayan tras sus corazones. Es decir, que no había podido recibir el alimento del árbol del conocimiento con el fin de otorgar, sino que recibió el alimento del árbol del conocimiento con el fin de recibir. Y esto se llama discernimiento del corazón. Es decir, que el corazón solo quiere recibir para su propio beneficio. Y este fue el pecado del árbol del conocimiento. Para entender este asunto, revisa la introducción al libro Panim Masvirot. Y con esto comprenderemos el beneficio de la sociedad en cuanto a que puede introducir otro aire en el ambiente, es decir, que el trabajo sea solo con el fin de otorgar.
1: שהוא חייב כל הזמן להקיף את עצמו באנשים שרוצים את דרך האמת ואם חלילה הוא מוצא את עצמו מוקף באנשים שהם לא כאלה הוא צריך לעקור עצמו משם
2: טוב, אנחנו ניכנס עכשיו
0: Bueno, ahora vamos a entrar a una clase con Rav Lightman de unos 40 minutos del 13 de agosto del 2002 Y vamos a escuchar que Rav expone el trabajo que nos presenta aquí Ravash, cómo elegir, cómo ver en cada uno su esfuerzo, su deseo. En el énfasis es en escuchar juntos. Clase de Rav. Rav. Hemos leído el artículo. La importancia de la sociedad. Pregunta, cuando uno se encuentra entre personas, ¿cómo hace una protección? Porque reciben muchos esfuerzos. ¿Cómo recibe protección de la sociedad en la que se encuentra? Un virus espiritual se puede pescar solo si no haces una protección. Si eres pasivo, seguramente tienes la posibilidad de estar bajo su dominio. ¿Cómo es posible no pescarse del virus? O sea, no rendirse al pensamiento ajeno. Primero que nada, decidir que es un pensamiento ajeno. Y debido a que el pequeño se impresiona del grande y no al revés, debido a que de antemano uno llega, digamos, a una reunión con personas importantes y te impresionas mucho de sus cuestiones laborales, digamos, electrónica, o eres un médico o en construcción. Entras a hablar con estas personas y te puedes impresionar de ellas porque realmente a su nivel profesional son muy grandes. Tú tienes que prepararte y entender que su grandeza está en el nivel de este mundo y ellos realmente son grandes en su ámbito específico sobre cómo actuar, pero fuera de ese ámbito, no solo que son pequeños, son nulos. Donde tú estás, ellos no tienen nada que ver, ni siquiera existen. Y es por eso que tú, digamos, vas a aprender de ellos una profesión o para trabajar bajo sus órdenes en algo especial, y en eso tú quieres aprender y quieres estar bajo su enseñanza, pero en otras cosas, si empiezas a explorar, investigar, te vas a dar cuenta que en tus asuntos es como un bebé en pañales o menos que eso. Es decir, que no tenemos que confundirnos en lo que nos impresionamos a nivel material. Yo tuve también, me reuní una vez con un presidente, o sea, grande, ¿no? Aquí en Israel, con personas de mucha influencia, grandeza, fuerza, poder, mucho dinero, o sea, muchas posibilidades. Y por otro lado, en mi ámbito, nada. Entonces yo me impresionaba de ellos por un lado y les explicaba de mí lo que yo tenía para dar y era algo muy claro. Aquí también tienes que hacerlo en todo tipo de sociedad, dar respeto a cada uno. La Torah nos enseña que tenemos tanto al mayor como al menor darle el mismo, la misma actitud, porque cada uno tiene su misión en este mundo que no sabemos. Puede ser desde un pozo muy profundo a una montaña muy alta. O sea, a todos tenemos que verlos de la misma manera. O sea, con gentileza. Pero mantener todo el tiempo en las donde yo soy grande, ellos son nulos. Y si solo lo hablara con ellos, ellos se impresionarían de mí. Ahí es donde tú divides el área en dos partes, donde tú estás con tu interioridad totalmente lejana de lo externo, y ahí estás solo. Ahí no te pueden tocar porque ellos no tienen nada que ver con eso. Así uno hace un viaje interno. También en la vida familiar, todo lo que está por fuera puede afectarnos de modo que nos puede confundir. Pero de forma interna, allí yo estoy con mi Dios y todo. Ahí no me pueden tocar. Eso es muy importante. Muy buena la pregunta, sin duda. Estamos en todo tipo de sociedades, entornos, y ahí nos comportamos a nivel externo. Y esto nos estabiliza, nos hace sentir una firmeza. De esa manera vas a tener la posibilidad de captar cosas externas de manera que no te influyan. Eso es muy sano. Pero en relación a la sociedad, en la sociedad, ¿quiero estar influido por ellos o no? A nivel externo, cuando alguien me dice, hay que hacer electricidad aquí, así, bueno, él es electricista, yo le pongo atención. Eso es algo externo. ¿Yo a nivel interno me abro a la influencia del entorno o no? En lo interior, yo abro mi corazón, si no, entonces es una sociedad como cualquier otra. Entonces, ¿cómo me refiero a ellos? A nivel externo, también hay que... perdón, dice Rab. Cuando me encuentro en mi sociedad, entonces tomo mi interioridad, también la divido. Lo interior de lo interior, que es mío propio, lo cual yo cuido, que yo no baje de ese nivel, y allí estoy con el Creador en un contacto donde allí nadie entra, y la exterioridad de mi interioridad, allí estoy en contacto con mis amigos, y yo quiero que ellos influyan en mí, pero su influencia yo creo que quiero que sea selectiva. ¿Cómo se dice? Bueno, en hebreo, esa es la palabra, selectivo. Obviamente que solo las cosas positivas que me traen grandeza del Creador, un deseo mayor por la espiritualidad, a comparación de los placeres y las distracciones de este mundo, esas cosas yo las recibo en lo exterior, pero lo llevo a mi interior, no que solo abro el corazón, que todo entre adentro, no, sino hago una selección, pero ya estoy trabajando con la interioridad.
3: ¿Quién?
0: Pregunta. Acá da un ejemplo respecto a la conexión o una disputa con personas opuestas, con personas que también se dedican a la espiritualidad. A ver, aquí dice Rab, en el artículo, si la sociedad se aísla del resto de las personas, es decir, si no tiene ningún tipo de relación con otras personas en lo concerniente a los asuntos espirituales, sino que todo el contacto con ellos es solo sobre asuntos materiales, entonces no se entremezclan con sus opiniones, ya que no tienen ningún nexo en lo concerniente a la religión. La religión acá se refiere a la, puede ser también la espiritual. Pero cuando uno se encuentra entre personas religiosas y comienza a hablar y a discutir con ellas, inmediatamente se mezcla con sus opiniones. Y de forma inconsciente sus opiniones penetran en su pensamiento hasta tal punto que no es capaz de entender que no se trata de sus propias ideas, sino que las recibió de las personas con las que se conectó. Uno, dice Rab, no discierne entre lo que hay entre uno y lo que no lo hay, porque no sabemos qué hay en nosotros y todo lo absorbemos de afuera y luego aceptamos que son nuestras. Y todo lo que viene por fuera, pensamos que lo que está afuera y lo que está dentro también es nuestro. Y así todo lo que está afuera se convierte en interno y otra vez una ola que es externa, luego se convierte en interno, y así se va haciendo la costumbre, una segunda naturaleza. En este caso, tenemos que repartir esto, dividirlo entre lo interno, es en forma selectiva. El punto en el corazón empieza a crecer cuando ya uno se encuentra en una sociedad, se relaciona a una nación, o sea, su exterioridad ya está establecida. Ahora tiene que formar su interioridad. Eso quiere decir discernir entre su interioridad y su exterioridad. Entender que a nivel exterior no era independiente. Todo vino como causa y efecto. Pero es un fruto de captación de lo externo, con cosas que no tienen nada que ver con lo espiritual. O sea, mi estado bestial es un resultado del entorno. Una sociedad que no tenemos mucho de lo que enorgullecernos y no tiene nada que ver con lo espiritual. Entonces, todo mi interior tiene que ser algo ajeno a lo externo. O sea, todo lo que es externo me lo impusieron. Y si yo lo discierno por parte del propósito de la creación, todo es diferente. Entonces, si uno se refiere así de esa manera, eso le ayuda a diferenciarse de lo externo y ver que uno está alejado, en una distancia. Y esto son dos cosas aparte, aisladas. Y uno tiene una visión clara sobre sí mismo, supuestamente de afuera, tanto de lo interno como lo externo. Que la interioridad uno la elige, y lo externo ya está, ya es parte de su ser, con eso tiene que estar y ser. Pero referirse a eso que como cosas que eran externas y se introdujeron a uno sin seleccionarlas. Yo doy ejemplos muy, como por ejemplo, como doy el ejemplo del falafel. Al principio no podía ni olerlo cuando llegué a Israel y veía cómo lo comen así en la esquina. Y yo probé y no me gustó, pero después me empezó a gustar. Era muy raro. Pregunta, ¿cómo se puede diferenciar entre personas que se encuentran con uno en el mismo camino y personas que su camino no es muy similar, pero están en una... se desvían, que ya es otra cosa totalmente diferente? Porque de hecho todos los problemas, dice Rab, depende a quién te adhieres. Yo por un lado estaba en una sociedad también entre los ortodoxos y también entre los alumnos y trataba de evitar, no que no estaba involucrado, pero cuanto menos involucrarme con las opiniones que así llegaban a mí. La verdad es que la interioridad de la persona es lo que lee. Ese es mi mundo. Artículos escritos, el Talmud de las 10 Sefirot, canciones de Rab, del Rabash, cosas que escuche. Ese es mi mundo interno. En él vivo, en ese mundo. Fuera de eso, hay otras esferas a las cuales yo les permito que me influyan más o menos. de acuerdo a lo que yo les permito. Puede ser que hay cosas que yo no puedo criticarlas o que no tengo la capacidad de entender cuánto influyen en mí, que va por encima del límite de mi recepción, de mi sensibilidad, pero lo intento. Se hace el cálculo con la persona según su intento, su esmero. La cuestión interna tú la cuidas. Muchas personas piensan, ¿dónde invertir el dinero? ¿Ponerlo en el banco o en la caja de seguridad o esconderlas abajo de las del piso o comprar cosas preciadas o qué hacer? Y si uno pudiera, se tragaría todo que estuviera dentro de sí, pero no tenemos un bolsillo así que solo yo estoy en él y nadie puede llegar a él como un canguro. No, eso no. Entonces buscamos dónde entrar más adentro, porque es valioso. Todo, ¿no? En todos los temas, los hijos, por ejemplo. Eso es depende de la medida de la importancia. Si tú elevas la medida de la importancia de la meta, entonces ayuda. Pero si no, es algo artificial. Igualmente, si es artificial, va ayudando porque va formando a la persona. Pero hasta que no sea importante, ya la espiritualidad tiene que ser interna, que te vas preocupando cómo asegurarte que no se te escape. Pregunta. ¿Cómo formar un grupo interno? Un grupo interno, dice Rabbi Serel Rabash, Barazulam, sus escritos, un poco de Rabbi Shimon, Agra, Ramjal, esas cosas, seguro, esas personas, claro que influyen en mí para bien. Que yo soy como un niño pequeño que me imagino que estoy sentado entre ellos y quiero escucharlos. Ese es mi grupo interno. En el grupo externo ya son personas que viven conmigo y yo me quiero impresionar de ellos en referencia a la grandeza de la espiritualidad. Fuera de eso no quiero escuchar más nada de parte de ellos. Que hablen lo que quieran, pero si tienen eso, que solo a través de ese filtro lleguen a mí esas palabras. El Creador es grande. Pregunta, ¿también tengo que hacerlos como grandes de la generación? ¿A quién? A los amigos. De los amigos yo tengo que hacerlos más grandes para poder impresionarme de ellos. Si no, ¿cómo me van a influir? Esto que dije, si yo voy, por ejemplo, a un gran profesor en cuestiones de medicina, yo me influyo en sus temas médicos. Y la Torah, por ejemplo, incluso dice, ve a un médico, no importa si eso no es alguien espiritual, judío, no importa, o sea, de tu religión, págale lo que sea. Tú vas a un erudito en el tema. Y en el resto, puede ser que hable de cosas que no tienen nada que ver conmigo. Yo compro solo su especialidad. Así en todo. Ese es el tema de las personas que van a trabajar, que es un electricista, y de pronto se siente mal porque dice, ay, esta gente no me cae bien porque no son espirituales o porque no tiene para hablar con ellos de cuestiones de espiritualidad o que hablan de cosas que a él no le interesan. ¿Qué te importa? Si tú por ejemplo, trabajas con personas, o si trabajas con objetos, nada más, mejor todavía. Pero si trabajas con gente, tienes la capacidad de afinar tus kelim, de conectarte con ellos solo en lo que es necesario, y lo interno no tiene nada que ver con ellos. O sea, tú te refieres a la persona como una persona, come, bebe, duerme, vive, pero en lo relacionado contigo, ¿no? En lo espiritual. Ese es un problema que todos se topan con él. Por alguna razón se incluyen entre sí. ¿Por qué tiene que ser así? Él no se incluye en ti. ¿Por qué tienes que incluirte tú en él? Si ahora tú tienes interioridad y en él hay tanto lo espiritual como lo interior y lo exterior es igual, es bestial. En ti hay la parte bestial, pero también la espiritual. Tienes que discernir entre las dos formas. Cuando yo hablo con un niño, tengo que hablarle como con, a nivel espiritual. No, hablo como hablo con un niño, yo así. También compañero de trabajo, digamos, no aquí, o a mi gerente. Pregunta, ¿hacer que el amigo es grande para impresionarme de él? Es algo imposible esa estrategia. Tú preguntas, ¿hacer del amigo grande para que pueda impresionarme de él? Yo voy a la cocina, ahí al lado de la cocina. Veo ahí a Maroz, ¿dónde está Maroz? Lo veo trabajando, sudando, yo lo miro y yo veo que invierte. Y no, que es un necio. Puede estar acostado, descansando, y sin embargo, ¿por qué está haciendo esto? Eso me impresiona. Que los amigos vean, que veo cuando lo preparan al Shabbat, que yo entro y veo que están trabajando. Puedes mirarlo de esa manera. Pero obviamente que yo veo que ellos tienen más fuerzas que yo. Yo no tengo esas fuerzas. Y qué impresión, y qué entusiasmo, y cómo trabajan juntos, en conexión. No importa, aunque se griten, se peleen, pero tienen una relación entre ellos. Y yo ando solo, no tengo ningún amigo, no tengo lo que hacer, no me siento atraído por nada, no me puedo convencer de ir a invertir unas cuantas horas. Y si voy a hacer, ¿cómo? Ya después de unos minutos me canso, me aburro. Y ellos no, que no tienen esos pensamientos. Solo yo tengo esa inclinación al mal tan grande. Por lo visto que ellos también están luchando interiormente consigo mismos, pero sin embargo están cumpliendo su función. Cuando yo veo eso, tengo lo que aprender. Ahora puedes decir, el hecho que tú aprendiste de ellos, que ellos son grandes, que están actuando, trabajando ahí en la cocina. Bueno, lo que se refiere a la cocina son grandes, pero ¿qué tengo que aprender de eso a nivel espiritual? Te digo, tú no tienes que aprender cuestiones espirituales de nadie, tú tienes que impresionarte de cada uno por su enfoque sobre la espiritualidad, que él anhela la espiritualidad. Y de eso se dice, he aprendido de todos mis discípulos. Tú no puedes aprender de un discípulo porque es de un nivel menor, pero él exige, y por eso se llama discípulo. Eso es lo que tienes que aprender, que desarrolló en sí, en definitiva, ese man, esa solicitud. Esa expresión está en su trabajo. Y si tú miras a las personas que influyen, que trabajan, que se esfuerzan, justamente ellos a nivel físico sostienen todo y se esmeran y en realidad están ganando mucho más que los que son muy conocedores de los asuntos de estudio. Ellos tienen mucho más créditos. Esto dentro de unos años se va a descubrir, yo te lo digo, porque tú corriges el deseo, que es lo más interno, y solo en eso puedes influir. El intelecto no tiene mucho mérito. Pregunta, ¿pero por qué es así? Para esa persona, digamos, viene a... No quiere abrir un libro, pero ponerle clavos en la pared, sí. Rab. Quien se encuentra en el trabajo, es más fácil, según lo que tú dices, es más fácil trabajar a nivel físicamente, pero le cuesta estudiar. Está así hecho. Pero quien está en el camino a la meta, le traen diferentes dificultades y cuestionamientos que no está relacionado a cuán sabio pueda ser o que no necesariamente esté conectado al estudio. Los cuestionamientos vienen frente al deseo. No entiendo y conozco. Por eso es que vemos personas muy inteligentes que vienen aquí y se hacen tontos. ¿Y dónde está? Que él quería saber. Y de repente ya no quiere saber nada porque actúan en contra de su deseo. Y por eso en el deseo, no importa cuán sabio es uno o inteligente, el deseo... ¿Cómo decirlo? Es algo mucho más interno que la inteligencia. Por eso las dificultades y los cuestionamientos que siente quien suele esforzarse a nivel físico o aquel que se esfuerza más en el estudio, uno y el otro van a sentir las dificultades sobre sus deseos. Pregunta. Lo que no me queda claro es por qué acá es más y allá menos, Rav. Yo te digo, aquellos que se esfuerzan en el trabajo físico, la difusión, o en la cocina, ellos tocan más el punto del avance propiamente dicho. ¿Cómo decirlo? Después de varios años, cuando ya estudies mucho, entenderás que el estudio de por sí no te da frutos, sino el esfuerzo que inviertes en la sociedad. Y entonces vas a ir a dedicarte a la sociedad. Puede ser que también sea relacionado con la escritura, con explicaciones, pero está dirigido a la sociedad. Eso es lo que importa. Pero llevas años hasta que uno lo discierne aquí. Las palabras no ayudan demasiado. Pregunta. Personas que se dedican a la difusión y tienen todo el tiempo contacto con diferentes personas. Hay aquí una cuestión de introducción, una definición. También cuando hablamos de difusión, que nos encontramos con personas externas que no están con nosotros, por eso se le llama difusión. O sea, que tú vienes a difundir algo que ellos no tienen. La tendencia es oponerse, porque cuando tienes que adquirir algo de otra persona, ya te haces más pequeño que él, te sientes más pequeño que él. Entonces, lo que él sepa, yo lo voy a bajar, lo voy a desacreditar. Es natural. Claro que tienen una oposición interna natural. Uno tiene que ayudar a romper esa dificultad mostrándose en algo menor, o que tú le traes algo que es bueno para él, que tú no vienes de forma que lo patrocina, sino que tú estás en el mismo nivel, y ese mismo nivel es hasadim, que no se expanden a lo alto, sino a lo a los costados, que tú vienes sin cálculos. Los hasadim son sin cálculos. Se expande y no hay que hacer cálculos de la luz de hasadim. Por eso, si tú puedes venir e irradiar una actitud de que no tienes cálculos, cuentas, solo quieres el beneficio de ellos, ¿ya? Entonces no sienten que tú vienes a otorgarles o influenciarles o gobernarlos de alguna manera con tu comprensión. Y de esa forma tú ya empiezas a hacerlos que se den vuelta hacia ti. O sea, que te vean, que no haya oposición, sino haya un contacto abierto. Eso es con la condición de que ellos no sepan. Entonces, luego, de momento que ellos ya quieran recibir, tú tienes que diferenciarte de ellos y posicionarte en una altura más que ellos, para que ellos puedan recibir de ti. Por eso se dice, no hay un profeta en su ciudad. Si tú eres un profeta y vives en tu ciudad, que te conocen como cuando eras un niño, que eras un tonto, no te comportabas bien, eso te recuerda. En la calle la gente no piensa que si eres un niño que rompía las ventanas de los vecinos, hoy en día no puedes ser un profeta. Porque ellos están en el nivel inanimado, y como ellos no cambian, piensan que los demás tampoco. Por eso se dice, no hay un profeta en su ciudad. Si te vas a otro lado, ahí sí te van a recibir, porque él y se va a creer que quizás que naciste allí. Entonces, el contacto con una sociedad a la que tú llegas, tienes que estar en tu exterioridad, en una actuación en relación a los que se encuentran frente a ti. ¿Cómo entrar en un contacto con ellos? ¿Cómo influirles? A veces tiene que estar en cierta soberbia, alejamiento. Yo vine a darte. Y a veces tienes que ser como un padre. Ya. Son cuestiones emocionales que a veces no podemos manejar, porque también nosotros estamos en diferentes estados. Pero hay que aprender, yo no sé cómo enseñar estas cosas, pero así tiene que ser. Y de acuerdo a la persona con la que tú trabajas, tienes que cambiar cada vez. Y eso tiene que ser así. No es que tú estás engañando. Igualmente lo hacemos así, en forma inconsciente. Pero aquí, para otorgar a la persona o acercarlo al camino, tienes que hacerlo desde ese propósito de acercarlo. O sea, que tienes que estar con la persona en una envoltura que se adapta. preguntar, pero la difusión no es, no escucho, dice Ram, no escucho. La difusión no es solamente en los stands, en todo tipo de actividades que hacemos con el público, puede ser en el trabajo, entre amigos, también es difusión. La difusión nosotros la vemos por fuera de nuestra sociedad y en un lugar donde tú estás con, en ese lugar con ese propósito. Yo no creo que en el lugar de trabajo, según mi experiencia, me parece así, quizás me equivoco, donde uno trabaja, sale algo bueno si empieza a diseminar allí. No conviene. No conviene mezclar la interioridad con la exterioridad, el trabajo con la vida interna. Donde vas a trabajar, trabaja, haz tu mejor esmero. No te niegues ni te agregues. Haz tu trabajo, pero en diseminación, ve a la clase, todo lo que quieras, pero no en tu trabajo. Eso hace problemas. Y justamente es que está prohibido involucrar lo externo con lo interno. Ese es el resultado generalmente. Es raro que alguien logró en su lugar de trabajo traer. Aquí hay, ¿cómo se llama? Un caso especial. Pero realmente son cosas excepcionales, que no ahora tú caes aquí, ahora tienes una misión que cumplir y vas y haces en todas partes. No. Eso se hace en otras oportunidades. ¿Bien? ¿Bien? Dice, bueno, con Rav, ya saben, dice Dudy, es como en las películas que te tiran dólares del cielo y tú corres detrás de ellos para agarrarlos. ¿Qué quieres seguir viviendo allí, en esa clase? Teníamos planificado varios talleres, no decidimos cambiarlo porque nos gustaría que trabajen en las decenas el tema de la clase, que hagamos un taller de resumen. No pensamos que con un solo taller pueden resumir todo lo que se ha hablado. Esta clase es realmente muy valioso. Tenemos ahora 6 minutos para resumir lo que hemos escuchado ahora de Rav en las decenas. Grupo de enfoque, habían aquí muchas cosas. Empecemos con el hecho de que había acá una cuestión de resguardarse de influencias exteriores. ¿Cómo guardarnos? Por ejemplo, si tú llegas a una reunión con personas que tienen una profesión importante, entender que es la grandeza de ellos está en el ámbito que ellos actúan. Pero en lo espiritual, ellos no son más que tú. Incluso si no tienen nada que ver con lo espiritual, son como bebés en pañales. Siguiente. Uno tiene que cuidar que no le entren en uno, en su trabajo, las influencias exteriores. tenemos que dejar que los amigos nos influyan y no ajenos. Siguiente, ver que esta influencia es muy importante. Cuánto yo me adhiero a la sociedad, me impresiono de mis grandes amigos. Rab habló de esto mucho. Respetar y honrar a los amigos porque ellos tienen el punto en el corazón. Y el grupo interno que Rab comentó son los cabalistas, los escritos. Siguiente, escuchamos muchos consejos, pero en definitiva, todas las clases y todos los artículos definen que lo que queremos es llegar a otorgar. Y ahora yo quiero otorgarles, pero primero que nada, tengo que elevar la grandeza del Creador. ¿Y qué pasa cuando no recibo impresión? Hay aquí dos cosas muy importantes. Una es que todos los defectos que yo veo están en mí. Y lo otro es que no hay nada más que Él, bueno y benevolente. Así presento la realidad. Siguiente. Primero que nada, como dijo Rab, yo lo aprendí propiamente. Yo tomé ejemplos de Rab, no ocuparme de personas que se dedican a la religión, por ejemplo. Ni tampoco en el trabajo. Yo realmente no me refiero a eso para nada, porque sé que eso produce roces. Recuerdo que habíamos ido a Ashdod, habían ahí un grupo de religiosos. Y yo me acuerdo que él nos dijo no ir a hablar con ellos porque eso produce contrastes. Y recuerdo esa situación, dice Gilad, en el grupo de enfoque. Además, Rab dijo que quien hace por la sociedad termina ganando más que cualquier persona, y dijo, les va a llevar muchos años, pero verán que quien da y hace de todo corazón realmente recibe. Vemos las clases, vemos muchos sabios, quien se entregó esa devoción, es nuestro camino. Vemos lo que Rab nos da como ejemplo. Él, a lo largo de los años, con devoción, abriendo el corazón, que aprendamos de él. Siguiente, además, vimos que Rab se prepara un entorno interno de los escritos de Baal HaSulam, de Ravash. Así se forma un mundo interno en el que vive, dentro de esos valores. A continuación, escuchamos que el grupo interno Ravash, Baal HaSulam, Ramjal, Agra, Bar Yojai, o sea, que de ellos recibe influencia y tienen el entorno de afuera que ellos le dan la importancia. Siguiente, tenemos que reforzar ese grupo interno antes del Congreso Regional, que hablamos de los grupos que nos rodean. Tomar de cada uno lo que es necesario. Si yo ahora me incluyo en forma externa, ya los sitúo. Voy a leer la última frase del artículo. Bueno, no. Ya no. Bernie justo empezó a leer la última frase que queríamos leer del artículo. qué es lo que se siente aquí en todo el sistema, y con eso comprenderemos el beneficio de la sociedad en cuanto a que puede introducir otro aire en el ambiente, es decir, que el trabajo sea solo con el fin de otorgar. Tenemos que sentir ese ambiente y emplearlo.

0: Escuché que Rab dijo que Hasadim se expanden a lo ancho. Y agregó que no tiene cálculo. Yo quisiera preguntar cómo entre nosotros formamos ese campo que de Hasadim entre nosotros. Roy, cuando Rav se refirió a ese tema de que los Hasadim se expanden a lo ancho, se refería a que uno tiene dificultad de recibir del otro porque entonces tiene que verlo como grande. El momento que lo ve como grande, en forma natural, él se convierte en el pequeño. Y por eso todo el trabajo, eso despierta ya una oposición. Y por eso tenemos que crear entre nosotros un entorno que nos permite sentirnos iguales. Justamente lo que hacemos en las decenas, trabajamos en una relación que nos lleva a sentir que todos podemos recibir uno de los otros. Aun cuando hablamos de la grandeza del amigo, de anularnos ante el amigo, lo hacemos para que haya entre nosotros esa conexión. Y en la medida que queremos dirigirnos a recibir unos de otros de forma natural, vamos a ver cómo el Creador nos equilibra, no nos va a permitir que uno salte más que el otro. Siempre trataremos de que exista esa fuerza de balance. Kiev.
1: Добрий день. Таке питання. Скажіть, будь ласка, якщо, наприклад, тебе відмовляють від шляху, чи це є проява, чи це як зрозуміти цей момент, коли становиться так, ти розумієш, що ця людина теж прийшла до тебе і звісткою такою звісткою гарною,
0: і чи це не се скучала традукція.
1: Дякую.
2: Кен, הכל זה ביטוי של הבורא. כתוב אין עוד מלבדו. אין משהו במציאות הזאת ש...
0: No tiene que ser manifestación del creador. Todo lo hace la fuerza superior. Y nosotros tenemos que adherirnos a sus actos. Entrar a una situación donde vemos que solo una autoridad actúa, ahí tenemos que entrar. ¿Qué hacemos nosotros? O cuando sentimos que hay algún amigo que se está por irse o caer, ¿qué hacemos en ese caso? Tenemos que elevarlo, ayudarlo a cargar esa carga. Y como está escrito, todo menos salir. No importa qué me hace pasar el Creador, qué estados me hace avergonzarme o me humilla. Es lo que Él hace. Yo quiero estar adherido a Él. Entonces, todo menos salir del camino y de a poco me va a ir formando. Él sabe lo que es bueno para mí. Dentro de la sociedad habló de la división también, de lo interno y lo externo. Uno tiene que cuidarse de no abrir su interior.

prioridad de su experiencia. ¿Qué es lo que tenemos que mantener yo y el Creador? A mí me cuesta saber qué es lo que tengo que cuidar y qué dar. Gracias, Noah. Esa es justa la pregunta que queríamos hacer de taller. Entonces, pasemos a eso, porque Rab habló del entorno y dio ejemplos, cuánto la decena influye en mí. Y por supuesto que por fuera solo me dedico a aquellos con los que tengo que interactuar, porque no tengo otra cosa. Pero aquí tenemos la luz interna que uno se tiene que dividir, como por un lado formar otra interioridad. Por un lado, si estoy aquí en la decena, tengo que estar abierto a la influencia de los amigos, recibir de ellos todo. Pero por otro lado, Rab dice, no se pierdan. Ahí tiene que haber una selección. ¿Qué me impresiono del amigo? ¿Qué no? No en forma ciega tomo todo lo que él dice. O sea, vamos a responder, pero primero hablemos de eso entre nosotros. Y esa es la pregunta del taller. ¿Cómo por un lado podemos estar abiertos a la influencia de los amigos y por otro lado elegimos impresionarnos de lo que nos influye y nos conecta más a la meta? Entonces pasamos al taller. ¿Cómo por un lado podemos ser abiertos a la influencia de los amigos en la decena y por otro lado elegir impresionarnos precisamente de lo que nos refuerza? Grupo de enfoque. ¿Cómo por un lado estamos abiertos a la influencia de los amigos en la decena y por otro lado nos impresionamos de lo que nos refuerza en el nivel de la importancia de la meta? Ver al amigo grande, entender que el Creador habla detrás de él. Si es un amigo, principalmente en tu decena, es quien el Creador te ha puesto con él para darte a través de él todo lo que te quiere transmitir. Y si tú lo recibes de esa manera, puedes abrir el corazón y aprender mucho. Depende de cómo lo ves, cuán grande es el amigo a tus ojos. Siguiente, estoy de acuerdo que lo que se revela viene del Creador, como el amigo se revela, y cualquier crítica que tengo hacia el Creador o es como el que tengo hacia el amigo, o sea, quien me descalifica lo hace desde sus propios defectos. Eso ya es un defecto interno mío. Quiere decir que no me anule ante el amigo lo suficiente. Siguiente, yo creo que todo empieza de la interioridad del amigo, desde el punto en el corazón que yo elegí estar aquí, aprender de Rab, de Bnei Baruj, hacia donde todo se dirige. Y ese es el punto interno que tiene que ver con algo más elevado, y ahí es donde yo tengo que agregar en los círculos más amplios. ¿Qué agrego? Lo que refuerza los valores de la conexión. Puede ser que mis ojos, por razones que sean, me muestren comportamientos diferentes o valores diferentes. A esos no los introduzco en mí. Siguiente, no sé, yo no me atribuyo capacidad de seleccionar, porque si empiezo a pensar en qué es grande, en qué no es grande, en qué está dirigido a la meta y en qué no, estoy en un problema.
Yo creo que la forma de cuidarnos, de que no escuchemos cosas ajenas, es evitar decirlas. La decena tiene que ser un lugar estéril donde se habla de la grandeza del amigo, de la grandeza del camino, de la meta, y no de otras cosas. Y si se mencionan otras cosas, como la esencialidad del amigo, es solo para incrementar la necesidad de la meta, para que pueda estar más en las clases. O sea, tratar de evitar hablar de cuestiones que no son relacionadas. Hay una fábula de Rabash que dice el amigo aquí: tú no ves problemas en tus hijos, pero los hijos de los demás siempre tienes lo que decir. Uno tiene que venir a los amigos con una actitud de amor y verlos lo más posible y tomar los ejemplos justamente de cuando alguien hace algo que no te parece, ponerlo a un costado y no te ocupes de eso. Muchas veces no entendemos a qué se refieren los amigos, por qué hacen eso. Eso es complejo. Entonces, tratar de llevarlo todo más arriba y promoverlo y agrandar el punto en el corazón y estar más por encima de todo. Y cuidarse. Dice Roy, también escuchamos a Rav justamente referirse a lo de interno, de lo interno. Yo mantengo esa conexión que tengo con el Creador. Eso es mío, es personal. Y esa exterioridad de la interioridad al donde nos exponemos unos ante otros, ahí yo lo abro. Y para recibir en forma selectiva tengo que ver qué me refuerza justamente ese punto interno en el corazón, la conexión con el Creador, qué me da más grandeza de la necesidad de la espiritualidad. Y lo que yo veo que no, lo dejo a un costado. Eso es lo que nos demuestra cuán sensible y sutil es el trabajo. Y en una mirada podemos determinar si yo estoy ahora empujando a los amigos o los estoy molestando. En cada momento podemos poner la espiritualidad del amigo en el mérito. Los amigos, amigas, preguntan aquí, ¿cómo proteger el punto en el corazón cuando me expongo al mundo externo? Primeramente, dice Roy, vivimos en este mundo. Así como aprendemos, vivimos dentro de nuestro pueblo, como está escrito. Y cuando nos exponemos a los medios o salimos a trabajar y nos encontramos con la familia, hacemos lo que hacemos en la vida, tenemos que ser como todo el mundo, y no diferentes. De esa manera podemos elegir cada vez qué quiero llevarme y qué no. Justamente desde esos puntos que creamos un entorno donde invertimos cuando yo salgo de mi decena y me voy a recibir mi sustento o me expongo a los medios de comunicación, puedo mantener esa influencia del entorno que me cuida. No podemos desconectarnos de este mundo, por lo contrario, tenemos que vivir en él, pero tenemos que ver
¿Cómo tomamos solo lo necesario? Si yo elijo escuchar las noticias, puedo ir a escuchar los 5 minutos de primero, que ya me dicen todo lo que está pasando. No tengo que ir a escuchar ahora una hora a todo lo que hablan y interpretan y traen sus opiniones. Nosotros también elegir en qué medida queremos que el entorno exterior influya en nosotros. Quería agregar, dice Dudy, yo siento cuando yo salgo a encontrarme con la gente, tengo una familia amplia, es como que me he visto como un astronauta, que me protejo. Como escuchamos que dijo Rav, el mundo interno son mis maestros, los escritos, los amigos. Lo que escuché de Rav, las canciones, estoy envuelto con eso y con eso salgo fuera. No busco ahora incluirme, impresionarme, entusiasmarme. Y Rav dijo, lean antes, prepárense antes, porque en un segundo escucho palabras que dicen y me diluyo allí. Por eso uno tiene que prepararse antes, ponerse ese chaleco de protección, esa capa de protección, de seguridad. Y si realmente me asusta que tengo que ir a reunirme ahora con gente, pido a la decena que me acompañe en pensamiento. Y cuando escucho cosas que dicen en los noticieros, yo digo, ¿qué diría Rav sobre esto? Yo todo el tiempo pongo ese pajarito que me está diciendo para no embeberme en eso. Mac 24 pregunta. ¿Difundir la espiritualidad en un mundo material es un acto egoísta o tenemos que hacerlo? Como dijo Rav, diseminar tenemos que hacerlo en momentos que los determinamos, no en cada momento donde yo salgo a mi vida personal y empiezo a diseminar. Voy a trabajar. Voy a visitar la familia, No voy a diseminar. Acá también había una pregunta en internet. Tengo amigas que ponen a Rav fuerte para que lo escuchen. O sea, hay que hacer las cosas de una manera que es agradable. La espiritualidad entra no a la fuerza, no es algo coercivo, sino por medio del amor. Entonces, cuando diseminamos, salimos en tiempos determinados a hacer el acto de la diseminación. Agregando, dice Dudy, esa pregunta no sé si se refiere a la difusión de lo espiritual. Dividimos la difusión en difusión interna y la externa. La interna es, de hecho, la conexión entre nosotros. La luz para los gentiles es lo que sale de la conexión de nosotros hacia afuera. Eso ahora en la clase estamos en un acto de diseminación para toda la humanidad. Les estamos está fluyendo así. El Creador nos eligió, lo que somos Israel y Ashar El, quienes tienen deseos de
conectarse con el Creador. Y a partir de esta conexión ya estamos difundiendo la espiritualidad. Existe también la difusión en este mundo por medio de, medios de comunicación. Esto hay que hacerlo más, en forma más inteligente, en forma de hasadim, en forma más adaptada, darle exactamente la porción a cada uno que necesita. Y no ahora le vamos a poner test en la radio a todo volumen. O sea, de a poco tenemos que acercar a la persona de esa manera. Bueno, pero tenemos otro tema que tenemos que hablar. Hay muchas preguntas y de verdad conviene entrar a ver todas las preguntas que nos han enviado. Pero tenemos que volver a repetir un anuncio que dimos esta mañana. Y queríamos contarles sobre el próximo paso. Como ya ven, en este último año se desarrolló aquí una comunidad de jóvenes de 18 a 32, a veces un poquito hasta los 35, que se encuentran en diferentes fases de conocimiento, de inclusión dentro de la sociedad de los cabalistas. Algunos son en la comunidad de estudiantes, de campus, algunos que crecieron aquí o que están interesados. Queremos crear un marco que esté adaptado para ellas. O sea, la atmósfera sea así para los jóvenes. Es la misma, los mismos estudios, los mismos valores, los mismos principios, pero un marco, un ambiente más joven. ¿Qué es lo que ellos piden? Porque quieren conocer y quieren un apoyo y quieren desarrollarse. Por eso es muy importante que empujemos este proceso. Akoka y yo somos los guías de esta comunidad. Los acompañamos, pero todo eso está bajo el directorio que nos está empujando y toda la organización que apoya este proceso. Y tenemos a Sharon y a Kobu, que él está trabajando con este tema. Tenemos una nueva decena de jóvenes, o sea, nuevos ingresados, que se llama Petah Tikva 100. Por lo visto vamos a tener que dividirla en dos. Ellos van a estar juntos en la clase matinal. Algunos son relativamente nuevos y a la par una decena de Petah Tikva 100 mujeres, y van a tener reuniones semanales de la comunidad. La semana que viene ya habrá una reunión sobre esto, y el jueves ya va a ser una reunión más social. ¿Qué más? Se va a abrir un campus para jóvenes. Imagínense este embudo de marketing, que jóvenes van a movilizar todo el proceso de marketing. Nosotros ya somos dinosaurios, así que imagínense gente joven diseminando las redes sociales, invitando gente joven a llegar a un campus joven, que gente joven les va a enseñar, y de ahí van a seguir a la comunidad de jóvenes. Y también van a tener una decena joven, y el camino está abierto ante ellos. L'chaim. L'chaim. Algo más que quiero anunciar respecto al proyecto del centro de visitantes que estamos construyendo. La última semana, dos semanas, hemos tenido estados importantes
sobre el contenido. Completamos un hito muy importante. Hemos visto los materiales de, y todo tipo de observaciones sobre los contenidos que recibimos. También para afinar más todos los mensajes que queremos transmitir y también la obra misma. Además, entender cómo va a trabajar este proceso de madurez del contenido. Lo vamos a dividir en diferentes etapas hasta que demos el visto bueno total. Lo que vamos a hacer, vamos a tener que confirmar que los materiales están adaptados a lo que, a la meta que queremos conseguir. Luego vamos a hacer una exposición primaria del proyecto, poner en funcionamiento básico, y vamos a ponerlo en proceso de implementar toda la tecnología del centro de visitantes. Otro tema, debido a que todo está basado en inteligencia artificial, vemos que en este tema no podemos digerir la rapidez con la que se desarrollan las cuestiones de este tema. Lo que haces ahora, dentro de un tiempo muy breve, ya no es relevante. Entonces vamos a tener que poner un punto en el que vamos a adaptarlos a lo más actualizado, con las tecnologías más avanzadas, y al final vamos a hacer otra ronda de funcionamiento para todos nuestra propia gente, que puedan imponer su criterio. Otra cuestión que hemos hablado es sobre un producto de seguimiento. O sea, después de terminar todo el terminal, la persona que pasa por ese proceso va a poder recibir un sabor más antes de llegar a conocer más la sabiduría. El terminal mismo no es suficiente como para exponer a la persona que quiera en algún momento seguir exponiéndose. Luego va a haber un curso que se va a ofrecer para que sirva de primeros pasos en la sabiduría de la Kabbalah. De esto también lo estamos elaborando y hay esfuerzos que queremos que esto ya esté listo junto con la apertura. Otra cosa que hemos invertido mucho esfuerzo, queremos tener una plegaria por Lea Lerner, que es el arquitecto que está haciendo todo el trabajo. Estamos trabajando las fachadas del edificio y hacemos cambios en la construcción. Entonces, cada fachada tiene que tener otra posibilidad. O sea, de la entrada que era antes solo para los que veníamos a estudiar, ahora tiene que ser abierto para cualquier persona. Por eso es que hemos tratado mucho el tema de las fachadas, qué es lo que expresa. Si se trata de un lenguaje arquitectónico unificado o quizás cambiante,
Por supuesto que todo está bajo la Kabbalah, la AM, y el proyecto de la terminal también está bajo ese concepto. Entonces, mantenemos el hogar. Nosotros somos Kabbalah, la AM, no otra cosa. Elena está preparando los programas arquitectónicos para las fachadas. Y a él, Sofer, que en su profesión es arquitecta de exteriores, van a trabajar sobre cómo se verá por fuera. Y por supuesto, en definitiva, después de ver los planes, vamos a poder ponerlos en práctica. Otro asunto es que después de esta reunión con el tema de sobre el tema de la forma exterior, también surge el asunto del que tenemos que recibir ayuda de personas de este rubro del marketing, etcétera. Y Tali Heskeli, que ya es especialista en este tema, junto con Mitzah Mazos, son todas personas. ¿Te dan cuenta que las mujeres están manejando aquí todo este proyecto? O sea, solo mujeres han hecho nos están ayudando en este trabajo. Que gracias a estas amigas estamos haciendo una breve estratégico que nos va a ayudar a hacer todo el tema de la exposición a nivel de marketing. También tuvimos una reunión con todos los consejeros para repasar cada uno de los espacios para poder empezar a avanzar con las invitaciones y todo. Hasta fin de año queremos ya tener este lugar completo totalmente. No olvidemos, como dice el rey David en los Salmos, si el creador no construye la casa, en vano será el trabajo de los constructores. Bueno, para los amigos del Kli Latino, mañana 2 de agosto de 6:30 a 8:00 p.m. de hora de Israel, encuentro del directorio de Bnei Baruj. Y el Kli Latino será transmitido en el sistema Arbut. Invitamos a todos. Y también una reunión de los amigos de MAC Israel para los de habla ruso, viernes 7 de agosto a las 8:30 a.m, hora de Israel. Y invitamos a los que han terminado los cursos también desde el año pasado, y terminamos con una canción. 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
1: קטע 15 מתוך שיחות על הדרך
2: חברים חברים
3: פרגמנטו נומרו 15 de la conversación con Ra. Vamos a empezar. Número 15. Debemos estar todos juntos, cada uno iluminar, encender a su amigo. Si esto es así, durante estos días previos al Congreso y durante el Congreso, lo notaremos en el resultado. Debemos estar todos juntos y cada uno encender a su amigo. Y si es así durante estos días, antes del Congreso y durante el propio Congreso, lo notaremos en los resultados. Queridos amigos, esta mañana empezamos la preparación para el Congreso. Y lo hacemos a través de construir una sociedad espiritual. Así lo hacemos. Durante esa lección, Rab dijo, en esta lección ahora, que podemos encontrarnos con muchas personas del exterior, pero hay como un límite, una frontera que no deben cruzar, y esa es nuestra interioridad. Y lo que podemos darnos unos a otros, como Rab dijo, es la importancia. Prepararnos para revelar al Creador que esté dentro de nosotros. Y eso es lo que queremos traer a este Congreso. Así que, queridos amigos, vamos a hacer cada vez más esfuerzos antes de esta causa enorme. Y hablemos acerca de ello. Lehaim, que aproveche a todos. Thank you.
2: הזוהר כותב, הנה מה טוב ומה נעים, שבט אחים גם יחד. והוא אומר שהגם, שזה שהבורא...
3: Amigos, el Zohar dice que agradable es que los amigos se sientan juntos, porque el Creador está también con nosotros para que todo lo que hagamos en nuestra vida sea con el fin de revelar al Creador. También esta preparación al Congreso es para revelar al Creador. Recuerdo a nuestro querido amigo Lonia, que descanse, que como decía que le preguntábamos a Rav siempre estas preguntas. ¿Cómo tenemos que prepararnos para el Congreso? Vamos a escuchar lo que Rav tiene que decir al respecto. Mi pregunta para ti y de parte de toda la decena, realmente, es que podemos hacer para estar preparados de cara al Congreso. Rab, creo que tengo que dirigirme a cada uno con esa pregunta. Es decir, la persona tiene que examinarse antes del Congreso y en general antes de todo este proceso que atravesamos y preguntarse qué más puedo agregar en conexión y amor a los amigos. Y eso es lo más importante. Todo lo demás son las consecuencias de la conexión entre nosotros. Y a medida que alcancemos esto, la verdadera conexión,

0: Si todos anulan su propia autoridad y se preocupan solo por el beneficio del Creador y no tienen opiniones individuales, ya que todos los individuos han sido cancelados para entrar en la autoridad única. De nuevo, todos se anulan a sí mismos y se preocupan únicamente por el beneficio del Creador. No tienen opiniones particulares, ya que todos los individuos han sido cancelados y todos entraron en la autoridad única. Amigos, este fragmento que acabamos de leer, que estemos en esa autoridad del único. Si estuviésemos ahí, veríamos que este mundo cada vez es mejor, que no hay carencias, que no hay enfermedades, que nadie estaría triste, que no habría guerras. Solo lo veríamos a él, solo estaría él, L'chaim. Amigos, yo quiero presentar a un amigo de África. Yo no lo conozco personalmente, pero todos me dicen que es muy especial. Él es muy, muy especial. Porque cuando nos conoció, descubrió aquí algo muy especial. Descubrió la verdad y no se pierde ni una sola lección. Hace difusión porque quiere transmitir a todos lo que descubre aquí e incluso nos trajo regalos de África. Un amigo muy serio. Cuando lo escuchamos, dijimos, wow, todo el mundo tiene que verlo, escucharlo. Dijiste que este es un amigo muy serio. Hace difusión en las redes sociales. Manoj, de África.
1: Oh my God, I'm so humbled by that introduction. I don't even know how to
0: Estoy tan impresionado con esa presentación, no sé ni por dónde empezar. Os mando bendiciones desde África. Sois maravillosos. Nos ha dicho Rav muchas veces a lo largo de los años que la preparación, eso es lo más importante, que eso determina el éxito de cada congreso. En el congreso de decenas nos preparamos con mucho tiempo de antelación. Y ahora tenemos también 3 meses para prepararnos. El congreso de decenas fue increíble porque todos nos preparamos con mucha antelación y entendimos la importancia de ese congreso. Y hoy queremos empezar también a prepararnos. África es tan importante, está tan emocionada con este congreso, porque sabemos que nos va a acercar más unos a otros. Así que África es enorme, es como 2 Rusias enteras. Vamos a tener 5 congresos, uno en Sudáfrica, uno en el este, otro en el oeste de África, otro en Europa y otro en Estados Unidos.

0: y conectando. Y esto es lo importante que es este congreso para nosotros. Así que empezad a prepararos. Todo lo que Rav nos dice a lo largo de los años es lo importante que es la preparación. Si lo hacemos así, tendremos un exitoso congreso. Que el Creador os dé muchas fuerzas para ser aún más fuertes juntos. L'chaim.
1: חברים, איזה התפעלות מהחברים, מקבלים מהחברים, באמת, זה השראה.
0: אנחנו... Amigos, qué inspiración nos dan los amigos. Ahora nos acercamos al final de esta comida y siento mucha gratitud. Y... para ver qué sacamos de esta comida, encontramos un fragmento de Rabash. Él es capaz de observar algo en la Torá y Mitzvot porque el Creador le dio pensamiento y deseo de hacer algo en Torá y Mitzvot. Y esto se considera que el Creador convocó a la persona y le dijo: te doy permiso para entrar en el palacio de Kedushá, para que me hagas un servicio, para que me sirvas. Amigos, el Creador nos dio permiso, nos invitó a ese lugar de Kedushá para servirlo. Así que tenemos que sentirnos agradecidos a cada momento. L'chaim.

0: חברים יקרים, המפגש הבא שלנו הכנה לשיעור הבוקר בשעה 2:40.
1: Queridos amigos, nuestro próximo encuentro es la preparación para la lección a las 3:20 de la madrugada, hora de Israel.

0: חברים יקרים, היום אנחנו מתחילים בתהליך מובנה.
1: Queridos amigos, el día de hoy vamos a tener
0: הכנס האזורי שלנו יתחיל ב
1: este proceso de prepararnos para nuestro congreso, el congreso regional. Vamos a ver, vamos a tener un congreso en octubre. Y como lo sabemos, la preparación es la parte más importante que atravesamos. Hoy vamos a dividir la lección en dos partes. La primera parte vamos a mirar una lección de Rav de noviembre del 30 del 2016. Y esta lección es muy relevante en esta preparación interna, cómo comenzar la preparación, cómo preparar la preparación. Después vamos a tener una discusión de cómo prepararnos. Y exactamente los contenidos, no es exactamente profundizar en los contenidos, sino comenzar en sí la preparación de emocionarnos. Así que recolectemos todos los datos que escucharemos en esta lección, porque esto nos va a acompañar de aquí a los tres meses, a los siguientes meses para la preparación.
2: Estamos en
3: una clase especial con el tema de preparación.
2: Bueno, se preguntaron
3: de la clase.
4: Ahana.
3: Preparación.
4: Malo ahana.
3: ¿Qué no es preparación? Toda nuestra vida es preparación. Todo nuestro desarrollo. Toda la creación. Por completo es una preparación para su fin, para el fin de la corrección. Todo es preparación. Cada día tiene que ser como una preparación para el próximo grado. Más de lo que nosotros alcanzamos un estado y luego estamos en preparación para el próximo estado. Así que fuera de lo que nosotros alcanzamos como un resumen de la preparación, nuestra vida está en preparación. Es el estado normal. Toda la humanidad pasa por todos los discernimientos, desarrolla el grado mineral, vegetal, animal. Del grado animal se desarrolla el hombre. Hace un salto con respecto al grado animal, en eso que el ego se desarrolla. Hace cientos de miles de años que empezó. Todo eso es una preparación. Miles de millones de años de preparación. Hasta que el hombre entra y lo prepara en una vida más compleja, que el ego lo empuja a un desarrollo económico, financiero, comercial. Nos desarrollamos miles de años, llegamos al desarrollo por medio del ego.
4: El
3: fin del desarrollo del ego es el fin del capitalismo. Y también como preparación. Ahora nos encontramos en el fin de la era del ego, que no hay hacia dónde desarrollarse. En el tiempo de Baal HaSulam comenzó el fin del desarrollo egoísta, ya en los días de Marx. También fue una preparación para la época que sigue, que nos desarrollamos no por medio del ego, sino por medio de elevarnos por encima, que es un grado totalmente diferente. que todo, el, que todo lo que pasamos desde el comienzo de la creación hasta el estado en que el ego se quema, que terminó su desarrollo. Como en esos días que Baal HaSulam escribe, que Marx escribe, que hay que llegar a una nueva generación.
4: Ahana.
3: Preparación
4: a
3: un estado diferente. Un revolucionario. Y también nosotros, de la misma manera como la humanidad se desarrolla en la preparación hacia, ¿cómo llamarlo?, comunismo, no importa cómo decirlo. Pero no se vive, vive para ganar, sino para ganar en la conexión.
4: Así que también aquí nosotros.
3: También nosotros nos desarrollamos con ustedes de todas las maneras hasta llegar a un estado en que hay que elevarse por encima de sí mismo. Que en la sabiduría de la Kabbalah hay una época de preparación que es como un salto de un avión que se eleva después de su preparación sobre la tierra. Pero la preparación es muy importante. En la preparación se preparan todo lo que se revela en el próximo grado, diciendo que todos estos grados, todos estos estados que los alcanzamos ya están preparados, y allí cada uno se encuentra en su gloria y en la conexión con todos y con el Creador en adhesión. Entonces cada grado, cuando está preparada, hay que prepararle únicamente una carencia. Entonces nosotros subimos a ese grado. Por eso la preparación no es preparación y nada más. Que alguien, que otra persona pague por mí, yo entre al próximo grado. La preparación construye el clip para que yo reciba lo que está listo para mí. Yo recibo la forma que tengo ya en ese próximo grado, y la preparación se transforma en lo principal. Por eso, esas carencias, esas preparaciones, las sumamos y unimos, y todas esas preparaciones son lo que nosotros necesitamos para llegar a nuestro estado en el fin de la corrección, que ya nos encontramos ahí. Se puede hablar mucho de preparación. Nosotros nos burlamos de ella, no la queremos. A medida que el hombre avanza más, ese avance es de acuerdo a lo que, como aprecia, a cuánto que está dispuesto a tolerarla, a cuánto que está dispuesto a entenderla, a estar de acuerdo con ella, amarla. Que en el tiempo de la preparación empieza a recibir sabores del próximo, de la próxima revelación. Y de verdad que no hay preparación, no hay diferencia entre la preparación para recibir una recompensa. Más que en la medida que el hombre está de acuerdo a permanecer en la preparación, y ese anhelo de adhesión se transforma en la adhesión misma. Son cosas que tenemos que aprender. Esperemos que vamos a llegar a eso y lo vamos a sentir. Se revelan a partir de la experiencia. ¿Por qué digo esto? La preparación demanda atención por parte nuestra y respeto, honrarla. No que nosotros a la fuerza tenemos que permanecer en estados de preparación, pero el hombre está adaptado a la revelación espiritual cuando está dispuesto a permanecer en el estado en que está, que no demanda nada. Se encuentra en la preparación, está de acuerdo. No quiere nada para sí. Si avanza, lo hace únicamente para equiparse de una carencia mayor de darle contento. Hay un cambio de la relación psicológica, el proceso que pasamos, que nosotros no relacionamos la preparación con nosotros, sino al Creador. ¿Cuánto que
4: no
3: es que yo anhelo a él, sino que yo relaciono mi anhelo a él, que él pueda revelarse a los seres creados, que él pueda recibir de eso contento,
4: etcétera?
3: Bueno, vamos a ver
2: primer
3: fragmento. ¿Cuál es el orden en el borrado de Amalek? Se sabe que en cada cosa discernimos dos aspectos, que son luz y kli. Inclusive en las cosas materiales discernimos la interioridad y exterioridad, que la exterioridad se llama kli y la interioridad se llama luz. Tomemos por ejemplo cuando una persona ansía comer pan o carne y pescado, etc. El hombre no desea el kli, o sea, la exterioridad de lo que ve a la vista, sino que ansía la interioridad, lo que no se ve a la vista. Es decir, el gusto que tiene el pan o la carne y el pescado. Más aún, vemos que para disfrutar del placer vestido en el kli, uno necesita una preparación, es decir, según el valor de su preparación, en la misma medida puede disfrutar de la luz del placer vestido en el kli, que se discierne como exterioridad. Es decir, que no es lo mismo que uno vaya a beber agua cuando tiene sed y el momento en el que uno bebe agua y no tiene sed. Esto es porque el kli de recepción de placer se mide según la medida de ansias por ese placer. Por eso vemos que cuando uno desea disfrutar de bebidas, primero come cosas picantes o saladas para despertar en él el ansia de beber. Y así es en todas las cosas, que sin el anhelo no pueden disfrutar de nada. Esto es por el principio de la creación, como se aprende que el propósito de la creación, que es beneficiar a sus seres creados, creó el deseo de recibir placeres y satisfacción. Y antes que se revelara la fase Dalet, que es el anhelo, aún no se consideraba kli que estuviera listo para recibir la luz y el placer. Acá habla de la preparación en el anhelo a algo, y eso nos queda claro. Incluso al proceso que nosotros pasamos. No se puede comparar la carencia con la cual llegué al principio, la primera vez que entré en el grupo de Bnei Baruch. Creo que yo pensaba de la Kabbalah y sobre mí, el Creador, la creación, sobre todo la realidad, el proceso general, individual. Con respecto a lo que, como yo cambio, esos cambios son muy grandes, no siempre son agradables, generalmente no lo son, porque tenemos que doblegarnos y pensar mucho, estar de acuerdo con aquello que nuestro ego no quiere, y así avanzar. ¿Qué hacer?
4: La gente lo quiere hacer más mal.
3: Por eso toma mucho tiempo. Principal es la preparación para el primer grado, que es la más difícil de alcanzar. La preparación es muy especial porque el hombre tiene que cambiar de la materialidad a la espiritualidad y pasar en eso muchas etapas. Hay que terminar su preparación material, corporal, y también adquirir la primera preparación espiritual. Por eso toma tiempo y esfuerzo. Pero después, que él pasa del grado espiritual 1, 2, 3, mucho más. Los cambios son del mismo estilo, claro que son grandes cambios esenciales, pero no como de materialidad y espiritualidad. Por eso hay que entender que acá es una carencia espiritual que tenemos que adquirir, que no tenemos ningún rastro de eso, inclusive todo lo opuesto, que no entendemos de lo que está en, lo que se encuentra dentro nuestro, y que por primera vez eso, ese cambio es una revolución espiritual, un milagro. Pero después, de grado en grado que subimos, ya no se llama un milagro. Ya es el camino natural, en el mismo escalera, en la misma escalera de subida. La preparación puede revelarse en todo tipo de formas diferentes, y en realidad eso es lo principal que tenemos en la preparación, en el avance espiritual. Y la preparación es en especial que en que nosotros cambiamos nuestros valores. Que lo que yo apreciaba después, que si yo veo que veo algo diferente, nuevo, y yo no lo identificaba, y hoy se hace importante, de acuerdo con eso, eso es de acuerdo al avance en valores, no con fuerza, constancia. Claro que sin conocimiento, sino que en la medida que por dentro yo miro con otros ojos, con otro punto de vista, con otros valores, que miro la realidad. Preguntas no hay. En la pantalla. Empezamos con Tzvika. ¿Qué vamos a hacer? Siempre tenemos a alguien que... Yo también quiero decir, estoy feliz de ver aquí el grupo de España y Portugal, en especial, que se encuentra con nosotros. El grupo joven de Estados Unidos. Muy bien. España y Portugal es un grupo que realmente está en Nueva York. Pregunta de Nueva York. Nueva York. Pregunta desde España. Ayer hablamos del concepto de Dibur y nos preparamos al concepto de la preparación. ¿Cómo podemos prepararnos al asunto de Ibur para transformarnos en Ubar? Rab dice, ya vamos a hablar de eso, es muy temprano hablar de eso todavía. Ibur, la preparación para el Ibur es correcta, es la preparación para el primer grado. La preparación para el Ibur, como aprendimos ayer, Ibur es el grado más pequeño que hay en la realidad espiritual, en el cual nosotros nos anulamos hasta el grado de inanimado, que no hay nada que puedo demandar para mí, que es la restricción. Y yo utilizo en lo que llega y lo que me pasa únicamente para achicarme al grado de cero por encima de todas las influencias que me llegan. Y yo recibo todas esas influencias, buenas, malas, no importa cuáles sean, para llegar a cero. Esa es la preparación para el grado de Ibur, digámoslo así. Sí, señor. Usted comenzó y dijo, tenemos que terminar nuestra preparación material. ¿Qué significa eso? Rab dice, yo digo que vivimos una época muy especial de preparación hacia la espiritualidad. También nosotros, de forma individual, los que nos llamamos Yashar Kel, y aquellos que no se sienten atraídos por la meta de la creación, sino la humanidad, de forma general. Nosotros, Bnei Baruch, que nos encontramos en un proceso espiritual, toda la humanidad, terminamos nuestro desarrollo egoísta. Se terminó ya en, para ser sincero, en el siglo XIX, en los días de Marx, por eso él escribió de eso. Y después, Baal Sulam escribió acerca de eso, que el ego ya no funciona. No funciona de forma, en la forma humana. No puede dar un agregado. Porque si yo trabajaba y producía, y yo produzco más de lo que necesito, todo el excedente que produzco lo toman los dueños, las élites, y ellos al fin y al cabo me vacían hasta que ahí me queda para comer y para trabajar únicamente. Y toda la riqueza está en ellos. De esta manera llego a un estado en que no puedo comprar nada más que lo necesario. Entonces no hay un propósito para qué producir las cosas. Por eso ves lo que hay en el mundo. Hay riqueza, excedente, abundancia. Pero para comprar es un problema. Que si te chupan todo el excedente del dinero y te dejan únicamente lo que necesitas para vivir, entonces al fin y al cabo todo se vacía, toda la riqueza arriba, toda la pobreza abajo, y con eso terminó todo el asunto. Así funciona el ego. Como está escrito, como dice Baal Sulam, que los administradores no le dejaron al pueblo nada, porque el ego los obliga. No que ellos sean malos, es el ego que los obliga a ser así. Por eso hay todo tipo de excusas que... yo no soy un economista. Y por eso nosotros llegamos al fin. Escribió Marx de eso, Baal Sulam escribe de eso también. ¿Qué es lo que se puede hacer? No se puede hacer nada. Con eso en realidad se terminó la era del ego. Que llegamos a un estado en que se puede extraer de la persona todo lo que él puede producir y por medio de eso enriquecerse, dar el mínimo para que trabajen, que vivan en un gobierno fuerte y así sostenerlo, pero eso tiene un tope, hasta cuánto vos podés sacar de ellos, porque no tienen la fuerza de consumo. Como ellos dicen ahora, quizás vamos a repartir dinero de helicópteros. Son tonterías, no entienden dónde se encuentran. Que eso no va a ayudar. Se puede hacer así, como si fuera despertar las cosas, porque imprimir dólares no es un problema. También sabes que tiran toda la basura. ¿Por qué hacen cada cosa que se rompe después de medio año? Por eso este proceso se termina. Tiene que venir una próxima forma de gobierno que no está constituida sobre el ego. No sobre el ego, ¿cómo puedes construir? No somos capaces. Nadie puede. Por eso, ¿qué solución hay? Guerra. Entonces viene la primera guerra mundial, después la segunda guerra mundial. Ahora se habla de la tercera guerra mundial. Y más y más. Por eso, estas preparaciones ya no son preparaciones, ya son ya es el enfermo que se le da un poquito más y un poquito más de una infusión. Como Ariel Sharon, que está en un estado vegetativo, como si fuera que vive. Y así estamos nosotros. Bueno, el 2008, la crisis que hubo, ya no tenemos corrección, únicamente ir a la tercera guerra, o a la guerra mundial, como dice Balazulam, o que nosotros pasamos a una forma de gobierno educativa, que hay que educar al hombre a la formación que viene, que ya es la conexión. Llamarle socialismo, comunismo, no importa. Pregunta, la preparación que usted dice, hay un montón de que las personas debaten que las personas que llegan a los 40 años y no hay cómo subsistir y llegas a los 80 años no tenés jubilación. Hay un montón de personas con las cuales hablé que llegan a los 40 años y no encuentran trabajo. Eso pasa en nuestra sociedad. Rab dice, ¿cómo viven? Te pregunto, ¿vos entendés de eso? ¿Cómo viven? Reciben seguridad social. Rab dice, sí, que se le da una bolsa de migajas y listo, y no se puede hacer nada. El ego que administra la sociedad, vos subís elevaste por encima de todas las formas de gobierno, todos los gobiernos y elevate hacia el nivel de las causas, las fuerzas que actúan dentro de la sociedad humana, así nos ordenan de forma necesaria. ¿Tenés un problema? Anda al Creador. Te digo seriamente, no hay lo que hacer. Mira a estos hombres, todos los que chupan la sangre de todos y aquellos que comen las migajas. No hay lo que hacer. Así el ego nos maneja. Nadie tiene la culpa de eso. Nadie tiene la culpa. Llegamos a un estado en que, yo te digo, en América, inclusive en América, Norteamérica, en los años 30 de la crisis económica, de la gran crisis de los años 30, 5 millones de personas murieron de hambre en Norteamérica. Te digo, Rusia o en otros lugares, no hay lo que hacer. No, eso no tiene solución. La solución somos nosotros. Pero nuevamente, ¿qué preparación vamos a hacer para eso? ¿Cómo el mundo está listo para eso en su preparación? Nosotros con nuestra preparación, en eso vamos a ver, o entramos en guerra, la guerra mundial. Especialmente hoy en día, que la economía es así, global. o que nosotros vamos a poder convencerles, mostrarles que no hay otra solución. Tiene que ser por nuestra parte ahora una preparación para la explicación de forma extensa. Y el mundo tiene que entender que tiene que prepararse para el próximo régimen. Lo que Baal HaSulam, escribe. Es el nuevo régimen. Trump no va a ayudar. No va a ayudar. Él es únicamente él despierta y da y nos muestra a todos que no hay solución. Clinton es claro que va hacia la guerra, eso es claro. Ese camino es directo hacia la guerra. Trump quiere mostrarnos que hasta cuánto que no queda otra y no hay vuelta atrás. El capitalismo no tiene vuelta atrás. No se puede volver. Él quiere volver para atrás, no hay vuelta. Es decir, estamos en la época de una preparación muy especial, realmente una preparación auténtica, que es hacer una crítica, un esclarecimiento sobre lo que los demás no tienen otra, que a partir del estado general, científico, en que lo que nosotros necesitamos es entender lo que el sistema demanda de nosotros. Llegamos muy rápidamente, rápido, muy rápido. Bueno, que Nueva York.
5: Вопрос родился из Нью-Йорка. Если мы говорим, что весь путь — это подготовка.
3: Si decimos que todo el camino es de preparación, entonces, ¿preparación hacia qué? Segunda pregunta. ¿Qué tenés con la voz? Decime, dice Ram. Yo no tengo que escuchar Nueva York, yo tengo que escuchar el que traduce. ¿Qué es lo que dice? Decí el traductor nuevamente. Nosotros nos encontramos en la preparación que cambiamos nuestro ego en el deseo de otorgar. Listo, esa es la preparación que necesitamos. Brei Baruch, eso es lo que nosotros queremos que haya. En eso tenemos que apreciar la cualidad de otorgamiento entre nosotros, preparar todos los valores hacia eso en la medida de lo posible, como si fuera que nosotros queremos eso, para pasar del nivel de como si fuera a pasar a un grado de verdad, que nosotros realmente apreciamos y anhelamos la cualidad de otorgamiento para estar en preparación para el primer grado. Nosotros necesitamos la luz que reforma. Que yo, como si fuera, quiero ese primer grado, que yo estoy anulado, que quiero otorgar, pensar en todos, transformarme en cero, etcétera, etcétera, lo que se llama Ubar. Embrión, claro que yo no lo quiero, solo hablo de eso junto con todos, pero nosotros entendemos que esto es un juego y que por medio de este juego nosotros atraemos la luz que reforma y exigimos que nos influya, y en la medida que nosotros somos capaces de demandar de como si fuera que nosotros queremos, que nosotros lo invitamos, y eso es suficiente para que realmente pueda hacernos ese cambio, que nos transforme el deseo de recibir en estar de acuerdo. ¿Y qué es el primer grado? Estar de acuerdo con la espiritualidad. Y también la materialidad, nosotros tenemos que ver hasta cuánto que El mundo ve que no le queda otra y tiene que estar de acuerdo con este proceso educativo que el cual tiene que entrar y comenzar a cambiar. Conformarse con pequeñas cosas normales que no será ni condenado ni alabado, sino lo mínimo necesario, y todo el resto tiene que estar en el avance, en la preparación educativa para el próximo estado. Adelante, dos. Fragmento número dos. Nosotros tenemos que cumplir la Torah y Mitzvot para que esto nos traiga a la purificación, que el asunto de la purificación es purificar las vasijas del deseo de recibir para sí, que se llama suciedad, que es porque está en disparidad de forma del Creador, que es otorgamiento completo. Por eso, previamente que se limpian las vasijas, no se puede poner dentro nada bueno, que cada cosa que se ponga en la vasija sucia se va a corromper. Por eso, hace falta buenos consejos para cosas que nos purifiquen las vasijas. Y eso se llama preparación y capacitación para que podamos recibir el bien y el placer. Por eso se nos dio las 613 mitzvot que se llaman en el Zohar, 613 consejos, que son consejos para purificarnos de la impureza de nuestra vasija de recepción. Es como está escrito en la preparación, en la introducción para el libro del Zohar, que las mitzvot de la Torah se llaman Pkudin, y también se llaman 613 Eitin, y la diferencia entre ellos es que en cada cosa hay una parte posterior y anterior, que la preparación se llama posterior y el alcance se llama anterior. Por medio de eso, en la Torah y Mitzvot, ahí está el asunto de haremos y escucharemos. Y cuando se cumple la Torah y Mitzvot en el aspecto de aquellos que hacen su palabra antes de escuchar, las Mitzvot se llaman 613 Eitin, consejos, y son el aspecto posterior. Y cuando se llega a escuchar a su voz, las 613 mitzvot se hacen en Pkudin, y es el lenguaje picadón, depósito. Dice, sí, esa es nuestra preparación, que son consejos que nosotros nos preparamos, preparamos el kli, corregimos el deseo de recibir, que esté en la intención con el fin de otorgar. En el momento que tiene intención con el fin de otorgar, la medida que esa intención está sobre el deseo, el kli está listo. Nosotros hablamos sobre la intención, en general que está sobre el deseo. De acuerdo a la potencia de la intención, nosotros podemos hablar de la intensidad del kli. Entonces, dentro de esa intención se reviste la luz, la revelación del Creador con el fin de otorgarle. Y ahí se revela. En la condición de Tzimtzum Alef, está en identificación y en adhesión. Toda nuestra preparación está en adquirir la intención por encima del deseo de recibir, sostener el deseo de recibir bajo nuestro dominio. En la medida que adquirimos la intención por medio de la luz que reforma, utilizar esa parte del deseo que está equipado con la intención con el fin de otorgar. Sí. Uno de Nahariya pregunta, ¿por medio de qué? ¿Cómo se adquiere la preparación correcta? Pablo dice, si yo recibí la intención con el fin de otorgar, significa que la preparación fue correcta. De acuerdo a la potencia de la preparación, que sea correcta, de acuerdo con eso yo recibo la intención con el fin de otorgar, que está montada sobre el deseo. Sobre qué deseo, qué deseos, qué cualidades, formas, potencia, todo depende de la luz que reforma, de cuánto que despertamos la luz que reforma. Despertar la luz que reforma puedo a partir de la calidad y cualidad, que todo se mide de acuerdo a mi forma de mi nivel de conexión con la decena. La luz actúa de acuerdo con eso. Si yo llegué y no hay nadie, no hay un hombre, no hay una decena, la luz no influye. Si hay una parte de decena, tampoco no influye. Si la decena es completa, entonces la luz sí influye. ¿De qué, en qué potencia? En la, depende del ego y su carácter y su cansancio y rechazo. Y en la medida que ellos se sobrepongan de forma correcta y ellos demanden la luz que los corrija, que los conecte. Es decir, con esa tendencia hacemos, con esa, en esa, en esa dirección se trabaja. Rey de Florida pregunta, ¿qué es lo más importante que el alumno individual o el grupo pueda hacer para la preparación correcta? Rab dice, la preparación correcta es incluirse en una decena. La decena que ya existe tiene que cuidar su cualidad, que en la medida que se conectan de una forma igualitaria, cada uno se anula con respecto a los demás, cada uno da un ejemplo a los demás, cada uno se preocupa que estén en igualdad, cada uno se preocupa de que a partir de eso lleguen al centro del grupo. Cada uno se anula y trata de sentir hasta cuánto que ellos activan el deseo en común, que el deseo en común, si ellos llegan a una sensación así, se va a llamar man. Si ellos pueden producir man, es decir, todos juntos en un solo deseo, un solo corazón, en una preparación, etcétera, actúa sobre ellos la luz que reforma. Y de la carencia de ellos, la carencia de ellos se transforma en un masaj, que allí ya se revela de acuerdo a eso la luz superior, que en el encuentro con el masaj le da al masaj una imagen del creador. Pregunta, usted ha repartido el trabajo del individual y la decena, el individual en cantidad. Rab dice, el individuo no tiene ningún valor solo en la medida que se incluye en la decena, y si no se incluye en la decena, no se considera, no se lo toma en cuenta. Fragmento número 3, Rabash, carta 16. Se sabe que algo pequeño es imposible verlo. Sin embargo, algo grande es más fácil de ver. Por eso es que cuando la persona se dedica un poco a las mentiras, no es capaz de ver la verdad como va por el camino de la mentira, sino que dice que va por el camino de la verdad. Y no hay mentira más grande que esa. Esto es porque uno no tiene tantas mentiras con las que pueda ver su verdadero estado. Sin embargo, cuando el hombre adquirió muchas mentiras, resulta que la mentira ya creció en él de modo que si quiere ver, ya puede verlo. Resulta que ahora, o sea, en el momento que ve la mentira, es decir, que va por el camino de la mentira,

Y de aquí comprendemos lo que dijo mi maestro Baal Sulam, que para alcanzar el estado del Lishma tenemos primero que preparar el Lo Lishma más grande y luego podemos llegar al Lishma. Rav dice, eso es lo que nos pasa a nosotros, por eso necesitamos mucho tiempo, porque también con respecto a la humanidad es más fácil de ver. Si no somos capaces de ver sobre nosotros mismos, tenemos que verlo en el desarrollo de la sociedad humana. En la medida que se desarrolla, se hace más egoísta y más revelada con su ego, y no se avergüenza y no sufre el ego, sino que es lo que hay y listo, es la naturaleza. Anda al artista que me creo. Eso es lo que vemos en la humanidad, en la sociedad humana. Hace cientos de años, miles de años, cuántos que habían leyes de comportamiento en la decena. En la sociedad. No hay ninguna. Ahora no hay ninguna ley, no hay nada. Lo importante es hacer lo que tenés ganas. Y el ego se hizo más y más obvio, más claro. Nadie va a enfrentarlo, inclusive se enorgullece de ser así. Y eso se llama que una pequeña mentira no se ve. Por eso hace falta una gran mentira. Y nuestro camino es muchísimo más, porque las personas que se comportan así afuera, todos se comportan así. Entonces, mal de todos, consuelo de muchos. Ellos tienen el reconocimiento de mal. No, dicen no. Así se acostumbra, todos se comportan así. Está todo bien. Por eso alcanzamos que somos más y más egoístas. Es que aclaro que ya éramos así, que en la medida que se revele más el ego, en la escalera vamos a ver que estamos dispuestos a matar a todos. Claro que claro que así somos. En la espiritualidad es en la medida que ves el ego y que sos capaz de determinar que es malo. En la humanidad no se revela el ego con el conocimiento del mal, sino simplemente el mal se revela sin reconocer el mal. Esa es la gran diferencia entre nuestro desarrollo como preparación para el grado espiritual y lo que hay en el desarrollo social, también en la preparación. Eso entienden de eso. Que ahí no se entiende que eso es el mal. Nosotros también nos encontramos en nuestro trabajo individual espiritual de reconocimiento del mal, para demandar que la luz circundante haga sobre nosotros el trabajo y lo transforme en bien, en la intención con el fin de otorgar. Y la sociedad humana se encuentra también en un estado de reconocimiento del mal, que no queda donde desarrollarse, todo se termina. Estamos en un callejón sin salida y esto es el fin del desarrollo de la humanidad de miles de años. ¿Qué hacemos de aquí en más? Por eso para ellos el reconocimiento del mal realmente es una forma en que en realidad nosotros entendemos que hay un camino en el cual que nosotros debemos ir en ese camino e irrumpir a través de esta barrera. Pero para ellos esa barrera no es una barrera, es una pared y no hay nada atrás de esa. No hay atrás de la pared nada. Es un muro, realmente. Por eso la preparación de ellos realmente es una preparación trágica, que todos están de acuerdo. Bueno, una guerra mundial, nosotros tenemos que

0: entender que a partir de nuestra preparación, ¿cuál es la preparación de ellos? Entonces vamos a avanzar en paralelo, nosotros y ellos. Nosotros con la preparación hacia la espiritualidad y ellos con la preparación material, hacia la materialidad. Es decir, a la última generación, nosotros y ellos, nosotros como Rosh nos ocupamos de ellos y ellos están de acuerdo y aceptan de forma material la educación y con eso hacen la preparación para recibir la luz general. Sí, Nueva York. Adelante.
1: Денис из Москвы спрашивает, что значит, что свет действует только в полной десятке.
0: Денис из Москвы pregunta, ¿qué significa que la luz actúa únicamente en una decena completa? Rabbi dice, no tengo lo que decir, hablamos de eso mil veces. La luz puede aparecer únicamente en un parzuf. O no parzuf, avaya, o digan no avaya, sino en cuatro fases, si la luz no pasa cuarta fase, cuatro fases o diez sefirot, no se revela. Por eso tiene que haber una decena para revelar la luz, para empezar a recibir cambios. ¿Qué es la preparación? La preparación es que por el lado de la decena tiene que haber un desarrollo en la demanda, una preparación correcta para querer el cambio, inclusive un poco de mentira. La luz superior de forma circundante que está preparado para el bien. ¿Cómo si lo querés? En como si fuera. Como un niño que llora. Un llanto de niños, pero igual recibe lo que se merece. Se merece porque es un niño. Fragmento número 4. Importancia del reconocimiento del mal. Trabajo es el estado de preparación para entrar a la verdadera espiritualidad. Es decir, cuando acepta la importancia, creer en la importancia del Creador por encima de la razón, él decide justamente ir en la fe por encima de la razón, inclusive que le den el conocimiento de ver la grandeza del Creador dentro de la razón. Él elige y prefiere más la fe por encima de la razón. Esto es porque el honor del Creador está oculto. Esto significa que uno quiere ir por encima de la razón y precisamente entonces se convierte en un kli digno de recibir la espiritualidad. Debido a que no se preocupa por nada para sí mismo, sino que todas sus intenciones son solamente otorgar al Creador. Y por esto ya no tiene miedo de que si le dan alguna iluminación, que esta vaya al kli de recepción. Debido a que trata siempre de salir de su amor propio. Porque Bala Sulam dijo que así como el deseo de recibir quiere solo recibir y no otorgar, también en el lugar donde se le dice ir por encima de la razón, esto se considera otorgar y no recibir. Porque el hombre pasa por sufrimientos en el lugar donde debe ir por encima de la razón. La prueba de esto es que el cuerpo se preocupa siempre por recibir placer y satisfacción de todo lo que hace. En el trabajo por encima de la razón, el cuerpo no está satisfecho, no está contento de eso. Por lo tanto, cuando se educa el hombre ahí por encima de la razón, comienza el trabajo de otorgamiento. Según esto, resulta que cuando el hombre prefiere ir por el camino de por encima de la razón, esto lo resguarda a que vaya por el camino correcto, que es el curso por el cual llegará a la adhesión con el Creador. Preparación para la adhesión con el Creador es ir en otorgamiento. ¿Otorgamiento? ¿Cómo podemos medir el otorgamiento? Que yo me asemejo al Creador. En la medida que yo me opongo a Él, en la medida que soy opuesto a Él, en la medida que de mí hacia Él hay odio. No tengo miedo de decir esta palabra. Lo odio. Por encima del odio, yo pongo el puente del amor por medio de la luz que reforma, claro. No puede haber amor sin odio. No puede haber una conciliación sin renunciar a lo que es importante para mí, que yo realmente lo quiero, y por qué renuncio, ya es una pregunta, por la grandeza, ¿por qué? Pero al fin y al cabo, el trabajo espiritual es que voy en fe. ¿Qué significa fe? Que yo recibo la cualidad de otorgamiento por encima de toda mi racionalidad. Que de acuerdo a todas mis cuentas no conviene, no conviene. Hasta el nivel que yo en un 101% no tengo ninguna justificación por lo que hago, sino únicamente una sola cosa, que yo con eso hago una acción en contra del ego en asemejarme al Creador. Por el lado del Creador no tengo ningún pago, recompensa, y no quiero tampoco. Y de repente descubro que tengo un gran, gran pago y yo tengo que oponerme y borrarlo. No solamente me sobrepongo a mi deseo de recibir que no quiero, que haya algo que yo gane, sino que en el deseo de otorgar que yo le doy al Creador, de repente revelo de Él cómo llega hacia mí algo. Esta cosa es más que todos los mundos. Yo me opongo a eso con toda la fuerza, hago sobre eso restricción, pantalla, luz retornante. Eso se llama que yo con recibir con el fin de otorgar trabajo de esta manera. Y todo eso para asemejarme al Creador en un otorgamiento limpio. Y eso tenemos, para eso tenemos que hacer una gran preparación. También por el lado de mi deseo de recibir, que yo me opongo a utilizarlo. También el deseo de otorgar. Todos los mundos. Eso no es para recibir una recompensa. Todo con preparación. Todo una renuncia que hablamos del grado de Ubar. Permanecer el grado de Ubar y todo lo que está por encima de eso, quizás podemos entenderlo un poco más. Por encima del Ibu, que yo crezco, crezco al rechazar más y más, digamos, en negativo del Ibu. Yo llego que me anulo en cero. Se me revelan todo tipo de placeres, de luces, de alcances espirituales. Yo anulo más y más y más mi Kli en Yenika y Mojin.
2: ¿Está bien?
0: Vos estás de acuerdo. Entonces, ¿por qué preguntas? Pregunto porque hay sistema de relaciones, amor, odio. ¿Qué es por encima de la razón en las relaciones? Rav dice que todas las cosas que yo recibo de vos lo reviso en un 100%. Yo veo que en el sobre tengo un dólar que está roto, que nadie lo va a recibir en ningún lado. Vos conocés estos asuntos. Yo no me impresiono de eso. No esperaba más que eso. Pero yo veo que ahora vos me estás dando una oportunidad. El creador a través mío, a través tuyo, me da una oportunidad que yo crea en vos, en fe por encima de la razón, que yo recibo esto como $1,000, como tu deuda. Con el creador puedo decir, bueno, como si fuera, pero acá no es. Esto es uno o mil, ¿sí? ¿Qué hago? ¿O que me hago un tonto de vos, un tonto del creador? ¿Quién de nosotros? ¿Qué juego es este? No importa, yo no recibo. Pero los $1,000 se transforman en uno y uno en mil. ¿Por qué tengo que comportarme así? ¿Por qué tengo que aceptar un dólar y es un solo dólar? En vez de mil. ¿Por qué tengo que aceptarlo, recibirlo de esa manera? Esa es la pregunta. ¿Qué voy a tener de eso que reciba? No yo, bueno, el creador, alguien. Acá está todo el... todas las cuentas. Fe por encima de la razón se llama que yo recibo ese dólar y ese dólar en vez de mil, la medida tiene que ser exacta.
2: Y
0: yo trabajo en eso como si hubiese recibido mil. Entonces, no dejar. Entonces, 999 se llama clic de fe. Un momento, ¿qué fe es? Vos sabés que son 999 faltan. Vos anotás menos 999 en tu balance. Anotás así. Acá es un dólar y acá es 999 menos. ¿Qué más? El paso siguiente es que si vos lo seguís como si hubiese recibido los mil, entonces esos 999 se llaman fe. ¿Qué fe? ¿Yo le perdoné? No, no le perdonaste. Entonces, ¿qué hiciste? Porque si vos perdonaste, borraste como si hubiese recibido. No, yo no recibí. Es decir, el cli, mi deseo de recibir, permanece vacío. ¿Sí? ¿Por qué me siento como si hubiese recibido? Porque yo con eso me hace mejor creador. ¿Qué significa? ¿De dónde tomas esa fuerza? Del creador. ¿Qué te da eso? Que yo me asemejo a él. ¿Por qué lo haces? Para asemejarme a él, para darle contento. ¿Sobre qué cuenta? Sobre las cuentas que no recibí. Y si hubieras recibido, no podría hacerlo. En la medida que yo reciba menos, voy a poderle más contento. Sí, sí vas a poder. Por eso en la medida que vos puedes darle contento al creador, hasta que vos estés vacío por completo. Es decir, descubras el clima Al-Judensov vacía.
3: Usted el sábado ha dicho que debemos trabajar con uno, en dos, en el grupo, y usted ha dicho que es casi imposible. Se ha dicho que es casi imposible.
0: Uno a uno.
3: Entonces estaba de acuerdo. ¿Qué significa uno con uno? Como con mi mujer, ella me hace enojar. ¿Y qué puedo hacer? Reviento. ¿Qué puedo hacer? ¿Qué me da esa fuerza para soportarlo?
0: Con la mujer es imposible. Con el creador, bueno, de alguna manera se puede.
3: Es lo que yo digo, ¿cómo podemos combatir contra esto, contra este odio, contra este estado? ¿Cómo podemos trabajar por encima de la razón?
0: Te muestran del cielo hasta cuándo que es un juego, después de unos minutos ya está.
3: Pero eso puede tomar una semana, ¿cómo puede ser?
0: Bueno, digamos una semana, eso es porque vos tenés la culpa, vos sos un testarudo.
3: Siempre soy terco, pero ¿cómo superar ese estado, también la sociedad, del odio entre nosotros? ¿Quién nos da la fuerza para superar por esto?
0: No existe nada más que él, ¿para qué te hace todo esto? ¿Vos realmente pensás que es tu mujer? Eso es lo que vos ves. Que ella no es una, un muñeco, un títere. Todos son títeres y ella no. Ella es un ángel que se te dio del cielo para educarte, para hacerte una preparación. ¿Ves? Ese, ahora entendemos lo que es la preparación. Te lo digo seriamente. La verdad que sí, que si nosotros también esto es una preparación.
3: Si no tengo resistencia, por ejemplo, recibí $1,000, ¿significa que no he hecho una preparación suficiente?
0: Yo no sé con respecto a los $1,000.
3: Si no tengo resistencia para la conexión con la decena, ¿significa que he hecho una preparación insuficiente?
0: Sí, porque ustedes no se merecen en el gran total recibir un avance. Por eso no se revelan obstáculos. Y el hombre en estas épocas piensa que avanza y está feliz. Puede ser que no. ¿Cierto, Gershon? Hace 6 meses que está sentado así con una gran sonrisa. Perdóname, un poco así tonto me pareciera. ¿Y? ¿Es una preparación correcta o no? ¿Qué pensás?
3: Para mí mostrar un rostro sonriente a los amigos.
0: Ah, para los amigos. ¿Sobre qué altura de decepción y lamento haces esa cara feliz? ¿Lo haces a la fuerza?
3: Sí.
0: Bueno, esto ya es un trabajo, ya sabes. Continuamos.
2: New York.
0: Bueno, Nueva York.
4: 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Как это получилось?
3: Una pregunta de la escena de turno de España. ¿Cómo se resulta que el reconocimiento al mal es nuestra preparación para la espiritualidad?
0: Yo diría de otra manera, no hay preparación para la espiritualidad más que el reconocimiento del mal. Reconocimiento del mal es que somos opuestos al Creador. De oposición al Creador, esa preparación es el reconocimiento del mal de la decena, que yo no doy bastante soporte a la decena, que no me incluyo con ellos, que no los quiero. Todas esas indicaciones, todas esas revelaciones que yo siento dentro de mi decena, con respecto a la decena, en realidad es con respecto al Creador. Por eso, la preparación dentro de la decena es la preparación más útil y cercana a la implementación. Conviene que prestemos atención a esto. Yo puedo dar vuelta de todo tipo de formas en la vida, de estudiar, leer, enseñar, pero si yo no me incluyo en la decena, no tengo posibilidad de trabajar frente al Creador, porque yo todavía no cambio. Había 4 fases. No son 10 sefirot. Si yo no me incluyo en eso, construyendo malhut con respecto a las 9 primeras, soy malhut y los amigos son las 9 primeras, no va. Realmente no va a haber preparación. El reconocimiento del mal en la decena es lo que más ayuda. Todo lo contrario, cuanto más se revela, mejor. Significa que yo me puedo sobreponer y llegar a la corrección.
3: Extracto número 5 del Bala Sulam, Shamati 204, el propósito del trabajo. Durante el periodo de preparación, el trabajo entero radica en el no. Pues tal como está escrito, y serán afligidos en una tierra que no es. Sin embargo, en lo referente a la lengua,
0: tierra es Eretz, de deseo.
3: Sin embargo, en lo referente a la lengua, que es considerada mi, uno primero debe adquirir el estado del amor. No obstante, durante el periodo de preparación, el trabajo se encuentra solo bajo la forma de no. Es decir, es de no has de tener. Y mediante la profesión de no es, llegamos al punto de Dios, de Gesed. Pero antes de eso, hay muchos no es, lo cual representa a otros dioses, muchos no es. Esto se refiere a que lo lishma, uno llega al lishma.
0: Nuestro trabajo en la primera época es siempre contra nuestro ego, nuestro deseo de recibir. Es decir, no y no y no, eso es lo que tenemos que decir que no. Al deseo de recibir. ¿Sí? Y todo el tiempo sobreponernos y estar lo máximo en no. Ese no, si yo lo transmito a través del grupo y juntos trabajamos, llegamos y alcanzamos la luz que reforma, que construye dentro nuestro la cualidad de Gesed. ¿Sí? Construye en nosotros la cualidad de Gesed. Por eso, del no se transforma en lo que es no, se llama el, Kel. O yo soy primero, el creador es segundo, o el creador es primero y yo soy segundo. Ese el que se revela en mí me da la oportunidad de estar en la cualidad de otorgamiento, en la fe. Adelante.
3: A causa de que la Sitra Ahra sirve de apoyo, aún después, cuando trabajamos para atraer Kedushá, la santidad, si se acepta esta existencia, caemos de nivel y entonces aquella toma la abundancia que habíamos atraído. De ese modo, la Sitra Ahra tiene el poder de dominarlo a uno. Y de este modo uno se encuentra forzado a satisfacer su deseo. Y uno no tiene otra alternativa más que ascender a un nivel más alto. Así, el proceso se vuelve a repetir al igual que antes, con las 49 portones de impureza. Esto significa que uno camina a través de los niveles de Kedusha hasta los 49 portones. Pero allí, ella tiene el control para tomar toda la vitalidad y la abundancia, hasta que la persona cae cada vez dentro de un portón de impureza mayor, puesto que Dios ha hecho a uno opuesto al otro. Y cuando uno llega al portón número 49, ya no puede continuar ascendiendo hasta que el Creador venga y lo redima. Y respecto a eso, se dice que devoró riquezas, pero las vomitará. De su vientre se las hará echar a Dios. Eso quiere decir que uno toma toda la abundancia y la vitalidad que la Klipá tomaba de las 49 portones de Kedushá. A esto se refiere la frase, el pilaje del mar. Sin embargo, es imposible ser redimido antes de que sea sentido el exilio. Y cuando uno camina por los 49, percibe el exilio. Y el Creador redime en la puerta número 50. La única diferencia entre Galut, exilio, y Geulá, redención, radica en la letra Aleph, que es el Alufo, Shelolam, paladín del mundo. Por lo tanto, además, si uno no alcanza el exilio de manera apropiada, le faltará ese nivel.
0: Existe que se alcanza la la redención sin la preparación correcta, y eso no es bueno, es un error. Mucho devoró y lo vomitará, es que a cada detalle hay que hacer un trabajo y no desesperarse que de nuestro trabajo no hay resultado que sea deseable para nosotros. Significa que lo que es deseable para nosotros todavía no es lo que tiene que haber, que nosotros todavía queremos algo de este resultado recibir para nosotros mismos. Por eso, eso se traga dentro del deseo de recibir. Mucho tragó y vomitará. Por ahora es mucho traga y se traga dentro del deseo de recibir. ¿Por qué? Porque en el momento que yo quiero espiritualidad, estar en el grupo, estar en la difusión, todo tipo de cosas, pero que yo tenga de eso algo, inclusive algo, entonces eso se lo va devorando el deseo de recibir. ¿Para qué hago las preparaciones? ¿Para qué es la preparación? Para mí. Pero acá realmente hay una ayuda. No se peleará con él para siempre. Por medio que el Creador nos ordena que hacemos un montón de trabajo. Como un niño pequeño que juega, hace más inteligente, mira lo que hace, sabe más. Hace más, ¿de dónde? También sobre él actúa la luz, que reforma. Solo la luz actúa sobre las vasijas, no importa en qué grado. Por eso, después que nosotros hemos llenado la cantidad de fuerza necesario que tragó mucho, después lo vomita. Entonces todo ese esfuerzo entra en la espiritualidad y nosotros ya somos recompensados en vez del exilio, la redención, que el Creador se revela en nuestro esfuerzo, en nuestra preparación, que todo se traga dentro del deseo de recibir y ahora se revela por encima. Y entonces con eso nosotros revelamos al Creador. Es decir, que nos encontramos en igualdad con Él en otorgamiento mutuo. ¿Está bien? Pregunta, sí, Uda.
3: Está claro, pero no comprendí antes qué significa el trabajo con él. ¿A qué se refiere?
0: Con
3: el no, perdón. ¿A qué se refiere que hacer no? Lo que dijimos antes.
0: En eso que nosotros no queremos hacer nada para nosotros. Y rechazamos, como si fuera que nosotros no queremos, pero igualmente nosotros queremos para nosotros, pero no entendemos, no somos conscientes cuánto que eso está disimulado, que hasta cuánto que el esfuerzo que hace con los amigos con respecto a la difusión y estudias y todo. ¿Qué pasa con eso? ¿Lo haces para vos o no? ¿A vos te parece que no? No es para vos, pero la verdad es que si no hay en eso la revelación del Creador, eso significa que esas acciones son egoístas. Y entonces esas acciones tuyas, todo lo que vos haces, nada en realidad no desaparece y no se quema, porque si no existe algo así en el mundo, no hay. Estamos en un sistema cerrado y todos los esfuerzos, incluso las esfuerzos de todas las personas que actúan de forma egoísta y se matan y hacen todo para ellos mismos, vos ves igualmente que la humanidad avanza. Todo lo devora el gran deseo de recibir y ahí se agrega y lo vomita. Mucho tragó y lo vomitará. Por eso, en todas mis acciones que yo hago, acciones, todo eso es dentro del deseo de recibir, que yo no quiero que sea para mí, pero así resulta que igualmente que sea para él. Yo digo no, Lamed Alef, ese lo se transforma en Alef Lamed. Él, Creador, Boé, que por medio de que ese ego, tu deseo de recibir, vomita todo lo que entró en él, mucho, mucho tragó y vomitará, que todo mi esfuerzo, que no era tan limpio. Yo digo que la humanidad para nada está limpio, no es nada. Igualmente él lo traga de vuelta y entonces nosotros lo recibimos como un clip preparado. Es decir, nos demandan un poco de trabajo en la medida de lo posible y paciencia. Paciencia. Lo principal es paciencia. Más y más y más. Y entonces espera y él lo va a vomitar. Es un ángel. El Creador lo maneja, llega el tiempo y él vomita todo nuestro esfuerzo y a través del grupo, perdón, a través de la luz que reforma, recibe la intención con el fin de otorgar que es el Kli.
3: Así parece oír eso, que toda la vida debemos estar en esperanza, todo el tiempo es preparación.
0: Así está escrito, te ocupaste de la Torah, esperaste la salvación. Eso es lo que se pregunta al hombre cuando entra al jardín del Edén. ¿Qué vas a decir?
3: Esa es la esencia de la persona, debe estar de acuerdo con eso. Esa es la vida.
0: Está ante ti el ángel Mijael, abre la puerta y te pregunta, ¿te ocupaste de la Torah? ¿Esperaste la salvación?
3: Sí.
0: ¿Qué me vas a contestar?
3: Pero llegué a recibir el relleno. ¿Qué esperaba? Entonces, ¿qué esperaba?
0: Entonces te dice, no es esta puerta, es la otra. Ahí está el llenado. Y ese llenado que vos recibís, vos sentís que eso es el infierno, no hay más que el infierno. Solo que vos junto con el llenado recibís una vergüenza, es un fuego que quema el infierno. Vos imaginate, con todas las cosas que hicimos en la vida, se revelarían de una forma revelada frente a todos. Y no tendrías manera de decir, sí, pero todos lo hicimos y todos lo hicieron. Al lado mío está el infierno también a Coca, mira lo que él tiene. No te va a ayudar. No te va a ayudar. ¿Entendés?
3: Entonces, ¿para qué se fue creado esto? El Adam, el Kli, la persona que todo el tiempo quiere recibir, que al final reciba vergüenza de eso.
0: No. ¿Por qué? Nosotros tenemos que trabajar para que vomite, que lo podamos recibir de vuelta como un esfuerzo nuestro. Que si vos tratás de hacer lo que vos sos capaz y todo el tiempo vos no decepcionás al Creador en eso que vos dejás, sino que volvés y volvés y volvés, él necesita tu retorno. Eso que vos que fracasás, eso él te lo hace. Eso que vos querés o no querés, ese excedente, un poco que algo viene de que vos agregas de vos, por encima de lo que él da. Un poco de quedad que vos sos capaz de captar de los amigos y por eso, por medio de eso agregar. No de vos mismo, sino que vos percibís de los amigos. Y si vos estás en un orgullo, no tenés lo que recibir.
3: Estos 49 portones forman el nivel, un nivel completo, como una preparación para un nivel completo.
0: De todo nuestro trabajo necesitamos únicamente estos agregados, excedentes por parte nuestra, un anhelo por parte nuestra que llega. ¿Qué es por parte nuestra? ¿De dónde llega en el sistema cerrado, como toda la realidad? ¿Cómo puede llegar? Que yo me incluyo de los demás y que como dice, que es como una balanza, que uno rasca un poco de, ¿qué tenés de eso? Como un polvo. Vos recibís un poco de los demás, estos pequeños despertares que por medio de ellos justamente avanzás. No tengo un buen idioma con eso. Eso es lo que el creador necesita. Es lo que agregamos a la creación y por medio de eso nosotros alcanzamos 620 veces más. Sí.
3: ¿Qué significa? ¿Cuál es el componente de un portón de impureza?
0: ¿Cuál es el componente del deseo de recibir en sí mismo? Con el fin de recibir, con el fin de otorgar, es la diferencia entre un portón y otro. ¿Qué tenemos entre el jardín del Edén y el infierno?
3: Una puerta de impureza es algo completo. ¿Hay allí una estructura completa?
0: No, no sé. Vas a conocer y vas a revelar. ¿Por qué hablas de esas cosas? Portones de impureza y de santidad. ¿Qué entendemos nosotros? Para entender cuál es el esfuerzo que tiene que haber. 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

0: Sí, queridos amigos, en esta primera parte escuchamos una lección muy grande, la importancia de la preparación, y como nos dijo, y como le preguntaron, te dedicaste a la Torah, recibiste la salvación, y cada uno tiene que esperar lo que pueda de los amigos. Y al despertar, y esos pequeños despertares, con esos pequeños despertares nosotros nos adelantamos en el camino. Y nosotros estamos en la preparación, empieza el congreso. ¿Qué es lo que queremos hacer? Solo queremos reforzar nuestras decenas, nuestros amigos, que cada amigo reciba la importancia del trabajo, de las situaciones desafiantes. Nosotros despertamos toda vez, despertamos de vuelta las regiones. Ahora nos estamos preparando ante un congreso regional y todo esto se podrá conseguir a través de un despertar regional. Nosotros hoy no vamos a comenzar, hoy estamos únicamente en la preparación. Tampoco no estamos hablando de los tiempos que tendremos durante el congreso. Estamos únicamente concentrados en la preparación y lentamente, como personas mayores y responsables y con experiencia, vamos a establecer una nueva realidad. Nosotros construimos juntos nuestro próximo congreso. Como en el congreso anterior, en que las decenas, cada decena construyó sus tiempos, ahora vamos a construir un tiempo en el congreso regional y vamos a prepararnos para el congreso. Repito, nosotros no construimos este momento el congreso, sino nos estamos preparando. Las regiones de Israel es un poco complicado, es diferente a otras regiones. Y en esta, Petah Tikva será una zona por sí sola. Después tendremos en diferentes lugares, Carmiel y el norte y este de Israel, Haifa y el norte y el oeste de Israel. Después tenemos la región de Netanya y Zichron y Gedera. Después tendremos el sur del sur con Ashkelon y el Negev occidental. Y bueno, tenemos de Beersheba hasta Eilat. Y por supuesto, el resto es la zona, la región del centro. Y continuaremos desarrollando este trabajo en tan especial, pero por diferentes motivos tenemos que tener en cuenta que Petah Tikva es una región única. Y de eso hablaremos hoy. Vamos a comenzar con un clip del Rav. ¿Cómo podemos sentir la diferencia entre un congreso mundial y una lección de la mañana? Esto depende de ustedes, que no hay diferencia entre una lección y un congreso. En un congreso todos venimos para conectarnos. Todos realizamos un esfuerzo especial para convertirnos en un solo clip llamado Adán, semejante al Creador. Cada lección puede ser como un pequeño congreso, pero lo que ocurre todos los días no es igual a lo que sucede o que ocurre durante varios meses. Debemos comprender que las condiciones que recibimos no llegan desde arriba. Tenemos que aceptarlas, aunque no las comprendamos por encima de la razón, y esforzarnos por conectarnos en ellas, tal como escribe Rabash acerca de los amigos, que la inmensa distancia de miles de parasangas no nos separe. Eso es lo que debemos hacer. Les pido Les pido mucho, incluso les advierto que no dejen de pasar la oportunidad de realizar este esfuerzo conjunto. No basta con que cada uno haga pequeños esfuerzos de conexión por su cuenta. Debemos llevarnos todos juntos a una sola conexión y desde esa conexión elevar una plegaria al Creador. Entonces los cielos se abrirán.
1: Sí. שלא לפספס את ההזדמנות לעשות מאמץ יחד.
0: Ya nos advierte y por su, hoy nosotros comenzamos un periodo de preparación, la importancia del Kli en común, tratar de recibir, otorgar de lo físico al espiritual y todo lo haremos juntos y tenemos que tener cuidado con una preparación conjunta. El próximo sábado vamos a entrar en una preparación práctica, vamos a comenzar a preparar el material zonal y también el material mundial. Nosotros no comenzaremos a comenzar a preparar el congreso, sino a empezar a entender cuál es el propósito de este congreso. Y el próximo sábado en la lección del mediodía, desde la preparación, desde las 3:45 hasta las 3:45, tendremos una lección dedicada únicamente a la preparación sobre el congreso, con la intención de ver qué es lo que queremos hacer sobre el próximo congreso. Y como cada decena se preparó con eso anterior, vamos, ¿qué haremos? ¿Qué talleres haremos? ¿Dónde pasearemos? De esa forma, de la misma forma, vamos a preparar en la zona regional. Cada región prepara su material. Y que haya también algo de especial, porque no es tan solo regional, sino también será mundial. El congreso será de 3 días, del 29, 30 y 31 de octubre, jueves, viernes y sábados. Y durante esos 3 días, cada día estará construido en un mismo formato. Esa es la idea, es como un sándwich. Tenemos el tiempo local, tiempo regional, tenemos un tiempo mundial y después tendremos nuevamente un tiempo regional. Por ejemplo, en Petah Tikva comenzaremos en Petah Tikva con el material que nosotros decidiremos de qué hablar, de 3 a 6. En la segunda parte, todo el Kli mundial estará en forma mundial y después otra vez entraremos en el tiempo regional. ¿Y dónde está la decena? La decena estará todo el tiempo está en nuestros corazones. El hombre no se puede desconectar de su decena, pero por supuesto nosotros nos integramos con los amigos de la decena, pero paralelamente estaremos conectados con nuestra decena. Pero de todas formas, tenemos el tiempo de decena durante el congreso. Tenemos 3 consejos para darles y cada decena decirá cuando le resulta cómodo hacer. O al principio del congreso habrá, o en la mitad del congreso, y va a haber un tiempo también al final del día del congreso, porque muchos amigos van a salir, van a estar en diferentes puntos del mundo. Tenemos un mundo en común de la decena, lo decidiremos cuando nos sea más cómodo. Y estaremos aproximadamente 1 hora, al principio, en la mitad o al final del día. Y otra sobre el material, tenemos que tener en cuenta que el material, los 3 días del congreso estarán basados en la material del Rabash sobre alabar a la sociedad. esclarecimiento y el número ya tres en la agradecimiento a la sociedad. Y después de todo este introducción vamos a entrar en un taller. El taller dice, la pregunta es, ¿qué une a los amigos de nuestra región y qué hace único a nuestra región? Pregunta para este taller, ¿qué une a los amigos de nuestra región y qué hace única a nuestra región? Tenemos 4 minutos para este taller.
2: מה מאחד את החברים באזור שלנו ומה ההבדל?
0: Que une los amigos de nuestra región y que hace única nuestra región.
2: אני לא יכול ככה להגיד ממש.
0: Yo no puedo decirlo realmente.
2: עוצמה של החיבור, אני חושב.
0: Que es la conexión entre nosotros, en la forma en que tratamos. ¿Qué es lo que conecta a los amigos de nuestra zona? Es una pregunta que hay que aclararla. En este momento no estoy... No tengo una respuesta, estoy más concentrado en la decena, pero es una pregunta para aclararla, no tengo respuesta en este momento. Lo que nos une en nuestra decena, en nuestra zona, en Petah Tikva, porque nosotros nos encontramos en Petah Tikva, estamos hace muchos años compartiendo, haciendo muchas actividades, turnos, difusión, trabajos dentro de nuestra sociedad. Tenemos muchos años de conocimiento entre nosotros. Pero ten en cuenta que en los últimos años nos concentramos sobre todo en nuestras decenas. Pero la construcción de esta sociedad conseguida a través del trabajo de nuestro Rab, tenemos mucho en común con las zonas, con las regiones, pero hay que fortalecerlo aún más. Sí, yo estoy de acuerdo con el amigo. Cada actividad que nosotros hacemos conjuntamente, nosotros la hacemos realmente en conjunto. Tenemos acá el centro. Los amigos que están dentro de este salón se encuentran, hacen todas las actividades dentro de este edificio, es las comidas, las de las lecciones matutinas. Estamos juntos todo el tiempo y es algo. Y eso es lo que nos une, lo que nos conecta. Yo quiero ver que lo que nos une, primero, tenemos la oportunidad importante de estar conectados físicamente todo el tiempo acá en el centro. Es el centro de estudio, centro de difusión, es el centro de todo. Y acá se realiza todo el trabajo. Especialmente en Israel, pero para todo el mundo. Tenemos acá los maestros, el reclutamiento de nuevos estudiantes, y todo el trabajo es más física que virtual, día a día.
3: Ahora
0: vamos a leer el fragmento 14 del Baal HaSulam. Está escrito: engañosa es la gracia y vana la belleza. La mujer que teme al Señor, esa será alabada.
3: החן והיופי לעיקר השלמות. שההר זה הוא משתוקק וחוסק.
0: Solo el temor y el anhelo constituyen la verdadera perfección que se desea. El temor y la anhelo los adquirimos en la decena. Ahora añadimos también la preocupación por la región. Porque el miedo y el es lo que nos reflejará. Nuestra identidad original es un proceso de creación y nacimiento. La conclusión de este proceso depende de nosotros, de la seriedad con la que son mismos la preparación de nuestra actividad correcta hacia el Congreso. Nosotros estamos acostumbrados a trabajar al temor y al extraño, a la decena. Y lo que es especial en este periodo que vamos a entrar ahora, entre el próximo Congreso Zonal, es que queremos agregar mi preocupación por la región, estar identificados con la región. Y esa identificación, esa identidad con la región no está clara todavía. No estamos acostumbrados a ella. Y el proceso de este proceso nos ayudará a entender qué es esta región, qué significa para mí como individuo, como decena, como comunidad. Y ese es nuestro próximo taller. Pensaremos. Todos sabemos que no tenemos respuestas por ahora. Y vamos a ver cómo podemos reforzar nuestro camino. Y ahora queremos transmitir todo nuestro foco, todo nuestro en la próxima taller, cómo construiremos el proceso de preparación para el Congreso Regional, cómo queremos prepararnos juntos como región para el Congreso. De vuelta, cómo construiremos el proceso de preparación para el Congreso Regional. Cómo queremos prepararnos juntos como región para el Congreso.

0: כללית וגם יחד עם זה
1: conjuntamente a esto también fortalecer y recibir fuerzas de las decenas. Realmente tenemos que hablar sobre esto y sobre esto tenemos que estar en preparación y prepararnos. Y bueno, yo digo que nuestra región aquí en Petah Tikva no es problema, porque nosotros nos sentamos todo el tiempo, hacemos que tratamos temas, hacemos talleres y siempre se elevan diferentes ideas, cómo fortalecer las diferentes regiones acá en el país, en Israel y en el extranjero. Y ahí hay algo, puede ser abrir un Zoom en diferentes tiempos para poder estar conectados todos los grupos, todos, y de esa forma construimos algo en común.
2: Sí.
1: Hay que ver cómo
2: virtual.
1: Hay que ver cómo hacemos la conexión acá física y también virtual en forma regional. Otro amigo dice que la verdad es que no tengo la más mínima idea qué es lo que yo puedo agregar al Congreso que otros meses ocurrirá, pero lo que sí, en forma activa, tenemos que como decena empezamos a prepararnos. Y hablamos de esto. Y es algo, nos da el deseo y la carencia, qué es lo que realmente tenemos que hacer, qué clí tenemos que preparar. Escuchamos la lección de hoy. Y el Rab nos dijo, nos contó qué es lo que es la preparación y qué es lo que tenemos que hacer y qué esfuerzo tenemos que hacer para la preparación. Yo pienso que tenemos que, como somos individuos dentro de la decena tiene que ser como un individual dentro de la región. Cuando construimos esto, como un algo que está basado en una conexión, como una unidad, el individuo que está dentro de la decena y de la decena que está dentro de la región. Y eso es, se convierte en algo que convierte al clima mundial en una sola unidad que pueda otorgar luz a la humanidad. Pienso que la preparación tiene que empezar primero de todo dentro de la decena y pensar si estaremos dispersados en diferentes regiones, es cómo estaremos conectados, cómo poder elevar la importancia en cada zona, en cada región. Queridos amigos, nosotros sabemos, cada decena tuvo la experiencia en el congreso anterior, cuando al principio entramos en el congreso de decenas, no sabíamos cómo hacerlo, cómo construiremos el material, qué significa ¿dónde se está Kabbalah media? ¿Cómo se sacan? ¿Cómo se extraen clips? Y bueno, y empezamos a trabajar juntos. 13 personas en un equipo, 3

0: estrellas diferentes, cómo podemos todos juntos construir un tiempo, yo en mi forma especial, hizo que empezamos a trabajar juntos y vimos que cuando empezamos a trabajar empiezan a salir soluciones en las decenas. Y construimos tanto material que supimos que nos podía ser suficiente como para 2-3 semanas, porque siempre que uno trabaja llegan resultados. Y ahora estamos haciendo un proceso muy parecido. No es, por supuesto, no está claro cómo hacemos el cómo conseguimos el material. Son para varias decenas, no es una sola decena. Hay muchas complicaciones, pero de todas formas sabemos que lo que vamos a hacer es lo que conseguiremos, es lo que aprendimos del congreso anterior. Y próximamente hablaremos de esto, pero vamos a escuchar un clip, vamos a ver un clip, como siempre, nos da a entender cómo todo depende de nosotros y de nuestra seriedad. El éxito general del Congreso depende de la participación de cada uno, de la participación seria de cada uno. Quien venga debe comprometerse a participar activamente. Cada uno debe sentir que el éxito de todos depende de él. No queremos que la gente venga simplemente por asistir. Queremos personas que realmente deseen esta meta, que todo depende de nosotros para conseguir el triunfo en común. Es muy importante. Hasta tal punto que el que no es serio no tiene lugar. No es un congreso que queremos que venga cualquiera. Queremos que vengan personas que piensan que estén, que realmente desean este objetivo. Que cada uno entienda que el éxito depende de cada uno de nosotros. Ahora vamos a entrar en otro taller y vamos a tratar de queremos ver qué es lo que queremos ver, qué debemos hacer durante que queremos salir de lecciones, queremos salir de paseos, queremos leer del Zohar. Cada uno pensará lo que piensa. Vamos a hablar en forma libre, estamos elevando ideas para ver cómo despertamos este proceso. ¿Qué bloques de contenidos queremos que tenga nuestro congreso regional? Propongan actividades concretas y descríbanlas con el mayor detalle posible. Otra vez. ¿Qué bloques de contenido queremos que tenga nuestro congreso regional? Propongan actividades concretas y descríbanlas con el mayor detalle posible. Yo me recuerdo que nuestra decena tuvimos muchas actividades en común, como juegos, canciones, paseos. Y pienso que aquí, acá en el próximo congreso regional, se va a reducir un poco de estas actividades porque somos varios decenas. Con tantas cantidades de gente, va a ser algo un poco más íntimo. Va a haber menos actividades de la decena y más actividades en común con material. Con reuniones de amigos, actividades que podemos hacerlas en forma. Hay cosas que son más fáciles hacerlas en decenas, pero más complicadas hacerlas en forma cuando hay mucha más gente. Tal vez tendremos. Primero de todo, tiene que haber una conexión entre las decenas, primero de todo, una conexión firme. Tenemos que planificar una reunión con las decenas que se encuentran en la misma región, hacer una comida, tal vez hacer algún tipo de juego. Pienso que hay muchas opciones de cómo hacer. Tenemos tiempo, pero vamos a pensar lo que tenemos que hacer, cómo hacerlo, y para eso tenemos la preparación que nos da la oportunidad de realizar esto. Cuanto más intenso y tengamos un congreso serio,
1: desde
0: el punto de vista del yo me gustó mucho que esté la a través de Yeshivat de reuniones de amigos y con temas que la relación con las
1: como
0: la relación entre las decenas pueden fortalecerse. Sabemos que hay decenas que se sienten siempre juntas en las elecciones, pero hay que no vamos a encontrar alguna solución para ver cómo podemos conseguir otorgar todas las soluciones posibles. Y estaría contento de diferentes actividades en común. Podría ser un torneo de básquetbol zonal o regional. Yo primero de todo pienso que tiene que haber mucha responsabilidad, que no nos vayamos, que no nos perdamos en el canal. Todo tiene que tener un objetivo. No sé qué es diferente a lo que hicimos hasta ahora. Algunos yo lo que también pienso, y si es un congreso regional que tenemos involucrados muchas decenas, que cada decena transmita su experiencia, lo que permitirá que cada decena reciba ideas diferentes, sobre todo en regiones que son lejanas. Bueno, amigos, recibimos preguntas. ¿Cuál es el objetivo del Kenes regional? Y vamos a hablar cómo fue nuestro año a nivel de congresos. Hay un congreso en el mes de febrero que todos nos llegamos acá en Israel, congreso mundial, acá en Petah Tikva. Y si encontramos y si hicimos en otro lugar como Ganea Taruja y allá nos encontramos y hacemos un congreso mundial central todos juntos. Otro congreso que tenemos es el congreso de decenas que ocurre durante el mes de mayo. El objetivo es muy claro, como lo tuvimos, como experimentamos en el congreso anterior, va para fortalecer la decena de cada uno en días dar un golpe a la un esfuerzo muy grande a la condición de la decena. Y el objetivo del congreso regional es tomar la región donde yo me encuentro y estar en un lugar todos juntos, porque todos sabemos que todos los amigos del mundo conozcan y sepan y sientan que hay con ellos otros amigos, otras amigas en la región que pueden estar unidos a ellos, que pueden en forma conjunta llegar a la espiritualidad y no tienen que estar todo el tiempo detrás de las pantallas. Nosotros estamos, estamos cerca, en Israel estamos acostumbrados que las distancias son cortas, pero en el mundo hay diferencias y distancias muy grandes y tenemos que dar la oportunidad de que las regiones sirvan como un faro que ilumina y ilumina toda la región. Es también, sobre todo, fortalece a ellos y da al lugar donde ellos se encuentran, donde ellos viven, una esperanza, la posibilidad de desarrollarse y también tenemos otro punto de vista, es que es la fuerza que da esto. No todos pueden llegar a Israel. Si yo vivo en Estados Unidos y sabemos que dos tercios no llegan acá a Israel, pero sentarse y salir del mundo virtual y encontrarse con otros amigos y personas que hablan la misma lengua y estar junto a 150 personas, 200 personas, es una experiencia muy grande. Nosotros la sentimos día a día acá en Israel, pero esto ocurre acá. Pero esa oportunidad puede ocurrir únicamente una vez al año en amigos en el extranjero. Yo escuché no muchas veces que amigos nuevos, que amigos de Filipinas o de Texas, es una realidad no simple, un poco complicada, pero hacer un congreso regional que permite intentar una experiencia conjunta, en común. Y cuando hacemos que a la mayoría le resulta un poco difícil llegar a Israel, pero así conseguir que en diferentes lugares se puedan encontrar. Escuchamos también en la primera parte de la lección, tenemos una obligación con respecto al resto del mundo y esta preparación de absorber a los muchos amigos con deseos fuertes de ser absorbidos por esta comunidad. Y también el quien es regional es también es un congreso de lenguas, porque sabemos que en Estados Unidos pueden hablar en inglés y en Rusia o en las zonas de idioma ruso. Pero, por ejemplo, en Europa la región será por países. Cada región será por países, que permitirá a los habitantes poder encontrarse. Nosotros acá en Petah Tikva tenemos la oportunidad de encontrarnos los amigos de Petah Tikva. Ahora vamos a pasar a las preguntas. Es una experiencia nueva. No la conocemos hasta ahora. También nosotros en la directiva no sabemos lo que esperar, pero dentro de las aclaraciones y las preguntas vamos a ir aprendiendo de todo este proceso de preparación. Es cierto que existen cosas que no están claras, pero bueno, las iremos a través del proceso de preparación, las iremos esclareciendo. Hanor, por favor. La pregunta es, ¿a dónde queremos llegar? ¿Cuál es el nivel que queremos llegar después del congreso? ¿A dónde queremos ir? ¿Cuál es el objetivo?
2: My endgame. 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
0: La Asiria no puede vivir en un vacío, no en Petah Tikva y no en el mundo. La decena vive dentro de una realidad en la cual existen otras decenas. Hay personas que pasan de decenas a decenas. Tu decena está influida por decenas que están a tu alrededor. En el mundo, los amigos se encuentran en decenas virtuales y también ahí no pueden vivir en un espacio vacío. Pero es un valor muy importante a la reforzar a la región para que la decena exista. Sabemos que dentro del cuerpo hay células y las células dependen unas de otras. Si las células se debilitan, el cuerpo se debilita. El objetivo es fortalecer a la región. Tiene, por supuesto, otros objetivos, porque nosotros sabemos que cuando uno se sienta solo, vamos a comenzar a pensar, una decena que está sola, no hay nadie más aparte de ella, viene toda la mañana física, viene la lección de mañana en forma virtual o física, ¿influye? ¿No influye? Cuando hay otras decenas, está claro. Cuando, un ejemplo, cuando este salón está lleno todos los días, influye mucho. Cuando no está lleno, también influye de forma diferente. Por supuesto, la cantidad tiene importancia. Por eso el objetivo es construir regiones fuertes. La vida continúa dentro de la decena, concentrada en la decena. Es el principal trabajo, pero una vez al año queremos fortalecer la región. Tenemos el fortalecimiento de la decena una vez al año y tenemos un congreso mundial para fortalecer a todos. Ese, de alguna u otra manera, el objetivo. Y el otro objetivo también es dar la posibilidad a amigos nuevos, que desde, sobre todo en la época de la corona, que están únicamente virtuales y no saben que existe o que tienen la posibilidad de una posibilidad de encontrarse en una región. Pienso que va a haber muchos puntos en el corazón que podrán encontrarse, y es algo que alegra a todos, porque de formas nosotros vivimos un mundo físico, todavía no estamos en la solución, en el último arreglo, pero tenemos que tratar de todos aquellos amigos que tienen la oportunidad de estar unidos, sentir, cantar juntos, comer juntos sin los amigos. Sentir experimentar lo que es un congreso, lo que es estar juntos, y esperamos que otros amigos también se puedan unir en el futuro. Y más lejos, desde el punto de vista estratégico, más aún lejos, tenemos una oración que el Boré nos dé el ayudo, que podamos brindar decenas fuertes. ¿Cómo lo podremos hacer? Únicamente si tenemos una...
3: Que
0: la verdad que tengamos una... algo que apoye a todos los individuos. Nosotros dimos este círculo, este depende según algunos parámetros. El primero es que el nivel de participación sea igual a la tuya. Si en el caso de que vos tenés una decena que únicamente vos venís en la lección matutina, no tendrás mucho apoyo. Pero si hay decenas que van teniendo un nivel parecido, van fortaleciendo hasta que lleguemos al arreglo final. También es la posibilidad de estar acercarnos físicamente, pienso que y sabemos que los congresos en las de decenas, como vimos en el congreso de decenas, que la importancia de los encuentros físicos, el abrazo con los amigos, tiene que estar basado en algo diario, pero sí periódico, que permite la posibilidad de encontrarse físicamente, como hacemos acá en Israel, que por lo menos una vez por semana tenemos la posibilidad de hacer una comida en común. Es otro parámetro que queremos elevar y tratar de fortalecer. Y para que esto pueda ocurrir, necesitamos un ambiente, un alrededor que nos permita apoyarnos, que esté de acuerdo a tus intenciones. Estamos obligados que la comunidad vaya más allá de la decena, para que de esa forma podamos ser tenemos también que entender que desde el punto de vista de las lenguas, de los idiomas y de las actividades que nos permiten a través de los idiomas, que sea algo parecido. Tenemos que entender que tenemos que hacer un proceso de relación entre la decena personal y las decenas mundiales. Una vez hicimos un congreso grande regional, una vez hicimos un congreso zonal más chico, pero ahora vemos que después del congreso anterior de las decenas, vimos que queremos hacer un congreso regional que permita el acercamiento de las decenas en las diferentes regiones. Y tenemos que ver, hacer algo que permita un trabajo que eleve nuestro trabajo y no estar estancados y ver un poco en el mañana. No que mañana vamos a hacer muchos cambios en el nivel de las decenas. No es en este lo que estamos considerando, sino es algo estratégico desde la unión y dar el apoyo a todos los individuos o a todos los que... Sí, hay que pensar dentro de 10, 20 años, si no tendremos grupos regionales fuertes. Esa es la intención. Que dentro de 10, 20 años tengamos realmente grupos regionales muy fuertes. Vamos a escuchar ahora a New York Times su pregunta. Dijeron que están en una reunión conjunta.
4: Yes, thank you, dear friends. It's amazing to be together.
0: Muchas gracias, queridos amigos. Maravilloso estar todos juntos. Estamos muy emocionados de estar acá en la preparación para el próximo congreso. Estamos acá en el norte de Nueva York y todos los amigos que quieren participar, no todos los días. Tratamos de estar todos juntos, los amigos nuevos, los más veteranos, digamos. Y para el próximo congreso consideremos un nuevo despertar. Y como en el próximo congreso no perderemos la grandeza de todas nuestras actividades. ¿Podés volver a la pregunta porque es difícil de entender, fue difícil de entenderla?
4: As a regional Kli, how can we not lose sight about the
0: Kli regional? ¿Cómo no perderemos cómo no perderemos el objetivo de este congreso? Sí, acá ahí tenemos diferentes locas. Vemos como siguiendo la pregunta de Hanov. Hay nuevos estudiantes en Norte de América. Son todos los estudiantes de Norteamérica, no se juntan todos los días, pero siendo el que organice el Norte de América, son los amigos del Norte de América, tendrán la posibilidad de poder sobresaltar su personalidad, digamos así, porque este congreso regional permitirá reunir a nuevos y veteranos amigos y haber mucha libertad para poder llevar el congreso en la forma que ellos quieran. Por supuesto, en forma paralela también tenemos el congreso, digamos, la parte mundial, y el equilibrio entre la región y lo mundial permitirá desarrollarnos y nos permitirá una unión masiva.
5: El
0: norte de América se encuentran cerca de 300 y también queremos que cada región pueda transmitir no únicamente que, lo que intentamos decir es que no se tenga que conectar únicamente a Petah Tikva, sino que cada región puede estar conectado en su zona. Es muy importante que los de lengua rusa puedan estar conectados en Tbilisi o en Rumania. No puede llegar físicamente, pueda llegar a un Zoom que le permite estar conectado a su congreso zonal, regional. A través de nuestra experiencia queremos tratar de que por la mitad, entendemos que la mitad de la gente no podrá llegar físicamente y el resto serán participantes virtuales. Yo espero que en un futuro podamos conseguir los medios para... Porque hay que entender que el estado económico no le permite a todos encontrarse físicamente. Y entendemos que la gran parte se encuentran en conexión virtual. Haifa 2, Boker Tov, amigos. Yo pienso que estamos saltando una elevación un poco muy rápida. Yo voy a decir lo que Oren dice del corazón de la se pienso que algo que falta. Nosotros de un más de ¿qué pasa cuando uno salta de la decena a la región? ¿Qué pasa cuando hablamos de qué pasa con la decena de Haifa, la decena de Tel Aviv? Yo conozco otras decenas de Haifa. Yo quisiera saber quiénes son los otros amigos de Haifa. Gadi y Senka, ¿ustedes quieren dar respuesta? ¿Hay otra pregunta? ¿Continuar? ¿Hay otra pregunta? Sí, allá hay un micrófono. No, continúa siendo responder a Gadi, es que pienso que acá tenemos la posibilidad de darle profundidad a las decenas. Hablamos que unidad de la decena. Yo fortalezco la decena en forma individual. El segundo nivel de profundidad es a quién. Cuando tenemos la posibilidad de que una decena se preocupe por otra decena. Tercer nivel, y aquí tenemos las decenas que se preocupan por las decenas de Petah Tikva y a otras regiones. Pienso que de esa forma pondremos en lo que es una verdadera decena, que lo es el grupo de Haifa, que lo es el grupo de Petah Tikva, y de esa forma construiría estos días. Gadi dice con respecto a lo que Dudy dijo, que será dividida el día de los del Congreso, será dividida en tres partes, desde la reunión de amigos. Hanoje preguntó cuál es el objetivo. Y yo pienso que tenemos que llegar a través de la luz, y el material es muy importante, que tenemos que prepararnos para que estemos en una sola dirección, con un solo objetivo. Si estamos en la dirección exacta, conjunta, pienso que el material tiene que ya estar listo y de esa forma poder prepararnos en forma regional. Muchas gracias a Zenka y a Gadi. Ellos están muy... ellos están trabajando mucho en sus decenas. Y Gadi, vos tenés razón. Tenemos decenas. La decena tiene que estar identificada con sus decenas, y después la decena con su región. Pero hay que pensar que en el pasado hubo grupos, y no en todo el mundo está de la forma repartida. Hay en una región que hay una sola decena, y hay algunos lugares que son únicamente hombres y otros solamente mujeres. Pienso que la identidad regional es muy importante para poder unir a todos los participantes de esa zona, de esa región. Uno tiene que tener en cuenta que la región es más importante que el grupo. Hay lugares donde la región está dada por los idiomas. Hoy en día tenemos acá en Israel Kutsa, Natania, Haifa, Ranana. Nosotros queremos ir en otro proceso, conseguir otro nivel en cual la región permita una ayuda mutua, que nos permita identificarnos a nivel regional. Espero que te haya dado una respuesta, y si no, continuaremos aclarando. Ahora vamos a escuchar la pregunta de Moscú 7. Muchas gracias. Escuchamos que hay un kli que se habla únicamente ruso, el kli de los de lengua, del idioma ruso, después de un tiempo, hace 4 años y medio, que nos estamos identificados como una región complicada, y tratamos ahora de, como quien dice, atacar. Baltias también son de idioma ruso, pero están más conectados a Europa. Entonces, ¿de qué formas Anahnu fortalecemos? ¿Cómo fortalecemos nuestra región? ¿O es algo específico en el cual tenemos que, si pueden explicar, porque tenemos muchas preguntas sobre cuál es la intención? Sí, nosotros tendremos que encontrarnos y revisar cuáles son las preguntas de usted. No tenemos todas las respuestas. Lo que Gilad dijo y empezó a explicar a Gaby es que cuando nosotros vemos a todos los grupos en el mundial, es muy complicado y diferente. Pero en la mayoría de los lugares hay decenas de hombres o 2 o 3 decenas de mujeres. Esa es la situación. Decenas de hombres. No sé cuántos participan en forma activa. Por lo tanto, como dije, la región puede ser una decena, puede ser únicamente una decena. Se encuentran una decena y 12 decenas de mujeres. Una región puede ser un país, otra región podrían ser varios países, porque no son muchas personas. Por supuesto que hay complicaciones en todo esto. Entendemos todas estas complicaciones, pero en resumen, no es exactamente parecido en todos y vamos a tratar de hacer algo único. Por eso vamos a cada región y a idiomas en forma diferente. Vamos a tocar estos temas. Pensamos hacer como el año pasado, hacer a todos los grupos de Europa. Pero entendimos que desde el punto de vista económico entendimos que después del congreso de decenas supimos que no fue fácil que todos estén en un solo lugar. Y en Europa, desde el punto de vista de idioma, ¿cómo hacemos con los alemanes, con los idiomas alemanes y con los idiomas búlgaros? Se decidieron tratar de que cada uno haga en su país para fortalecer su región. Los del idioma ruso quieren concentrarse en un solo, reunirse en un solo lugar. Eso es algo que fortalece a todos. Como el ejemplo de cuando uno llega al Congreso de Israel, que llegan todos a Israel. Conocemos que en Tbilisi, por ejemplo, pueden encontrarse 300, 400 personas. Pero permite que aquellos que no puedan llegar a Israel se puedan llegar a un lugar donde haya una cantidad de gente que permita realizar un congreso. Bueno, amigos, estamos ante el final. Hay muchas preguntas. San Petah Tikva. También preguntaron si que de Petah Tikva salen a otras regiones, no va a debilitar a Petah Tikva. Hay respuestas a todas las preguntas, pero vamos a tratar de seguir aclarando todas nuestras preguntas. Y ahora vamos a pasar a una noticia de Dudy y Akoka sobre los jóvenes. Y la semana que viene continuaremos. Digo que los amigos, hay muchas preguntas. Empezamos un proceso ahora, no lo terminamos, simplemente comenzamos el principio del principio, continuaremos hablando sobre este tema. Queremos otro, la comunidad de los jóvenes, queremos comentarles otra zona. El último año se desarrolló en Bnei Baruj una comunidad de jóvenes de entre 18 y 35 años que estudian en campos, en la comunidad de estudiantes, en diferentes actividades y hacen diferentes actividades. Y ahora queremos llevar otro paso adelante. Y hablamos en la directiva que es en nuestro futuro. Queremos invertir con lo más que se pueda en la próxima generación, que sean los nuevos dirigentes, sean los dirigentes del futuro. Y dentro de todo esto queremos fortalecer Yahad, conjuntamente con la directiva y con Michael. Hay diferentes cambios con Dudy y Ani. Vamos a seguir siendo los guías con un mayor intervención nuestros. También él, Sharon Yakubov, y el director de la comunidad de jóvenes, y también se encuentra con nosotros y nos ayudará a poder convertir este sueño en algo real. Y vamos ahora a hablar de las decenas jóvenes. Hay una decena nueva que se llama PT100, que estará constituida por 18 amigos. que cada uno tiene, están en diferentes niveles de estudios, pero que va a haber un núcleo fijo que está acá presente en forma física y aquellos que se pueden participar en forma virtual. Y hay otro grupo que todavía no está todavía suficiente maduro para participar de las lecciones matutinas, pero le vamos a dar la oportunidad de continuar en el camino. Estos mismos amigos, estos 18 amigos, van a pasar de sus respectivas y actuales decenas a esta nueva decena, y les pedimos a todos el apoyo y la fuerza, porque es un proceso muy, pero muy importante para aquellos amigos y para nosotros mismos. Es algo que tenemos que tener en cuenta, que es nuestro futuro, el futuro de toda esta comunidad. Y, no tenemos, y nosotros tenemos que ayudarlos. Es decir, que desde el próximo domingo, desde mañana, ellos se van a sentar juntos como una decena nueva en este salón.
2: O sea,
0: de la misma manera que ocurre con las decenas de los hombres, también la decena de las mujeres. Los jóvenes, ellos tendrán 12 encuentros diarios, semanales, perdón. Desde la próxima semana habrá un encuentro en forma ordenada y ellos estudiarán los días, recibirán las respuestas, talleres, todos los estudios que ya tenemos.

0: חברים יקרים, היום אנחנו מתחילים בתהליך מובנה.
1: Queridos amigos, el día de hoy vamos a tener este proceso de prepararnos para nuestro congreso, el congreso regional. Vamos a tener un congreso en octubre y como lo sabemos, la preparación es la parte más importante que atravesamos. Hoy vamos a dividir la lección en dos partes. La primera parte vamos a mirar una lección de Rav de noviembre del 30 del 2016. Y esta lección es muy relevante en esta preparación interna, cómo comenzar la preparación, cómo preparar la preparación. Después vamos a tener una discusión de cómo prepararnos. Y exactamente los contenidos, no es exactamente profundizar en los contenidos, sino comenzar en sí la preparación de emocionarnos. Así que recolectemos todos los datos que escucharemos en esta lección, porque esto nos va a acompañar de aquí a los tres meses, a los siguientes meses para la preparación.
2: Estamos en una clase especial con el tema de preparación.
3: Nos
2: preguntaron de la clase.
4: Ahana.
2: Preparación.
4: Malo ahana. ¿Cuál es Haim Shemano?
2: ¿Qué no es preparación? Toda nuestra vida es preparación. Todo nuestro desarrollo.
4: ¿Cuál habría ahí?
2: Toda la creación. Por completo es una preparación para su fin, para el fin de la corrección. Todo es preparación. Cada día tiene que ser como una preparación para el próximo grado. Más de lo que nosotros alcanzamos un estado y luego estamos en preparación para el próximo estado. Así que fuera de lo que nosotros alcanzamos como un resumen de la preparación, nuestra vida está en preparación. Es el estado normal. Toda la humanidad pasa por todos los discernimientos, desarrolla el grado mineral, vegetal, animal. Del grado animal se desarrolla el hombre, hace un salto con respecto al grado animal, en eso que el ego se desarrolla. Hace cientos de miles de años que empezó. Todo eso es una preparación. Miles de millones de años de preparación. Hasta que el hombre entra y lo prepara en una vida más compleja, que el ego lo empuja a un desarrollo económico, financiero, comercial. Nos desarrollamos miles de años, llegamos al desarrollo por medio del ego.
4: El
2: fin del desarrollo del ego es el fin del capitalismo. Y también como preparación. Ahora nos encontramos en el fin de la era del ego, que no hay hacia dónde desarrollarse. En el tiempo de Baal HaSulam comenzó el fin del desarrollo egoísta, ya en los días de Marx. También fue una preparación para la época que sigue, que nos desarrollamos no por medio del ego, sino por medio de elevarnos por encima, que es un grado totalmente diferente. que todo, todo lo que pasamos desde el comienzo de la creación hasta el estado en que el ego se quema, que terminó su desarrollo. Como en esos días que Baal HaSulam escribe, que Marx escribe, que hay que llegar a una nueva generación. Preparación a un estado diferente, o revolucionario. Y también nosotros, de la misma manera como la humanidad se desarrolla en la preparación hacia, ¿cómo llamarlo?, comunismo, no importa cómo decirlo. Pero no se vive, vive para ganar, sino para ganar en la conexión. También nosotros nos desarrollamos con ustedes de todas las maneras hasta llegar a un estado en que hay que elevarse por encima de sí mismo, que en la sabiduría de la Kabbalah hay una época de preparación que es como un salto de un avión que se eleva después de su preparación sobre la tierra. Pero la preparación es muy importante. En la preparación se preparan todo lo que se revela en el próximo grado, diciendo que todos estos grados, todos estos estados que los alcanzamos ya están preparados, y allí cada uno se encuentra en su gloria y en la conexión con todos y con el Creador en adhesión. Entonces cada grado, cuando está preparada, hay que prepararle únicamente una carencia. Entonces nosotros subimos a ese grado. Por eso la preparación no es preparación y nada más. Que alguien, que otra persona pague por mí, yo entre al próximo grado. La preparación construye el kli para que yo reciba lo que está listo para mí. Yo recibo la forma que tengo ya en ese próximo grado, y la preparación se transforma en lo principal. Por eso, esas carencias, esas preparaciones, las sumamos y unimos, y todas esas preparaciones son lo que nosotros necesitamos para llegar a nuestro estado en el fin de la corrección, que ya nos encontramos ahí. Se puede hablar mucho de preparación. Nosotros nos burlamos de ella, no, no la queremos. A medida que el hombre avanza más, ese avance es de acuerdo a lo que, como aprecia, es cuanto que está dispuesto a tolerarla, es cuanto que está dispuesto a entenderla, a estar de acuerdo con ella, amarla. Que en el tiempo de la preparación empieza a recibir sabores del próximo, de la próxima revelación. Y de verdad que no hay preparación, no hay diferencia entre la preparación para recibir una recompensa, más que en la medida que el hombre está de acuerdo a permanecer en la preparación, y ese anhelo de adhesión se transforma en la adhesión misma. Son cosas que tenemos que aprender. Esperemos que vamos a llegar a eso y lo vamos a sentir. Se revelan a partir de la experiencia. ¿Por qué digo esto? La preparación demanda atención por parte nuestra y respeto, honrarla. No que nosotros a la fuerza tenemos que permanecer en estados de preparación, pero el hombre está adaptado a la revelación espiritual cuando está dispuesto a permanecer en el estado en que está, que no demanda nada. Se encuentra en la preparación, está de acuerdo. Hafetz Chesed, no quiere nada para sí. Si avanza, lo hace únicamente para equiparse de una carencia mayor de darle contento. Hay un cambio de la relación psicológica, el proceso que pasamos, que nosotros no relacionamos la preparación con nosotros, sino al Creador.
4: Hasta
2: cuánto que
4: no
2: es que yo anhelo a él, sino que yo relaciono mi anhelo a él, que él pueda revelarse a los seres creados, que él pueda recibir de eso contento,
4: etcétera.
2: Bueno, vamos a ver primer fragmento. ¿Cuál es el orden en el borrado de Amalek? Se sabe que en cada cosa discernimos dos aspectos, que son luz y kli. Inclusive en las cosas materiales discernimos la interioridad y exterioridad, que la exterioridad se llama kli y la interioridad se llama luz. Tomemos por ejemplo cuando una persona ansía comer pan o carne y pescado, etc. El hombre no desea el kli, o sea, la exterioridad de lo que ve a la vista, sino que ansía la interioridad.

decir que no es lo mismo que uno vaya a beber agua cuando tiene sed y el momento en el que uno bebe agua y no tiene sed. Esto es porque el kli de recepción de placer se mide según la medida de ansias por ese placer. Por eso vemos que cuando uno desea disfrutar de bebidas, primero come cosas picantes o saladas para despertar en él el ansia de beber. Y así es en todas las cosas. Que sin el anhelo no pueden disfrutar de nada. Esto es por el principio de la creación. Como se aprende que el propósito de la creación, que es beneficiar a sus seres creados, creó el deseo de recibir placeres y satisfacción. Y antes que se revelara la fase Dalet, que es el anhelo, aún no se consideraba Kli que estuviera listo para recibir la luz y el placer. Acá habla de la preparación en el anhelo a algo, y eso nos queda claro. Incluso al proceso que nosotros pasamos. No se puede comparar la carencia con la cual llegué al principio, la primera vez que entré en el grupo de Bnei Baruch, lo que yo pensaba de la Kabbalah y sobre mí, el creador, la creación, sobre todo la realidad, el proceso general, individual, con respecto a lo que, como yo cambio, esos cambios son muy grandes, no siempre son agradables, generalmente no lo son, porque tenemos que doblegarnos y pensar mucho, estar de acuerdo con aquello que nuestro ego no quiere, y así avanzar. ¿Qué hacer? Por eso toma mucho tiempo. Principal es la preparación para el primer grado, que es la más difícil de alcanzar. La preparación es muy especial porque el hombre tiene que cambiar de la materialidad a la espiritualidad y pasar en eso muchas etapas. Hay que terminar su preparación material, corporal, y también adquirir la primera preparación espiritual. Por eso toma tiempo y esfuerzo. Pero después, que él pasa del grado espiritual 1, 2, 3, mucho más. Los cambios son del mismo estilo, claro que son grandes cambios esenciales, pero no como de materialidad y espiritualidad. Por eso hay que entender que acá es una carencia espiritual que tenemos que adquirir, que no tenemos ningún rastro de eso, inclusive todo lo opuesto, que no entendemos de lo que está en, lo que se encuentra dentro nuestro, y que por primera vez eso, ese cambio es una revolución espiritual, un milagro. Pero después, de grado en grado que subimos, ya no se llama un milagro. Ya es el camino natural, en el mismo escalera, en la misma escalera de subida. La preparación puede revelarse en todo tipo de formas diferentes, y en realidad eso es lo principal que tenemos en la preparación, en el avance espiritual. Y la preparación es en especial que en que nosotros cambiamos nuestros valores, que lo que yo apreciaba después, que si yo veo algo diferente, nuevo, y yo no lo identificaba, y hoy se hace importante,
De

0: acuerdo con eso. Eso es de acuerdo al avance en valores, no con fuerza, constancia. Claro que sin conocimiento, sino que en la medida que por dentro yo miro con otros ojos, con otro punto de vista, con otros valores, que miro la realidad. Preguntas no hay. En la pantalla.
1: No, no tenemos Zvika, malazo.
0: Empezamos con Zvika. ¿Qué vamos a hacer? Siempre tenemos a alguien que. Yo también quiero decir, estoy feliz de ver aquí el grupo de España y Portugal, en especial, que se encuentra con nosotros. El grupo joven de Estados Unidos. Muy bien. España y Portugal es un grupo que realmente también Nueva York. Pregunta de Nueva York.
2: Нью-Йорк.
0: Pregunta de España. Ayer hablamos del concepto de Ibur y nos preparamos al concepto de la preparación. ¿Cómo podemos prepararnos al asunto de Ibur para transformarnos en Ubar? Rab dice, ya vamos a hablar de eso, es muy temprano hablar de eso todavía. Ibur, la preparación para el Ibur es correcta, es la preparación para el primer grado. La preparación para el Ibur, como aprendimos ayer, Ibur es el grado más pequeño que hay en la realidad espiritual, en el cual nosotros nos anulamos hasta el grado de inanimado, que no hay nada que puedo demandar para mí, que es la restricción. Yo utilizo en lo que llega y lo que me pasa únicamente para achicarme al grado de cero por encima de todas las influencias que me llegan. Y yo recibo todas esas influencias, buenas, malas, no importa cuáles sean, para llegar a cero. Esa es la preparación para el grado de Ibur, digámoslo así. Sí, señor. Usted comenzó y dijo, tenemos que terminar nuestra preparación material. ¿Qué significa eso? Rab dice, yo digo que vivimos una época muy especial de preparación hacia la espiritualidad. También nosotros, de forma individual, los que nos llamamos Yashar Kel, y aquellos que no se sienten atraídos por la meta de la creación, sino la humanidad, de forma general. Nosotros, Bnei Baruch, que nos encontramos en un proceso espiritual, toda la humanidad, terminamos nuestro desarrollo egoísta. Se terminó ya en, para ser sincero, en el siglo XIX, en los días de Marx, por eso él escribió de eso. Y después, Baal Sulam escribió acerca de eso, que el ego ya no funciona. No funciona de forma, en la forma humana. No puede dar un agregado. Porque si yo trabajaba y producía, y yo produzco más de lo que necesito, todo el excedente que produzco lo toman los dueños, las élites, y ellos al fin y al cabo me vacían hasta que ahí me queda para comer y para trabajar únicamente. Y toda la riqueza está en ellos. De esta manera llego a un estado en que no puedo comprar nada más que lo necesario. Entonces no hay un propósito para qué producir las cosas. Por eso ves lo que hay en el mundo. Hay riqueza, excedente, abundancia. Pero para comprar es un problema. Que si te chupan todo el excedente del dinero y te dejan únicamente lo que necesitas para vivir, entonces al fin y al cabo todo se vacía, toda la riqueza arriba, toda la pobreza abajo, y con eso terminó todo el asunto. Así funciona el ego, como está escrito, como dice Baruch Sulam, que los administradores no le dejaron al pueblo nada, porque el ego los obliga, no que ellos sean malos, es el ego que los obliga a ser así. Por eso hay todo tipo de excusas que... Yo no soy un economista. Y por eso nosotros llegamos al fin. Escribió Marx de eso, Baruch Sulam escribe de eso también. ¿Qué es lo que se puede hacer? No se puede hacer nada. Con eso en realidad se terminó la era del ego. Que llegamos a un estado en que se puede extraer de la persona todo lo que él puede producir y por medio de eso enriquecerse, dar el mínimo para que trabajen, que vivan en un gobierno fuerte y así sostenerlo, pero eso tiene un tope, hasta cuánto vos podés sacar de ellos, porque no tienen la fuerza de consumo. Como ellos dicen ahora, quizás vamos a repartir dinero de helicópteros. Son tonterías, no entienden dónde se encuentran. Que eso no va a ayudar. Se puede hacer así, como si fuera despertar las cosas, porque imprimir dólares no es un problema. También sabes que tiran toda la basura. ¿Por qué hacen cada cosa que se rompe después de medio año? Por eso este proceso se termina. Tiene que venir una próxima forma de gobierno que no está constituida sobre el ego. No sobre el ego, ¿cómo puedes construir? No somos capaces. Nadie puede. Por eso, ¿qué solución hay? Guerra. Entonces viene la primera guerra mundial, después la segunda guerra mundial. Ahora se habla de la tercera guerra mundial. Y más y más. Por eso, estas preparaciones ya no son preparaciones, ya son ya es el enfermo que se le da un poquito más y un poquito más de una infusión. Como Ariel Sharon, que está en un estado vegetativo, como si fuera que vive. Y así estamos nosotros. Bueno, el 2008, la crisis que hubo, ya no tenemos corrección, únicamente ir a la tercera guerra, o a la guerra mundial, como dice Baruch Sulam, o que nosotros pasamos a una forma de gobierno educativa, que hay que educar al hombre a la formación que viene, que ya es la conexión. Llamarle socialismo, comunismo, no importa. Pregunta, en la preparación que usted dice, hay un montón de que las personas debaten que las personas que llegan a los 40 años y no hay cómo subsistir y llegas a los 80 años y no tenés jubilación. Hay un montón de personas con las cuales hablé que llegan a los 40 años y no encuentran trabajo. Eso pasa en nuestra sociedad. Rab dice, ¿cómo viven? Yo te pregunto, ¿vos entendés de eso? ¿Cómo viven? Reciben seguridad social. Rab dice, sí, que se le da una bolsa de migajas y listo, y no se puede hacer nada. El ego que administra la sociedad, vos subís elevaste por encima de todas las formas de gobierno, todos los gobiernos y... elevate hacia el nivel de la causa, las fuerzas que actúan dentro de la sociedad humana, así nos ordenan de forma necesaria. ¿Tienes un problema? Anda al Creador. Te digo seriamente, no hay lo que hacer. Mira a estos hombres. Todos los que chupan la sangre de todos y aquellos que comen las migajas. No hay lo que hacer. Así el ego nos maneja. Nadie tiene la culpa de eso. Nadie tiene la culpa. Llegamos a un estado en que, yo te digo, en América, inclusive en América, Norteamérica, en los años 30 de la crisis económica, de la gran crisis de los años 30, 5 millones de personas murieron de hambre en Norteamérica. Te digo, Rusia o en otros lugares. No hay lo que hacer. No, eso no tiene solución. La solución somos nosotros. Pero nuevamente, ¿qué preparación vamos a hacer para eso? ¿Cómo el mundo está listo para eso en su preparación? ¿Y nosotros con nuestra preparación? En eso vamos a ver. O entramos en guerra, la guerra mundial. Especialmente hoy en día, que la economía es así. Global. O que nosotros vamos a poder convencerles, mostrarles que no hay otra solución. Tiene que ser por nuestra parte ahora una preparación para la explicación de forma extensa. Y el mundo tiene que entender que tiene que prepararse para el próximo régimen. Lo que Baal Sulam escribe es el nuevo régimen. Trump no va a ayudar. Él es únicamente él despierta y da y nos muestra a todos que no hay solución. Clinton es claro que va hacia la guerra, eso es claro. Ese camino es directo hacia la guerra. Trump quiere mostrarnos que hasta cuánto que no queda otra y no hay vuelta atrás. El capitalismo no tiene vuelta atrás. No se puede volver. Él quiere volver para atrás, no hay vuelta. Es decir, estamos en la época de una preparación muy especial, realmente una preparación auténtica, que es hacer una crítica, un esclarecimiento sobre lo que los demás no tienen otra, que a partir del estado general, científico, en que lo que nosotros necesitamos es entender lo que el sistema demanda de nosotros. Llegamos muy rápidamente, muy rápido. Bueno, que Nueva York. Si decimos que todo el camino es de preparación, entonces, ¿preparación hacia qué? Segunda pregunta. ¿Qué tenés con la voz? Decime, dice Ra. Yo no tengo que escuchar Nueva York, yo tengo que escuchar el que traduce. ¿Qué es lo que dice? Decí el traductor nuevamente. Nosotros nos encontramos en la preparación que cambiamos nuestro ego en el deseo de otorgar. Listo, esa es la preparación que necesitamos. Brei Baruj, eso es lo que nosotros queremos que haya. En eso tenemos que apreciar la cualidad de otorgamiento entre nosotros, preparar todos los valores hacia eso en la medida de lo posible, como si fuera que nosotros queremos eso, para pasar del nivel de como si fuera a pasar a un grado de verdad, que nosotros realmente apreciamos y anhelamos la cualidad de otorgamiento para estar en preparación para el primer grado. Nosotros necesitamos la luz que reforma. Que yo, como si fuera, quiero ese primer grado, que yo estoy anulado, que quiero otorgar, pensar en todos, transformarme en cero, etcétera, etcétera, lo que se llama Ubar. Embrión, claro que yo no lo quiero, solo hablo de eso junto con todos, pero nosotros entendemos que esto es un juego y que por medio de este juego nosotros atraemos la luz que reforma y exigimos que nos influya, y en la medida que nosotros somos capaces de demandar de como si fuera que nosotros queremos, que nosotros lo invitamos, y eso es suficiente para que realmente pueda hacernos ese cambio, que nos transforme el deseo de recibir en estar de acuerdo. ¿Y qué es el primer grado? Estar de acuerdo con la espiritualidad. Y también en la materialidad nosotros tenemos que ver hasta cuánto que el mundo ve que no le queda otra y tiene que estar de acuerdo con este proceso educativo que el cual tiene que entrar y comenzar a cambiar. Conformarse con pequeñas cosas normales que no será ni condenado ni alabado, sino lo mínimo necesario, y todo el resto tiene que estar en el avance, en la preparación educativa para el próximo estado. Adelante, dos. Fragmento número dos. Nosotros tenemos que cumplir la Torah y Mitzvot para que esto nos traiga a la purificación, que el asunto de la purificación es purificar las vasijas del deseo de recibir para sí, que se llama suciedad, que es porque está en disparidad de forma del Creador, que es otorgamiento completo. Por eso, previamente que se limpian las vasijas, no se puede poner dentro nada bueno, que cada cosa que se ponga en la vasija sucia se va a corromper. Por eso, hace falta buenos consejos para cosas que nos purifiquen las vasijas. Y eso se llama preparación y capacitación para que podamos recibir el bien y el placer. Por eso se nos dio las 613 mitzvot que se llaman en el Zohar 613 consejos, que son consejos para purificarnos de la impureza de nuestra vasija de recepción. Es como está escrito en la preparación, en la introducción para el libro del Zohar, que las mitzvot de la Torah se llaman Pkudin y también se llaman 613 Eitin, y la diferencia entre ellos es que en cada cosa hay una parte posterior y anterior, que la preparación se llama posterior y el alcance se llama anterior. Por medio de eso, en la Torah y Mitzvot, ahí está el asunto de haremos y escucharemos. Y cuando se cumple la Torah y Mitzvot en el aspecto de aquellos que hacen su palabra antes de escuchar, las Mitzvot se llaman 613 Eitin, consejos, y son el aspecto posterior. Y cuando se llega a escuchar a su voz, las 613 mitzvot se hacen en Pkudin, y es el lenguaje picadón, depósito. Dice, sí, esa es nuestra preparación, que son consejos, que nosotros nos preparamos, preparamos el kli, corregimos el deseo de recibir, que esté en la intención con el fin de otorgar. En el momento que tiene intención con el fin de otorgar, la medida que esa intención está sobre el deseo, el kli está listo. Nosotros hablamos sobre la intención en general, que está sobre el deseo, de acuerdo a la potencia de la intención, nosotros podemos hablar de la intensidad del Kli. Entonces, dentro de esa intención se reviste la luz, la revelación del Creador con el fin de otorgarle. Y ahí se revela. En la condición de Tzimtzum Alef está en identificación y en adhesión. Toda nuestra preparación está en adquirir la intención por encima del deseo de recibir, sostener el deseo de recibir bajo nuestro dominio. En la medida que adquirimos la intención por medio de la luz que reforma, utilizar esa parte del deseo que está equipado con la intención, con el fin de otorgar. Sí. Uno de Naharia pregunta, ¿por medio de qué? ¿Cómo se adquiere la preparación correcta? Pablo dice, si yo recibí la intención con el fin de otorgar, significa que la preparación fue correcta. De acuerdo a la potencia de la preparación, que sea correcta, de acuerdo con eso yo recibo la intención con el fin de otorgar, que está montada sobre el deseo. ¿Sobre qué deseo, qué deseos, qué cualidades, formas, potencia? Todo depende de la luz que reforma, de cuánto que despertamos la luz que reforma. Despertar la luz que reforma puedo a partir de la calidad y cualidad, que todo se mide de acuerdo a mi forma de mi nivel de conexión con la decena. La luz actúa de acuerdo con eso. Si yo llegué y no hay nadie, no hay un hombre, no hay una decena, la luz no influye. Si hay una parte de decena, tampoco no influye. Si la decena es completa, entonces la luz sí influye. ¿De qué, en qué potencia? En la, depende del ego y su carácter y su cansancio y rechazo, y en la medida que ellos se sobrepongan de forma correcta y ellos demanden la luz que los corrija, que los conecte. Es decir, con esa tendencia hacemos, con esa, en esa, en esa dirección se trabaja. Rey de Florida pregunta, ¿qué es lo más importante que el alumno individual o el grupo pueda hacer para la preparación correcta? Rabbi dice, la preparación correcta es incluirse en una decena. La escena que ya existe tiene que cuidar su cualidad, que en la medida que se conectan de una forma igualitaria, cada uno se anula con respecto a los demás, cada uno da un ejemplo a los demás, cada uno se preocupa que estén en igualdad, cada uno se preocupa de que a partir de eso lleguen al centro del grupo. Cada uno se anula y trata de sentir hasta cuánto que ellos activan el deseo en común, que el deseo en común, si ellos llegan a una sensación así, se va a llamar man. Si ellos pueden producir man, es decir, todos juntos en un solo deseo, un solo corazón, en una preparación, etcétera, actúa sobre ellos la luz que reforma. Y de la carencia de ellos, la carencia de ellos se transforma en un masaje, que allí ya se revela de acuerdo a eso la luz superior, que en el encuentro con el masaje le da al masaje una imagen del Creador. Pregunta, usted ha repartido el trabajo del individual y la decena, el individual en cantidad. Rab dice, el individuo no tiene ningún valor solo en la medida que se incluye en la decena, y si no se incluye en la decena, no se considera, no se lo toma en cuenta. Fragmento número 3, Rabash, carta 16. Se sabe que algo pequeño es imposible verlo. Sin embargo, algo grande es más fácil de ver. Por eso, es que cuando la persona se dedica un poco a las mentiras, no es capaz de ver la verdad como va por el camino de la mentira, sino que dice que va por el camino de la verdad. Y no hay mentira más grande que esa. Esto es porque uno no tiene tantas mentiras con las que pueda ver su verdadero estado. Sin embargo, cuando el hombre adquirió muchas mentiras, resulta que la mentira ya creció en él de modo que si quiere ver, ya puede verlo. Resulta que ahora, o sea, en el momento que ve la mentira, es decir, que va por el camino de la mentira, entonces ve su verdadero estado. Significa que ve la verdad en su alma, cómo subirse a la vía correcta. Resulta que en este punto, que es el punto de la verdad, que está yendo por el camino de la mentira, es el centro entre la verdad y la mentira, que es el puente que conecta entre la verdad y la mentira, que este punto es el final de la mentira y de aquí en más comienza el camino de la verdad. Y de aquí comprendemos lo que dijo mi maestro Baal Sulam, que para alcanzar el estado de Lishma tenemos primero que preparar el lo lishma más grande y luego podemos llegar al lishma. Rav dice, eso es lo que nos pasa a nosotros, por eso necesitamos mucho tiempo. Porque también con respecto a la humanidad es más fácil de ver. Si no somos capaces de ver sobre nosotros mismos, tenemos que verlo en el desarrollo de la sociedad humana. En la medida que se desarrolla, se hace más egoísta y más revelada con su ego y no se avergüenza y no sufre el ego, sino que es lo que hay y listo, es la naturaleza. Anda al artista que me creó. Eso es lo que vemos en la humanidad, en la sociedad humana. Hace cientos de años, miles de años, cuántos que habían leyes de comportamiento en la decena. En la sociedad no hay ninguna, ahora no hay ninguna ley, no hay nada. Lo importante es hacer lo que tenés ganas. Y el ego se hizo más y más obvio, más claro. Nadie va a enfrentarlo, inclusive se enorgullece de ser así, y eso se llama que una pequeña mentira no se ve. Por eso hace falta una gran mentira, y nuestro camino es muchísimo más, porque las personas que se comportan así afuera, todos se comportan así, entonces mal de todos, consuelo de muchos. Ellos tienen el reconocimiento de mal, no, dicen no, así se acostumbra, todos se comportan así, están diciendo está todo bien. Por eso alcanzamos que somos más y más egoístas. Que claro que ya éramos así, que en la medida que se revele más el ego, en la escalera vamos a ver que estamos dispuestos a matar a todos. Claro que claro que así somos. En la espiritualidad es en la medida que ves el ego y que sos capaz de determinar que es malo. En la humanidad no se revela el ego con el reconocimiento del mal, sino simplemente el mal se revela sin reconocer. Sin reconocer el mal, esa es la diferencia, la gran diferencia entre nuestro desarrollo como preparación para el grado espiritual y lo que hay en el desarrollo social, también en la preparación. Eso entienden de eso. que ahí no se entiende que eso es el mal. Nosotros también nos encontramos en nuestro trabajo individual espiritual de reconocimiento del mal para demandar que la luz circundante haga sobre nosotros el trabajo y lo transforme en bien, en la intención con el fin de otorgar. Y la sociedad humana se encuentra también en un estado de reconocimiento del mal, que no queda donde desarrollarse, todo se termina. Estamos en un

0: callejón sin salida y esto es el fin del desarrollo de la humanidad de miles de años. ¿Qué hacemos de aquí en más? Por eso para ellos el conocimiento del mal realmente es una forma en que... En realidad nosotros entendemos que hay un camino en el cual nosotros debemos ir en ese camino e irrumpir a través de esta barrera. Pero para ellos esa barrera no es una barrera, es una pared y no hay nada atrás de esa. No hay atrás de la pared nada. Es un muro, realmente. Por eso la preparación de ellos realmente es una preparación trágica, que todos están de acuerdo. Bueno, una guerra mundial. Nosotros tenemos que entender que a partir de nuestra preparación, ¿cuál es la preparación de ellos? Entonces vamos a avanzar en paralelo, nosotros y ellos, nosotros con la preparación hacia la espiritualidad y ellos con la preparación material hacia la materialidad. Es decir, a la última generación, nosotros y ellos, nosotros como Rosh nos ocupamos de ellos y ellos están de acuerdo y aceptan de forma material la educación y con eso hacen la preparación para recibir la luz general. Sí, Nueva York. Adelante.
1: Денис из Москвы спрашивает, что значит, что свет действует только в полной десятке.
0: Денис из Москвы pregunta, ¿qué significa que la luz actúa únicamente en una decena completa? Rabbi dice, no tengo lo que decir, hablamos de eso mil veces. La luz puede aparecer únicamente en un parzuf. O no parzuf, avaya, o digan no avaya, sino en cuatro fases, si la luz no pasa cuarta fase, cuatro fases o diez sefirot, no se revela. Por eso tiene que haber una decena para revelar la luz, para empezar a recibir cambios. ¿Qué es la preparación? La preparación es que por el lado de la decena tiene que haber un desarrollo en la demanda, una preparación correcta para querer el cambio, inclusive un poco de mentira. La luz superior de forma circundante que está preparado para el bien. ¿Cómo si lo querés? Como si fuera. Como un niño que llora. Un llanto de niños, pero igual recibe lo que se merece. Se merece porque es un niño. Fragmento número 4. Importancia del reconocimiento del mal. Trabajo es el estado de preparación para entrar a la verdadera espiritualidad. Es decir, cuando acepta la importancia, creer en la importancia del Creador por encima de la razón, él decide justamente ir en la fe por encima de la razón, inclusive que le den el conocimiento de ver la grandeza del Creador dentro de la razón. Él elige y prefiere más la fe por encima de la razón. Esto es porque el honor del Creador está oculto. Esto significa que uno quiere ir por encima de la razón y precisamente entonces se convierte en un kli digno de recibir la espiritualidad. Debido a que no se preocupa por nada para sí mismo, sino que todas sus intenciones son solamente otorgar al Creador. Y por esto ya no tiene miedo de que si le dan alguna iluminación, que esta vaya al kli de recepción. Debido a que trata siempre de salir de su amor propio. Porque Baal HaSulam dijo que así como el deseo recibe quiere solo recibir y no otorgar, también en el lugar donde se le dice ir por encima de la razón, esto se considera otorgar y no recibir. Porque el hombre pasa por sufrimientos en el lugar donde debe ir por encima de la razón. La prueba de esto es que el cuerpo se preocupa siempre por recibir placer y satisfacción de todo lo que hace. En el trabajo por encima de la razón, el cuerpo no está satisfecho, no está contento de eso. Por lo tanto, cuando se educa el hombre ahí por encima de la razón, comienza el trabajo otorgamiento. Según esto, resulta que cuando el hombre prefiere ir por el camino de por encima de la razón, esto lo resguarda a que vaya por el camino correcto, que es el curso por el cual llegará a la adhesión con el Creador. Preparación para la adhesión con el Creador es ir en otorgamiento. Otorgamiento. ¿Cómo podemos medir el otorgamiento? Que yo me asemejo al Creador. La medida que yo me opongo a Él, la medida que soy opuesto a Él. En la medida que de mí hacia Él hay odio. No tengo miedo de decir esta palabra. Lo odio. Por encima del odio, yo pongo el puente del amor. Por medio de la luz que reforma, claro. No puede haber amor sin odio. No puede haber una conciliación sin renunciar a lo que es importante para mí. Que yo realmente lo quiero y por qué renuncio, ya es una pregunta por la grandeza, ¿por qué? Pero al fin y al cabo, el trabajo espiritual es que voy en fe. ¿Qué significa fe? Que yo recibo la cualidad de otorgamiento por encima de toda mi racionalidad. Que de acuerdo a todas mis cuentas no conviene, no conviene. Hasta el nivel que yo en un 101% no tengo ninguna justificación por lo que hago, sino únicamente una sola cosa, que yo con eso hago una acción en contra del ego en asemejarme al Creador. Por el lado del Creador no tengo ningún pago, recompensa, y no quiero tampoco. Y de repente descubro que tengo un gran, gran pago y yo tengo que oponerme y borrarlo. No solamente me sobrepongo a mi deseo de recibir que no quiero, que haya algo que yo gane, sino que en el deseo de otorgar que yo le doy al Creador, de repente revelo de Él cómo llega hacia mí algo. Esta cosa es más que todos los mundos. Yo me opongo a eso con toda la fuerza, hago sobre eso restricción, pantalla, luz retornante. Eso se llama que yo con recibir con el fin de otorgar trabajo de esta manera. Y todo eso para asemejarme al Creador en un otorgamiento limpio. Y eso tenemos, para eso tenemos que hacer una gran preparación. También por el lado de mi deseo de recibir, que yo me opongo a utilizarlo. También el deseo de otorgar. Todos los mundos. Eso no es para recibir una recompensa. Todo con preparación. Todo una renuncia que que hablamos del grado de Ubar, permanecer el grado de Ubar y todo lo que está por encima de eso, quizás podemos entenderlo un poco más, por encima del Ibur, que yo crezco, crezco al rechazar más y más, digamos, en negativo del Ibur. Yo llego que me anulo en cero. Se me revelan todo tipo de placeres, de luces, de alcances espirituales. Yo anulo más y más y más mi cli en Yenika y Mojín. ¿Vos estás de acuerdo? Entonces, ¿por qué preguntas? Pregunto porque hay sistema de relaciones, amor, odio. ¿Qué es por encima de la razón en las relaciones? Rav dice que todas las cosas que yo recibo de vos lo reviso en un 100%. Yo veo que en el sobre tengo un dólar que está roto, que nadie lo va a recibir en ningún lado. Vos conocés estos asuntos. Yo no me impresiono de eso. No esperaba más que eso. Pero yo veo que ahora vos me estás dando una oportunidad. El creador a través mío, a través tuyo, me da una oportunidad que yo crea en vos, en fe por encima de la razón, que yo recibo esto como $1,000, como tu deuda. Con el creador puedo decir, bueno, como si fuera, pero acá no es. Esto es uno o mil, ¿sí? ¿Qué hago? ¿O que me hago un tonto de vos, un tonto del creador? ¿Quién de nosotros? ¿Qué juego es este? No importa, yo no recibo, pero los $1,000 se transforman en uno y uno en mil. ¿Por qué tengo que comportarme así? ¿Por qué tengo que aceptar un dólar y es un solo dólar? En vez de mil. ¿Por qué tengo que aceptarlo, recibirlo de esa manera? Esa es la pregunta. ¿Qué voy a tener de eso que reciba? No yo, bueno, el creador, alguien. Acá está todo el... todas las cuentas. Fe por encima de la razón se llama que yo recibo ese dólar y ese dólar en vez de mil, la medida tiene que ser exacta. Y yo trabajo en eso como si hubiese recibido mil. Entonces, no dejar. Entonces, 999 se llama cli de fe. Un momento, ¿qué fe es? Vos sabés que son 999 faltan. Vos anotás menos 999 en tu balance. Anotás así. Acá es un dólar y acá es 999 menos. ¿Qué más? El paso siguiente es que si vos lo seguís como si hubiese recibido los mil, entonces esos 999 se llaman fe. ¿Qué fe? ¿Yo le perdoné? No le perdonaste. Entonces, ¿qué hiciste? Porque si vos perdonaste, borraste como si hubiese recibido. No, yo no recibí. Es decir, el cli, mi deseo de recibir, permanece vacío. ¿Sí? ¿Por qué me siento como si hubiese recibido? Porque yo con eso me hace mejor creador. ¿Qué significa? ¿De dónde tomas esa fuerza? Del creador. ¿Qué te da eso? Que yo me asemejo a él. ¿Por qué lo haces? Para asemejarme a él, para darle contento. ¿Sobre qué cuenta? Sobre las cuentas que no recibí. Y si hubieras recibido, no podría hacerlo. En la medida que yo reciba menos, voy a poderle más contento. Sí, sí vas a poder. Por eso en la medida que vos puedes darle contento al creador, hasta que vos estés vacío por completo. Es decir, descubras el clima, el Judensov vacía.
2: Usted el sábado ha dicho que debemos trabajar con uno, en dos, en el grupo, y usted ha dicho que es casi imposible. Se ha dicho que es casi imposible.
0: Uno a uno.
2: Entonces estaba de acuerdo. ¿Qué significa uno con uno? Como con mi mujer, ella me hace enojar. ¿Y qué puedo hacer? Reviento. ¿Qué puedo hacer? ¿Qué me da esa fuerza para soportarlo?
0: Con la mujer es imposible. Con el Creador, bueno, de alguna manera se puede.
2: Es lo que yo digo. ¿Cómo podemos combatir contra esto, contra este odio, contra este estado? ¿Cómo podemos trabajar por encima de la razón?
0: Te muestran del cielo hasta cuándo que es un juego. Después de unos minutos ya está.
2: Pero eso puede tomar una semana, ¿cómo puede ser?
0: Bueno, digamos una semana, eso es porque vos tenés la culpa, vos sos un testarudo.
2: Siempre soy terco, pero ¿cómo superar ese estado, también la sociedad, el odio entre nosotros? ¿Quién nos da la fuerza para superar por esto?
0: No existe nada más que él, ¿para qué te hace todo esto? ¿Vos realmente pensás que es tu mujer? Eso es lo que vos ves. Que ella no es una, un muñeco, un títere. Todos son títeres y ella no. Ella es un ángel que se te dio del cielo para educarte, para hacerte una preparación. ¿Ves? Ese, ahora entendemos lo que es la preparación. Te lo digo seriamente. La verdad que sí, que si nosotros también esto es una preparación.
2: Si no tengo resistencia, por ejemplo, recibí $1,000, ¿significa que no he hecho una preparación suficiente?
0: Yo no sé con respecto a los $1,000.
2: Si no tengo resistencia para la conexión con la decena, ¿significa que he hecho una preparación insuficiente?
0: Sí, porque ustedes no se merecen en el gran total recibir un avance. Por eso no se revelan obstáculos. Y el hombre en estas épocas piensa que avanza y está feliz. Puede ser que no. ¿Cierto, Gershon? Hace 6 meses que está sentado así con una gran sonrisa. Perdóname, un poco así tonto me pareciera. ¿Y? ¿Es una preparación correcta o no? ¿Qué pensás?
2: Para mí mostrar un rostro sonriente a los amigos.
0: Ah, para los amigos. ¿Sobre qué altura de decepción y lamento haces esa cara feliz? ¿Lo haces a la fuerza?
2: Sí.
0: Bueno, esto ya es un trabajo, ya sabes. Continuamos.
3: New York.
0: Bueno, Nueva York.
4: Вопрос от дежурной десятки из Испании и Португалии. Как это получилось?
2: Una pregunta de la escena de turno de España. ¿Cómo resulta que el reconocimiento al mal es nuestra preparación para la espiritualidad?
0: Yo diría de otra manera, no hay preparación para la espiritualidad más que el reconocimiento del mal. El reconocimiento del mal es que somos opuestos al Creador. De oposición al Creador, esa preparación es el reconocimiento del mal de la decena, que yo no doy bastante soporte a la decena, que no me incluyo con ellos, que no los quiero. Todas esas indicaciones, todas esas revelaciones que yo siento dentro de mi decena, con respecto a la decena, en realidad es con respecto al Creador. Por eso, la preparación dentro de la decena es la preparación más útil y cercana a la implementación. Conviene que prestemos atención a esto. Yo puedo dar vuelta de todos tipos de formas en la vida, de estudiar, leer, enseñar, pero si yo no me incluyo en la decena, No tengo posibilidad de trabajar frente al Creador porque yo Avaya no cambio. Avaya, cuatro fases. Son 10 sefirot. Si yo no me incluyo en eso, construyendo más.

0: Malhut con respecto a las nueve primeras. Yo soy Malhut y los amigos son las nueve primeras. No va, realmente. No va a haber preparación. El reconocimiento del mal en la decena es lo que más ayuda. Todo lo contrario, cuanto más se revela, mejor. Significa que yo me puedo sobreponer y llegar a la corrección.
1: Extracto número 5 del Bala Sulam, Shamati 204, el propósito del trabajo. Durante el periodo de preparación, el trabajo entero radica en el no. Pues tal como está escrito, y serán afligidos en una tierra que no es. Sin embargo, en lo referente a la lengua,
0: tierra es Eretz, de deseo.
1: Sin embargo, en lo referente a la lengua, que es considerada mi, uno primero debe adquirir el estado del amor. No obstante, durante el periodo de preparación, el trabajo se encuentra solo bajo la forma de no. Es decir, es de no has de tener. Y mediante la profesión de no es, llegamos al punto de Dios, de Gesed. Pero antes de eso, hay muchos no es, lo cual representa a otros dioses, muchos no es. Esto se refiere a que lo lishma, uno llega al lishma.
0: Nuestro trabajo en la primera época es siempre contra nuestro ego, nuestro deseo de recibir. Es decir, no y no y no, eso es lo que tenemos que decir que no. Al deseo de recibir. ¿Sí? Y todo el tiempo sobreponernos y estar lo máximo en no. Ese no, si yo lo transmito a través del grupo y juntos trabajamos, llegamos y alcanzamos la luz que reforma, que construye dentro nuestro la cualidad de Gesed. ¿Sí? Construye en nosotros la cualidad de Gesed. Por eso, del no se transforma en lo que es no, se llama el, Kel. O yo soy primero, el creador es segundo, o el creador es primero y yo soy segundo. Ese él que se revela en mí me da la oportunidad de estar en la cualidad de otorgamiento, en la fe. Adelante.
1: A causa de que la Sitra Ahra sirve de apoyo, aún después, cuando trabajamos para atraer Kedusha, la santidad, si se acepta esta existencia, caemos de nivel y entonces aquella toma la abundancia que habíamos atraído. De ese modo, la Sitra Ahra tiene el poder de dominarlo a uno. Y de este modo uno se encuentra forzado a satisfacer su deseo. Y uno no tiene otra alternativa más que ascender a un nivel más alto. Así, el proceso se vuelve a repetir al igual que antes, con las 49 portones de impureza. Esto significa que uno camina a través de los niveles de Kedusha hasta los 49 portones. Pero allí, ella tiene el control para tomar toda la vitalidad y la abundancia, hasta que la persona cae cada vez dentro de un portón de impureza mayor, puesto que Dios ha hecho a uno opuesto al otro. Y cuando uno llega al portón número 49, ya no puede continuar ascendiendo hasta que el Creador venga y lo redima. Y respecto a eso, se dice que devoró riquezas, pero las vomitará. De su vientre se las hará echar a Dios. Eso quiere decir que uno toma toda la abundancia y la vitalidad que la Klipá tomaba de las 49 portones de Kedushá. A esto se refiere la frase, el pilaje del mar. Pillaje del mar, perdón. Sin embargo, es imposible ser redimido antes de que sea sentido el exilio. Y cuando uno camina por los 49, percibe el exilio. Y el Creador redime en la puerta número 50. La única diferencia entre Galut, exilio, y Geulá, redención, radica

0: Necesitará es que a cada detalle hay que hacer un trabajo y no desesperarse que de nuestro trabajo no hay resultado que sea deseable para nosotros. Significa que lo que es deseable para nosotros todavía no es lo que tiene que haber, que nosotros todavía queremos algo de este resultado recibir para nosotros mismos. Por eso, eso se traga dentro del deseo de recibir. Mucho tragó y vomitará. Por ahora es mucho traga y se traga dentro del deseo de recibir. ¿Por qué? Porque en el momento que yo quiero espiritualidad, estar en el grupo, estar en la difusión, todo tipo de cosas, pero que yo tenga de eso algo, inclusive algo, entonces eso se lo va devorando el deseo de recibir. ¿Para qué hago las preparaciones? ¿Para qué es la preparación? Para mí. Pero acá realmente hay una ayuda. No se peleará con él para siempre. Por medio que el Creador nos ordena que hacemos un montón de trabajo. Como un niño pequeño que juega, hace más inteligente, mira lo que hace, sabe más. Hace más, ¿de dónde? También sobre él actúa la luz que reforma. Solo la luz actúa sobre las vasijas, no importa en qué grado. Por eso, después que nosotros hemos llenado la cantidad de fuerza necesario que tragó mucho, después lo vomita. Entonces toda esa fuerza entra en la espiritualidad y nosotros ya somos recompensados en vez del exilio, la redención, que el Creador se revela en nuestro esfuerzo, en nuestra preparación, que todo se traga dentro del deseo de recibir y ahora se revela por encima. Y entonces con eso nosotros revelamos al Creador. Es decir, que nos encontramos en igualdad con Él en otorgamiento mutuo. ¿Está bien? Pregunta, sí, Uda.
1: Está claro, pero no comprendí antes qué significa el trabajo con él. ¿A qué se refiere?
0: Con
1: el no, perdón. ¿A qué se refiere que hacer no? Lo que dijimos antes.
0: En eso que nosotros no queremos hacer nada para nosotros. Y rechazamos, como si fuera que nosotros no queremos, pero igualmente nosotros queremos para nosotros, pero no entendemos, no somos conscientes cuánto que eso está disimulado, que hasta cuánto que el esfuerzo que hace con los amigos con respecto a la difusión y estudias y todo. ¿Qué pasa con eso? ¿Lo haces para vos o no? ¿A vos te parece que no? No es para vos, pero la verdad es que si no hay en eso la revelación del Creador, eso significa que esas acciones son egoístas. Y entonces esas acciones tuyas, todo lo que vos haces, nada en realidad no desaparece y no se quema, porque si no existe algo así en el mundo, no hay. Estamos en un sistema cerrado y todos los esfuerzos, incluso las esfuerzos de todas las personas que actúan de forma egoísta y se matan y hacen todo para ellos mismos, vos ves igualmente que la humanidad avanza. Todo lo devora el gran deseo de recibir y ahí se agrega y lo vomita. Mucho tragó y lo vomitará. Por eso, en todas mis acciones que yo hago, acciones, todo eso es dentro del deseo de recibir, que yo no quiero que sea para mí, pero así resulta que igualmente que sea para él. Yo digo, no, Lamed Aleph. Ese lo se transforma en Aleph Lamed. El Creador, Bogué, que por medio de que ese ego, tu deseo de recibir, vomita todo lo que entró en él, mucho tragó y vomitará, que todo mi esfuerzo, que no era tan limpio. Yo digo que la humanidad para nada está limpio, no es nada. Igualmente él lo traga de vuelta y entonces
2: ואז אנחנו מקבלים את זה ככלי המוכן.

0: Nosotros lo recibimos como un clip preparado. Es decir, nos demandan un poco de trabajo en la medida de lo posible y paciencia. Paciencia. Lo principal es paciencia. Más y más y más. Y entonces, espera y él lo va a vomitar. Es un ángel. El creador lo maneja, llega el tiempo y él vomita todo nuestro esfuerzo y a través del grupo, perdón, a través de la luz que reforma, recibe la intención con el fin de otorgar que es el kli.
1: Así parece oír eso, que toda la vida debemos estar en esperanza, todo el tiempo es preparación.
0: Así está escrito, te ocupaste de la Torah, esperaste la salvación. Eso es lo que se pregunta al hombre cuando entra al jardín del Edén. ¿Qué vas a decir?
1: Esa es la esencia de la persona, debe estar de acuerdo con eso. Esa es la vida.
0: Está ante ti el ángel Mijael, abre la puerta y te pregunta, ¿te ocupaste de la Torah? ¿Esperaste la salvación?
1: Sí.
0: ¿Qué me vas a contestar?
1: Pero llegué a recibir relleno. ¿Qué esperaba? Entonces, ¿qué esperaba?
0: Entonces te dice, no es esta puerta, es la otra. Ahí está el llenado. Y ese llenado que vos recibís, vos sentís que eso es el infierno, no hay más que el infierno. Solo que vos junto con el llenado recibís una vergüenza, es un fuego que quema el infierno. Vos imaginate, con todas las cosas que hicimos en la vida, se revelarían de una forma revelada frente a todos. Y no tendrías manera de decir, sí, pero todos lo hicimos y todos lo hicieron. Al lado mío está el infierno también a Coca, mira lo que él tiene. No te va a ayudar. No te va a ayudar. ¿Entendés?
1: Entonces, ¿para qué se fue creado esto? El Adam, el Kli, la persona que todo el tiempo quiere recibir, que al final reciba vergüenza de eso.
0: No. ¿Por qué? Nosotros tenemos que trabajar para que vomite, que lo podamos recibir de vuelta como un esfuerzo nuestro. Que si vos tratás de hacer lo que vos sos capaz y todo el tiempo vos no decepcionás al Creador en eso que vos dejás, sino que volvés y volvés y volvés, él necesita tu retorno. Eso que vos que fracasás, eso él te lo hace. Eso que vos querés o no querés, ese excedente, un poco que algo viene de que vos agregas de vos, por encima de lo que él da. Un poco de quedad que vos sos capaz de captar de los amigos y por eso, por medio de eso agregar. No de vos mismo, sino que vos percibís de los amigos. Y si vos estás en un orgullo, no tenés lo que recibir.
2: Estos 49
1: portones forman el nivel, un nivel completo, como una preparación para un nivel completo.
0: De todo nuestro trabajo necesitamos únicamente estos agregados, excedentes por parte nuestra, un anhelo por parte nuestra que llega. ¿Qué es por parte nuestra? ¿De dónde llega en el sistema cerrado? Como toda la realidad, ¿cómo puede llegar? Que yo me incluyo de los demás y que... Y como dice, que es como una balanza, que uno rasca un poco de... ¿Qué tenés de eso? Como un polvo. Vos recibís un poco de los demás, estos pequeños despertares que por medio de ellos justamente avanzás. No tengo un buen idioma con eso. Eso es lo que el creador necesita. Es lo que agregamos a la creación y por medio de eso nosotros alcanzamos 620 veces más. Sí.
1: ¿Qué significa? ¿Cuál es el componente de un portón de impureza?
0: ¿Cuál es el componente del el deseo de recibir en sí mismo? Con el fin de recibir, con el fin de otorgar, es la diferencia entre un portón y otro. ¿Qué tenemos entre el jardín del Edén y el infierno?
1: Una puerta de impureza es algo completo. ¿Hay allí una estructura completa?
0: No, no sé. Vas a conocer y vas a ver. ¿Por qué hablas de esas cosas? Portones de impureza y de santidad. ¿Qué entendemos nosotros? Para entender cuál es el esfuerzo que tiene que haber.

0: Sí, queridos amigos, en esta primera parte escuchamos una lección muy grande, la importancia de la preparación, y como nos dijo, y como le preguntaron, te dedicaste a la Torah, sipiste la salvación, y cada uno tiene que esperar lo que pueda de los amigos. Y al despertar, y esos pequeños despertares, con esos pequeños despertares nosotros nos adelantamos en el camino. Y nosotros estamos en la preparación, empieza el congreso. ¿Qué lo que queremos hacer? Solo queremos reforzar nuestras decenas, nuestros amigos, que cada amigo reciba la importancia del trabajo, de las situaciones desafiantes. Nosotros despertamos toda vez, despertamos de vuelta las regiones. Ahora nos estamos preparando ante un congreso regional y todo esto se podrá conseguir a través de un despertar regional. Nosotros hoy no vamos a comenzar, hoy estamos únicamente en la preparación. Tampoco no estamos hablando de los tiempos que tendremos durante el congreso, estamos únicamente concentrados en la preparación y lentamente, como personas mayores y responsables y con experiencia, vamos a establecer una nueva realidad. Nosotros construimos juntos nuestro próximo congreso. Como en el congreso anterior, en que las decenas, cada decena construyó sus tiempos, ahora vamos a construir un tiempo en el congreso regional y vamos a prepararnos para el congreso. Repito, nosotros no construimos este momento el congreso, sino nos estamos preparando. Las regiones de Israel es un poco complicado, es diferente a otras regiones. Y en esta, Petah Tikva será una zona por sí sola. Y después tendremos en diferentes lugares, Carmiel y el norte y este de Israel, Haifa y el norte y el oeste de Israel. Después tenemos la región de Netanya y Zichron y Gedera. Después tendremos el sur del sur con Ashkelon y el Negev occidental. Y bueno, tenemos de Beersheba hasta Eilat. Y por supuesto el resto es la zona, la región del centro. Y continuaremos desarrollando este trabajo tan especial, pero por diferentes motivos tenemos que tener en cuenta que Petah Tikva es una región única. Y de eso hablaremos hoy. Vamos a comenzar con un clip del Rav. ¿Cómo podemos sentir la diferencia entre un congreso mundial y una lección de la mañana? Esto depende de ustedes, que no hay diferencia entre una lección y un congreso. En un congreso todos venimos para conectarnos. Todos realizamos un esfuerzo especial para convertirnos en un solo clip llamado Adán, semejante al Creador. Cada lección puede ser como un pequeño congreso, pero lo que ocurre todos los días no es igual a lo que sucede o que ocurre durante varios meses. Debemos comprender que las condiciones que recibimos no llegan desde arriba. Tenemos que aceptarlas, aunque no las comprendamos por encima de la razón, y enfocarnos por conectarnos en ellas, tal como escribe Rabash acerca de los amigos, que la inmensa distancia de miles de parasangas no nos separe. Eso es lo que debemos hacer. Les pido, Les pido mucho, incluso les advierto que no dejen de pasar la oportunidad de realizar este esfuerzo conjunto. No basta con que cada uno haga pequeños esfuerzos de conexión por su cuenta. Debemos llevarnos todos juntos a una sola conexión y desde esa conexión elevar una plegaria al Creador. Entonces los cielos se abrirán.
1: Sí. שלא לפספס את ההזדמנות לעשות מאמץ יחד.
0: Ya nos advierte y por su, hoy nosotros comenzamos un periodo de preparación, la importancia del cli en común, saber de recibir, otorgar de lo físico al espiritual y todo lo haremos juntos y tenemos que tener cuidado con una preparación conjunta. El próximo sábado vamos a entrar en una preparación práctica. Vamos a comenzar a preparar el material zonal y también el material mundial. Nosotros no comenzaremos a comenzar a preparar el Congreso, sino a empezar a entender cuál es el propósito de este Congreso. Y el próximo sábado en la lección del mediodía, desde la preparación, desde las 3:45 hasta las 3:45, tendremos una lección dedicada únicamente a la preparación sobre el Congreso, con la intención de ver qué es lo que queremos hacer sobre el próximo Congreso. Y como cada decena se preparó con eso anterior, vamos, ¿qué haremos? ¿Qué talleres haremos? ¿Dónde pasearemos? De esa forma, de la misma forma vamos a preparar en la zona regional. Cada región prepara su material. Y que haya también algo de especial, porque no es tan solo regional, sino también será mundial. El congreso será de 3 días, del 29, 30 y 31 de octubre, jueves, viernes y sábado. Y durante esos 3 días, cada día estará construido en un mismo formato. Esa es la idea, es como un sándwich. Tenemos el tiempo local, tiempo regional, tenemos un tiempo mundial y después tendremos nuevamente un tiempo regional. Por ejemplo, en Petah Tikva comenzaremos en Petah Tikva con el material que nosotros decidiremos de qué hablar, de 3 a 6. En la segunda parte, todo el clima mundial estará en forma mundial y después otra vez entraremos en el tiempo regional. ¿Y dónde está la decena? La decena estará todo el tiempo está en nuestros corazones. El hombre no se puede desconectar de su decena, pero por supuesto nosotros nos integramos con los amigos de la decena, pero paralelamente estaremos conectados con nuestra decena. Pero de todas formas tenemos el tiempo de decena durante el congreso. Tenemos 3 consejos para darles y cada decena decidirá cuando le resulta cómodo hacer, o al principio del congreso habrá, o en la mitad del congreso, y va a haber un tiempo también al final del día del congreso, porque muchos amigos van a salir, van a estar en diferentes puntos del mundo. Tenemos un mundo en común de la decena, lo decidiremos cuando nos sea más cómodo. Y estaremos aproximadamente 1 hora, si hemos dicho al principio, en la mitad o al final del día. Y otra sobre el material, tenemos que tener en cuenta que el material, los 3 días del congreso estarán basados en la material del Rabash sobre alabar a la sociedad. esclarecimiento y el día 3 en el agradecimiento a la sociedad. Y después de todo este introducción vamos a entrar en un taller. El taller dice, la pregunta es, ¿qué une a los amigos de nuestra región y qué hace único a nuestra región? Pregunta para este taller, ¿qué une a los amigos de nuestra región y qué hace única a nuestra región? Tenemos 4 minutos para este taller.
2: מה מאחד את החברים באזור שלנו ומה ההבדל?
0: Que une los amigos nuestra región y que hace única nuestra región.
2: אני לא יכול ככה להגיד ממש.
0: Yo no puedo decirlo realmente.
2: עוצמה של החיבור, אני חושב.
0: Que es la conexión entre nosotros en la forma en que tratamos. ¿Qué es lo que conecta a los amigos de nuestra zona? Es una pregunta que hay que aclararla. En este momento no estoy. No tengo una respuesta, estoy más concentrado en la decena, pero es una pregunta para aclararla, no tengo respuesta en este momento. Lo que nos une en nuestra decena, en nuestra zona, en Petah Tikva, porque nosotros nos encontramos en Petah Tikva, estamos hace muchos años compartiendo, haciendo muchas actividades, turnos, difusión, trabajos dentro de nuestra sociedad. Tenemos muchos años de conocimiento entre nosotros. Pero ten en cuenta que en los últimos años nos concentramos sobre todo en nuestras decenas. Pero la construcción de esta sociedad conseguida a través del trabajo de nuestro Rab, tenemos mucho en común con las zonas, con las regiones, pero hay que fortalecerlo aún más. Sí, yo estoy de acuerdo con el amigo. Cada actividad que nosotros hacemos conjuntamente, nosotros la hacemos realmente en conjunto. Tenemos acá el centro. Los amigos que están dentro de este salón se encuentran, hacen todas las actividades dentro de este edificio, es las comidas, las de las lecciones matutinas. Estamos juntos todo el tiempo y es algo. Y eso es lo que nos une, lo que nos conecta. Yo quiero ver que lo que nos une, primero, tenemos la oportunidad importante de estar conectados físicamente todo el tiempo acá en el centro. Es el centro de estudio, centro de difusión, es el centro de todo. Y acá se realiza todo el trabajo. Especialmente en Israel, pero para todo el mundo. Tenemos acá los maestros, el reclutamiento de nuevos estudiantes, y todo el trabajo es más física que virtual, día a día.
3: Ahora
0: vamos a leer el fragmento 14 del Baal HaSulam. Está escrito: engañosa es la gracia y vana la belleza. La mujer que teme al Señor, esa será alabada.
3: ההן והיופי לעיקר השלמות. שההר זה הוא משתוקק וחוסק.
0: Solo el temor y el anhelo constituyen la verdadera perfección que se desea. El temor y la anhelo los adquirimos en la decena. Ahora añadimos también la preocupación por la región. Porque el miedo y el es lo que nos reflejará. Nuestra identidad original es un proceso de creación y nacimiento. La conclusión de este proceso depende de nosotros, de la seriedad con la que asumimos mismo la preparación de nuestra actividad correcta hacia el Congreso. Nosotros estamos acostumbrados a trabajar al temor y al extraño, a la decena. Y lo que es especial en este periodo que vamos a entrar ahora, entre el próximo Congreso Zonal, es que queremos agregar mi preocupación por la región, estar identificados con la región. Y esa identificación, esa identidad con la región no está clara todavía. No estamos acostumbrados a ella. Y el proceso de este proceso nos ayudará a entender qué es esta región, qué significa para mí como individuo, como decena, como comunidad. Y ese es nuestro próximo taller. Pensaremos. Todos sabemos que no tenemos respuestas por ahora. Y vamos a ver cómo podemos reforzar nuestro camino. Y ahora queremos transmitir todo nuestro foco con en la próxima taller, cómo construiremos el proceso de preparación para el Congreso Regional, cómo queremos prepararnos juntos como región para el Congreso. De vuelta, cómo construiremos el proceso de preparación para el Congreso Regional. Cómo queremos prepararnos juntos como región para el Congreso.
2: Yo
0: cuando escuché a los las personas que hablaron al comienzo, Itkalelut en la región sin al principio no entendí que pensé que no había trabajo para decena, pero ahora comprendí que en el Congreso Zonal también tenemos trabajo de decena y pienso que es muy importante que los amigos viajen a diferentes zonas para fortalecer a las zonas, a las regiones.
2: Y
0: conjuntamente a esto, también fortalecer y recibir fuerzas de las decenas. Realmente tenemos que hablar sobre esto. Y sobre esto tenemos que estar en preparación y prepararnos. Y bueno, yo digo que nuestra región aquí en Petah Tikva no es problema, porque nosotros nos sentamos todo el tiempo, tratamos temas, hacemos talleres y siempre se elevan diferentes ideas. ¿Cómo fortalecer las diferentes regiones acá en el país, en Israel y en el extranjero? Y ahí hay algo, puede ser abrir un Zoom en diferentes tiempos para poder estar conectados todos los grupos, todos, y de esa forma construimos algo en común.
2: Sí.
0: Hay que ver cómo
2: virtual.
0: Hay que ver cómo hacemos la transición acá física y también virtual en forma regional. Otro amigo dice que la verdad es que no tengo la más mínima idea qué es lo que yo puedo agregar al Congreso. Que otros meses ocurrirá, pero lo que sí en forma activa tenemos que decena como decena empezamos a prepararnos. Y hablamos de esto.
2: וזה נתן לנו את
0: הרצון,
2: את החיסרון.
0: נחזה אל דסאו אל הקרנציה.
2: באמת אנחנו צריכים
0: כאילו כרמנטה תרמוך כעשר.
2: אנחנו צריכים להכין לכנס.
0: ככלי תרמוך כפרפרר.
2: שמענו את השיעור.
0: אקוצ'מו ללקסיון דהוי.
2: עכשיו.
0: Y el Rab nos dijo, nos contó qué es lo que es la preparación y qué es lo que tenemos que hacer y qué esfuerzo tenemos que hacer para la preparación. Yo pienso que tenemos que, como somos individuos dentro de la decena tiene que ser como un individual dentro de la región. Cuando construimos esto como un algo que está basado en una conexión, como una unidad, el individuo que está dentro de la decena y de la decena que está dentro de la región. Y eso es, se convierte en algo que convierte al clí mundial en una sola unidad que pueda otorgar luz a la humanidad. Pienso que la preparación tiene que empezar primero de todo dentro de la decena y pensar si estaremos dispersados en diferentes regiones, es cómo estaremos conectados, cómo poder elevar la importancia en cada zona, en cada región. Queridos amigos, nosotros sabemos, cada decena tuvo la experiencia en el congreso anterior, cuando al principio entramos en el congreso de decena, no sabíamos cómo hacerlo, cómo construiremos el material, qué significa de dónde se está Kabbalah media, cómo se sacan, cómo se extraen clips. Y bueno, y empezamos a trabajar juntos. 13 personas en un equipo, 13 ideas diferentes. ¿Cómo podemos todos juntos construir un tiempo? Yo en mi forma especial. Eso que es, empezamos a trabajar juntos y vimos que cuando empezamos a trabajar empiezan a salir soluciones en las decenas y construimos tanto material que supimos que nos podía ser suficiente como para 2-3 semanas, porque siempre que uno trabaja llegan resultados. Y ahora estamos haciendo un proceso muy parecido. No es, por supuesto, no está claro cómo hacemos cómo conseguimos el material. Son para varias decenas, no es una sola decena. Hay muchas complicaciones, pero de todas formas sabemos que lo que vamos a hacer es lo que conseguiremos, es lo que aprendimos del congreso anterior. Y próximamente hablaremos de esto, pero vamos a escuchar un clip, vamos a ver un clip. Como siempre, nos da a entender cómo todo depende de nosotros y de nuestra seriedad. El éxito general del Congreso depende de la participación seria de cada uno. Quien venga debe comprometerse a participar activamente. Cada uno debe sentir que el éxito de todos depende de él. No queremos que la gente venga simplemente por asistir. Queremos personas que realmente deseen esta meta, que todo depende de nosotros para conseguir el triunfo en común. Es muy importante. Hasta tal punto que que el que no es serio no tiene lugar. No es un congreso que queremos que venga cualquiera. Queremos que vengan personas que piensan que estén, que realmente desean este objetivo. Que cada uno entienda que el éxito depende de cada uno de nosotros. Ahora vamos a entrar en otro taller y vamos a tratar de... Queremos ver qué es lo que queremos ver, qué debemos hacer durante... Que queremos salir de lecciones, queremos salir de paseos, queremos leer del Zohar. Cada uno pensará lo que piensa. Vamos a hablar en forma libre, estamos elevando ideas para ver cómo despertamos este proceso. ¿Qué bloques de contenidos queremos que tenga nuestro congreso regional? Propongan actividades concretas y descríbanlas con el mayor detalle posible. Otra vez, ¿qué bloques de contenido queremos que tenga nuestro congreso regional? Propongan actividades concretas y descríbanlas con el mayor detalle posible. Yo me recuerdo que nuestra decena tuvimos muchas actividades en común, como juegos, canciones, paseos, y pienso que aquí, acá en el próximo congreso regional, se va a reducir un poco de estas actividades porque somos varios decenas. Con tantas cantidades de gente, va a ser algo un poco más íntimo. Va a haber menos actividades de la decena y más actividades en común con material, con reuniones de amigos, actividades que podemos hacerlas en formas... Sí, hay cosas que son más fáciles hacerlas en decenas, pero más complicadas hacerlas en forma cuando hay mucha más gente. Tal vez tendremos, primero de todo, tiene que haber una conexión entre las decenas, primero de todo, una conexión firme. Tenemos que planificar una reunión con las decenas que se encuentran en la misma región, hacer una comida, tal vez hacer algún tipo de juego. Pienso que hay muchas opciones de cómo hacer. Tenemos tiempo, pero vamos a pensar lo que tenemos que hacer, cómo hacerlo, y para eso tenemos la preparación que nos da la oportunidad de realizar esto. Cuanto más intenso y tengamos un congreso serio,
4: desde
0: el punto de vista del... Yo me gustó mucho que esté a través de Yeshivat, de reuniones de amigos, y contemos que la relación con las...
4: ¿Cómo
0: la relación entre las decenas pueden fortalecerse? Sabemos que hay decenas que se sienten siempre juntas en las lecciones, pero hay que no vamos a encontrar alguna solución para ver cómo podemos conseguir otorgar todas las soluciones posibles. Y estaría contento de diferentes actividades en común. Podría ser un torneo de básquetbol zonal o regional. Yo primero de todo pienso que tiene que haber mucha responsabilidad, que no nos vayamos que no nos vayamos y no nos perdamos en el camino. Todo tiene que tener un objetivo. No sé qué es diferente a lo que hicimos hasta ahora. Algunos yo lo que también pienso, y si es un congreso regional que tenemos involucrados muchas decenas, que cada decena transmita su experiencia, lo que permitirá que cada decena reciba ideas diferentes, sobre todo en regiones que son lejanas. Bueno, amigos, recibimos preguntas: ¿cuál es el objetivo del Kenes regional? Y vamos a hablar cómo fue nuestro año a nivel de congresos. Hay un congreso en el mes de febrero que todos nos llegamos acá en Israel, congreso mundial acá en Petah Tikva. Y si encontramos y si hicimos en otro lugar como Ganea Taruja y allá nos encontramos y hacemos un congreso mundial central todos juntos. Otro congreso que tenemos es el congreso de decenas, que ocurre durante el mes de mayo. El objetivo es muy claro, como lo tuvimos, como experimentamos en el congreso anterior, va para fortalecer la decena de cada uno. En días dar un golpe, un esfuerzo muy grande a la condición de la decena. Y el objetivo del congreso regional es tomar la región donde yo me encuentro y estar en un lugar todos juntos, porque todos sabemos que todos los amigos del mundo conozcan y sepan y sientan que hay con ellos otros amigos, otras amigas en la región que pueden estar unidos a ellos, que pueden en forma conjunta llegar a la espiritualidad. Y no tienen que estar todo el tiempo detrás de las pantallas. Nosotros estamos cerca. En Israel estamos acostumbrados que las distancias son cortas, pero en el mundo hay diferencias y distancias muy grandes. Y tenemos que dar la oportunidad de que las regiones sirvan como un faro que ilumina y ilumina toda la región. Es también, sobre todo, fortalece a ellos y da al lugar donde ellos se encuentran, donde ellos viven, una esperanza, la posibilidad de desarrollarse y también tenemos otro punto de vista, es que es la fuerza que da esto. No todos pueden llegar a Israel. Si yo vivo en Estados Unidos y sabemos que 2/3 no llegan acá a Israel, pero sentarse y salir del mundo virtual y encontrarse con otros amigos y personas que hablan la misma lengua y estar junto a 150 personas, 200 personas, es una experiencia muy grande. Nosotros la sentimos día a día acá en Israel, pero esto ocurre acá. Pero esa oportunidad puede ocurrir únicamente una vez al año en amigos en el extranjero. Yo escuché no muchas veces que amigos nuevos, que amigos de Filipinas o de Texas, es una realidad no simple, un poco complicada, Pero hacer un congreso regional que permite intentar una experiencia conjunta en común. Y conocemos que a la mayoría le resulta un poco difícil llegar a Israel, pero así conseguir que en diferentes lugares se puedan encontrar. Escuchamos también en la primera parte de la lección, tenemos una obligación con respecto al resto del mundo y esta preparación de absorber a los muchos amigos con deseos fuertes de ser absorbidos por esta comunidad. Y también el quien es regional es también es un congreso de lenguas, porque sabemos que en Estados Unidos pueden hablar en inglés y en Rusia o en las zonas de idioma ruso, pero por ejemplo en Europa la región será por países. Cada región será por países, que permitirá a los habitantes poder encontrarse. Nosotros acá en Petah Tikva tenemos la oportunidad de encontrarnos los amigos de Petah Tikva. Ahora vamos a pasar a las preguntas. Es una experiencia nueva, no la conocemos hasta ahora. También nosotros en la directiva no sabemos lo que esperar, pero dentro de las aclaraciones y las preguntas vamos a ir aprendiendo de todo este proceso de preparación. Es cierto que existen cosas que no están claras, pero bueno, las iremos a través del proceso de preparación, las iremos esclareciendo. Hanor, por favor. La pregunta es, ¿a dónde queremos llegar? ¿Cuál es el nivel que queremos llegar después del congreso? ¿A dónde queremos ir? ¿Cuál es el objetivo?
5: Ma endgame. Asiria lo yechola lichiot bechalal rek.
0: La Asiria no puede vivir en un vacío, no en Petah Tikva y no en el mundo. La decena vive dentro de una realidad en la cual existen otras decenas. Hay personas que pasan de decenas a decenas. Tu decena está influida por decenas que están a tu alrededor. En el mundo, los amigos se encuentran en decenas virtuales y también ahí no pueden vivir en un espacio vacío. Pero es un valor muy importante a la reforzar a la región para que la decena exista. Sabemos que dentro del cuerpo hay células y las células dependen unas de otras. Si las células se debilitan, el cuerpo se debilita. El objetivo es fortalecer a la región. Tiene, por supuesto, otros objetivos, porque nosotros sabemos que cuando uno se sienta solo, vamos a comenzar a pensar, una decena que está sola, no hay nadie más aparte de ella, viene toda la mañana física, viene la lección de mañana en forma virtual o física, ¿influye? ¿No influye? Cuando hay otras decenas, está claro que cuando, un ejemplo, cuando este salón está lleno todos los días, influye mucho. Cuando no está lleno, también influye de forma diferente. Por supuesto, la cantidad tiene importancia. Por eso el objetivo es construir regiones fuertes. La vida continúa dentro de la decena, concentrada en la decena. Es el principal trabajo, pero pero una vez al año queremos fortalecer la región. Tenemos el fortalecimiento de la decena una vez al año y tenemos un congreso mundial para fortalecer a todos. Ese, de alguna u otra manera, el objetivo. Y el otro objetivo también es dar la posibilidad a amigos nuevos, que desde, sobre todo desde la época de la corona, que están únicamente virtuales y no saben que existe o que tienen la posibilidad de una posibilidad de encontrarse en una región. Pienso que va a haber muchos puntos en el corazón que podrán encontrarse, y es algo que alegra a todos, porque de formas nosotros vivimos un mundo físico, todavía no estamos en la solución, en el último arreglo, pero tenemos que tratar de todos aquellos amigos que tienen la oportunidad de estar unidos, sentir, cantar juntos, comer juntos en los amigos, sentir experimentar lo que es un congreso, lo que es estar juntos, y esperamos que otros amigos también se puedan unir en el futuro. Y más lejos, desde el punto de vista estratégico, más aún lejos, tenemos una oración que el Boré nos dé el ayudo, que podamos brindar decenas fuertes. ¿Cómo lo podremos hacer? Únicamente si tenemos una...
3: Que
0: la verdad que tengamos una... algo que apoye a todos los individuos. Nosotros dimos este círculo, este depende según cama, según algunos parámetros. El nivel de participación sea igual a la tuya. Si vas si en el caso de que vos tenés una decena que únicamente vos venís en la lección matutina, no tendrás mucho apoyo. Pero si hay decenas que van teniendo un nivel parecido, van fortaleciendo hasta que lleguemos al arreglo final. También es la posibilidad de estar acercarnos físicamente. Pienso que, y sabemos que los congresos de decenas, como vimos el congreso de decenas, que la importancia de los encuentros físicos, el abrazo con los amigos, no tiene que estar basado en algo diario, pero sí periódico, que permite la posibilidad de encontrarse físicamente, como hacemos acá en Israel, que por lo menos una vez por semana tenemos la posibilidad de hacer una comida en común. Es otro parámetro que queremos elevar y tratar de fortalecer. Y para que esto pueda ocurrir, necesitamos un ambiente, un alrededor que nos permita apoyarnos, que esté de acuerdo a tus intenciones. Estamos obligados que la comunidad vaya más allá de la decena, para que de esa forma podamos ser tenemos también que entender que desde el punto de vista de las lenguas, de los idiomas y de las actividades que nos permiten a través de los idiomas, que sea algo parecido. Tenemos que entender que tenemos que hacer un proceso de relación entre la decena personal y las decenas mundiales. Una vez hicimos un congreso grande regional, una vez hicimos un congreso zonal más chico, pero ahora vemos que después del congreso anterior de las decenas, vimos que queremos hacer un congreso regional que permita el acercamiento de las decenas en las diferentes regiones. Y tenemos que ver, hacer algo que permita un trabajo que eleve nuestro trabajo y no estar estancados y ver un poco en el mañana. No que mañana vamos a hacer muchos cambios en el nivel de las decenas. No es en este lo que estamos considerando, sino es algo estratégico desde la unión y dar el apoyo a todos los individuos o a todos los que... Sí, hay que pensar dentro de 10, 20 años y no tendremos grupos regionales fuertes. Esa es la intención. Que dentro de 10, 20 años tengamos realmente grupos regionales muy fuertes. Vamos a escuchar ahora New York Times su pregunta. Dijeron que están en una reunión conjunta.
6: Yes, thank you, dear friends. It's amazing to be together.
0: Muchas gracias, queridos amigos. Maravilloso estar todos juntos. Estamos muy emocionados de estar acá en la preparación para el próximo congreso. Estamos acá en el norte de Nueva York y todos los amigos que quieren participar, no todos los días. Tratamos de estar todos juntos, los amigos nuevos, los más veteranos, digamos. Y para el próximo congreso consideremos un nuevo despertar. Y como en el próximo congreso no perderemos la grandeza de todas nuestras actividades.

Vemos como consiguiendo, siguiendo la pregunta de Hanok, hay nuevos estudiantes en, esta, en Norte de América. Son todos los estudiantes de Norteamérica, no se juntan todos los días, pero siendo el que organice en Norte de América, son los amigos de Norte de América, tendrán la posibilidad de poder sobresaltar su personalidad, digamos así, porque este regional, este congreso regional, permitirá reunir a nuevos y veteranos amigos y haber mucha libertad para poder llevar el congreso en la forma que ellos quieran. Por supuesto, en forma paralela también tenemos el congreso, digamos, la parte mundial, y el equilibrio entre la región y lo mundial permitirá desarrollarnos y nos permitirá una unión masiva. En Norte de América se encuentran cerca de 300 y también queremos que cada región pueda transmitir no únicamente lo que intentamos decir es que no se tenga que conectar únicamente a Petah Tikva, sino que cada región puede estar conectado en su zona. Es muy importante que los de lengua rusa puedan estar conectados en Tbilisi o en Rumania. No puede llegar físicamente, pueda llegar a un Zoom que le permite estar conectado a su congreso zonal, regional. A través de nuestra experiencia, queremos tratar de que por la mitad, entendemos que la mitad de la gente no podrá llegar físicamente y el resto serán participantes virtuales. Yo espero que en un futuro podamos conseguir los medios para... Porque hay que entender que el estado económico no le permite a todos encontrarse físicamente. Y entendemos que la gran parte se encuentran en conexión virtual. Haifa 2, Boker Tov, amigos. Yo pienso que estamos saltando una elevación un poco muy rápida. Yo voy a decir lo que Oren dice del corazón de la pienso que algo que falta. Nosotros de un más de ¿qué pasa cuando uno salta de la decena a la región? ¿Qué pasa cuando hablamos de qué pasa con la decena de Haifa, la decena de Tel Aviv? Yo conozco otras decenas de Haifa. Yo quisiera saber quiénes son los otros amigos de Haifa. Gadi y Senka, ¿ustedes quieren dar respuesta? ¿Hay otra pregunta? ¿Continuar? ¿Hay otra pregunta? Sí, allá hay un micrófono. No, continúa siendo responder a Gadi, es que pienso que acá tenemos la posibilidad de darle profundidad a las decenas. Hablamos que unidad de la decena. Yo fortalezco la decena en forma individual. El segundo nivel de profundidad es a quién. Cuando tenemos la posibilidad de que una decena se preocupe por otra decena. Tercer nivel, y aquí tenemos las decenas que se preocupan por las decenas de Petah Tikva y a otras regiones. Pienso que de esa forma pondremos en lo que es una verdadera decena, que lo es el grupo de Haifa, que lo es el grupo de Petah Tikva, y de esa forma construiría estos días. Gadi dice, respecto a lo que Dudi dijo, que será
divisé.

0: El día de los congresos serán divididos en tres partes, desde la reunión de amigos. Hanoj preguntó cuál es el objetivo. Y yo pienso que tenemos que llegar a través de la luz. Y el material es muy importante, que tenemos que prepararnos para que estemos en una sola dirección, con un solo objetivo. Si estamos en la dirección exacta, conjunta, pienso que el material tiene que ya estar listo y de esa forma poder prepararnos en forma regional. Muchas gracias a Zenka y a Gadi. Ellos están muy... ellos están trabajando mucho en sus decenas y Gadi, vos tenés razón. Tenemos decenas. La decena tiene que estar identificada con sus decenas y después la decena con su región. Pero hay que pensar que en el pasado hubo grupos y no en todo el mundo está de la forma repartida. En una región que hay una sola decena y hay algunos lugares que es únicamente hombres y otros solamente mujeres. Pienso que la identidad regional es muy importante para poder unir a todos los participantes de esa zona, de esa región. Uno tiene que tener en cuenta que la región es más importante que el grupo. Hay lugares donde la región está dada por los idiomas. Hoy en día tenemos acá en Israel, Kutzá, Natania, Haifa, Ranana. Nosotros queremos ir en otro proceso, conseguir otro nivel en cual la región permita una ayuda mutua, que nos permita identificarnos a nivel regional. Espero que te haya dado una respuesta y si no, continuaremos aclarando. Ahora vamos a escuchar la pregunta de Moscú 7. Muchas gracias. Escuchamos que hay un kli que se habla únicamente ruso, el kli de los del idioma ruso después de un tiempo, hace 4 años y medio, que nos estamos identificados como una región complicada y tratamos ahora de, como quien dice, atacar. Baltias también son de idioma ruso, pero están más conectados a Europa. Entonces, ¿de qué forma Anahnu fortalecemos? ¿Cómo fortalecemos nuestra región? ¿O es algo específico en el cual tenemos que, si pueden explicar, porque tenemos muchas preguntas sobre cuál es la intención? Sí, nosotros tendremos que encontrarnos y revisar cuáles son las preguntas de usted. No tenemos todas las respuestas. Lo que Gilad dijo y empezó a explicar a Gaby es que cuando nosotros vemos a todos los grupos en el mundial es muy complicado y diferente. Pero en la mayoría de los lugares hay decenas de hombres o 2 o 3 decenas de mujeres. Esa es la situación. Decenas de hombres. No sé cuántos participan en forma activa, por lo tanto, como dije, la región puede ser una decena, puede ser únicamente una decena. Se encuentran una decena y 12 decenas de mujeres. Una región puede ser un país, otra región podrían ser varios países, porque no son muchas personas. Por supuesto que hay complicaciones en todo esto. Entendemos todas estas complicaciones, pero en resumen, no es exactamente parecido en todos y vamos a tratar de hacer algo único. Por eso vamos a cada región y a idiomas en forma diferente. Vamos a tocar estos temas. Pensamos hacer como el año pasado, hacer a todos los grupos de Europa. Pero entendimos que desde el punto de vista económico, entendimos que después del congreso de decenas, supimos que no fue fácil que todos estén en un solo lugar. Y en Europa, desde el punto de vista de idioma, ¿cómo hacemos con los alemanes, con los idiomas alemanes y con los idiomas búlgaros? Se decidieron tratar de que cada uno haga en su país para fortalecer su región. Los del idioma ruso quieren concentrarse en un solo, reunirse en un solo lugar. Eso es algo que fortalece a todos. Como el ejemplo de cuando uno llega al Congreso de Israel, que llegan todos a Israel. Pensamos que en Tbilisi, por ejemplo, pueden encontrarse 300, 400 personas. Pero permite que aquellos que no puedan llegar a Israel se puedan llegar a un lugar donde haya una cantidad de gente que permita realizar un congreso. Bueno, amigos, estamos ante el final. Hay muchas preguntas. Petach Tikva. También preguntaron si que de Petach Tikva salen a otras regiones no va a debilitar a Petach Tikva. Hay respuestas a todas las preguntas, pero vamos a tratar de seguir aclarando todas nuestras preguntas. Y ahora vamos a pasar a una noticia de Dudy y Akoka sobre los jóvenes. Y la semana que viene continuaremos. Digo que los amigos, hay muchas preguntas. Empezamos un proceso ahora, no lo terminamos, simplemente comenzamos el principio del principio, continuaremos hablando sobre este tema. Queremos otro, la comunidad de los jóvenes, queremos comentarles otra zona. El último año se desarrolló en Bnei Baruj una comunidad de jóvenes de entre 18 y 35 años que estudian en campos, en la comunidad de estudiantes, en diferentes actividades y hacen diferentes actividades. Y ahora queremos llevar otro paso adelante. Y hablamos en la directiva, que es en nuestro futuro. Tenemos invertir con lo más que se pueda en la próxima generación, que sean los nuevos dirigentes, sean los dirigentes del futuro. Y dentro de todo esto queremos fortalecer Yahad, conjuntamente con la directiva y con Michael. Hay diferentes cambios con Dudy y Beani. Vamos a seguir siendo los guías con un mayor intervención nuestros. También él, Sharon Yakubov, y el director de la comunidad de jóvenes, y también se encuentra con nosotros y nos ayudará a poder convertir este sueño en algo real. Y vamos ahora a hablar de las decenas jóvenes. Hay una decena nueva que se llama PT100, que estará constituida por 18 amigos. que cada uno tiene, están en diferentes niveles de estudios, pero que va a haber un núcleo fijo que está acá presente en forma física y aquellos que se pueden participar en forma virtual. Y hay otro grupo que todavía no está todavía suficiente maduro para participar de las lecciones matutinas, pero le vamos a dar la oportunidad de continuar en el camino. Estos mismos amigos, estos 18 amigos, van a pasar de sus respectivas y actuales decenas a esta nueva. Esta nueva decena, y les pedimos a todos el apoyo y la fuerza, porque es un proceso muy, pero muy importante para aquellos amigos y para nosotros mismos. Es algo que tenemos que tener en cuenta, que es nuestro futuro, el futuro de toda esta comunidad. Y nosotros tenemos que ayudarlos. Es decir, que es el próximo domingo, desde mañana ellos se van a sentar juntos como una decena nueva en este salón.
1: O sea,
0: de la misma manera que ocurre con las decenas de los hombres, también la decena de las mujeres. Los jóvenes, ellos tendrán 12 encuentros diarios, semanales, perdón. Desde la próxima semana habrá un encuentro en forma ordenada y ellos estudiarán los días, recibirán las respuestas, talleres, todos los estudios que ya tenemos.

0: חברים יקרים, היום אנחנו מתחילים בתהליך מובנה.
1: Queridos amigos, el día de hoy vamos a tener este proceso de prepararnos para nuestro congreso, el congreso regional. Vamos a tener un congreso en octubre y como lo sabemos, la preparación es la parte más importante que atravesamos. Hoy vamos a dividir la lección en dos partes. La primera parte vamos a mirar una lección de Rav de noviembre del 30 del 2016. Y esta lección es muy relevante en esta preparación interna, cómo comenzar la preparación, cómo preparar la preparación. Después vamos a tener una discusión de cómo prepararnos. Y exactamente los contenidos, no es exactamente profundizar en los contenidos, sino comenzar en sí la preparación de emocionarnos. Así que recolectemos todos los datos que escucharemos en esta lección, porque esto nos va a acompañar de aquí a los tres meses, a los siguientes meses para la preparación.
2: Estamos en una clase especial con el tema de preparación.
3: Nos
2: preguntaron de la clase.
4: Ahana.
2: Preparación.
4: Malo ahana.
2: ¿Qué no es preparación? Toda nuestra vida es preparación. Todo nuestro desarrollo. Toda la creación. Por completo es una preparación para su fin, para el fin de la corrección. Todo es preparación. Cada día tiene que ser como una preparación para el próximo grado. Más de lo que nosotros alcanzamos un estado y luego estamos en preparación para el próximo estado. Así que fuera de lo que nosotros alcanzamos como un resumen de la preparación, nuestra vida está en preparación. Ese es el estado normal. Toda la humanidad pasa por todos los discernimientos, desarrolla el grado mineral, vegetal, animal. Del grado animal se desarrolla el hombre. Hace un salto con respecto al grado animal, en eso que el ego se desarrolla. Hace cientos de miles de años que empezó. Todo eso es una preparación. Miles de millones de años de preparación. Hasta que el hombre entra y lo prepara en una vida más compleja, que el ego lo empuja a un desarrollo económico, financiero, comercial.
4: Nos
2: desarrollamos miles de años, llegamos al desarrollo por medio del ego.
4: El
2: fin del desarrollo del ego es el fin del capitalismo. Y también como preparación. Ahora nos encontramos en el fin de la era del ego, que no hay hacia dónde desarrollarse. En el tiempo de Baal HaSulam comenzó el fin del desarrollo egoísta, ya en los días de Marx. También fue una preparación para la época que sigue, que nos desarrollamos no por medio del ego, sino por medio de elevarnos por encima, que es un grado totalmente diferente. que todo lo que pasamos desde el comienzo de la creación hasta el estado en que el ego se quema, que terminó su desarrollo. Como en esos días que Baal HaSulam escribe, que Marx escribe, que hay que llegar a una nueva generación. Preparación a un estado diferente o revolucionario. Y también nosotros, de la misma manera como la humanidad se desarrolla en la preparación hacia, ¿cómo llamarlo?, comunismo, no importa cómo decirlo. Pero no se vive, vive para ganar, sino para ganar en la conexión. También nosotros nos desarrollamos con ustedes de todas las maneras hasta llegar a un estado en que hay que elevarse por encima de sí mismo, que en la sabiduría de la Kabbalah hay una época de preparación que es como un salto de un avión que se eleva después de su preparación sobre la tierra. Pero la preparación es muy importante. En la preparación se preparan todo lo que se revela en el próximo grado, diciendo que todos estos grados, todos estos estados que los alcanzamos ya están preparados, y allí cada uno se encuentra en su gloria y en la conexión con todos y con el Creador en adhesión. Entonces cada grado, cuando está preparada, hay que prepararle únicamente una carencia. Entonces nosotros subimos a ese grado. Por eso la preparación no es preparación y nada más. Que alguien, que otra persona pague por mí, yo entre al próximo grado. La preparación construye el kli para que yo reciba lo que está listo para mí. Yo recibo la forma que tengo ya en ese próximo grado, y la preparación se transforma en lo principal. Por eso, esas carencias, esas preparaciones, las sumamos y unimos, y todas esas preparaciones son lo que nosotros necesitamos para llegar a nuestro estado en el fin de la corrección, que ya nos encontramos ahí. Se puede hablar mucho de preparación. Nosotros nos burlamos de ella, no la queremos. A medida que el hombre avanza más, ese avance es de acuerdo a lo que, como aprecia, es cuanto que está dispuesto a tolerarla, es cuanto que está dispuesto a entenderla, a estar de acuerdo con ella, amarla. Que en el tiempo de la preparación empieza a recibir sabores del próximo, de la próxima revelación. Y de verdad que no hay diferencia entre la preparación para recibir una recompensa, más que en la medida que el hombre está de acuerdo a permanecer en la preparación, y ese anhelo de adhesión se transforma en la adhesión misma. Son cosas que tenemos que aprender. Esperemos que vamos a llegar a eso y lo vamos a sentir. Se revelan a partir de la experiencia. ¿Por qué digo esto? La preparación demanda atención por parte nuestra y respeto, honrarla. No que nosotros a la fuerza tenemos que permanecer en estados de preparación, pero el hombre está adaptado a la revelación espiritual cuando está dispuesto a permanecer en el estado en que está, que no demanda nada. Se encuentra en la preparación, está de acuerdo. Jafetz Gesed, no quiere nada para sí. Si avanza, lo hace únicamente para equiparse de una carencia mayor de darle contento. Hay un cambio de la relación psicológica, el proceso que pasamos, que nosotros no relacionamos la preparación con nosotros, sino al Creador.
4: O sea,
2: cuánto que
4: no
2: es que yo anhelo a él, sino que yo relaciono mi anhelo a él, que él pueda revelarse a los seres creados, que él pueda recibir de eso contento,
4: etcétera.
2: Bueno, vamos a ver primer fragmento. ¿Cuál es el orden en el borrado de Amalek? Se sabe que en cada cosa discernimos dos aspectos, que son luz y kli. Inclusive en las cosas materiales discernimos la interioridad y exterioridad, que la exterioridad se llama kli y la interioridad se llama luz. Tomemos por ejemplo cuando una persona ansía comer pan o carne y pescado, etcétera. El hombre no desea el kli, o sea, la exterioridad de lo que ve a la vista, sino que ansía la interioridad, lo que no se ve a la vista. Es decir, el gusto que tiene el pan o la carne y el pescado. Más aún, vemos que para disfrutar del placer vestido en el kli, uno necesita una preparación, es decir, según el valor de su preparación, en la misma medida puede disfrutar de la luz del placer vestido en el kli, que se discierne como exterioridad. Es decir, que no es lo mismo que uno vaya a beber agua cuando tiene sed y el momento en el que uno bebe agua y no tiene sed. Esto es porque el kli de recepción de placer se mide según la medida de ansias por ese placer. Por eso vemos que cuando uno desea disfrutar de bebidas, primero come cosas picantes o saladas para despertar en él el ansia de beber. Y así es en todas las cosas. Que sin el anhelo no pueden disfrutar de nada. Esto es por el principio de la creación. Como se aprende que el propósito de la creación, que es beneficiar a sus seres creados, creó el deseo de recibir placeres y satisfacción. Y antes que se revelara la fase Dalet, que es el anhelo, aún no se consideraba Kli que estuviera listo para recibir la luz y el placer. Acá habla de la preparación en el anhelo a algo, y eso nos queda claro. Incluso al proceso que nosotros pasamos. No se puede comparar la carencia con la cual llegué al principio, la primera vez que entré en el grupo de Bnei Baruch, lo que yo pensaba de la Kabbalah y sobre mí, el Creador, la creación, sobre todo la realidad, el proceso general, individual, con respecto a lo que, como yo cambio, esos cambios son muy grandes, no siempre son agradables, generalmente no lo son, porque tenemos que doblegarnos y pensar mucho, estar de acuerdo con aquello que nuestro ego no quiere, y así avanzar. ¿Qué hacer?
4: La gente lo quiere hacer.
2: Por eso toma mucho tiempo. Principal es la preparación para el primer grado, que es que es la más difícil de alcanzar. La preparación es muy especial porque el hombre tiene que cambiar de la materialidad a la espiritualidad y pasar en eso muchas etapas. Hay que terminar su preparación material, corporal, y también adquirir la primera preparación espiritual. Por eso toma tiempo y esfuerzo. Pero después, que él pasa del grado espiritual 1, 2, 3, mucho más. Los cambios son del mismo estilo, claro que son grandes cambios esenciales, pero no como de materialidad y espiritualidad. Por eso hay que entender que acá es una carencia espiritual que tenemos que adquirir, que no tenemos ningún rastro de eso, inclusive todo lo opuesto, que no entendemos de lo que está en, lo que se encuentra dentro nuestro, y que por primera vez eso, ese cambio es una revolución espiritual, un milagro. Pero después, de grado en grado que subimos, ya no se llama un milagro. Ya es el camino natural, en el mismo escalera, en la misma escalera de subida. La preparación puede revelarse en todo tipo de formas diferentes, y en realidad eso es lo principal que tenemos en la preparación, en el avance espiritual. Y la preparación es en especial que en que nosotros cambiamos nuestros valores. Creo que yo apreciaba después, que si yo veo que veo algo diferente, nuevo, y yo no lo identificaba, y hoy se hace importante, de acuerdo con eso, eso es de acuerdo al avance en valores, no con fuerza, constancia. Claro que sin conocimiento, sino que en la medida que por dentro yo miro con otros ojos, con otro punto de vista, con otros valores, que miro la realidad. Preguntas no hay. En la pantalla.
4: No, no te quieren Tzvika, mala razón.
2: Empezamos con Tzvika. ¿Qué vamos a hacer? Siempre tenemos a alguien que. Yo también quiero decir, estoy feliz de ver aquí el grupo de España y Portugal, en especial, que se encuentra con nosotros. El grupo joven de Estados Unidos. Muy bien. España y Portugal es un grupo que realmente también Nueva York. Pregunta de Nueva York.
4: New York.
2: Nueva York.
3: Вопрос из Испании, дежурный десятый.
2: Pregunta de España. Ayer hablamos del concepto de Dibur y nos preparamos al concepto de la preparación. ¿Cómo podemos prepararnos al asunto de Ibur para transformarnos en Ubar? Rab dice, ya vamos a hablar de eso, es muy temprano hablar de eso todavía. Ibur, la preparación para el Ibur es correcta, es la preparación para el primer grado. La preparación para el Ibur, como aprendimos ayer, Ibur es el grado más pequeño que hay en la realidad espiritual, en el cual nosotros nos anulamos hasta el grado de inanimado, que no hay nada que puedo demandar para mí, que es la restricción.
4: Y
2: yo utilizo en lo que llega y lo que me pasa únicamente para achicarme al grado de cero por encima de todas las influencias que me llegan. Y yo recibo todas esas influencias, buenas, malas, no importa cuáles sean, para llegar a cero. Esa es la preparación para el grado de Ibur, digámoslo así. Sí, señor. Usted comenzó y dijo, tenemos que terminar nuestra preparación material. ¿Qué significa eso? Rav dice, yo digo que vivimos una época muy especial de preparación hacia la espiritualidad. También nosotros, de forma individual, los que nos llamamos Yashar Kel, y aquellos que no se sienten atraídos por la meta de creación, sino la humanidad, de forma general. Nosotros, de Bnei Baruj, que nos encontramos en un proceso espiritual, toda la humanidad, terminamos nuestro desarrollo egoísta. Se terminó ya en, para ser sincero, en el siglo XIX, en los días de Marx, por eso él escribió de eso. Y después, Baal Sulam escribió acerca de eso, que el ego ya no funciona. No funciona de forma, en la forma humana. No puede dar un agregado. Porque si yo trabajaba y producía, y yo produzco más de lo que necesito, todo el excedente que produzco lo toman los dueños, las élites, y ellos al fin y al cabo me vacían hasta que ahí me queda para comer y para trabajar únicamente. Y toda la riqueza está en ellos. De esta manera llego a un estado en que no puedo comprar nada más que lo necesario. Entonces no hay un propósito para qué producir las cosas. Por eso ves lo que hay en el mundo. Hay riqueza, excedente, abundancia. Pero para comprar es un problema. Que si te chupan todo el excedente del dinero y te dejan únicamente lo que necesitas para vivir, entonces al fin y al cabo todo se vacía, toda la riqueza arriba, toda la pobreza abajo, y con eso terminó todo el asunto. Así funciona el ego. Como está escrito, como dice Baal Sulam, que los administradores no le dejaron al pueblo nada, porque el ego los obliga. No que ellos sean malos, es el ego que los obliga a ser así. Por eso hay todo tipo de excusas que... yo no soy un economista. Y por eso nosotros llegamos al fin. Escribió Marx de eso, Baal Sulam escribe de eso también. ¿Qué es lo que se puede hacer? No se puede hacer nada. Con eso en realidad se terminó la era del ego. Que llegamos a un estado en que se puede extraer de la persona todo lo que él puede producir y por medio de eso enriquecerse, dar el mínimo para que trabajen, que vivan en un gobierno fuerte y así sostenerlo, pero eso tiene un tope, hasta cuánto vos podés sacar de ellos, porque no tienen la fuerza de consumo. Como ellos dicen ahora, quizás vamos a repartir dinero de helicópteros. Son tonterías, no entienden dónde se encuentran. Que eso no va a ayudar. Se puede hacer así, como si fuera despertar las cosas, porque imprimir dólares no es un problema. También sabes que tiran toda la basura. ¿Por qué hacen cada cosa que se rompe después de medio año? Por eso este proceso se termina. Tiene que venir una próxima forma de gobierno que no está constituida sobre el ego. No sobre el ego, ¿cómo puedes construir? No somos capaces. Nadie puede. Por eso, ¿qué solución hay? Guerra. Entonces viene la primera guerra mundial, después la segunda guerra mundial. Ahora se habla de la tercera guerra mundial. Y más y más. Por eso, estas preparaciones ya no son preparaciones, ya son ya es el enfermo que se le da un poquito más de una infusión. Como Ariel Sharon, que está en un estado vegetativo, como si fuera que vive. Y así estamos nosotros. Bueno, el 2008, la crisis que hubo, ya no tenemos corrección. Únicamente ir a la tercera guerra, o a la guerra mundial, como dice Balazulam, o que nosotros pasamos a una forma de gobierno educativa, que hay que educar al hombre a la formación que viene, que ya es la conexión. Llamarle socialismo, comunismo, no importa. Pregunta, la preparación que usted dice, hay un montón de que las personas debaten que las personas que llegan a los 40 años y no hay cómo subsistir y llegas a los 80 años y no tenés jubilación. Hay un montón de personas con las cuales hablé que llegan a los 40 años y no encuentran trabajo. Eso pasa en nuestra sociedad. Rab dice, ¿cómo viven? Yo te pregunto, ¿vos entendés de eso? ¿Cómo viven? ¿Reciben seguridad social? Rab dice, sí, que se le da una bolsa de migajas y listo, y no se puede hacer nada. El ego que administra la sociedad, vos subís elevaste por encima de todas las formas de gobierno, todos los gobiernos y elevate hacia el nivel de las causas, las fuerzas que actúan dentro de la sociedad humana, así nos ordenan de forma necesaria. ¿Tenés un problema? Anda al Creador. Te digo seriamente, no hay lo que hacer. Mira a estos hombres, todos los que chupan la sangre de todos y aquellos que comen las migajas. No hay lo que hacer. Así el ego nos maneja. Nadie tiene la culpa de eso. Nadie tiene la culpa. Llegamos a un estado en que, yo te digo, en América, inclusive en América, Norteamérica, en los años 30 de la crisis económica, de la gran crisis de los años 30, 5 millones de personas murieron de hambre en Norteamérica. Te digo, Rusia o en otros lugares, no hay lo que hacer. No, eso no tiene solución. La solución somos nosotros. Pero nuevamente, ¿qué preparación vamos a hacer para eso? ¿Cómo el mundo está listo para eso en su preparación? Y nosotros con nuestra preparación, en eso vamos a ver, o entramos en guerra, la guerra mundial. Especialmente hoy en día, que la economía es así, global. o que nosotros vamos a poder convencerles, mostrarles que no hay otra solución. Tiene que ser por nuestra parte ahora una preparación para la explicación de forma extensa. Y el mundo tiene que entender que tiene que prepararse para el próximo régimen. Lo que Baal HaSulam, escribe. Es el nuevo régimen. Trump no va a ayudar. No va a ayudar. Él es únicamente él despierta y da y nos muestra a todos que no hay solución. Clinton es claro que va hacia la guerra, eso es claro. Ese camino es directo hacia la guerra. Trump quiere mostrarnos que hasta cuánto que no queda otra y no hay vuelta atrás. El capitalismo no tiene vuelta atrás. No se puede volver. Él quiere volver para atrás, no hay vuelta. Es decir, estamos en la época de una preparación muy especial, realmente una preparación auténtica, que es hacer una crítica, un esclarecimiento sobre lo que los demás no tienen otra, que a partir del estado general, científico, en que lo que nosotros necesitamos es entender lo que el sistema demanda de nosotros. Llegamos muy rápidamente, rápido, muy rápido. Bueno, que Nueva York.
3: Вопрос родился из Нью-Йорка. Если мы говорим, что весь путь — это подготовка.
2: Si decimos que todo el camino es de preparación. Entonces, ¿preparación hacia qué? Segunda pregunta.
3: Подготовку от самой ступени.
2: ¿Qué tenés con la voz? Decime, dice Ra. Yo no tengo que escuchar Nueva York, yo tengo que escuchar el que traduce. ¿Qué es lo que dice? Decí el traductor nuevamente. Nosotros nos encontramos en la preparación que cambiamos nuestro ego en el deseo de otorgar. Listo, esa es la preparación que necesitamos. Brei Baruch, eso es lo que nosotros queremos que haya. En eso tenemos que apreciar la cualidad de otorgamiento entre nosotros, preparar todos los valores hacia eso en la medida de lo posible, como si fuera que nosotros queremos eso, para pasar del nivel de como si fuera a pasar a un grado de verdad, que nosotros realmente apreciamos y anhelamos la cualidad de otorgamiento para estar en preparación para el primer grado. Nosotros necesitamos la luz que reforma. Que yo, como si fuera, quiero ese primer grado, que yo estoy anulado, que quiero otorgar, pensar en todos, transformarme en cero, etcétera, etcétera, lo que se llama Ubar, embrión. Claro que yo no lo quiero, solo hablo de eso junto con todos, pero nosotros entendemos que esto es un juego y que por medio de este juego nosotros atraemos la luz que reforma y exigimos que nos influya, y en la medida que nosotros somos capaces de demandar de como si fuera que nosotros queremos, que nosotros lo invitamos, y eso es suficiente para que realmente pueda hacernos ese cambio, que nos transforme el deseo de recibir en estar de acuerdo. ¿Y qué es el primer grado? Estar de acuerdo con la espiritualidad. Y también la materialidad, nosotros tenemos que ver hasta cuánto que El mundo ve que no le queda otra y tiene que estar de acuerdo con este proceso educativo que el cual tiene que entrar y comenzar a cambiar. Conformarse con pequeñas cosas normales que no será ni condenado ni alabado, sino lo mínimo necesario, y todo el resto tiene que estar en el avance, en la preparación educativa para el próximo estado. Adelante, dos. Fragmento número dos. Rabash. Nosotros tenemos que cumplir la Torah y Mitzvot para que esto nos traiga a la purificación, que el asunto de la purificación es purificar las vasijas del deseo de recibir para sí, que se llama suciedad. Que es porque está en disparidad de forma del Creador, que es otorgamiento completo. Por eso, previamente que se limpian las vasijas, no se puede poner dentro nada bueno, que cada cosa que se ponga en la vasija sucia se va a corromper. Por eso, hace falta buenos consejos para cosas que nos purifiquen las vasijas. Y eso se llama preparación y capacitación para que podamos recibir el bien y el placer. Por eso se nos dio las 613 mitzvot que se llaman en el Zohar 613 consejos, que son consejos para purificarnos de la impureza de nuestra vasija de recepción. Es como está escrito en la preparación, en la introducción para el libro del Zohar, que las mitzvot de la Torah se llaman Pkudin y también se llaman 613 Eitin, y la diferencia entre ellos es que en cada cosa hay una parte posterior y anterior, que la preparación se llama posterior y el alcance se llama anterior. Por medio de eso, en la Torah y Mitzvot, ahí está el asunto de haremos y escucharemos. Y cuando se cumple la Torah y Mitzvot en el aspecto de aquellos que hacen su palabra antes de escuchar, las Mitzvot se llaman 613 Eitin, consejos, y son el aspecto posterior. Y cuando se llega a escuchar a su voz, las 613 mitzvot se hacen en Pkudin, y es el lenguaje picadón, depósito. Dice, sí, esa es nuestra preparación, que son consejos, que nosotros nos preparamos, preparamos el kli, corregimos el deseo de recibir, que esté en la intención con el fin de otorgar. En el momento que tiene intención con el fin de otorgar, la medida que esa intención está sobre el deseo, el kli está listo. Nosotros hablamos sobre la intención, en general, que está sobre el deseo. De acuerdo a la potencia de la intención, nosotros podemos hablar de la intensidad del kli. Entonces, dentro de esa intención se reviste la luz, la revelación del Creador con el fin de otorgarle. Y ahí se revela. En la condición de Tzimtzum Aleph está en identificación y en adhesión. Toda nuestra preparación está en adquirir la intención por encima del deseo de recibir, sostener el deseo de recibir bajo nuestro dominio. En la medida que adquirimos la intención por medio de la luz que reforma, utilizar esa parte del deseo que está equipado con la intención con el fin de otorgar. Sí. Uno de Naharia pregunta, ¿por medio de qué? ¿Cómo se adquiere la preparación correcta? Pablo dice, si yo recibí la intención con el fin de otorgar, significa que la preparación fue correcta. De acuerdo a la potencia de la preparación, que sea correcta, de acuerdo con eso yo recibo la intención con el fin de otorgar, que está montada sobre el deseo. ¿Sobre qué deseo, qué deseos, qué cualidades, formas, potencia? Todo depende de la luz que reforma, de cuánto que despertamos la luz que reforma. Despertar la luz que reforma puedo a partir de la calidad y cualidad, que todo se mide de acuerdo a mi forma de mi nivel de conexión con la decena. La luz actúa de acuerdo con eso. Si yo llegué y no hay nadie, no hay un hombre, no hay una decena, la luz no influye. Si hay una parte de decena, tampoco no influye. Si la decena es completa, entonces la luz sí influye. ¿De qué, en qué potencia? En la, depende del ego y su carácter y su cansancio y rechazo. Y en la medida que ellos se sobrepongan de forma correcta y ellos demanden la luz que los corrija, que los conecte. Es decir, con esa tendencia hacemos, con esa, en esa dirección se trabaja. Rey de Florida pregunta, ¿qué es lo más importante que el alumno individual o el grupo pueda hacer para la preparación correcta? Rab dice, la preparación correcta es incluirse en una decena. La escena que ya existe tiene que cuidar su cualidad, que en la medida que se conectan de una forma igualitaria, cada uno se anula con respecto a los demás, cada uno da un ejemplo a los demás, cada uno se preocupa que estén en igualdad, cada uno se preocupa de que a partir de eso lleguen al centro del grupo. Cada uno se anula y trata de sentir hasta cuánto que ellos activan el deseo en común, que el deseo en común, si ellos llegan a una sensación así, se va a llamar man. Si ellos pueden producir man, es decir, todos juntos en un solo deseo, un solo corazón, en una preparación, etcétera, actúa sobre ellos la luz que reforma. Y de la carencia de ellos, la carencia de ellos se transforma en un masaje, que allí ya se revela de acuerdo a eso, la luz superior, que en el encuentro con el masaje, le da al masaje una imagen del Creador. Pregunta, usted ha repartido el trabajo del individual y la decena, el individual en cantidad. Rab dice, el individuo no tiene ningún valor solo en la medida que se incluye en la decena, y si no se incluye en la decena, no se considera, no se lo toma en cuenta. Fragmento número 3, Rabash, carta 16. Se sabe que algo pequeño es imposible ver.

el hombre adquirió muchas mentiras. Resulta que la mentira ya creció en él de modo que si quiere ver, ya puede verlo. Resulta que ahora, o sea, en el momento que ve la mentira, es decir, que va por el camino de la mentira, entonces ve su verdadero estado. Significa que ve la verdad en su alma, cómo subirse a la vía correcta. Resulta que en este punto, que es el punto de la verdad, que está yendo por el camino de la mentira, es el centro entre la verdad y la mentira, que es el puente que conecta entre la verdad y la mentira, que este punto es el final de la mentira, y de aquí en más comienza el camino de la verdad. Y de aquí comprendemos lo que dijo mi maestro Baal Sulam, que para alcanzar el estado de Lishma tenemos primero que preparar el Lo Lishma más grande y luego podemos llegar al Lishma. Rav dice, eso es lo que nos pasa a nosotros, por eso necesitamos mucho tiempo. Porque también con respecto a la humanidad es más fácil de ver. Si no somos capaces de ver sobre nosotros mismos, tenemos que verlo en el desarrollo de la sociedad humana. En la medida que se desarrolla, se hace más egoísta y más revelada con su ego y no se avergüenza y no sufre el ego, sino que es lo que hay y listo, es la naturaleza. Anda al artista que me creó. Eso es lo que vemos en la humanidad, en la sociedad humana. Hace cientos de años, miles de años, cuántos que habían leyes de comportamiento en la decena. Perdón, no en la decena, en la sociedad. No hay ninguna... Ahora no hay ninguna ley, no hay nada. Lo importante es hacer lo que tenés ganas. Y el ego se hizo más y más obvio, más claro. Nadie va a enfrentarlo, inclusive se enorgullece de ser así. Y eso se llama que una pequeña mentira no se ve. Por eso hace falta una gran mentira. Y nuestro camino es muchísimo más porque las personas que se comportan así afuera, todos se comportan así, entonces mal de todos, consuelo de muchos. Ellos tienen el reconocimiento de mal, no, dicen no, así se acostumbra, todos se comportan así, entonces está todo bien. Por eso alcanzamos que somos más y más egoístas. Es que aclaro que ya éramos así, que en la medida que se revele más el ego, en la escalera vamos a ver que estamos dispuestos a matar a todos. Claro que claro que así somos. En la espiritualidad es en la medida que ves el ego y que sos capaz de determinar que es malo. En la humanidad no se revela el ego con el conocimiento del mal, sino simplemente el mal se revela sin reconocer el mal. Esa es la gran diferencia entre nuestro desarrollo como preparación para el grado espiritual y lo que hay en el desarrollo social, también en la preparación. Eso no entienden de eso. Que ahí no se entiende que eso es el mal. Nosotros también nos encontramos en nuestro trabajo individual espiritual de reconocimiento del mal para demandar que la luz circundante haga sobre nosotros el trabajo y lo transforme en bien, en la intención con el fin de otorgar. Y la sociedad humana

0: se encuentra también en un estado de reconocimiento del mal, que no queda donde desarrollarse, todo se termina. Estamos en un callejón sin salida y esto es el fin del desarrollo de la humanidad de miles de años. ¿Qué hacemos de aquí en más? Por eso para ellos el reconocimiento del mal realmente es una forma en que en realidad nosotros entendemos que hay un camino en el cual que nosotros debemos ir en ese camino e irrumpir a través de esta barrera. Pero para ellos esa barrera no es una barrera, es una pared y no hay nada atrás de esa. No hay atrás de la pared nada. Es un muro, realmente. Por eso la preparación de ellos realmente es una preparación trágica, que todos están de acuerdo. Bueno, una guerra mundial. Nosotros tenemos que entender que a partir de nuestra preparación, ¿cuál es la preparación de ellos? Entonces vamos a avanzar en paralelo, nosotros y ellos, nosotros con la preparación hacia la espiritualidad y ellos con la preparación material hacia la materialidad. Es decir, a la última generación, nosotros y ellos, nosotros como Rosh nos ocupamos de ellos y ellos están de acuerdo y aceptan de forma material la educación y con eso hacen la preparación para recibir la luz general. Sí, Nueva York. Adelante.
1: Денис из Москвы спрашивает, что значит, что свет действует только в полной десятке.
0: Денис de Moscú pregunta, ¿qué significa que la luz actúa únicamente en una decena completa? Rabbi dice, no tengo lo que decir, hablamos de eso mil veces. La luz puede aparecer únicamente en un parzuf. O no parzuf, avaya, o digan no avaya, sino en cuatro fases, si la luz no pasa cuarta fase, cuatro fases o diez sefirot, no se revela. Por eso tiene que haber una decena para revelar la luz, para empezar a recibir cambios. ¿Qué es la preparación? La preparación es que por el lado de la decena tiene que haber un desarrollo en la demanda, una preparación correcta para querer el cambio, inclusive un poco de mentira. La luz superior de forma circundante que está preparado para el bien, como si lo querés, en como si fuera como un niño que llora, un llanto de niños, pero igual recibe lo que se merece, se merece porque es un niño. Fragmento número 4. Importancia del reconocimiento del mal. Trabajo es el estado de preparación para entrar a la verdadera espiritualidad. Es decir, cuando acepta la importancia, creer en la importancia del Creador por encima de la razón, él decide justamente ir en la fe por encima de la razón, inclusive que le den el conocimiento de ver la grandeza del Creador dentro de la razón. Él elige y prefiere más la fe por encima de la razón. Esto es porque el honor del Creador está oculto. Esto significa que uno quiere ir por encima de la razón y precisamente entonces se convierte en un kli digno de recibir la espiritualidad. Debido a que no se preocupa por nada para sí mismo, sino que todas sus intenciones son solamente otorgar al Creador. Y por esto ya no tiene miedo de que si le dan alguna iluminación, que esta vaya al kli de recepción.

0: debido a que trata siempre de salir de su amor propio. Porque Bala Sulam dijo que así como el deseo de recibir quiere solo recibir y no otorgar, también en el lugar donde se le dice ir por encima de la razón, esto se considera otorgar y no recibir. Porque el hombre pasa por sufrimientos en el lugar donde debe ir por encima de la razón. La prueba de esto es que el cuerpo se preocupa siempre por recibir placer y satisfacción de todo lo que hace. En el trabajo por encima de la razón, el cuerpo no está satisfecho, no está contento de eso. Por lo tanto, cuando se educa el hombre ahí por encima de la razón, comienza el trabajo de otorgamiento. Según esto, resulta que cuando el hombre prefiere ir por el camino de por encima de la razón, esto lo resguarda a que vaya por el camino correcto, que es el curso por el cual llegará a la adhesión con el Creador. Preparación para la adhesión con el Creador es ir en otorgamiento. Otorgamiento. ¿Cómo podemos medir el otorgamiento? Que yo me asemejo al Creador. La medida que yo me opongo a Él, en la medida que soy opuesto a Él. En la medida que de mí hacia Él hay odio. No tengo miedo de decir esta palabra. Lo odio. Por encima del odio, yo pongo el puente del amor por medio de la luz que reforma, claro. No puede haber amor sin odio. No puede haber una conciliación sin renunciar a lo que es importante para mí, que yo realmente lo quiero y por qué renuncio, ya es una pregunta por la grandeza, ¿por qué? Pero al fin y al cabo el trabajo espiritual es que voy en fe. ¿Qué significa fe? Que yo recibo la cualidad de otorgamiento por encima de toda mi racionalidad. Que de acuerdo a todas mis cuentas no conviene, no conviene. Hasta el nivel que yo en un 101% no tengo ninguna justificación por lo que hago, sino únicamente una sola cosa, que yo con eso hago una acción en contra del ego en asemejarme al Creador. Por el lado del Creador no tengo ningún pago, recompensa, y no quiero tampoco. Y de repente descubro que tengo un gran pago y yo tengo que oponerme y borrarlo. No solamente me sobrepongo a mi deseo de recibir que no quiero que haya algo que yo gane, sino que en el deseo de otorgar que yo le doy al Creador, de repente revelo de Él cómo llega hacia mí algo. Esta cosa es más que todos los mundos. Yo me opongo a eso con toda la fuerza, hago sobre eso restricción, pantalla, luz retornante. Eso se llama que yo con recibir con el fin de otorgar trabajo de esta manera. Y todo eso para asemejarme al Creador en un otorgamiento limpio. Y para eso tenemos que hacer una gran preparación. También por el lado de mi deseo de recibir, que yo me opongo a utilizarlo. También el deseo de otorgar todos los mundos. Eso no es para recibir una recompensa. Todo con preparación. Toda una renuncia que hablamos del grado de Ubar, permanecer el grado de Ubar y todo lo que está por encima de eso, quizás podemos entenderlo un poco más. Por encima del Ibur, que yo crezco, crezco al rechazar más y más, digamos, en negativo del Ibur. Yo llego que me anulo en cero. Se me revelan todo tipo de placeres, de luces, de alcances espirituales. Yo anulo más y más y más mi cliente y en Ika y Mojín. No estás de acuerdo, entonces ¿por qué preguntas? Pregunto porque hay sistema de relaciones, amor, odio. ¿Qué es por encima de la razón en las relaciones? Rav dice que todas las cosas que yo recibo de vos lo reviso en un 100%. Yo veo que en el sobre tengo un dólar que está roto, que nadie lo va a recibir en ningún lado. Vos conocés estos asuntos. Yo no me impresiono de eso. No esperaba más que eso. Pero yo veo que ahora vos me estás dando una oportunidad. El Creador a través mío, a través tuyo, me da una oportunidad que yo crea en vos, en fe por encima de la razón, que yo recibo esto como $1,000, como tu deuda. Con el Creador puedo decir, bueno, como si fuera, pero acá no es. Esto es uno o mil, ¿sí? ¿Qué hago? ¿O que me hago un tonto de vos, un tonto del Creador? ¿Quién de nosotros? ¿Qué juego es este? No importa, yo no recibo. Pero los $1,000 se transforman en uno y uno en mil. ¿Por qué tengo que comportarme así? ¿Por qué tengo que aceptar un dólar y es un solo dólar? En vez de mil. ¿Por qué tengo que aceptarlo, recibirlo de esa manera? Esa es la pregunta. ¿Qué voy a tener de eso que reciba? No yo, bueno, el Creador, alguien. Acá está todo el... todas las cuentas. Fe por encima de la razón se llama que yo recibo ese dólar y ese dólar en vez de mil, la medida tiene que ser exacta. Y yo trabajo en eso como si hubiese recibido mil. Entonces no dejar. Entonces 999 se llama clic de fe. Un momento, ¿qué fe es? Vos sabés que son 999, faltan. Vos anotás menos 999 en tu balance. Anotás así. Acá es un dólar y acá es 999 menos. ¿Qué más? El paso siguiente es que si vos lo seguís como si hubiese recibido los mil, entonces esos 999 se llaman fe. ¿Qué fe? ¿Yo le perdoné? No, no le perdonaste. Entonces, ¿qué hiciste? Porque si vos perdonaste, borraste como si hubiese recibido. No, yo no recibí. Es decir, el clí, mi deseo de recibir, permanece vacío. ¿Sí? ¿Por qué me siento como si hubiese recibido? Porque yo con eso me asemejo al Creador. ¿Qué significa? ¿De dónde tomas esa fuerza? Del Creador. ¿Qué te da eso? Que yo me asemejo a Él. ¿Por qué lo haces? Para asemejarme a Él, para darle contento. ¿Sobre qué cuenta? Sobre las cuentas que no recibí. Y si hubieras recibido, no podría hacerlo. En la medida que yo reciba menos, voy a poderle más contento. Sí, sí vas a poder. Por eso, en la medida que vos puedes darle contento al Creador, hasta que vos estés vacío por completo. Es decir, descubras el clima, el Judensov vacía.
1: Usted el sábado ha dicho que debemos trabajar con uno, en dos, en el grupo, y usted ha dicho que es casi imposible, se ha dicho que es casi imposible.
0: Uno a uno.
1: Entonces estaba de acuerdo, ¿qué significa uno con uno? Como con mi mujer, ella me hace enojar, ¿y qué puedo hacer? Reviento. ¿Qué puedo hacer? ¿Qué me da esa fuerza para soportarlo?
0: Con la mujer es imposible. Con el Creador, bueno, de alguna manera se puede.
1: Es lo que yo digo, ¿cómo podemos combatir contra esto, contra este odio, contra este estado? ¿Cómo podemos trabajar por encima de la razón?
0: Te muestran del cielo hasta cuándo que es un juego, después de unos minutos ya está.
1: Pero eso puede tomar una semana, ¿cómo puede ser?
0: Bueno, digamos una semana, eso es porque vos tenés la culpa, vos sos un testarudo.
1: Siempre soy terco, pero ¿cómo superar ese estado, también la sociedad, el odio entre nosotros? ¿Quién nos da la fuerza para superar por esto?
0: No existe nada más que él, ¿para qué te hace todo esto? ¿Vos realmente pensás que es tu mujer? Eso es lo que vos ves, que ella no es un muñeco, un títere. Todos son títeres y ella no. Ella es un ángel que se te dio del cielo para educarte, para hacerte una preparación, ¿ves? Ahora entendemos lo que es la preparación. Te lo digo seriamente. La verdad que si nosotros también esto es una preparación.
1: Si no tengo resistencia, por ejemplo, recibí $1,000, ¿significa que no he hecho una preparación suficiente?
0: Yo no sé con respecto a los $1,000.
1: Si no tengo resistencia para la conexión con la decena, ¿significa que he hecho una preparación insuficiente?
0: Sí, porque ustedes no se merecen en el gran total recibir un avance. Por eso no se revelan obstáculos. Y el hombre en estas épocas piensa que avanza y está feliz. Puede ser que no. ¿Cierto, Gershon? Hace 6 meses que está sentado así con una gran sonrisa. Perdóname, un poco así tonto me pareciera. ¿Y? ¿Es una preparación correcta o no? ¿Qué pensás?
1: Para mí mostrar un rostro sonriente a los amigos.
0: Ah, para los amigos. ¿Sobre qué altura de decepción y lamento haces esas caras feliz? ¿Lo haces a la fuerza?
1: Sí.
0: Bueno, esto ya es un trabajo, ya sabes. Continuamos.
2: New York.
0: Bueno, Nueva York.
3: 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Как это получилось?
1: Una pregunta de la escena de turno de España. ¿Cómo se resulta que el reconocimiento al mal es nuestra preparación para la espiritualidad?
0: Yo diría de otra manera, no hay preparación para la espiritualidad más que el reconocimiento del mal. El reconocimiento del mal es que somos opuestos al Creador. De oposición al Creador, esa preparación es el reconocimiento del mal de la decena, que yo no doy bastante soporte a la decena, que no me incluyo con ellos, que no los quiero. Todas esas indicaciones, todas esas revelaciones que yo siento dentro de mi decena, con respecto a la decena, en realidad es con respecto al Creador. Por eso, la preparación dentro de la decena es la preparación más útil y cercana a la implementación. Conviene que prestemos atención a esto. Yo puedo dar vuelta de todos tipos de formas en la vida, de estudiar, leer, enseñar, pero si yo no me incluyo en la decena, No tengo posibilidad de trabajar frente al Creador porque yo Havaya no cambio. Havaya, cuatro fases. Son 10 sefirot. Si yo no me incluyo en eso, construyendo Malhut con respecto a las 9 primeras, yo soy Malhut y los amigos son las 9 primeras. No va, realmente. No va a haber preparación. El reconocimiento del mal en la decena es lo que más ayuda. Todo lo contrario, cuanto más se revela, mejor. Significa que yo me puedo sobreponer y llegar a la corrección.
1: Extracto número 5 del Bala Sulam, Shamati 204, el propósito del trabajo. Durante el periodo de preparación, el trabajo entero radica en el no. Pues tal como está escrito, y serán afligidos en una tierra que no es. Sin embargo, en lo referente a la lengua,
0: tierra es Eretz, de deseo.
1: Sin embargo, en lo referente a la lengua, que es considerada mi, uno primero debe adquirir el estado del amor. No obstante, durante el periodo de preparación, el trabajo se encuentra solo bajo la forma de no. Es decir, es de no has de tener. Y mediante la profesión de no es, llegamos al punto de Dios, de Gesed. Pero antes de eso, hay muchos no es, lo cual representa a otros dioses, muchos no es. Esto se refiere a que lo lishma, uno llega a lishma.
0: Nuestro trabajo en la primera época es siempre contra nuestro ego, nuestro deseo de recibir. Es decir, no y no y no, eso es lo que tenemos que decir que no. Al deseo de recibir. ¿Sí? Y todo el tiempo sobreponernos y estar lo máximo en no. Ese no, si yo lo transmito a través del grupo y juntos trabajamos, llegamos y alcanzamos la luz que reforma, que construye dentro nuestro la cualidad de Gesed. ¿Sí? Construye en nosotros la cualidad de Gesed. Por eso, del no se transforma en lo que es no, se llama el, Kel. O yo soy primero, el creador es segundo, o el creador es primero y yo soy segundo. Ese el que se revela en mí me da la oportunidad de estar en la cualidad de otorgamiento, en la fe. Adelante.
1: A causa de que la Sitra Ahra sirve de apoyo, aún después, cuando trabajamos para atraer Kedusha, la santidad, si se acepta esta existencia, caemos de nivel y entonces aquella toma la abundancia que habíamos atraído. De ese modo, la Sitra Ahra tiene el poder de dominarlo a uno. Y de este modo uno se encuentra forzado a satisfacer su deseo. Y uno no tiene otra alternativa más que ascender a un nivel más alto. Así, el proceso se vuelve a repetir al igual que antes, con las 49 portones de impureza. Esto significa que uno camina a través de los niveles de Kedusha hasta los 49 portones. Pero allí, ella tiene el control para tomar toda la vitalidad y la abundancia, hasta que la persona cae cada vez dentro de un portón de impureza mayor, puesto que Dios ha hecho a uno opuesto al otro. Y cuando uno llega al portón número 49, ya no puede continuar ascendiendo hasta que el Creador venga y lo redima. Y respecto a eso, se dice que devoró riquezas, pero las vomitará. De su vientre se las hará echar a Dios. Eso quiere decir que uno toma toda la abundancia y la vitalidad que la Klipa tomaba de las 49 portones de Kedusha. A esto se refiere la frase, el pilaje del mar. Pillaje del mar, perdón. Sin embargo, es imposible ser redimido antes de que sea sentido el exilio. Y cuando uno camina por los 49, percibe el exilio. Y el Creador redime en la puerta número 50. La única diferencia entre Galut, exilio, y Geulah, redención, radica en la letra Aleph, que es el Alufo, Shelolam, paladín del mundo. Por lo tanto, además, si uno no alcanza el exilio de manera apropiada, le faltará ese nivel.
0: Existe que se alcanza la redención sin la preparación correcta, y eso no es bueno, es un error. Mucho devoró y lo vomitará, es que a cada detalle hay que hacer un trabajo y no desesperarse que de nuestro trabajo no hay resultado que sea deseable para nosotros. Significa que lo que es deseable para nosotros todavía no es lo que tiene que haber, que nosotros todavía queremos algo de este resultado recibir para nosotros mismos. Por eso, eso se traga dentro del deseo de recibir. Mucho tragó y vomitará. Por ahora es mucho traga y se traga dentro del deseo de recibir. ¿Por qué? Porque en el momento que yo quiero espiritualidad, estar en el grupo, estar en la difusión, todo tipo de cosas, pero que yo tenga de eso algo, inclusive algo, entonces eso se lo va devorando el deseo de recibir. ¿Para qué hago las preparaciones? ¿Para qué es la preparación? Para mí. Pero acá realmente hay una ayuda. No se peleará con él para siempre. Por medio que el Creador nos ordena que hacemos un montón de trabajo. Como un niño pequeño que juega, se hace más inteligente, mira lo que hace, sabe más. Hace más. ¿De dónde? También sobre él actúa la luz que reforma. Solo la luz actúa sobre las vasijas, no importa en qué grado. Por eso, después que nosotros hemos llenado la cantidad de fuerza necesario que tragó mucho, después lo vomita. Entonces toda esa fuerza entra en la espiritualidad y nosotros ya somos recompensados en vez del exilio, la redención, que el Creador se revela en nuestro esfuerzo, en nuestra preparación, que todo se traga dentro del deseo de recibir y ahora se revela por encima. Y entonces con eso nosotros revelamos al Creador. Es decir, que nos encontramos en igualdad con Él en otorgamiento mutuo. ¿Está bien? Pregunta, sí, Uda.
1: Está claro, pero no comprendí antes qué significa el trabajo con él. ¿A qué se refiere?
0: Con el no.
1: El no, perdón. ¿A qué se refiere que hacer no? Lo que dijimos antes.
0: En eso que nosotros no queremos hacer nada para nosotros. Y rechazamos, como si fuera que nosotros no queremos, pero igualmente nosotros queremos para nosotros, pero no entendemos, no somos conscientes cuánto que eso está disimulado, que hasta cuánto que el esfuerzo que hace con los amigos con respecto a la difusión y estudias y todo. ¿Qué pasa con eso? ¿Lo haces para vos o no? ¿A vos te parece que no? No es para vos, pero la verdad es que si no hay en eso la revelación del Creador, eso significa que esas acciones son egoístas. Y entonces esas acciones tuyas, todo lo que vos haces, nada en realidad no desaparece y no se quema, porque si no existe algo así en el mundo, no hay. Estamos en un sistema cerrado y todos los esfuerzos, incluso las esfuerzos de todas las personas que actúan de forma egoísta y se matan y hacen todo para ellos mismos, vos ves igualmente que la humanidad avanza. Todo lo devora el gran deseo de recibir y ahí se agrega y lo vomita. Mucho tragó y lo vomitará. Por eso, en todas mis acciones que yo hago, acciones, todo eso es dentro del deseo de recibir, que yo no quiero que sea para mí, pero así resulta que igualmente que sea para él. Yo digo, no, Lamed Alef. Ese Lo se transforma en Alef Lamed. El creador, Boé, que por medio de que ese ego, tu deseo de recibir, vomita todo lo que entró en él, mucho, mucho tragó y vomitará, que todo mi esfuerzo, que no era tan limpio. Yo digo que la humanidad para nada está limpio, no es nada. Igualmente él lo traga de vuelta y entonces nosotros lo recibimos como un clip preparado. Es decir, nos demandan un poco de trabajo en la medida de lo posible y paciencia. Paciencia. Lo principal es paciencia. Más y más y más. Y entonces espera y él lo va a vomitar. Es un ángel. El creador lo maneja, llega el tiempo y él vomita todo nuestro esfuerzo y a través del grupo, perdón, a través de la luz que reforma, recibe la intención con el fin de otorgar, que es el kli.
1: Así parece oír eso, que toda la vida debemos estar en esperanza, todo el tiempo es preparación.
0: Así está escrito, te ocupaste de la Torah, esperaste la salvación. Eso es lo que se pregunta al hombre cuando entra al jardín del Edén. ¿Qué vas a decir?
1: Esa es la esencia de la persona, debe estar de acuerdo con eso. Esa es la vida.
0: Está ante ti el ángel Mijael, abre la puerta y te pregunta, ¿te ocupaste de la Torah? ¿Esperaste la salvación?
1: Sí.
0: ¿Qué me vas a contestar?
1: Pero llegué a recibir el relleno. ¿Qué esperaba? Entonces, ¿qué esperaba?
0: Entonces te dice, no es esta puerta, es la otra. Ahí está el llenado. Y ese llenado que vos recibís, vos sentís que eso es el infierno, no hay más que el infierno. Solo que vos junto con el llenado recibís una vergüenza, es un fuego que quema el infierno. Vos imaginate, con todas las cosas que hicimos en la vida, se revelarían de una forma revelada frente a todos. Y no tendrías manera de decir, sí, pero todos lo hicimos y todos lo hicieron. Al lado mío está el infierno también a Coca. Mira, mira lo que él tiene. No te va a ayudar. No te va a ayudar. ¿Entendés?
1: Entonces, ¿para qué se fue creado esto? El Adam, el Kli, la persona que todo el tiempo quiere recibir, que al final reciba vergüenza de eso.
0: No. ¿Por qué? Nosotros tenemos que trabajar para que vomite, que lo podamos recibir de vuelta como un esfuerzo nuestro. Que si vos tratás de hacer lo que vos sos capaz y todo el tiempo vos no decepcionás al Creador en eso que vos dejás, sino que volvés y volvés y volvés, él necesita tu retorno. Eso que vos que fracasás, eso él te lo hace. Eso que vos querés o no querés, ese excedente, un poco que algo viene de que vos agregas de vos, por encima de lo que él da. Un poco de terquedad que vos sos capaz de captar de los amigos y por eso, por medio de eso agregar. No de vos mismo, sino que vos percibís de los amigos. Y si vos estás en un orgullo, no tenés lo que recibir.
4: Estos 49
1: portones forman el nivel, un nivel completo, como una preparación. una preparación para un nivel completo.
0: De todo nuestro trabajo necesitamos únicamente estos agregados, excedentes por parte nuestra, un anhelo por parte nuestra que llega. ¿Qué es por parte nuestra? ¿De dónde llega en el sistema cerrado, como toda la realidad? ¿Cómo puede llegar? Yo me incluyo de los demás y como dice, que es como una balanza, que uno rasca un poco de... ¿Qué tenés de eso? Como un polvo. Vos recibís un poco de los demás, estos pequeños despertares que por medio de ellos justamente avanzás. No tengo un buen idioma con eso. Eso es lo que el Creador necesita. Es lo que agregamos a la creación y por medio de eso nosotros alcanzamos 620 veces más.
2: No.
0: Sí.
1: ¿Qué significa? ¿Cuál es el componente de un portón de impureza?
0: ¿Cuál es el componente del deseo de recibir en sí mismo? Con el fin de recibir, con el fin de otorgar, es la diferencia entre un portón y otro. ¿Qué tenemos entre el Jardín del Edén y el infierno?
1: Una puerta de impureza es algo completo. ¿Hay allí una estructura completa?
0: No, no sé. Vas a conocer y vas a revelar. ¿Por qué hablas de esas cosas? Portones de impureza y de santidad. ¿Qué entendemos nosotros? Para entender cuál es el esfuerzo que tiene que haber. 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

0: Sí, queridos amigos, en esta primera parte escuchamos una lección muy grande, la importancia de la preparación, y como nos dijo, y como le preguntaron, te dedicaste a la Torah, sipiste la salvación, y cada uno tiene que esperar lo que pueda de los amigos. Y al despertar, y esos pequeños despertares, con esos pequeños despertares nosotros nos adelantamos en el camino. Y nosotros estamos en la preparación, empieza el congreso. ¿Qué es lo que queremos hacer? Solo queremos reforzar nuestras decenas, nuestros amigos, que cada amigo reciba la importancia del trabajo, de las situaciones desafiantes. Nosotros despertamos de vuelta las regiones. Ahora nos estamos preparando ante un congreso regional y todo esto se podrá conseguir a través de un despertar regional. Nosotros hoy no vamos a comenzar, hoy estamos únicamente en la preparación. Tampoco no estamos hablando de los tiempos que tendremos durante el congreso, estamos únicamente concentrados en la preparación y lentamente, como personas mayores y responsables y con experiencia, vamos a establecer una nueva realidad. Nosotros construimos juntos nuestro próximo congreso. Como en el congreso anterior, entre las decenas, cada decena construyó sus tiempos. Ahora vamos a construir un tiempo en el congreso regional y vamos a prepararnos para el congreso. Repito, nosotros no construimos en este momento el congreso, sino nos estamos preparando. Las regiones de Israel es un poco complicado, es diferente a otras regiones. Y en esta, Petah Tikva será una zona por sí sola. Y después tendremos en diferentes lugares, Carmiel y el norte y este de Israel, Haifa y el norte y el oeste de Israel. Después tenemos la región de Netanya y Zichron y Gedera. Después tendremos el sur del sur con Ashkelon y el Negev occidental. Y bueno, tenemos de Beersheba hasta Eilat. Y por supuesto el resto es la zona, la región del centro. Y continuaremos desarrollando este trabajo en tan especial, pero por diferentes motivos tenemos que tener en cuenta que Petah Tikva es una región única y de eso hablaremos hoy. Vamos a comenzar con un clip del Rav. ¿Cómo podemos sentir la diferencia entre un congreso mundial y una lección de la mañana? Esto depende de ustedes, que no hay diferencia entre una lección y un congreso. En un congreso todos venimos para conectarnos. Todos realizamos un esfuerzo especial para convertirnos en un solo clip llamado Adán, semejante al Creador. Cada lección puede ser como un pequeño congreso, pero lo que ocurre todos los días no es igual a lo que sucede o que ocurre durante varios meses. Debemos comprender que las condiciones que recibimos no llegan desde arriba. Tenemos que aceptarlas, aunque no las comprendamos por encima de la razón, y esforzarnos por conectarnos en ellas, tal como escribe Rabash acerca de los amigos, que la inmensa distancia de miles de parasangas no nos separe. Eso es lo que debemos hacer.
1: Les pido,
0: Les pido mucho, incluso les advierto que no dejen de pasar la oportunidad de realizar este esfuerzo conjunto. No basta con que cada uno haga pequeños esfuerzos de conexión por su cuenta. Debemos llevarnos todos juntos a una sola conexión y desde esa conexión elevar una plegaria al Creador. Entonces los cielos se abrirán.
1: Sí. שלא לפספס את ההזדמנות לעשות מאמץ יחד.
0: Ya nos advierte y por su, hoy nosotros comenzamos un periodo de preparación, la importancia del cli en común, tratar de recibir, otorgar de lo físico al espiritual y todo lo haremos juntos y tenemos que tener cuidado con una preparación conjunta. El próximo sábado vamos a entrar en una preparación práctica. Vamos a comenzar a preparar el material zonal y también el material mundial. Nosotros no comenzaremos a comenzar a preparar el Congreso, sino a empezar a entender cuál es el propósito de este Congreso. Y el próximo sábado en la lección del mediodía, desde la preparación, desde las 3:45 hasta las 3:45, tendremos una lección dedicada únicamente a la preparación sobre el Congreso, con la intención de ver qué es lo que queremos hacer sobre el próximo Congreso. Y como cada decena se preparó en el congreso anterior, vamos, ¿qué haremos? ¿Qué talleres haremos? ¿Dónde pasearemos? De esa forma, de la misma forma, vamos a preparar en la zona regional. Cada región prepara su material. Y que haya también algo de especial, porque no es tan solo regional, sino también será mundial. El congreso será de 3 días, del 29, 30 y 31 de octubre, jueves, viernes y sábado. Y durante esos 3 días, cada día estará construido en un mismo formato. Esa es la idea, es como un sándwich. Tenemos el tiempo local, tiempo regional, tenemos un tiempo mundial y después tendremos nuevamente un tiempo regional. Por ejemplo, en Petah Tikva comenzaremos en Petah Tikva con el material que nosotros decidiremos de qué hablar, de 3 a 6. En la segunda parte, todo el clima mundial estará en forma mundial y después otra vez entraremos en el tiempo regional. ¿Y dónde está la decena? La decena estará todo el tiempo está en nuestros corazones. El hombre no se puede desconectar de su decena, pero por supuesto nosotros nos integramos con los amigos de la decena, pero paralelamente estaremos conectados con nuestra decena. Pero de todas formas tenemos el tiempo de decena durante el congreso. Tenemos 3 consejos para darles y cada decena decidirá cuando le resulta cómodo hacer. O al principio del congreso habrá buena mitad del congreso y va a haber un tiempo también al final del día del congreso, porque muchos amigos van a salir, van a estar en diferentes puntos del mundo. Si no tenemos un mundo en común de la decena, lo decidiremos cuando nos sea más cómodo. Y estaremos aproximadamente 1 hora, si hemos sido al principio, en la mitad o al final del día. Y otra sobre el material, tenemos que tener en cuenta que el material, los 3 días del congreso estarán basados en la material del Rabash sobre alabar a la sociedad. esclarecimiento y el número día 3 en el agradecimiento a la sociedad. Y después de todo este toda esta introducción, vamos a entrar en un taller. El taller dice, la pregunta es, ¿qué une a los amigos de nuestra región y qué hace único a nuestra región? Pregunta para este taller, ¿qué une a los amigos de nuestra región y qué hace única a nuestra región? Tenemos 4 minutos para este taller.
2: מה מאחד את החברים באזור שלנו ומה ההבדל?
0: Que une los amigos nuestra región y que hace única nuestra región.
2: אני לא יכול ככה להגיד ממש.
0: Yo no puedo decirlo realmente.
2: עוצמה של החיבור, אני חושב.
0: Que es la conexión entre nosotros en la forma en que tratamos. ¿Qué es lo que conecta a los amigos de nuestra zona? Es una pregunta que hay que aclararla. En este momento no estoy. No tengo una respuesta, estoy más concentrado en la decena, pero es una pregunta para aclararla, no tengo respuesta en este momento. Lo que nos une en nuestra decena, en nuestra zona, en Petah Tikva, porque nosotros nos encontramos en Petah Tikva, estamos hace muchos años compartiendo, haciendo muchas actividades, turnos, difusión, trabajos dentro de nuestra sociedad. Tenemos muchos años de conocimiento entre nosotros. Pero ten en cuenta que en los últimos años nos concentramos sobre todo en nuestras decenas. Pero la construcción de esta sociedad conseguida a través del trabajo de nuestro Rab, tenemos mucho en común con las zonas, con las regiones, pero hay que fortalecerlo aún más. Sí, yo estoy de acuerdo con el amigo. Cada actividad que nosotros hacemos conjuntamente, nosotros la hacemos realmente en conjunto. Tenemos acá el centro. Los amigos que están dentro de este salón se encuentran, hacen todas las actividades dentro de este edificio, es las comidas, las de las lecciones matutinas. Estamos juntos todo el tiempo y es algo. Y eso es lo que nos une, lo que nos conecta. Yo quiero ver que lo que nos une, primero, tenemos la oportunidad importante de estar conectados físicamente todo el tiempo acá en el centro. Es el centro de estudio, centro de difusión, es el centro de todo. Y acá se realiza todo el trabajo. Especialmente en Israel, pero para todo el mundo. Tenemos acá los maestros, el reclutamiento de nuevos estudiantes, y todo el trabajo es más física que virtual, día a día.
3: Ahora
0: vamos a leer el fragmento 14 del Baal HaSulam. Está escrito: engañosa es la gracia y vana la belleza. La mujer que teme al Señor, esa será alabada.
3: ההן והיופי לעיקר השלמות. שההר זהו משתוקק וחוסק.
0: Solo el temor y el anhelo constituyen la verdadera perfección que se desea. El temor y la anhelo los adquirimos en la decena. Ahora añadimos también la preocupación por la región. Porque el miedo y el es lo que nos reflejará. Nuestra identidad original es un proceso de creación y nacimiento. La conclusión de este proceso depende de nosotros, de la seriedad con la que son mismos la preparación de nuestra actividad correcta hacia el Congreso. Nosotros estamos acostumbrados a trabajar al temor y al extraño, a la decena. Y lo que es especial en este periodo que vamos a entrar ahora, el próximo Congreso Zonal, es que queremos agregar mi preocupación por la región, estar identificados con la región. Y esa identificación, esa identidad con la región no está clara todavía. No estamos acostumbrados a ella. Y el proceso nos ayudará a entender qué es esta región.

0: Ayer, ¿cómo construiremos el proceso de preparación para el Congreso Regional? ¿Cómo queremos prepararnos juntos como región para el Congreso? De vuelta, ¿cómo construiremos el proceso de preparación para el Congreso Regional? ¿Cómo queremos prepararnos juntos como región para el Congreso?
1: Yo
0: cuando escuché a los... las personas que hablaron al comienzo, cada Itkalelut en la región, sin al principio no entendí que pensé que no había trabajo para decena, pero ahora comprendí que en el Congreso Zonal también tenemos trabajo de decena. Y pienso que es muy importante que los amigos viajen a diferentes zonas para fortalecer a las zonas, a las regiones.
1: Y
0: conjuntamente a esto, también fortalecer y recibir fuerzas de las decenas. Realmente tenemos que hablar sobre esto. Y sobre esto tenemos que estar en preparación y prepararnos. Y bueno, yo digo que nuestra región aquí en Petah Tikva no es problema, porque nosotros nos sentamos todo el tiempo, hacemos que tratamos temas, hacemos talleres y siempre se elevan diferentes ideas. Fortalecer las diferentes regiones acá en el país, en Israel y en el extranjero. Y ahí hay algo, puede ser abrir un Zoom en diferentes tiempos para poder estar conectados todos los grupos, todos, y de esa forma construimos algo en común.
2: Sí.
0: Hay que ver cómo hacemos la transición acá física y también virtual en forma regional. Otro amigo dice que la verdad es que no tengo la más mínima idea qué es lo que yo puedo agregar al Congreso. Que otros meses se ocurrirá, pero lo que sí, en forma activa tenemos que decena, como decena empezamos a prepararnos. Y hablamos de esto. Y es algo, nos da el deseo y la carencia, qué es lo que realmente tenemos que hacer, qué clic tenemos que preparar. Escuchamos la lección de hoy. Y el Rab nos dijo, nos contó qué es lo que es la preparación y qué es lo que tenemos que hacer y qué esfuerzo tenemos que hacer para la preparación. Yo pienso que tenemos que, como somos individuos dentro de la decena tiene que ser como un individual dentro de la región. Cuando construimos esto, como un algo está basado en una conexión, como una unidad, el individuo que está dentro de la decena y de la decena que está dentro de la región. Y eso es, se convierte en algo que convierte al clima mundial en una sola unidad que pueda otorgar luz al a la humanidad. Pienso que ya tenemos.

0: Pienso que la preparación tiene que empezar primero de todo dentro de la decena y pensar si estaremos dispersados en diferentes regiones, es cómo estaremos conectados, cómo poder elevar la importancia en cada zona, en cada región. Queridos amigos, nosotros sabemos, cada decena tuvo la experiencia en el congreso anterior, cuando al principio entramos en el congreso de decena, no sabíamos cómo hacerlo, cómo construiremos el material, qué significa de dónde se está Kabbalah media, cómo se sacan, cómo se extraen clips. Y bueno, y empezamos a trabajar juntos. 13 personas en un equipo, 13 ideas diferentes. ¿Cómo podemos todos juntos construir un tiempo? Yo, mi forma especial. Empezamos a trabajar juntos y vimos que cuando empezamos a trabajar empiezan a salir soluciones en las decenas. Y construimos tanto material que supimos que nos podía ser suficiente como para 2-3 semanas, porque siempre que uno trabaja llegan resultados. Y ahora estamos haciendo un proceso muy parecido. No es, por supuesto, no está claro cómo hacemos cómo conseguimos el material. Son para varias decenas, no es una sola decena. Hay muchas complicaciones, pero de todas formas sabemos que lo que vamos a hacer es lo que conseguiremos, es lo que aprendimos del congreso anterior. Y próximamente hablaremos de esto, pero vamos a escuchar un clip, vamos a ver un clip. Como siempre, nos da a entender cómo todo depende de nosotros y de nuestra seriedad. El éxito general del Congreso depende de la participación de cada uno, de la participación seria de cada uno. Quien venga debe comprometerse a participar activamente. Cada uno debe sentir que el éxito de todos depende de él. No queremos que la gente venga simplemente por asistir. Queremos personas que realmente deseen esta meta, que todo depende de nosotros para conseguir el triunfo en común. Es muy importante. Hasta tal punto que el que no es serio no tiene lugar. No es un congreso que queremos que venga cualquiera. Queremos que vengan personas que piensan que realmente desean este objetivo.
1: Que
0: cada uno entienda que el éxito depende de cada uno de nosotros. Ahora vamos a entrar en otro taller y vamos a tratar de... Queremos ver qué es lo que queremos ver, qué debemos hacer durante... Que debemos salir de lecciones, queremos salir de paseos, queremos leer del Zohar. Cada uno pensará lo que piensa. Vamos a ver en forma libre, estamos elevando ideas para ver cómo despertamos este proceso. ¿Qué bloques de contenidos queremos que tenga nuestro congreso regional? Propongan actividades concretas y descríbanlas con el mayor detalle posible. Otra vez. ¿Qué bloques de contenido queremos que tenga nuestro congreso regional? Propongan actividades concretas y descríbanlas con el mayor detalle posible. Yo me recuerdo que nuestra decena tuvimos muchas actividades en común, como juegos, canciones, paseos. Y pienso que aquí, acá en el próximo congreso regional, se va a reducir un poco de estas actividades porque somos varios decenas. Con tantas cantidades de gente, va a ser algo un poco más íntimo. Va a haber menos actividades de la decena y más actividades en común con material. Con reuniones de amigos, actividades que podemos hacerlas en forma. Hay cosas que son más fáciles hacerlas en decenas, pero más complicadas hacerlas en forma cuando hay mucha más gente. Tal vez tendremos, primero de todo, tiene que haber una conexión entre las decenas, primero de todo, una conexión firme. Tenemos que planificar una reunión con las decenas que se encuentran en la misma región, hacer una comida, tal vez hacer algún tipo de juego. Pienso que hay muchas opciones de cómo hacer. Tenemos tiempo, pero vamos a pensar lo que tenemos que hacer, cómo hacerlo, y para eso tenemos la preparación. La preparación que nos da la oportunidad de realizar esto, cuanto más intenso y tengamos un congreso serio.
1: Desde
0: el punto de vista del... Yo me gustó mucho que esté la, a través de Yeshivat, de reuniones de amigos, y contemos que la relación con las...
1: ¿Cómo
0: la relación entre las decenas pueden fortalecerse? Sabemos que hay decenas que se sienten siempre juntas en las elecciones, pero hay que no vamos a encontrar alguna solución para ver cómo podemos conseguir otorgar todas las soluciones posibles. Y estaría contento de diferentes actividades en común. Podría ser un torneo de básquetbol zonal o regional. Yo primero de todo pienso que tiene que haber mucha responsabilidad, que no nos perdamos en el camino. Todo tiene que tener un objetivo. No sé qué es diferente a lo que hicimos hasta ahora. Algunos yo lo que también pienso, y si es un congreso regional que tenemos involucrados muchas decenas, que cada decena transmita su experiencia, lo que permitirá que cada decena reciba ideas diferentes, sobre todo en regiones que son lejanas. Bueno, amigos, recibimos preguntas. ¿Cuál es el objetivo del Kenes regional? Y vamos a hablar cómo fue nuestro año a nivel de congresos. Hay un congreso en el mes de febrero que todos nos llegamos acá en Israel, Congreso Mundial, acá en Petah Tikva, Y si encontramos y decimos en otro lugar como Ganea Taruja y allá nos encontramos y hacemos un congreso mundial central todos juntos. Otro congreso que tenemos es el congreso de decenas que ocurre durante el mes de mayo. El objetivo es muy claro, como lo tuvimos, como experimentamos en el congreso anterior, va para fortalecer la decena de cada uno. En días, dar un golpe, un esfuerzo muy grande a la condición de la decena. Y el objetivo del congreso regional es tomar la región donde yo me encuentro y estar en un lugar todos juntos, porque todos sabemos que todos los amigos del mundo conozcan y sepan y sientan que hay con ellos otros amigos, otras amigas en la región que pueden estar unidos a ellos, que pueden en forma conjunta llegar a la espiritualidad. Y no tienen que estar todo el tiempo detrás de las pantallas. Nosotros estamos cerca. En Israel estamos acostumbrados que las distancias son cortas, pero en el mundo hay diferencias y distancias muy grandes. Y tenemos que dar la oportunidad de que las regiones sirvan como un faro que ilumina y ilumina toda la región. Es también, sobre todo, fortalece a ellos y da al lugar donde ellos se encuentran, donde ellos viven, una esperanza, la posibilidad de desarrollarse y también tenemos otro punto de vista, es que es la fuerza que da esto. No todos pueden llegar a Israel. Si yo vivo en Estados Unidos y sabemos que 2/3 no llegan acá a Israel, pero sentarse y salir del mundo virtual y encontrarse con otros amigos y personas que hablan la misma lengua y estar junto a 150 personas, 200 personas, es una experiencia muy grande. Nosotros la sentimos día a día acá en Israel, pero esto ocurre acá. Pero esa oportunidad puede ocurrir únicamente una vez al año en amigos en el extranjero. Yo escuché no muchas veces que amigos nuevos, que amigos de Filipinas o de Texas, es una realidad no simple, un poco complicada. Pero hacer un congreso regional que permite intentar una experiencia conjunta, en común, y conocemos que a la mayoría le resulta un poco difícil llegar a Israel, pero así conseguir que en diferentes lugares se puedan encontrar. Escuchamos también en la primera parte de la lección, tenemos una obligación con respecto al resto del mundo y esta preparación de absorber a los muchos amigos con deseos fuertes de ser absorbidos por esta comunidad. Y también el que en el regional es también es un congreso de lenguas, porque sabemos que en Estados Unidos pueden hablar en inglés y en Rusia o en las zonas de idioma ruso. Pero, por ejemplo, en Europa la región será por países. Cada región será por países, que permitirá a los habitantes poder encontrarse. Nosotros acá en Petah Tikva tenemos la oportunidad de encontrarnos los amigos de Petah Tikva. Ahora vamos a pasar a las preguntas. Es una experiencia nueva. No la conocemos hasta ahora. También en la nosotros en la directiva no sabemos lo que esperar, pero dentro de las aclaraciones y las preguntas vamos a ir aprendiendo de todo este proceso de preparación. Es cierto que existen cosas que no están claras, pero bueno, las iremos a través del proceso de preparación, las iremos esclareciendo. Hanor, por favor. La pregunta es, ¿a dónde queremos llegar? ¿Cuál es el nivel que queremos llegar después del congreso? ¿A dónde queremos ir? ¿Cuál es el objetivo?
2: Ma endgame.
0: La Asiria no puede vivir en un vacío, no en Petah Tikva y no en el mundo. La decena vive dentro de una realidad en la cual existen otras decenas. Hay personas que pasan de decenas a decenas. Tu decena está influida por decenas que están a tu alrededor. En el mundo, los amigos se encuentran en decenas virtuales y también ahí no pueden vivir en un espacio vacío. Pero es un valor muy importante a la reforzar a la región para que la decena exista. Sabemos que dentro del cuerpo hay células y las células dependen unas de otras. Si las células se debilitan, el cuerpo se debilita. El objetivo es fortalecer a la región. Tiene, por supuesto, otros objetivos, porque nosotros sabemos que cuando uno se sienta solo, vamos a comenzar a pensar, una decena que está sola, no hay nadie más aparte de ella, viene toda la mañana física, viene la lección de mañana en forma virtual o física, ¿influye? ¿No influye? Cuando hay otras decenas, está claro que cuando, un ejemplo, cuando este salón está lleno todos los días, influye mucho. Cuando no está lleno, también influye de forma diferente. Por supuesto, la cantidad tiene importancia. Por eso el objetivo es construir regiones fuertes. La vida continúa dentro de la decena, concentrada en la decena. Es el principal trabajo, pero una vez al año queremos fortalecer la región. Tenemos el fortalecimiento de la decena una vez al año y tenemos un congreso mundial para fortalecer a todos. Es de alguna u otra manera el objetivo. Y el otro objetivo también es dar la posibilidad a amigos nuevos que desde, sobre todo en la época de la corona, que están únicamente virtuales y no saben que existe o que tienen la posibilidad de una posibilidad de encontrarse en una región. Pienso que va a haber muchos puntos en el corazón que podrán encontrarse, y es algo que alegra a todos, porque de formas nosotros vivimos un mundo físico, todavía no estamos en la solución, en el último arreglo, pero tenemos que tratar de todos aquellos amigos que tienen la oportunidad de estar unidos, sentir, cantar juntos, comer juntos sin los amigos. Sentir experimentar lo que es un congreso, lo que es estar juntos, y esperamos que otros amigos también se puedan unir en el futuro. Y más lejos, desde el punto de vista estratégico, más aún lejos, tenemos una oración que el Boré nos dé el ayudo, que podamos brindar decenas fuertes. ¿Cómo lo podremos hacer? Únicamente si tenemos una... que la verdad que tengamos una algo que apoye a todos los individuos. Nosotros dimos este círculo, este depende según cama, según algunos parámetros. El primero es lo primero es que lo primero es que el nivel de participación sea igual a la tuya. Si vas si en el caso de que vos tenés una decena que únicamente vos venís en la lección matutina, no tendrás mucho apoyo. Pero si hay decenas que van teniendo un nivel parecido, van fortaleciendo hasta que lleguemos al arreglo final.
2: Y
0: también es la posibilidad de estar acercarnos físicamente. Pienso que, y sabemos que los congresos de decenas, como vimos el congreso de decenas, que la importancia de los encuentros físicos, el abrazo con los amigos, tiene que estar basado en algo diario, pero sí periódico, que permite la posibilidad de encontrarse físicamente, como hacemos acá en Israel, que por lo menos una vez por semana tenemos la posibilidad de hacer una comida en común. Es otro parámetro que queremos elevar y tratar de fortalecer. Y para que esto pueda ocurrir, necesitamos un ambiente, un alrededor que nos permita apoyarnos, que esté de acuerdo a tus intenciones. Estamos obligados que la comunidad vaya más allá de la decena, para que de esa forma podamos ser tenemos también que entender que desde el punto de vista de las lenguas, de los idiomas y de las actividades que nos permiten a través de los idiomas que sea algo parecido. Tenemos que entender que tenemos que hacer un proceso de relación entre la decena personal y las decenas mundiales. Una vez hicimos un congreso grande regional, una vez hicimos un congreso zonal más chico, pero ahora vemos que después del congreso anterior de las decenas, vimos que queremos hacer un congreso regional que permita el acercamiento de las decenas en las diferentes regiones. Y tenemos que ver, hacer algo que permita un trabajo que eleve nuestro trabajo y no estar estancados y ver un poco en el mañana. No que mañana vamos a hacer muchos cambios en el nivel de las decenas. No es en este lo que estamos considerando, sino es algo estratégico desde la unión y dar el apoyo a todos los individuos o a todos los que... Sí, hay que pensar dentro de 10, 20 años y no tendremos grupos regionales fuertes. Esa es la intención. Que dentro de 10, 20 años tengamos realmente grupos regionales muy fuertes. Vamos a escuchar ahora New York Times su pregunta. Dijeron que están en una reunión conjunta.
3: Yes, thank you, dear friends. It's amazing to be together.
0: Muchas gracias, queridos amigos. Maravilloso estar todos juntos. Estamos muy emocionados de estar acá en la preparación para el próximo congreso. Estamos acá en el norte de Nueva York y todos los amigos que quieren participar, no todos los días, Tratamos de estar todos juntos, los amigos nuevos, los más veteranos, digamos. Y para el próximo congreso consideremos un nuevo despertar. Y como en el próximo congreso no perderemos la grandeza de todas nuestras actividades. ¿Podés volver a la pregunta porque es difícil de entender, fue difícil de entenderla?
3: As a regional Kli, how can we not lose sight about the
0: Kli regional? ¿Cómo no perderemos el objetivo de este congreso? Sí, acá ahí tenemos diferentes lugares. Vemos como siguiendo la pregunta de Hanok. Hay nuevos estudiantes en el Norte de América. Son todos los estudiantes de Norteamérica, no se juntan todos los días, pero siendo el que organice el Norte de América, son los amigos de Norte de América, tendrán la posibilidad de poder sobresaltar su personalidad, digamos así, porque este congreso regional permitirá reunir a nuevos y veteranos amigos y haber mucha libertad para poder llevar el congreso en la forma que ellos quieran. Por supuesto, en forma paralela también tenemos el congreso, digamos, la parte mundial, y el equilibrio entre la región y lo mundial permitirá desarrollarnos y nos permitirá una unión masiva. El Norte de América se encuentran cerca de 300 y también queremos que cada región pueda transmitir no únicamente lo que intentamos decir es que no se tengan que conectar únicamente a Petah Tikva, sino que cada región puede estar conectado en su zona. Es muy importante que los de lengua rusa puedan estar conectados en Tbilisi o en Rumania. No puede llegar físicamente, pueda llegar a un Zoom que le permite estar conectado a su congreso zonal, regional. A través de nuestra experiencia, queremos tratar de que por la mitad, entendemos que la mitad de la gente no podrá llegar físicamente y el resto serán participantes virtuales. Yo espero que en un futuro podamos conseguir los medios para... Porque hay que entender que el estado económico no le permite a todos encontrarse físicamente. Y entendemos que la gran parte se encuentran en conexión virtual. Haifa 2, Boker Tov, amigos. Yo pienso que estamos saltando una elevación un poco muy rápida. Yo voy a decir lo que Oren dice del corazón de la pienso que algo que falta. Nosotros de un más de ¿qué pasa cuando uno salta de la decena a la región? ¿Qué pasa cuando hablamos de qué pasa con la decena de Haifa, la decena de Tel Aviv? Yo conozco otras decenas de Haifa. Yo quisiera saber quiénes son los otros amigos de Haifa. Gadi Vesenka, ¿ustedes quieren dar respuesta? ¿Hay otra pregunta? ¿Continuar? Hay otra pregunta, sí, allá hay un micrófono. No, continúa haciendo responder a Gadi, es que pienso que acá tenemos la posibilidad de darle profundidad a las decenas. Hablamos que unidad de la decena. Yo fortalezco una la decena en forma individual. El segundo nivel de profundidad es a quién. Cuando tenemos la posibilidad de que una decena se preocupe por otra decena. Tercer nivel, y aquí tenemos las decenas que se preocupan por las decenas de Petah Tikva y a otras regiones. Pienso que de esa forma pondremos en lo que es una verdadera decena, que lo es el grupo de Haifa, que lo es el grupo de Petah Tikva, y de esa forma construiría estos días. Gadi dice, respecto a lo que Dudi dijo, que será dividida el día de los congresos, serán divididos en tres partes, desde la reunión de amigos. Hanoj preguntó cuál es el objetivo, y yo pienso que tenemos que llegar a través de la luz, y el material es muy importante, que tenemos que prepararnos para que estemos en una sola dirección, con un solo objetivo. Si estamos en la dirección exacta, conjunta, pienso que el material tiene que ya estar listo y de esa forma poder prepararnos en forma regional. Muchas gracias a Senka y a Gadi. Ellos están muy... ellos están trabajando mucho en sus decenas y Gadi, vos tenés razón. Tenemos decenas. La decena tiene que estar identificada con sus decenas y después la decena con su región. Pero hay que pensar que en el pasado hubo grupos y no en todo el mundo está de la forma repartida. En una región que hay una sola decena y hay algunos lugares que son únicamente hombres y otros solamente mujeres. Pienso que la identidad regional es muy importante para poder unir a todos los participantes de esa zona, de esa región. Uno tiene que tener en cuenta que la región es más importante que el grupo. Hay lugares donde la región está dada por los idiomas. Hoy en día tenemos acá en Israel Kutzá, Natania, Haifa, Ranana. Nosotros queremos ir en otro proceso, conseguir otro nivel en cual la región permita una ayuda mutua, que nos permita identificarnos a nivel regional. Espero que te haya dado una respuesta y si no, continuaremos aclarando. Ahora vamos a escuchar la pregunta de Moscú 7. Muchas gracias. Escuchamos que hay un clic que se habla únicamente ruso, el clic de del idioma ruso después de un tiempo, hace 4 años y medio, que nos estamos identificados como una región complicada, y tratamos ahora de, como quien dice, atacar. Baltias también son de idioma ruso, pero están más conectados a Europa. Entonces, ¿de qué forma Sanahnu fortalecemos? ¿Cómo fortalecemos nuestra región? ¿O es algo específico en el cual tenemos que, si pueden explicar, porque tenemos muchas preguntas sobre cuál es la intención? Sí. Sí, nosotros tendremos que que encontrarnos y revisar cuáles son las preguntas de usted. No tenemos todas las respuestas. Lo que Gilad dijo y empezó a explicar a Gaby es que cuando nosotros vemos a todos los grupos en el mundial es muy complicado y diferente. Pero en la mayoría de los lugares hay decenas de hombres o dos o tres decenas de mujeres. Esa es la situación. Decenas de hombres. No sé cuántos participan en forma activa. Por lo tanto, como dije, la región puede ser una decena, puede ser únicamente una decena. Se encuentran una decena y 12 decenas de mujeres. Una región puede ser un país, otra región podrían ser varios países, porque no son muchas personas. Por supuesto que hay complicaciones en todo esto. Entendemos todas estas complicaciones, pero en resumen, no es exactamente parecido en todos y vamos a tratar de hacer algo único. Por eso vamos a cada región y a idiomas en forma diferente. Vamos a tocar estos temas. Pensamos hacer como el año pasado, hacer a todos los grupos de Europa. Pero entendimos que desde el punto de vista económico, entendimos que después del congreso de decenas, supimos que no fue fácil que todos estén en un solo lugar. Y en Europa, desde el punto de vista de idioma, ¿cómo hacemos con los alemanes, con los idiomas alemanes y con los idiomas búlgaros? Se decidieron tratar de que cada uno haga en su país para fortalecer su región. Los del idioma ruso quieren concentrarse en un solo, reunirse en un solo lugar. Eso es algo que fortalece a todos. Como el ejemplo de cuando uno llega al Congreso de Israel, que llegan todos a Israel. Conocemos que en Tbilisi, por ejemplo, pueden encontrarse 300, 400 personas. Pero permite que aquellos que no puedan llegar a Israel se puedan llegar a un lugar donde haya una cantidad de gente que permita realizar un congreso. Bueno, amigos, estamos ante el final. Hay muchas preguntas. También preguntaron si que de Petah Tikva salen a otras regiones no va a debilitar a Petah Tikva. Hay respuestas a todas las preguntas, pero vamos a tratar de seguir aclarando todas nuestras preguntas. Y ahora vamos a pasar a una noticia de Dudy y Akoka sobre los jóvenes, y la semana que viene continuaremos. Digo que los amigos, hay muchas preguntas. Empezamos un proceso ahora, no lo terminamos, simplemente comenzamos el principio del principio, continuaremos hablando sobre este tema. Queremos otro, la comunidad de los jóvenes, queremos comentarles otra zona. El último año se desarrolló en Bnei Baruj una comunidad de jóvenes de entre 18 y 35 años que estudian en campos, en la comunidad de estudiantes, en diferentes actividades, y hacen diferentes actividades. Y ahora queremos llevar otro paso adelante. Y hablamos en la directiva, que es en nuestro futuro. Tenemos invertir con lo más que se pueda en la próxima generación, que sean los nuevos dirigentes, sean los dirigentes del futuro. Y dentro de todo esto queremos fortalecer. conjuntamente con la directiva y con Michael, hay diferentes cambios con Dudy y Beani. Vamos a seguir siendo los guías con un mayor intervención nuestros. También él, Sharon Yakubov, y el director de la comunidad de jóvenes, y también se encuentra con nosotros y nos ayudará a poder convertir este sueño en algo real. Y vamos ahora a hablar de las decenas jóvenes. Hay una decena nueva que se llama PT100, que estará constituida por 18 amigos, que cada uno están en diferentes niveles de estudios, pero que va a haber un núcleo fijo que está acá presente en forma física, y aquellos que se pueden participar en forma virtual. Y hay otro grupo que todavía no está todavía suficiente maduro para participar de las lecciones matutinas, pero le vamos a dar la oportunidad de continuar en el camino. Estos mismos amigos, estos 18 amigos, van a pasar de sus respectivas y actuales decenas a esta nueva decena, y les pedimos a todos el apoyo y la fuerza, porque es un proceso muy, pero muy importante para aquellos amigos y para nosotros mismos. Es algo que tenemos que tener en cuenta, que es nuestro futuro, el futuro de toda esta comunidad. Y nosotros tenemos que ayudarlos.
2: Es
0: decir, que desde el próximo domingo, desde mañana, ellos se van a sentar juntos como una decena nueva en este salón.
2: O sea,
0: de la misma manera que ocurre con las decenas de los hombres, también la decena de las mujeres. Los jóvenes, ellos tendrán 12 encuentros diarios, semanales. Desde la próxima semana habrá un encuentro en forma ordenada, y ellos estudiarán los días, recibirán las respuestas, talleres, todos los estudios que ya tenemos.

0: חברים יקרים, היום אנחנו מתחילים בתהליך מובנה.
1: Queridos amigos, el día de hoy vamos a tener este proceso de prepararnos para nuestro congreso, el congreso regional. Vamos a tener un congreso en octubre y como lo sabemos, la preparación es la parte más importante que atravesamos. Hoy vamos a dividir la lección en dos partes. La primera parte vamos a mirar una lección de Rav de noviembre del 30 del 2016. Y esta lección es muy relevante en esta preparación interna, cómo comenzar la preparación, cómo preparar la preparación. Después vamos a tener una discusión de cómo prepararnos. Y exactamente los contenidos, no es exactamente profundizar en los contenidos, sino comenzar en sí la preparación de emocionarnos. Así que recolectemos todos los datos que escucharemos en esta lección, porque esto nos va a acompañar de aquí a los tres meses, a los siguientes meses para la preparación.
2: Estamos en una clase especial con el tema de preparación.
3: ¿Preguntaron
2: de la clase?
4: Ahana.
2: Preparación. ¿Qué no es preparación? Toda nuestra vida es preparación. Todo nuestro desarrollo. Toda la creación. Por completo es una preparación para su fin, para el fin de la corrección. Todo es preparación. Cada día tiene que ser como una preparación para el próximo grado. Más de lo que nosotros alcanzamos un estado y luego estamos en preparación para el próximo estado. Así que fuera de lo que nosotros alcanzamos como un resumen de la preparación, nuestra vida está en preparación. Ese es el estado normal. Toda la humanidad pasa por todos los discernimientos, desarrolla el grado mineral, vegetal, animal. Del grado animal se desarrolla el hombre, hace un salto con respecto al grado animal, en eso que el ego se desarrolla hace cientos de miles de años que empezó. Todo eso es una preparación, miles de millones de años de preparación. Hasta que el hombre entra y lo prepara en una vida más compleja, que el ego lo empuja a un desarrollo económico, financiero, comercial. Nos desarrollamos miles de años, llegamos al desarrollo por medio del ego.
4: El
2: fin del desarrollo del ego es el fin del capitalismo. Y también como preparación. Ahora nos encontramos en el fin de la era del ego, que no hay hacia dónde desarrollarse. En el tiempo de Baal HaSulam comenzó el fin del desarrollo egoísta, ya en los días de Marx. También fue una preparación para la época que sigue, que nos desarrollamos no por medio del ego, sino por medio de elevarnos por encima, que es un grado totalmente diferente. que todo lo que pasamos desde el comienzo de la creación hasta el estado en que el ego se quema, que terminó su desarrollo. Como en esos días que Baal HaSulam escribe, que Marx escribe, que hay que llegar a una nueva generación. Preparación a un estado diferente, un revolucionario. Y también nosotros,
4: de
2: la misma manera como la humanidad se desarrolla en la preparación hacia, ¿cómo llamarlo?, comunismo, no importa cómo decirlo. Pero no se vive para ganar, sino para ganar en la conexión. También nosotros nos desarrollamos con ustedes de todas las maneras hasta llegar a un estado en que hay que elevarse por encima de sí mismo, que en la sabiduría de la Kabbalah hay una época de preparación que es como un salto de un avión que se eleva después de su preparación sobre la tierra. Pero la preparación es muy importante. En la preparación se preparan todo lo que se revela en el próximo grado, diciendo que todos estos grados, todos estos estados que los alcanzamos ya están preparados, y allí cada uno se encuentra en su gloria y en la conexión con todos y con el Creador en adhesión. Entonces cada grado, cuando está preparada, hay que prepararle únicamente una carencia. Entonces nosotros subimos a ese grado. Por eso la preparación no es preparación y nada más. Que alguien, que otra persona pague por mí, yo entre al próximo grado. La preparación construye el clip para que yo reciba lo que está listo para mí. Yo recibo la forma que tengo ya en ese próximo grado, y la preparación se transforma en lo principal. Por eso, esas carencias, esas preparaciones, las sumamos y unimos, y todas esas preparaciones son lo que nosotros necesitamos para llegar a nuestro estado en el fin de la corrección, que ya nos encontramos ahí. Se puede hablar mucho de preparación. Nosotros nos burlamos de ella, no la queremos. A medida que el hombre avanza más, ese avance es de acuerdo a lo que, como aprecia, es cuanto que está dispuesto a tolerarla, es cuanto que está dispuesto a entenderla, a estar de acuerdo con ella, amarla. Que en el tiempo de la preparación empieza a recibir sabores de la próxima revelación. Y de verdad que no hay diferencia entre la preparación para recibir una recompensa. Más que en la medida que el hombre está de acuerdo a permanecer en la preparación, y ese anhelo de adhesión se transforma en la adhesión misma. Son cosas que tenemos que aprender. Esperemos que vamos a llegar a eso y lo vamos a sentir. Se revelan a partir de la experiencia. ¿Por qué digo esto? La preparación demanda atención por parte nuestra y respeto, honrarla. No que nosotros a la fuerza tenemos que permanecer en estados de preparación, pero el hombre está adaptado a la revelación espiritual cuando está dispuesto a permanecer en el estado en que está, que no demanda nada. Se encuentra en la preparación, está de acuerdo. Hafetz Chesed, no quiere nada para sí. Si avanza, lo hace únicamente para equiparse de una carencia mayor de darle contento. Hay un cambio de la relación psicológica, el proceso que pasamos, que nosotros no relacionamos la preparación con nosotros, sino al Creador.
4: O sea,
2: cuánto que
4: no
2: es que yo anhelo a él, sino que yo relaciono mi anhelo a él.

En las cosas materiales discernimos la interioridad y exterioridad, que la exterioridad se llama Kli y la interioridad se llama luz. Tomemos por ejemplo cuando una persona ansía comer pan o carne y pescado, etcétera. El hombre no desea el kli, o sea, la exterioridad de lo que ve a la vista, sino que ansía la interioridad, lo que no se ve a la vista. Es decir, el gusto que tiene el pan o la carne y el pescado. Más aún, vemos que para disfrutar del placer vestido en el kli, uno necesita una preparación, es decir, según el valor de su preparación, en la misma medida puede disfrutar de la luz del placer vestido en el kli que se discierne como exterioridad. Es decir, que no es lo mismo que uno vaya a beber agua cuando tiene sed y el momento en el que uno bebe agua y no tiene sed. Esto es porque el kli de recepción de placer se mide según la medida de ansias por ese placer. Por eso vemos que cuando uno desea disfrutar de bebidas, primero come cosas picantes o saladas para despertar en él el ansia de beber. Y así es en todas las cosas. Que sin el anhelo no pueden disfrutar de nada. Esto es por el principio de la creación. Como se aprende que el propósito de la creación, que es beneficiar a sus seres creados, creó el deseo de recibir placeres y satisfacción. Y antes que se revelara la fase Dalet, que es el anhelo, aún no se consideraba Kli que estuviera listo para recibir la luz y el placer. Acá habla de la preparación en el anhelo a algo, y eso nos queda claro. Incluso al proceso que nosotros pasamos. No se puede comparar la carencia con la cual llegué al principio, la primera vez que entré en el grupo de Bnei Baruch, creo que yo pensaba de la Kabbalah y sobre mí, el Creador, la creación, sobre todo, la realidad, el proceso general, individual, con respecto a lo que, como yo cambio, esos cambios son muy grandes, no siempre son agradables, generalmente no lo son, porque tenemos que doblegarnos y pensar mucho, estar de acuerdo con aquello que nuestro ego no quiere, y así avanzar. ¿Qué hacer? Por eso toma mucho tiempo. Principal es la preparación para el primer grado, que es la más difícil de alcanzar. La preparación es muy especial porque el hombre tiene que cambiar de la materialidad a la espiritualidad y pasar en eso muchas etapas. Hay que terminar su preparación material, corporal, y también adquirir la primera preparación espiritual. Por eso toma tiempo y esfuerzo. Pero después, que él pasa del grado espiritual 1, 2, 3, mucho más. Los cambios son del mismo estilo, claro que son grandes cambios esenciales, pero no como de materialidad y espiritualidad. Por eso hay que entender que acá es una carencia espiritual que tenemos que adquirir, que no tenemos ningún rastro de eso, inclusive todo lo opuesto, que no entendemos de lo que está en, lo que se encuentra dentro nuestro, y que por primera vez
ese cambio es una revolución espiritual.

0: espiritual, un milagro. Pero después, de grado en grado que subimos, ya no se llama un milagro. Ya es el camino natural, en el mismo escalera, en la misma escalera de subida. La preparación puede revelarse en todo tipo de formas diferentes. Y en realidad eso es lo principal que tenemos en la preparación, en el avance espiritual. Y la preparación es en especial que en que nosotros cambiamos nuestros valores. Creo que yo apreciaba después que si yo veo que veo algo diferente, nuevo, y yo no lo identificaba, y hoy se hace importante. De acuerdo con eso, eso es de acuerdo al avance en valores, no con fuerza, constancia. Claro que sin conocimiento, sino que en la medida que por dentro yo miro con otros ojos, con otro punto de vista, con otros valores, que miro la realidad. Preguntas no hay. En la pantalla.
1: No, no te quieren subir con malazo.
0: Empezamos con Zvika. ¿Qué vamos a hacer? Siempre tenemos a alguien que... Yo también quiero decir, estoy feliz de ver aquí el grupo de España y Portugal, en especial, que se encuentra con nosotros. El grupo joven de Estados Unidos. Muy bien. España y Portugal. Es un grupo que realmente...
1: ¿Quién de New York? ¿Se paró?
0: No, también Nueva York.
1: Ah, ¿se la de New York?
0: Pregunta de Nueva York.
1: New York.
0: Nueva York.
2: Вопрос из Испании, дежурная десятка.
0: Pregunta desde España. Ayer hablamos del concepto de Ibur y nos preparamos al concepto de la preparación. ¿Cómo podemos prepararnos al asunto de Ibur para transformarnos en Ubar? Rab dice, ya vamos a hablar de eso, es muy temprano hablar de eso todavía. Ibur, la preparación para el Ibur es correcta, es la preparación para el primer grado. La preparación para el Ibur, como aprendimos ayer, Ibur es el grado más pequeño que hay en la realidad espiritual, en el cual nosotros nos anulamos hasta el grado de inanimado, que no hay nada que puedo demandar para mí, que es la restricción.
1: Y
0: yo utilizo en lo que llega y lo que me pasa únicamente para achicarme al grado de cero por encima de todas las influencias que me llegan. Y yo recibo todas esas influencias, buenas, malas, no importa cuáles sean, para llegar a cero. Esa es la preparación para el grado de Ibur, digámoslo así. Sí, señor. Usted comenzó y dijo, tenemos que terminar nuestra preparación material. ¿Qué significa eso? Rav dice, yo digo que vivimos una época muy especial de preparación hacia la espiritualidad. También nosotros, de forma individual, los que nos llamamos Yashar Kel, y aquellos que no se sienten atraídos por la meta de creación, sino la humanidad, de forma general. Nosotros, de Bnei Baruj, que nos encontramos en un proceso espiritual, toda la humanidad, terminamos nuestro desarrollo egoísta. Se terminó ya en, para ser sincero, en el siglo XIX, en los días de Marx, por eso él escribió de eso. Y después, Baal Sulam escribió acerca de eso, que el ego ya no funciona, no funciona de forma, en la forma humana, no puede dar un agregado, porque si yo si yo trabajaba y producía, y yo produzco más de lo que necesito, todo el excedente que produzco lo toman los dueños, las élites, y ellos me, al fin y al cabo me vacían hasta que ahí me queda para comer y para trabajar únicamente. Y toda la riqueza está en ellos. De esta manera llego a un estado en que no puedo comprar nada más que lo necesario. Entonces no hay un propósito para qué producir las cosas. Por eso ves lo que hay en el mundo. Hay riqueza, excedente, abundancia. Pero para comprar es un problema. Que si te chupan todo el excedente del dinero y te dejan únicamente lo que necesitas para vivir, entonces al fin y al cabo todo se vacía, toda la riqueza arriba, toda la pobreza abajo, y con eso terminó todo el asunto. Así funciona el ego, como está escrito, como dice Baal Sulam, que los administradores no le dejaron al pueblo nada, porque el ego los obliga, no que ellos sean malos, es el ego que los obliga a ser así. Por eso hay todo tipo de excusas que yo no soy un economista, y por eso nosotros llegamos al fin. Escribió Marx de eso, Baal Sulam escribe de eso también. ¿Qué es lo que se puede hacer? No se puede hacer nada. Con eso, en realidad, se terminó la era del ego. Que llegamos a un estado en que se puede extraer de la persona todo lo que él puede producir y por medio de eso enriquecerse, dar el mínimo para que trabajen, que vivan en un gobierno fuerte y así sostenerlo, pero eso tiene un tope, hasta cuánto vos podés sacar de ellos, porque no tienen la fuerza de consumo. Como ellos dicen ahora, quizás vamos a repartir dinero de helicópteros. Son tonterías, no entienden dónde se encuentran. Que eso no va a ayudar. Se puede hacer así, como si fuera despertar las cosas, porque imprimir dólares no es un problema. También sabes que tiran toda la basura. ¿Por qué hacen cada cosa que se rompe después de medio año? Por eso este proceso se termina. Tiene que venir una próxima forma de gobierno que no está constituida sobre el ego. No sobre el ego, ¿cómo puedes construir? No somos capaces. Nadie puede. Por eso, ¿qué solución hay? Guerra. Entonces viene la primera guerra mundial, después la segunda guerra mundial. Ahora se habla de la tercera guerra mundial. Y más y más. Por eso, estas preparaciones ya no son preparaciones, ya son ya es el enfermo que se le da un poquito más y un poquito más de una infusión. Como Ariel Sharon, que está en un estado vegetativo, como si fuera que vive. Y así estamos nosotros. Bueno, el 2008, la crisis que hubo, ya no tenemos corrección. Únicamente ir a la tercera guerra, o a la guerra mundial, como dice Baal Sulam, o que nosotros pasamos a una forma de gobierno educativa, que hay que educar al hombre a la formación que viene, que ya es la conexión. llama el socialismo, comunismo, no importa. Pregunta, en la preparación que usted dice, hay un montón de que las personas debaten que las personas que llegan a los 40 años y no hay cómo subsistir y llegas a los 80 años no tenés jubilación. Hay un montón de personas con las cuales hablé que llegan a los 40 años y no encuentran trabajo. Eso pasa en nuestra sociedad. Rab dice, ¿cómo viven? Yo te pregunto, ¿vos entendés de eso? ¿Cómo viven? Reciben seguridad social. Rab dice, sí, que se le da una bolsa de migajas y listo, y no se puede hacer nada. El ego que administra la sociedad, vos subís elevaste por encima de todas las formas de gobierno, todos los gobiernos y... Elevate hacia el nivel de las causas, las fuerzas que actúan dentro de la sociedad humana, así nos ordenan de forma necesaria. ¿Tenés un problema? Anda al Creador. Te digo seriamente, no hay lo que hacer. Mira a estos hombres. Todos los que chupan la sangre de todos y aquellos que comen las migajas, no hay lo que hacer. Así el ego nos maneja. Nadie tiene la culpa de eso. Nadie tiene la culpa. Llegamos a un estado en que, yo te digo, en América, inclusive en América, Norteamérica, en los años 30 de la crisis económica, de la gran crisis de los años 30, 5 millones de personas murieron de hambre en Norteamérica. Te digo, Rusia o en otros lugares, no hay lo que hacer. No, eso no tiene solución. La solución somos nosotros. Pero nuevamente, ¿qué preparación vamos a hacer para eso? ¿Cómo el mundo está listo para eso en su preparación? Y nosotros con nuestra preparación, en eso vamos a ver. O entramos en guerra, la guerra mundial. Especialmente hoy en día, que la economía es así. Global. O que nosotros vamos a poder convencerles, mostrarles que no hay otra solución. Tiene que ser por nuestra parte ahora una preparación para la explicación de forma extensa. Y el mundo tiene que entender que tiene que prepararse para el próximo régimen. Lo que Baal Sulam escribe es el nuevo régimen. Trump no va a ayudar. No va a ayudar. Él es únicamente él despierta y da y nos muestra a todos que no hay solución. Clinton es claro que va hacia la guerra, eso es claro. Ese camino es directo hacia la guerra. Trump quiere mostrarnos que hasta cuánto que no queda otra y no hay vuelta atrás. El capitalismo no tiene vuelta atrás. No se puede volver. Él quiere volver para atrás, no hay vuelta. Es decir, estamos en la época de una preparación muy especial, realmente una preparación auténtica, que es hacer una crítica, un esclarecimiento sobre lo que los demás no tienen otra, que a partir del estado general, científico, en que lo que nosotros necesitamos es entender lo que el sistema demanda de nosotros. Llegamos muy rápidamente, rápido, muy rápido. Bueno, que Nueva York.
3: Вопрос родился из Нью-Йорка. Если мы говорим, что весь путь – это подготовка.
0: Si decimos que todo el camino es de preparación. Entonces, ¿preparación hacia qué? Segunda pregunta.
3: Подготовку от самой ступени.
0: ¿Qué tenés con la voz?

0: Good morning, beloved family.
1: Buen día, queridos amigos. Familia querida. Sabemos que todo depende de la preparación. Y hoy recibimos el privilegio de construir un clic común, el clic que atraiga la luz que reforma. Todo para revelar nuestra red de conexión. Vamos a afinar nuestra intención y agrandar la importancia del Creador, fortalecer la importancia de nuestra sociedad sagrada con respecto a la meta de la creación. Todo para darle contento al Creador. Así que, ¿qué es lo que nos va a ayudar a entrar en la preparación como un solo hombre, un solo corazón? Ravash, al principio hay que organizar la alabanza de cada amigo en la medida que la importancia de la sociedad puede respetar a la sociedad y después va a rezar. Es decir, que cada uno tiene que hacer una crítica de hasta cuánto queda fuerzas por la sociedad, y cuando ve que no tiene fuerza para hacer algo por la sociedad, entonces es el momento de suplicar al Creador que le ayude y le dé la fuerza y la voluntad para dedicarse al amor al prójimo. Otra vez, cuando se reúnen al principio de la reunión, deberíamos alabar primero a los amigos, la importancia de cada uno de los amigos. En la medida en que asumimos la grandeza del grupo, en esa misma medida uno puede respetar al grupo, la sociedad. Y luego reza, es decir, y cada uno tiene que examinarse a sí mismo y ver cuánto esfuerzo está invirtiendo en la sociedad. Y en consecuencia, cuando ve que no tiene la fuerza para hacer algo por el bien de la sociedad, entonces es el momento de suplicar al Creador que le ayude y le dé la fuerza y la voluntad para dedicarse al amor al prójimo. Taller en silencio. Alabemos a los amigos y a la sociedad en nuestros corazones. Alabemos a los amigos y a la sociedad en nuestros corazones. Taller en silencio.

0: so as to know to whom we are bestowing. Also, we are lacking the awareness.
1: Es importante que sepamos fragmento número 2. Lo principal que necesitamos y para lo cual no tenemos combustible para el trabajo es que nos falta la importancia de la meta. Es decir, no sabemos cómo apreciar nuestro servicio para saber a quién estamos otorgando. Además, nos falta la conciencia de la grandeza del Creador para saber cuán felices somos de tener el privilegio de servir al Rey, ya que no tenemos nada con que poder entender su grandeza. Ravash, nota 24, lo principal que necesitamos.
2: Ravash, assorted notes 24. The main thing we need it to follows that all we need is to believe in the greatness of the Creator. And then we will have the energy to work in this.
1: Fragmento 3. De esto resulta que todo lo que necesitamos es creer en la grandeza del Creador y entonces tendremos la energía para trabajar en otorgamiento. Otra vez, Ravash, notas varias 24. Lo principal que necesitamos, de esto resulta que todo lo que necesitamos es creer en la grandeza del Creador. Entonces tendremos la fuerza para trabajar en otorgamiento.
3: Silent workshop.
1: Taller en silencio. Abramos nuestros corazones y sintamos la grandeza del Creador a través de los amigos. Otra vez, abramos nuestros corazones y sintamos la grandeza del Creador a través de los amigos.

0: You must always stay in guard all day and all night. When you feel a state of day or feel a state of night, it follows that you must.
1: Debes estar siempre en guardia todo el día y toda la noche. Cuando sientas un estado de día, sientas un estado de noche. De esto resulta que debes despertar el corazón de los amigos hasta que la llama se eleve por sí misma.
2: Silent workshop. Let's light the flame of love of friends in our hearts.
1: Taller en silencio. Encendamos la llama del amor a los amigos en nuestros corazones. Otros. Encendamos la llama del amor a los amigos en nuestros corazones. Taller en silencio.

0: Shalom haverim, bahalek harishon, ilmad shiur shel
1: Rav. Hola amigos, la primera parte, vamos a escuchar una clase del Rav, basado en el artículo que se llama Dos discernimientos en la santidad. Vamos a leer juntos el artículo en la decena y tenemos 20 minutos para leerlo. Adelante.
0: Bet behinot bakdusha.
1: Dos discernimientos en la santidad. Hay santidad arriba y hay santidad abajo. Como está escrito, y serán santos. Por lo tanto, existe la kedusha abajo, lo cual significa que los seres creados deben ser santos. Después está escrito, porque yo el Señor, su Elohim, soy santo. Esta es la kedusha de arriba. Esta es la razón y el sentido por la que debe haber kedusha abajo, porque Él es santo arriba. Por eso, Él quiere que abajo sean santos. Nuestros sabios dijeron, ustedes serán santos, serán castos, porque yo soy santo. Es decir, si ustedes se santifican, yo los consideraré como si me hubieran santificado. Esto parece difícil de entender, ya que implica como si no hubiera kedushá arriba. Sin embargo, como el Creador quiere ser santo, dice, si se santifican, los consideraré como si me hubieran santificado. Debemos entender esto. El significado literal parece significar que, debido a que el Creador es santo, Él dice que los seres creados también deben ser santos, como está escrito, y serán santos porque yo, el Señor, tu Elohim, soy santo. Las palabras de nuestros sabios implican que los inferiores deben ser santos y que los santifiquen, como dijeron sobre lo que está escrito, porque yo el Señor soy Elohim, soy santo. Es decir, si se santifican, los consideraré como si me hubieran santificado. Es como si la razón por la que debemos ser santos es para que haya kedusha arriba. Nuestros sabios también dijeron, serán santos, puede ser como yo. El texto explica, porque yo soy santo. Mi santidad es más alta que la santidad de ustedes. Hasta aquí sus palabras. Esto también es difícil de entender. ¿Puedes imaginar que Israel sea como el Creador? ¿Es esto siquiera concebible? Para entender lo anterior, debemos comprender el significado de lo dicho sobre serán santos, serán castos. Es decir, ¿de qué debe uno abstenerse? También debemos entender el motivo de por qué una persona debe abstenerse. El texto parece significar que la persona debe abstenerse porque yo soy santo. Pero esto también debemos entenderlo. Podemos entender que el Creador es santo, pero ¿por qué el hecho de que el Creador sea santo es una razón para que una persona también sea santa? ¿Puede una persona parecerse al Creador? ¿Es esto posible? Y si lo es, debemos entender qué significa que una persona esté obligada a ser santa como el Creador. Además, parece que esto es lo principal que debe ser una persona. De lo contrario, parece que es lo contrario a la kedushá, que es tumá, impureza. Como si no hubiera nada en medio, un discernimiento intermedio entre kedushá y tumá. Y también debemos entender qué es tumá en el trabajo y qué es kedushá en el trabajo. Debemos interpretar todos estos asuntos en una sola dirección, es decir, volver al propósito de la creación, cuál es y cuál es la raíz de las corrupciones y cuáles son las correcciones que debemos corregir para realizar plenamente el propósito de la creación. que las criaturas reciban el deleite y el placer que el Creador quiere darles, ya que su deseo es hacer el bien a sus creaciones. Se sabe que el deseo de hacer el bien creó un deseo de recibir y un anhelo de recibir el bien que Él quiere dar. Ese deseo de recibir se llama la raíz de las criaturas. A partir de este deseo, muchos discernimientos se expandieron posteriormente en este deseo de recibir. Es decir, cuando emergió y se reveló por primera vez y se recibió este discernimiento, ese estado fue llamado el mundo de Ein Sof. Esto significa que esta voluntad de recibir no puso un fin a la luz superior, sino que recibió el deleite y el placer en este clí. Por esta razón se hizo una corrección para no recibir la abundancia con el fin de recibir, sino con el fin de otorgar. De este modo no sentirían ninguna vergüenza al recibir los placeres. Por lo tanto, se deduce que en el mundo de Ein Sof había un solo deseo. Solo después de que se hizo la corrección del Tzimtzum, que algo debe ser recibido solo en la medida en que se puede dirigir con el fin de otorgar, ese deseo se dividió en muchos discernimientos. Es así porque cuando Malhut recibió con el clic que atribuimos al Creador porque Él ha hecho algo nuevo, la existencia a partir de la ausencia o a partir de la nada, llamado anhelo de recibir placeres, Malhut pudo recibir todo lo que el Creador quería dar, ya que Él ha creado un deseo de recibir en la medida que Él deseaba dar. Naturalmente, Malhut pudo recibir toda la abundancia que el Creador desea dar. Por esto se considera como un solo deseo. Sabe que la luz es indivisible, sino más bien todas las divisiones que discernimos en las luces son solo desde la perspectiva de los receptores. Por esta razón, al haber un solo discernimiento en el clí receptor, se consideró como una sola luz, ya que un clí se discierne como un solo deseo. Pero después de la corrección del Tzimtzum, debemos colocar sobre el deseo de recibir la intención con el fin de otorgar. Ya que atribuimos el asunto del otorgamiento a las criaturas, los kelim que las criaturas deben hacer ciertamente no pueden ser completados de una vez. Por esta razón, cada vez debemos tomar una parte del deseo de recibir y corregirla con el fin de otorgar. Por eso el deseo general de recibir que se creó se dividió en varias partes, de acuerdo con la medida de la intención de otorgar que se coloca en ellas. En esa medida el deseo recibe la luz y corresponde a este deseo que se corrige con la intención de otorgar. Por lo tanto, cuando interpretamos serán santos, serán castos, preguntamos, ¿de qué uno debe abstenerse? Debemos decir que uno debe abstenerse del amor propio, es decir, de la recepción para sí mismo y dedicarse solo al otorgamiento. Y esto se debe a que yo soy santo, es decir, es para que puedan recibir el deleite y el placer, el beneficio que recibirán será sin ninguna vergüenza si está en la forma del deseo de otorgar. Esto les traerá la equivalencia de forma. Como dijeron nuestros sabios, como Él es misericordioso, así sé tú misericordioso. Este es el significado de serán santos, serán como un deseo de otorgar. Porque yo soy santo, porque yo también solo otorgo. Por eso necesitamos la equivalencia de forma llamada Dvekut. Ahora podemos entender lo que preguntamos. Aquí se da a entender que la razón de serán santos es que el Creador es santo. Por lo tanto, ¿qué significa lo que nuestros sabios dijeron porque yo soy santo. Lo que significa que si ustedes se santifican, yo los consideraré como si me hubieran santificado. Esto implica lo contrario, que deben ser santos para que sea como si me santificaran. En general, es difícil entender que el pueblo de Israel deba santificar al Creador. ¿Qué significa esto? Siempre decimos, bendito sea Señor que santificas a Israel y a los tiempos. Bendito sea Señor que santificas a Israel y el día del recuerdo. También decimos en el Kiddush, bendición al comienzo del Shabbat, porque tú nos has elegido y nos has santificado entre todas las naciones. Entonces, ¿qué significa como si me hubieran santificado? Significa que el Creador necesita que le demos algo para su beneficio, ya que aparentemente necesita nuestra Kedusha, y no puede obtenerla si no es a través de nosotros. ¿Se puede decir que Él necesita que las criaturas le den algo? Como hemos explicado, santo significa dador. Para que las criaturas tengan Kelim, para recibir su abundancia, debe haber equivalencia de forma. Es decir, las criaturas también deben querer solo otorgar y no recibir. De lo contrario, no será reconocible que el Creador les está otorgando. Por eso el Creador dijo, si se santifican, es decir, si se abstienen de la recepción para sí mismos y se dedican solo al trabajo de otorgamiento, llamado Ketuyá, yo los consideraré como si me hubieran santificado. Es decir, al dedicarse al otorgamiento, me hicieron capaz de que yo también pueda otorgarles abundancia. Por lo tanto, se deduce que el hecho de que el Creador necesite que las criaturas lo santifiquen, santificándose a sí mismas, se refiere a la revelación de que el Creador es el dador. De lo contrario, Él tendrá que permanecer oculto a las criaturas. Entonces, Él no será capaz de darles abundancia, porque al recibir la abundancia, caerán en un clí de recibir para sí mismos en exceso, debido a desear lujos. En otras palabras, antes recibían deleite y placer corpóreo en las vasijas de recepción, pero cuando Él les otorgue la abundancia superior, que es el verdadero placer, serán ciertamente verdaderos receptores, como sabemos que la luz hace al clí. Es decir, el placer provoca la codicia. Como dijeron nuestros sabios, el ojo ve y el corazón codicia. Ahora podemos entender